0: las 19 horas con 3 minutos. 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

Porque cuando el amor llega, se convierte en canción. Punto Rojo es una agrupación quiteña. Ella nos trae una dosis de romanticismo con Lo Más Lindo, un tema que habla de esa persona especial, capaz de convertirse en el motivo de nuestras sonrisas y de hacernos sentir que tenemos todo. Una canción fresca, romántica y perfecta para dedicar a quien hace de nuestros días mucho más bonito.

David Guetta, Usher, interpretan una canción que forma parte de aquellas que se sintió muy de cerca cuando tuviste que vivir sin alguien a quien amabas mucho. Hoy estuvo de vuelta desde los tiempos de antes, Without You. 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
2: Spice Girls, Never Give Up on the Good Times. Never Give Up on the Good Times pertenece al álbum Spice World, publicado en 1997. El título puede traducirse como Nunca renuncies a los buenos tiempos, y esa frase resume bastante bien el espíritu de las Spice Girls. Diversión, amistad, optimismo y ganas de disfrutar el presente. De manera musical combina el pop de los años 90 con elementos del disco setentero. La idea resulta sencilla. Cuando llegan los buenos momentos, disfrútalos. No permitas que las preocupaciones terminen robándote la capacidad de celebrar. Los años 90 también tuvieron canciones para celebrar amistad, para bailar, para cantar y para disfrutar esos momentos que parecían durar para siempre. Vienen a MQ Spice Girls con Never Give Up on a Good Times.

¿Usted enterraría ropa interior para ayudar a la ciencia? Cerca de 1,000 voluntarios en Suiza aceptaron el reto. 2,000 calzoncillos fueron enterrados para medir la salud del suelo. Investigadores de AgroScope, un centro suizo de investigación agraria, entregaron 2 calzoncillos blancos de algodón orgánico a cerca de 1,000 voluntarios. La misión consistía en enterrarlos a unos 8 centímetros de profundidad en distintos lugares de Suiza. Las prendas permanecieron bajo tierra durante 1 y 2 meses. El objetivo era observar cuánto tejido desaparecía. ¿Por qué? Porque bacterias, hongos y otros organismos del suelo descomponen la celulosa del algodón. Después de un mes, las prendas habían perdido un promedio de 10.1% de su superficie. Después de 2 meses, la pérdida llegó al 50.45%. Los jardines privados registraron cerca del 58%. Los céspedes, aproximadamente el 40%. La prueba reemplaza un análisis profesional del suelo, pero puede ofrecer una señal sencilla sobre la actividad biológica. La investigación fue publicada en la revista científica Plants, People, Planet. ¿Y a qué nos lleva todo esto además de a la curiosidad? Debajo de nuestros pies existe un mundo microscópico trabajando de manera permanente. Vamos a la España ochentera cuando Iván hizo que una fotonovela se traduzca en una de aquellas imágenes que, de manera frecuente, tú te veías obligado a construir con el sonido de la radio. Esos recuerdos hoy vuelven en Fotonovela.

En la noche, una canción en especial puede ayudarte a sonreír, a que lo pases bien mientras vas de vuelta a casa. Aquí la ponemos en MQ Radio. You're the inspiration. Qué bien suena en MQ. Chicago.

Esta es otra de aquellas canciones que se une al largo compendio de buena música que hemos tenido a lo largo de todo el programa. Seguro también te gusta lo que hizo hace años Alex Sinte.

Una demostración con rabia de lo fuerte que puede ser el amor. Hoy estuvo de vuelta con esas pinceladas de música argentina noventera. Desde Tango Feroz hemos compartido precisamente este título. El amor es más fuerte. 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
2: YouTube, With or Without You. Apareció en 1981 de Joshua Tree, quinto de estudio de la banda irlandesa. La canción se convirtió en uno de los grandes éxitos de la banda y en su primer número uno en los Estados Unidos. Su letra gira alrededor, marcada por la contradicción, querer a alguien pero al mismo tiempo sentir tensión, dependencia y conflicto. Bono construye una interpretación cada vez más intensa, mientras The Edge utiliza elementos de guitarra para crear esa atmósfera característica de YouTube. A veces puedes quedarte y al mismo tiempo necesitas escapar. Quieres a esa persona, pero sabes que algo no funciona. Esa contradicción terminó convertida en una de las más reconocibles de los años 80. With or Without You. YouTube, de nuevo, brilla en la MQ Radio.

Vaya que hay momentos en los que tenemos la posibilidad de decirte, mira, escucha esto a los tiempos. El tiempo no pudo borrar de la radio. Claro, de la MQ. Suena Ten Sharp. 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

Bien, y con esto llegamos al final de otro recorrido de los tiempos de antes. Pero antes de cerrar, nos quedamos con el mensaje más importante de esta noche. Si la lluvia comienza con fuerza, revisa sumideros y desagües de tu vivienda, de tu espacio. Una rejilla llena de hojas, tierra o basura puede impedir que el agua encuentre su camino. Y cuando el agua comienza a subir, una reacción rápida puede marcar gran diferencia. Pero siempre con precaución, siempre con seguridad. Nada justifica arriesgarse a manipular una alcantarilla, entrar en una tubería o acercarse a instalaciones eléctricas mojadas. Después de esa recomendación práctica, llegamos al final del programa, luego de haber compartido una noche de música, información, prevención y esas curiosidades que siempre nos dejan pensando. Que el regreso a casa continúe con tranquilidad, que la noche encuentre un buen momento para descansar y que la música siga siendo esa compañera que nos conecta recuerdos con distintas épocas. Amigos, buenas noches. Hasta mañana.

0: Son las 20 horas con 11 minutos. 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

0: Son las 20 horas con 27 minutos. 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

0: las 21 horas con un minuto. 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
4: Hey, en esta noche bohemia, frente al lápiz y al papel, sus fieles compañeros, Ere de Nexo, Guanaco en el área, hip hop ecuatoriano, rap.

0: qué pasó.
1: Cuando las palabras nacen del alma, el tiempo deja de ser un enemigo para convertirse en historia. Los artistas ecuatorianos Guanaco MC y Ere de Nexo unen su talento en El Tiempo, una poderosa fusión de rap y conciencia que invita a valorar cada instante, aprender del pasado y mirar el futuro con esperanza. Una canción que transmite fuerza, reflexión y la esencia del hip hop ecuatoriano.

0: Síguelos en redes sociales como @guanacomc y Era de Nexo en Instagram, Facebook, TikTok y YouTube.
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0: Son las 22 horas con 2 minutos.
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2: Buenas tardes, buenas noches, todo va a depender del lugar de la galaxia donde me estás escuchando. Nosotros esperamos que estés con los dos piecitos bien puestos sobre la Tierra. Ayer estuvimos con los dos piecitos bien puestos sobre capas de hielo. Capas de hielo, yo me sentí una foca el día de ayer, un pingüino. Me acordaba de Eduardo Parra, que siempre me da un canelazo, que siempre me decía, dónde está mi compadre? ¿Dónde está?
3: Pero o sea, bueno, como quien dice, tú eres mi padrino.
2: Claro, yo soy el padrino, pues. Ay, por esa parte del terreno es mío.
3: No, no. Más bien tú deberías cederme otra tierrita.
2: Ah, bueno, puede ser. Vamos a ver la de las uñas. ¿Cómo estás, mi querida Dani Spin?
3: Matías Alberto Dávila Ulloa, ¿cómo amaneciste hoy? Lunes, inicio de semana, nueva semana laboral, nueva semana de octubre. Ya mismo tomamos colada morada, ya mismo nos vestimos de halloweenescos y ya mismo decimos pico en verde. Y se termina este año 2026.
2: Y ahí estaba cantando yo, jingle bells, llegó el niñito Jesús.
3: No, el fenómeno del niño llegó.
2: Yo no creo en Santa. Jingle bells, llegó el niñito Jesús. La, llegó el niñito Jesús.
3: Cascabeleo, puro cascabeleo.
2: Sí, señor. Oye, ya mismo Navidad, mi querida Dani Spin. Como bien dices, cualquier rato ya nos cae la Navidad y esto se vuelve...
4: ¡Feliz Navidad!
2: ¡Oh! Esta es la voz del niñito Jesús. Se pone ronco. ¡Feliz Navidad!
3: Cuando el niñito Jesús cuando ya creció.
2: Claro, el niñito Jesús que ya cuando crece te dice...
3: Cuando ya tiene
2: 35. ¡Feliz Navidad! Oye, ¿qué más? ¿Qué tal el aguacero de ayer, mi querida Dani?
3: Oye, no estuve en Quito, pero siento que a Quito... le hacía mucha falta ese lindo aguacerito.
2: Claro, le hacía falta ese aguacero.
3: Oye, porque se cumplió la predicción, perdón que te interrumpa. Cuando tú me contaste acerca del cordonazo de San Francisco, yo les conté a mis amigas de Ambato que también viven en Quito. Claro. Una de ellas es de Pujilí, vive en Quito creo que toda su vida. Una de ellas es de Ambato, vive en Quito unos 6 años. Y me decían, ¿estás loca? ¿De qué estás hablando?
2: Esto estoy hablando. ¡De esto! Les hubieras dicho.
3: Me dolió la oreja, Matías. Entonces, ellas me decían, eso no existe. ¿Quién te está diciendo? Y yo, el Matías me dijo que sí.
2: Pásame
3: siempre...
2: Eduardito, ponme al teléfono con estas par de víboras, por favor.
3: Cordonazo.
2: La una dice de Pujilí, la otra de
3: Francisco. Y entonces ellas no. Y ayer me di el fantástico lujo de enviarles todas las noticias del gran cordonazo de San Francisco para que tengan la amabilidad de disculparse y sepan que yo soy más quiteña que ellas.
2: De acuerdo. Oye, esto, bueno, no, ayer no fue cordonazo, ¿no? Prácticamente ayer no fue cordón, fue soga, fue... Claro, ayer San Francisco se pasó con todo, oye. Pero hay sectores
3: ganas,
2: donde
3: ¿no?
2: Hay sectores donde usualmente no suele llover, ¿no? Por ejemplo, no sé si te percataste, mientras había el aguacerazo, vos veías a la mitad del mundo un solazo ahí. Ellos salen ahí tranquilamente con chancla, con BBD. Lo mismo Eduardo Parra, que estaba subiendo él estaba subiendo fotos, él estaba en el valle, ¿no? Igual, chancla de dedo, BBD. Yo le digo, no te pongas ese BBD para ese repartidor de gas, pero él no insiste. Él insiste. Entonces.
3: En el que tiene terreno para dar a su hija, se viste como quiere, amén. Matías, por Dios.
2: Amén.
5: Ahí está.
2: Entonces, sí fue ayer un momento simpático. Muchos carros se quedaron, muchos carros dijeron, sí, paso, mija. Ayer, por ejemplo, vi a un man que dijo, ah, yo sí paso, mija, vas a ver. Y me imagino la mujer, no pasas, Arturo, no pasas. Toro quedado en la mitad, ahí está Arturo. No importa el motor que tenga el carro, si las llantas no tienen tracción, Arturo, te quedas, porque las llantas no son para hielo, Arturo.
5: ¿Entendiste?
2: No fue un tema de motor, Arturo. Tenías el motor. Llantas es lo que no tenías. Llantas, mi querido Arturo. Por eso ve las llantas que tengo yo, estas llantotas, ve. Pese a que me saco el aire en el parque inglés, tengo unas llantotas que tampoco son para hielo. Ayer me di cuenta, tampoco son para hielo. Bueno, aquí es donde empezamos, claramente en radio.

0: locura. Mientras estamos poniéndonos ya listos para transmitir en el TikTok Live, etcétera, estoy abriendo el TikTok y veo un tipo que está llega con su carrito en una nieve brutal, una nieve así como la de ayer. Llega con su carrito en la nieve en un bosque y saca su carpa inflable y se pone a armar en media nevada. Y yo digo, ¿cómo hacen? ¿Cómo? No entiendo. Y se ponen a armar ahí sus cosas. Oye, estoy quedando loco viendo cómo él tiene todo en su carrito y va armando y va. Qué cosa más simpática, oye. Qué cosa más simpática. Me encantan estos videos. Mi querida Dani Spin, cuéntame qué tenemos para el programa del día de hoy, por favor.
1: Matías Alberto Ulloa. Dávila, perdón.
0: Dávila, claro.
1: Boca
0: claro.
1: Suelta. Lengua floja.
0: Lengua floja, me dijo un señor ayer. Es que ayer estuve en el centro comercial El Bosque cuando se cayó la estructura. Yo creo que llegaba 6 minutitos antes y me caía la estructura en la cabeza. Y era muerte segura, ¿no? Era muerte segura esa. Bendito Dios que no había nadie. O sea, no, es que no puedes prever estas cosas. La gente dice, pero deberían prever. ¿Cómo prevés? ¿Cómo? Ayer llegué y ni bien me estaba parqueando. ¡Bum! ¿Qué pasó? Se cayó la estructura. Entonces ahí me quedé loco y dije, wow, justo se cayó una estructura metálica, una estructura grande. Y empezaron a cerrar un montón de locales en el centro comercial El Bosque para precautelar la seguridad de las personas. Qué interesante. A ver, Dani.
1: Oye, perdón. En cambio, en mi casa, desde que empezó la época de lluvia, que deben ser exagerado 2 semanas que cayó el primer aguacero, vinieron unos sapitos.
0: O sea, ¿qué sapos que son esos, no?
1: Y en la noche están. Toda la noche. Y ayer, ya te imaginarás, hicieron fiesta, pero eran, yo cachaba que eran como 2 sapitos porque están todos los días y literal están en la ventana de mi casa. Yo duermo con ese sonido, ya no duermo con el sonido de la lluvia, sino con el de los sapos.
0: Y ayer entonces, se escuchaba como hacían
1: no,
0: fiesta.
1: Bueno. Parecía un concierto de sapos, al menos de 2 ya eran como 8. Y yo estuve calculando y dije, no dormirá.
0: ¿De dónde salen tantos sapos? No entiendo, oye, no entiendo. Me encantaría tener, por ejemplo, aquí a un experto de esta materia para que me diga en verano qué hacen. ¿En verano qué hacen? ¿Cómo se mantienen vivos en verano? Esa parte no entiendo. Pero caen las primeras gotas de lluvia y aparecen los sapitos.
1: Y aparecen los sapitos, de modo que nada, ya estoy acostumbrada en la noche y es como que no les escucho y digo, ¿qué pasaría? ¿Qué pasaría? Y me dan, ¿sabes qué? Me parecen fascinantes los sapos, me parecen uno de los animales más raros que tenemos, más increíbles, porque ay, se adaptan a cualquier cosa, son, no sé, y existen tantas especies de sapos. Y el otro día, que cuando lo escuché, dije, ¿será que lo voy a ver? Pero me da miedo porque su aspecto no me simpatiza mucho, pero les quiero mucho. Ya siento que son mis mascotas. De hecho, si supiera que comen, les tirara ahí por la ventana porque sé que están ahí literalmente en mi ventana. Se escucha claramente y ya creo que los dos nos quedamos dormidos juntos porque yo ya no sé en qué momento se termina el concierto de los sapitos.
0: Galletas integrales como con chía.
1: ¿Crees?
0: Claro, no me sean gordos. Entonces, para que se pongan en forma, tienes que darles cosas sanas. Tienes que darles legumbre, tienes que darles para que estén sanos esos sapitos.
1: ¿Qué comerán? ¿Que coman melloco?
0: ¿Qué comerán? Eso tienes que ver en la computadora. ¿Qué comen los sapos?
1: Oye, los sapos comen insectos, hormigas, escarabajos, orugas, arañas, gusanos y babosas. Y los sapos grandes comen presas más grandes como lagartijas, serpientes, pequeñas, algunos peces, roedores e incluso alacranes. Y los renacuajos son herbívoros y se alimentan de algas, plantas y plancton. Un sapo adulto puede comer hasta 100 insectos en una sola noche. Oye, han de tener distintos sabores todos los insectos, ¿no? Como que algunos han de tener su favorito de decir, este es como más acidito, este es como más picosito, este es como más dulce, este tiene reggae, ¿no? No sé, o sea.
0: Imagínate qué le dice la zapa al sapo, ¿no? Le dice, oye, mijo, vamos a pegarnos una rata ahora. ¿Será? No, mejor un pincho de babosa. Vamos a los pinchos de babosa, buenísimo. cosa más desagradable. Oye, es que no me veo. Pero bueno, cada animal, cada uno, ¿no? Cada uno.
1: Oye, espérate.
0: A ver.
1: Es que los sapos hacen en la noche porque están atrayendo a su pareja para reproducirse y además están

0: Ahí están, no, ahí están los
1: pero
0: sapos.
1: Pero están así, creo que son otra especie o creo que son sapos más bebés, porque solo están haciendo...
0: ¿Qué será? ¿Qué será? Bueno, a ver, ¿qué tienes para el programa del día de hoy?
1: Sapos.
0: No, además sapos. De sapos, ¿qué tienes?
1: Sapos. Nobel en Medicina 2026 reconoce avances revolucionarios para estudiar el cerebro. Además, un helado nacido en Manabí fue reconocido como el mejor helado de Latinoamérica. Y Ecuador enfrenta niveles muy altos de radiación ultravioleta este lunes, aunque tenemos lluvia. Profundamente, ¿eres feliz con la vida que estás viviendo o solamente te acostumbraste a ella? Salud mental en el distrito. ¿Por qué imaginamos siempre el peor escenario? En verdaderamente, ¿qué parte de ti estás sacrificando para que los demás no se decepcionen de ti? En analíticamente, si nadie fuera a juzgarte, ¿qué cambiarías mañana mismo de tu vida? Y en completamente, ¿cuántas decisiones importantes de tu vida fueron realmente tuyas?
0: Ay, muy bien, muy bien. Parece. Tenemos un programa bastante interesante, mi querida Dan Spin. Vamos con una cancioncita y volvemos con las noticias.

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1: Sí, señor, nosotros estamos en Claramente en Radio con tiempo limitado para estas noticias, pero vamos a hacerlo con mucha alegría. Mi querida Dani Sping, adelante, por favor.
2: Claro que sí, Matías. Alberto Dávila Ulloa, déjame contarte las noticias que tenemos el día de hoy. Pasa, resulta y sucede que un helado creado en Manabí fue elegido como el mejor helado de Latinoamérica. Una historia bonita desde Ecuador, porque Marco Andrade de Manabí fue reconocido como el mejor heladero de Latinoamérica 2026 en la Copa Latam Bajo Cero. Su propuesta, llamada Del Territorio al Gelato, está elaborada sin lácteos y utiliza productos ecuatorianos como coco de Río Chico, vainilla y anacardo. Esta inspiración nació precisamente en una parroquia rural de Puerto Viejo. ¿Qué te parece?
1: ¡Qué rico!
2: Además,
1: qué rico.
2: Tenemos ganadores sobre el Nobel de Medicina 2026, que premió una técnica revolucionaria para estudiar el cerebro. Estas investigaciones han permitido comprender mejor cómo funcionan los circuitos cerebrales relacionados con recuerdos, emociones y comportamientos, y se estudian posibles aplicaciones médicas incluso para recuperar parcialmente la visión. Finalmente, el INAMI advierte para este lunes que habrán niveles muy altos y extremadamente altos de radiación ultravioleta, especialmente en la sierra y la Amazonía. Al mismo tiempo, se esperan lluvias en diferentes sectores de la costa y la sierra. En Quito están previstas precipitaciones y posibles tormentas durante la tarde. La recomendación es evitar exposiciones prolongadas al sol, especialmente desde las 10 de la mañana hasta las 15 horas.
1: Muchísimas gracias, mi querida Dani Spin. Nosotros vamos con música, ya volvemos.

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1: Nada en la vida debe ser temido, solamente comprendido. Ahora es el momento de comprender más para temer menos. Lo dijo Marie Curie, la científica polaca Premio Nobel de Física y Química.
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2: Sabemos que hoy en Quito hay mucha radiación solar y que hay que tener cuidado las personas que están en la calle. Si no tienes que salir, yo te sugeriría que no salgas, porque ciertamente la radiación es perjudicial. O si sales, utiliza un paraguas, utiliza siempre sombra, un sombrerito, cualquier cosa si es posible, ¿no? Pienso en los compañeros taxistas, por ejemplo, que están todo el día en la calle sujetos a justamente la radiación solar, ¿no? Dios mío, los carros, muchos de los carros son hornos, verdaderos hornos, porque, claro, eso es trabajar con radiación solar. Algo más te iba a decir con respecto a esto. Bueno, hoy amanecimos con el Centro de Arte Contemporáneo con una estructura diferente, un techado diferente que nos llama muchísimo la atención. Se ve bonito. Sin embargo, la parte de la terracita, digamos, hay un corredor externo, no es una terraza realmente, es un corredor externo. Este corredor estaba expuesto siempre a la luz, entonces era calientito porque tú caminabas por ahí y te calentabas. Hoy ya no hay esa luz, pero no deja de ser interesante porque han cubierto, han techado el patio interno del Centro de Arte Contemporáneo. Me imagino que no he averiguado todavía para qué, pero es interesante también. Mi querida Dani Spin, cuéntame con qué nos vamos en este momento.
3: Claro que sí, Matías Alberto. El tema del día de hoy: ¿eres feliz con la vida que estás viviendo o solamente te acostumbraste a ella? Hay una diferencia enorme entre estar en paz y haberse acostumbrado. Podemos acostumbrarnos a un trabajo que ya no nos inspira, o a una relación sin ternura, o a conversaciones vacías, e incluso a sentir tristeza todos los días. La costumbre vuelve familiar aquello que antes nos incomodaba. Por eso, esta pregunta no exige abandonar nuestra vida, sino observarla con conciencia. ¿Esto que llamo estabilidad verdaderamente me hace bien, o simplemente aprendí a soportarlo?
2: Tú luchaste mucho tiempo por estar en paz. Luchaste mucho tiempo por tener algo que tenías. Yo quiero contarte una historia. Tengo una persona cercana, y esta persona cercana, su sueño era casarse con un extranjero. Era su sueño. Y cada uno tiene el suyo. Yo no voy a decir que está mal o que está bien. Su sueño era ese, por la razón que sea. No, te repito, no importa si está bien o mal. Era su sueño. Lo logró. Se casó con un extranjero y hoy vive en otro país. Y ese país tiene una cultura totalmente diferente a su cultura. Totalmente diferente. Es una cosa de locos, porque ella mismo dice: oye, o sea, no me estoy acostumbrando a esto. Sí, logré lo que quise, pero no me estoy acostumbrando a esto. Entonces, lo que decía hace un rato la Dani Spin, ¿no? A ver, yo quiero paz. Perfecto, hoy tienes paz. Porque tal vez tus hijos ya se fueron de la casa y no sientes ese vacío. No sientes el vacío de ir a los guambras. Chuta, qué chévere que eres estar con los manes. A veces, no sé, pues era bonito porque conversabas con ellos, porque jugabas, porque ya salían con alguna cosa, porque te ayudaban en algunas otras vainas. Y ahora, ¿qué hacemos? Entonces, claro, las cosas en su justa medida, ¿no? Ya tienes la paz que tanto anhelaste, ya tienes paz. Y ahora, ¿qué hacemos, mi querida Dani Spin?
3: Así es, el psicólogo Daniel Kahneman estudió cómo las personas nos adaptamos a muchas circunstancias y cómo nuestra percepción cambia con el tiempo. Algo parecido ocurre emocionalmente. Aquello que se repite termina pareciendo normal. pero normal no siempre significa saludable ni deseado. Podemos normalizar gritos, indiferencia, agotamiento o frustración. La conciencia comienza cuando dejamos de preguntarnos si podemos seguir soportando y empezamos a preguntarnos si realmente queremos continuar viviendo de esta manera.
2: Oye, lo que dice la Dani, ¿no? A ver, ya tengo lo que quiero. ¿Realmente quiero seguir viviendo de esta manera? Se conectan con nosotros a Mayerk y Nadia, las dos están fuera del país. Se conectan a través del TikTok Live en la cuenta @matiasdavila.es y las dos están fuera del país. Entonces tú soñaste y dijiste, no, este país no tiene nada bueno para mí, me voy. No es el caso de ellas, ¿no? O no sé si sea, mal podría hablar por ellas, no lo sé. Pero dices, este país no tiene nada para mí, de inseguridad, bla, bla, bla, lo que sea. Y te vas. Oye, cuando te vas, empieza la siguiente cosa, ¿no? A ver, ¿es el paraíso que me pintaron? Aquí donde estoy, ¿es el paraíso que me pintaron? Seguramente no. Ahora tengo otras costumbres, hay otra gente. Veo que las personas tienen amigos. Conozco gente que está fuera del país que no tiene amigos. Que dice, oye, me cuesta tanto hacer amigos, tanto, tanto, tanto. Los uruguayos nomás. Los uruguayos, o la gente de Montevideo, tal vez, te digo porque conozco a dos personas de diferentes edades de Montevideo, que son personas que dicen, para que nosotros te llamemos amigo, tienes que haber cursado con nosotros la primaria, la secundaria. Porque no es como ustedes, ¿no? Que son amigos. Se hacen panas, se hacen bros en el bus, ¿no? Estás en el bus, dices, qué lluvia la de ayer, ¿no? Sí, qué bestia. Ya, te pusiste a conversar. Ya puedes tranquilamente con esa persona estarte bajando del bus y comiendo alguna cosa. Así somos los ecuatorianos, eso es fantástico. Esa característica es muy nuestra. En otros países no. Entonces, ya estás fuera. Porque te dijeron que la inseguridad era terrible, que las condiciones laborales, que bla, bla, bla, todo un montón de cosas. Ok, y estás en Italia, en Francia, en España, en Alemania, en Bélgica, y estás ahí, perfecto. ¿Y ahora? Porque, chévere, ya, sí, aquí estoy grabándoles un video a todos los ecuatorianos desde las 11 de la noche. Estoy caminando por la calle más oscura de cualquier ciudad, no importa cuál sea. Y no me pasa absolutamente nada. Chévere. Qué bueno que no te pase nada. Aquí este chiste no puedes hacer. Qué bueno que te pase. Perfecto. Pero, y cuéntame lo demás también. Y cuéntame cuando te sientes solo, cuando te sientes sola. ¿Qué haces en ese caso? ¿Dónde vas? ¿Con quién hablas? Es como aquí en el Ecuador, que tienes la posibilidad de llamar a un amigo y el amigo te dice, vente a la casa, ve. Vente a la casa, aquí compramos hace un rato un pollito, si nos queda una presa y si no, ya compramos otra, ñaño, vente a la casa. ¿O qué pasa ahí? Esa parte también me gustaría que me cuentes.
3: Por supuesto que sí, por ejemplo, Carl Jung sostenía que una parte importante de nuestra vida interior permanece fuera de la conciencia. Podemos construir una existencia aparentemente correcta mientras algo profundo nos dice que falta sentido. Tenemos familia, trabajo, responsabilidades y rutinas, pero aparece una pregunta silenciosa. ¿Esto era todo? No necesariamente es ingratitud. A veces esa incomodidad representa una llamada interior para revisar quiénes somos ahora y comprobar si nuestra vida interior todavía corresponde a nuestra verdad interior. Una señal importante aparece cuando dejamos de sentir ilusión. No hablamos de estar felices permanentemente, porque ninguna vida funciona así. Hablamos de conservar pequeñas razones para levantarnos. Una persona, un proyecto, aprender algo, compartir, sentir, crear. Viktor Frankl explicó el hombre en busca de sentido y la importancia de encontrar significado incluso en las circunstancias difíciles. Tal vez una pregunta complementaria sea necesaria. ¿Qué existe actualmente en mi vida que todavía me emociona profundamente?
2: Me encanta lo que me escribe la Lucis en este momento. Dice, eso es terrible. Cuando yo emigré, caminaba sin rumbo buscando una cara amiga entre la gente. No es el ejemplo de Samayar que me dice, a mí me trajeron a los 16 años y al principio no me gustaba, pero eché raíces por acá y estoy feliz. Claro, es increíble, ¿no? A ver, algo me dice Lucis. Alguien que te diga, ven, vamos a la casa a tomar un café. Claro, buscaba eso, ¿no? Esa persona que es tan, tan nuestra, tan ecuatoriana. Y eso no pasa por lo general en las ciudades grandes. Eso no pasa en Quito, en Guayaquil, en Cuenca. Bueno, en Cuenca tal vez sí. En Quito y Guayaquil es un poco más difícil que encuentres a esa persona que de la noche a la mañana te venga y te diga, oye, te sientes mal, ven a mi casa. No, no pasa. En las provincias suele pasar. Es una cosa súper loca. Tú vas, por ejemplo, a la provincia de Bolívar, vas a Chimbo, a San Miguel, vas a Guaranda, y las personas te dicen, si quiere venga a tomarse un cafecito en la casa. Y te dan un cafecito, te dan humitas, te dan alguna cosa, pancito, y vos te sientes acompañado. Te sientes acompañado con gente que evidentemente ni conoces. Me pasó en Ambato, viviendo en Ambato un año, claro. Yo estaba muy acostumbrado a la lógica esta quiteña, y ni siquiera toda la población quiteña es así, porque hay gente que está muy pendiente de sus vecinos, que está muy pendiente. Hay barrios en los que la gente se organiza y todos se conocen, pero yo no te podría decir que sea la mayoría siquiera. Hoy hay una lógica de acción que nos va separando, que nos va haciendo a los unos hasta enemigos de otros. Entonces, pensar en la minga, pensar en poner el barrio bonito, cada vez es más lejano, qué triste. Y es la población, no es la alcaldía, es la población. Es como que estamos, cada uno ya se preocupa solo por cada cual, ¿no es cierto? Entonces yo me acuerdo que en Ambato, oye, era una cosa de locos, porque empecé a entender cómo los vecinos se preocupaban por mí. ¿Y por qué se preocupan por mí? Entonces le pregunté a una de las chicas y me decía, es que esto es así, la gente es bien chismosa. Pueblo chico, infierno grande. Yo decía, todo puede ser, pero en cambio lo que nosotros estamos sintiendo en este momento es fantástico. Porque nos sentimos protegidos, porque nos sentimos aupados, porque nos sentimos respaldados. Eso no suele pasar. Entonces, qué interesante lo que nos cuenta Lucis, ¿no? Buscaba esa cara amiga, dice, para poder tomarme un café.
3: Otra pregunta incómoda sería, ¿seguiríamos viviendo exactamente igual si nadie espera nada de nosotros? Muchas elecciones nacen desde el amor, pero otras nacen desde el miedo a decepcionar. Elegimos profesiones, relaciones, comportamientos e incluso maneras de vestir para conservar aceptación. Con los años podemos acostumbrarnos tanto al personaje que olvidamos preguntarnos quién estaba debajo. Ser feliz requiere cierta coherencia entre la persona que mostramos al mundo y aquella que reconocemos cuando estamos completamente solos. Preguntarnos si somos felices tampoco significa tomar decisiones impulsivas. No necesitamos renunciar mañana o terminar una relación inmediatamente o abandonar responsabilidades. Primero debemos escuchar, escribir lo que sentimos, conversar con alguien confiable, permanecer unos minutos en silencio y observar qué situaciones nos expanden y cuáles nos apagan. La verdadera transformación interior pocas veces comienza con una explosión, generalmente, que empieza con una pequeña verdad que finalmente dejamos de evitar y tenemos el valor de mirar y afrontarla.
2: Muchísimas gracias, mi querida Dani Spin, por este tema. Es un tema bastante interesante, bastante interesante. Nosotros vamos con más música y ya volvemos.

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1: Ok, vamos con Salud Mental en el Distrito con la Dani Spin. Vamos a conversar de lo que se trata su tema. Adelante, mi querida.
2: Claro
1: Dani.
2: Que sí, Mati querido. El día de hoy vamos a hablar acerca de por qué imaginamos siempre el peor escenario.
1: Oye, siempre es así, ¿no? Imaginamos el peor escenario. Si alguien no te contesta el teléfono, se ha de haber muerto. ¿Por qué se va a morir? O sea, algún rato se ha de morir, ¿no? ¿No es del Conde Drácula? ¿No es, cómo se llamaba el otro, el cazador de vampiros?
2: Cazador de vampiros.
1: ¿Cómo? Blaine. Claro, cazador de vampiros, que vive eternamente, claro, no ha de ser, ¿no? Algún rato se ha de morir, pero evidentemente nuestro pensamiento
2: Oye,
1: es siempre ese, ¿no?
2: Alguna vez a alguien que siempre le pasaba esto, que imaginaba el peor escenario, yo le pregunto, dije, ¿pero por qué? O sea, ¿cuál es la razón? Y me dijo, piensa mal y acertarás.
1: Piensa mal y acertarás.
2: No, esa frase me parece tan... La mente humana intenta anticipar peligros para protegernos. El problema aparece cuando una posibilidad negativa se transforma automáticamente en una certeza. Alguien no responde un mensaje y pensamos que ocurrió una tragedia. El jefe pide hablar y asumimos que nos van a despedir.
1: Oye, cuando te dicen en el colegio, Spin, a la inspección un ratito. ¿Y ahora qué hice? ¿Y por qué tendrías que hacerlo? Spin, solo querían decirle, vea Spin, el otro día vi...

0: que su mamita hace unas ricas pizzas. ¿Sabe que voy a hacer con mi familia una... voy a hacer una... el cumpleaños de un tío? ¿Cuánto me cobrará su mamita? Deme 100. Eso era todo. Pero vos ya sudaste, vos ya dijiste, y ahora quise, tal vez descubrieron que estuve fumando en el baño. Y ahora, entonces vos llegas diciendo, licenciado, sí fumé en el baño, pero es culpa del Argüello. ¿Te das cuenta?
1: Qué loco. Culpa del Dávila. Oye, precisamente a esto se le conoce como pensamiento catastrófico. No significa que seamos pesimistas por naturaleza. Significa que nuestra mente está intentando contemplar la información que falta. Lo hace, de hecho, imaginando escenarios que muchas veces nunca llegan a ocurrir. Por ejemplo, una herramienta sencilla consiste en separar tres cosas: lo que sabemos, lo que suponemos y lo que tenemos.
0: Interesante.
1: Por ejemplo, sé que mi hijo todavía no llega. Uh-huh. Supongo que salió tarde. Uh-huh. Temo que haya tenido un accidente. Uh-huh. Pero cuando colocamos cada pensamiento en su lugar y descubrimos que muchas veces estamos reaccionando emocionalmente a un temor como si fuera un hecho confirmado, aprender a diferenciar la realidad de interpretar la realidad puede disminuir considerablemente la angustia mientras esperamos información verdadera.
0: Claro.
1: Ahora, también podemos preguntarnos qué otras explicaciones son posibles. Si alguien no responde, quizá está ocupado. Si sentimos una molestia física, no necesariamente significa una enfermedad grave. Si cometemos un error, no significa que perdemos o que vamos a perder el trabajo. No buscamos engañarnos con pensamientos positivos, sino ampliar posibilidades. Cuando la preocupación es persistente, interfiere con el sueño o dificulta nuestra vida cotidiana, y puede ser conveniente conversar con un profesional de salud mental.
0: Cuando nosotros estamos dando las vueltas y rumiando, pensando y diciendo, chuta, ¿sabes qué? No. Se murió mismo, no contesta. Ya van 15 minutos sin contestar, se murió mismo. Y eso nos impide poder tener nuestra vida normal, nos corta la viada a la vida. Necesitamos un profesional de salud mental. Necesitamos. Muchísimas gracias, mi querida Dani Spin. Vamos con Estefanía Paola Santillán y el Noti Express.

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1: Bienvenidos al microinformativo Noticias Express. Inmediato arrancamos con la información. Con un despliegue operativo continuo de 24 horas de atención inmediata en todos los puntos críticos, el municipio de Quito atendió los impactos de las intensas lluvias que se registraron el domingo 4 de octubre en la capital. Gracias a las labores permanentes de limpieza y drenaje y monitoreo, la capital mantiene ya habilitados al 100% los servicios. Así lo indicó Patricia Carrillo, directora metropolitana de gestión de riesgos, en entrevista con MQ Radio. De las 112 quebradas que son monitoreadas con presencia de riesgos, donde se hacen acciones de mitigación y acción de manera continua, se tuvo problemas referente a un desborde, indicó Carrillo. El resto de quebradas monitoreadas, atendidas y limpias no han tenido problema alguno. Además de enfrentar escasez de insumos, familiares de pacientes del Hospital Pediátrico Vaca Ortiz han rechazado la compra centralizada de medicamentos del gobierno. Han advertido también que la medida frena el acceso a fármacos de calidad y amenaza la salud de los pacientes. Esto en medio de un plantón que realizaron en horas de la mañana de este lunes. Hasta aquí la información. Retornamos en los próximos minutos.
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1: La tristeza también es una forma de estar vivo. Escúchala con respeto, no con miedo. Lo dijo el cantautor argentino Facundo Cabral.
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2: Nosotros seguimos aquí en Claramente en Radio, este programa que se transmite para todo el territorio quiteño, y además estamos transmitiendo en diferido porque tenemos también un reprise que es a las 10 de la noche, de 10 de la noche a 12 de la noche, de 10 a 12 estamos también contigo. Seguramente a la noche deben ser más o menos como las 11 y cuarto de la noche, calculo. ¿No es cierto? Minutitos más, minutitos menos, pero por ahí estamos. ¿Qué haces despierto a esta hora? Cuéntame. Tal vez estás dedicado a labores de salud, tal vez estás dedicado a labores de seguridad. ¿Qué es lo que estás haciendo? Me encantaría saberlo. Dani Spin, ¿con qué vamos?
3: Matías, amigos y amigos, vamos a hablar acerca de qué parte de ti estás sacrificando para que los demás no se decepcionen. Desde pequeños aprendemos a recibir aprobación y pensamos que produce seguridad. Una sonrisa de nuestros padres, una felicitación del maestro o sentirnos aceptados por nuestros amigos nos confirma que pertenecemos. De hecho, el problema comienza cuando convertimos esta aceptación en una condición para sentir que nosotros tenemos valor. Entonces aprendemos a decir sí cuando queremos decir no, a ocultarnos o a ocultar opiniones y abandonamos nuestros deseos. Poco a poco podemos construir una vida aceptada por todos, excepto por la persona que debería vivirla, o sea, tú.
2: Qué loco, ¿no? Entonces, poquito a poquito le voy haciendo caso a la Dani que dice, ese saco no te queda muy bien, ve. Pero me gusta, pero no te queda muy bien porque estás pareciendo morcilla. Estás ahí, cómprate uno más grandecito. Me compro uno más grandecito. Y por ahí me dice, mi pareja me dice, esa boina que te pones, no sé, te pareces al Anderson Boscan, cámbiate, ponte una gorra. Me pongo la gorra, llego y el Eduardo Parra me dice, pero ese pantalón, ve, oye, ese pareces torero, ve, cómprate uno más ancho para que se te vea bonito. Y poco a poco voy siendo cualquier otra cosa menos yo, porque le voy haciendo caso a las personas.
3: Sí.
2: Sí.
3: ¿Estamos?
2: Estamos.
3: Oye, Carl Jung llamó persona a la máscara social que utilizamos para desenvolvernos ante los demás. Todos, absolutamente todos necesitamos alguna cosa. Somos distintos como padres, somos distintos como trabajadores, somos distintos como amigos, somos distintos como pareja, somos distintos de todas las formas posibles. Pero el peligro aparece cuando la máscara termina sustituyendo nuestra identidad. Es decir, podemos convertirnos en el responsable, en la buena hija, somos fuertes, o somos quien nunca necesita ayuda o quien causa problemas, y entonces dejamos de preguntarnos qué necesitamos para sentirnos nosotros mismos, qué necesitamos para romper ese personaje, y si ese personaje que nosotros somos en realidad decepcionaría a quienes aprendieron a relacionarse con él.
2: Cuando yo era niño, venía de un hogar donde era muy débil. Yo era muy débil, era el más chiquito de la familia. Además tenía un problema visual que había que cuidar. Cuidado con estarse subiendo a todas partes. Cuidado con los golpes, cuidado con esto, cuidado con el otro. Entonces a mí se me trataba, hasta que era grande, se me trataba así como niño, ¿no? Cuidado, Matías, no estarás cogiendo. Entonces, llega un rato en que está bien hasta los 12 que te traten así, pero después ya tienes 40 y te siguen tratando así como que fueras, no sé, pues, ¿no? Entonces, comencé a rebelarme contra eso. Y hoy me pregunto, toda la familia estará contenta, por ejemplo, con este nuevo Matías más independiente, más anarquista, más Me imagino que muchos no, ¿no? Hay muchas personas que critican mis posiciones ideológicas, por ejemplo. Pues me imagino que muchas personas no estarán muy contentas con quien soy hoy, pero no sabes la paz, Dani Spin, la paz que tengo porque me he alejado del reconocimiento social. Ya no me importa si te gusta o no te gusta lo que yo pienso, lo que yo digo. Lo digo con mucho respeto hacia las personas. Hablo y digo, no insulto a nadie. No insulto a nadie. Yo no soy una persona que insulta, que dice, ay, tal y cual, vos, ¿por qué piensas así? No, no, no, no. Solo cuestiono cosas. Y hago que la gente piense, muchos se sienten agraviados, pero no estoy insultando absolutamente a nadie. ¿Y a dónde voy con este comentario? A que puedo verme cuando era niño haciendo este rol tan triste que era tratar de gustar a todo el mundo. Y hoy te puedo decir, Dani Spin, que me gusto a mí, que es un muy importante. Y como me gusto a mí, hay personas que les gusto también, verás. Ya no son esas personas que me criticaron, son otras. Oye, y he formado un nuevo círculo social tal vez por ahí, ¿no?
3: El psicólogo Carl Rogers explicó la importancia de vivir de manera congruente, es decir, acercar lo que sentimos, pensamos y hacemos. Cuando existe demasiada distancia entre esas partes, aparece malestar. Imaginemos a alguien que desea descansar, pero siempre acepta más trabajo. O a una persona que quiere terminar una relación, pero igual sonrea y sigue. Sí. A quien necesita ayuda, pero responde, no, tranquilo, estoy bien.
2: Yo conozco esa, una chica así.
3: Esa persona quizá evita decepcionar a otros, pero vive una contradicción constante. La paz interior también requiere dejar de actuar permanentemente contra nosotros mismos.
2: ¿Qué piensas de mi amiga Dani? Tú no le conoces, pero uno quiere darle una mano por alguna cosa y te dice, no necesito, muchas gracias, no necesito, soy independiente.
3: Es independiente.
2: ¿Pero qué hacer con esta muchacha? Dime tú.
3: Es independiente, entenderle. Y pues, no darle galletas de linaza con chía.
2: Vos sabes que no es independiente, vos sabes que como todos necesitamos, pues un abracito, un apapacho, una mano de cuando en cuando. Así es la vida. Ok, es importante lo que dices, mi querida Dani Spin. Continúa, por favor.
3: Decir no puede despertar culpa porque muchas personas fueron educadas para asociar bondad con disponibilidad permanente. Si tú pones límites, sientes que eres egoísta. Sin embargo, un límite saludable no necesariamente rechaza al otro. También protege nuestra energía, nuestro tiempo y nuestra dignidad. De hecho, si nosotros ofrecemos todo desde el agotamiento, tarde o temprano, aquello que llamamos generosidad puede convertirse silenciosamente en cansancio, enojo y en resentimiento.
2: Totalmente, totalmente. Oye, qué complicado es. A veces nosotros servimos de la mejor forma, servimos porque creemos que hay que servir, ¿no es cierto? Y estamos haciendo lo posible para servir, para apoyar, para... Pero de repente, poquito a poquito, eso se va convirtiendo en tedio, se va convirtiendo y la gente dice, no, pues él siempre te ayuda. Una vez sacaste tu carrito para que vives medio lejos, para llevar a una vecina que coge el bus, le sacaste. Después, al siguiente día le dijiste, vecina, cuando quiera salir, por favor siempre dígame, yo estoy para servirle, porque es una señora viejita, es como Eduardo Parra y como yo, y a gente de edad. Entonces dice, a ver, yo le llevo, y le llevas a la esquina, o tal vez le tienes que llevar un kilómetro ahí para que pueda coger el bus. Perfecto, vas un kilómetro para coger. Resulta que la vecina le ha dicho a la hija, oye, 23 años, unas piernotas que tranquilamente podría jugar fútbol con esas piernas. Por favor, vecino, mi mamá me dijo que le diga a usted para que me dé llevando. Claro, con mucho gusto. Y después la huambra le dice al enamorado, cuando necesites del vecino, ¿cómo está, don Eduardo? Vea, necesito que me lleve al... Y de repente ya te vieron la cara y ya deja de convertirse en bonito eso que estabas haciendo que algún día funcionó. ¿Cómo le dices a la señora, vea, seño, a usted nomás es? Ellos son jovencitos, ellos sí pueden caminar. A usted, con mucho gusto. Ponte que se te resiente. Deje nomás, don Eduardo, muchas gracias. Me voy caminando también, así caiga granizo. Deje nomás, muchísimas gracias. ¿Cómo sabes, no?
3: Existe una pregunta especialmente incómoda. ¿Qué decepcionaría más a nuestra familia de nosotros? Quizá cambiar de profesión, divorciarnos, no tener hijos, cambiar una creencia o simplemente vivir de manera diferente. Krishnamurti cuestionó profundamente el peso del condicionamiento sobre nuestras decisiones. Muchas elecciones parecen libres hasta que descubrimos cuánto miedo existe detrás de ellas. Madurar también significa comprender que podemos amar profundamente a nuestra familia sin convertir sus expectativas en el guión obligatorio de nuestra existencia.
2: Oye, Dani Sting, cuéntame, ¿qué cosa haría que decepciones a tu madre? ¿Qué cosa? ¿Cambiarte de religión? ¿Qué haría que le decepciones?
3: ¿Qué haría que le decepcione? Siento que... Ay, no sé, es una pregunta muy difícil. El hombre hizo circunstancias. Aquí no aplica el hombre hizo circunstancias.
2: No, aquí no aplica.
3: Siento que yo he hecho muchas cosas para decepcionarle a mi mamá.
2: ¿Pero con ese propósito?
3: No, pero la he decepcionado. Ahorita creo que ya no, porque ya he hecho todo.
2: Claro.
3: Pero ya no tengo que más. O sea, sí lo hice, hice todo mientras... Estaba en esa época en la que uno dice como...
2: Pero pon Mari Trini, pues, de aquí.
4: Yo soy rebelde.
3: Yo puedo cantar.
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2: Estuviste en esa época, mi Dios.
3: Porque nadie me ha tratado con amor. Claro, ya hice. O sea, si mi mamá decía, pero Danielita, esto está mal, esto no. Y yo al siguiente día, ¡paj! Porque a veces siento que estamos como en esa época en la que uno quiere también contradecir. No, es una época de rebeldía. Ahorita mismo creo que de pronto no hablar con ella, hablamos todos los días y a veces se me pasa un detalle o algo que ella me envía en los mensajes y es como que me manda su cara de... ¿Y?
2: Tu mamita, quizá es... Tu mamita es una persona cristiana evangélica. ¿Qué pasaría si ahorita le dices, mamita, sabe que conocí al Señor a través del noviciado, me voy a hacer monjita?
3: Híjole. No, no le decepcionaría.
2: Ah, ok, mira, no, qué bonito. Ajá. Qué bonito, qué bonito.
3: Y cacho que le decepcionaría, me entendiera, pero siento que no le agradaría si le dijera, madre, ya no me gustan los hombres, soy lesbiana.
2: Ah, si fuera lesbiana.
3: Porque en la Biblia eso está como, de pronto el hombre,
2: claro, entiende
3: como
2: que está, claro.
3: Mujer con hombre, no mujer con mujer y no hombre con hombre, pero, o sea, siento que dentro de ella se decepcionaría, más no me rechazaría o,
2: claro, el
3: o
2: tema,
3: algo similar.
2: El tema homosexual, y bien que lo traes, ¿no? El tema homosexual es todavía como muy tabú, ¿no? O sea, el otro día escuchaba a un señor que dice, yo preferiría tener a mi hijo muerto.
3: No.
2: Oye, y me dolió en el alma, ¿no? Porque yo sí tengo una hija muerta. Entonces me dolió en el alma y digo, Dios mío, qué fácil es hablar así con tan suelto de huesos, ¿no? Qué fácil es. Dios mío, me quedé loco. Un abrazo a toda la comunidad LGTBIQ+, que nos esté escuchando. Un abrazo a todos ustedes. Un abrazo de mucho amor. Me encanta cuando en las ¿cómo se llaman? Los desfiles que hacen en estos conmemoraciones, en el Día del Orgullo, aparece una mamá que tiene un rótulo que dice... Abrazos gratis, porque sé la connotación de eso. Sé que muchos de sus hogares les dijeron, ándate, no quiero verte más o cualquier cosa. Y hay una persona que está dispuesta a amarles como son. ¡Qué lindo! ¡Qué lindo! Muchas gracias por el tema, mi querida Dani Spin. Vamos ¿con qué vamos, Dani Spin, por favor?
3: Vamos a escuchar a Laura Branigan.
2: ¡Ah, mira, qué interesante! A Laura Branigan, entonces.
3: Branigan.
2: Vamos ahí.
3: Branigan.
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0: Son las 11 de la mañana, con 30 minutos. 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
1: La esperanza es poder ver que hay luz a pesar de toda la oscuridad. Lo dijo el clérigo sudafricano Desmond Tutu.
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2: Nosotros estamos en Claramente en Radio, mi Dani Spin.
3: Claro que sí, Mati querido, vamos con el tema. Si nadie fuera a juzgarte, ¿qué cambiarías mañana mismo de tu vida? Imaginemos por un momento que mañana despertamos en un mundo donde nadie puede criticarnos. Nuestra familia no opina, los vecinos no comentan y las redes sociales no existen. ¿Vestiríamos igual? ¿Seguiríamos en el mismo trabajo? ¿Mantendríamos ciertas relaciones? Esta pregunta permite descubrir cuánto de nuestra vida nace realmente del deseo y cuánto del temor a ser juzgados. A veces creemos estar eligiendo libremente cuando silenciosamente vivimos pendientes de una mirada que ni siquiera está presente.
2: Oye, por lo general hacemos cosas en función de los demás y hoy quiero trabajar con las personas que nos están escuchando a través del TikTok Live. Se acaba de conectar Cristina Hinojosa, a quien le decimos hola Cris querida. Lani nos invita al Festival de las Artes Vivas en Loja. Entonces quiero ¿cómo se llama? Conversar con ustedes y decirles, si este momento no fueran juzgados, juzgadas por nadie, ¿qué cambiaría en sus vidas? Es decir, a mí me encantaría, por ejemplo, venir en pijama a la radio, porque tengo una pijama que es bien calientita y hoy que estoy muriendo de frío, me encantaría venir con una pijama a la radio. No me gusta mucho peinarme, así que seguramente si es que nadie me criticaría, pues no me peinaría, ¿sí? Soy una persona bien mal hablada y eso se me ha pegado de Eduardo Parra. Entonces, cuando vos estás en lugares públicos, no puedes decir malas palabras. Entonces, tal vez fuera un poquito más boquisucio, digamos, si estuviera en este momento si estuviera en este momento sin nadie que me juzgue. Yo quisiera preguntarles a las personas que están en este momento en las redes, que están en el TikTok Live principalmente, me encantaría decirles, oye, si es que nadie te fuera a juzgar, ¿qué mantendrías? Tengo un amigo, un gran amigo, que, estudió Derecho, el mejor de su programa, el mejor de su promoción, el mejor. Fue impresionante. El tipo llegó a un punto en que fue el mejor del colegio y el mejor de la universidad. Cuando llegó a la universidad, le dijo a sus padres, aquí está el cartón, ya déjenme en paz. Hoy vende plásticos. Entonces, me parece una cosa súper loca porque dejó de hacer aquello que teóricamente para lo que era hecho, ¿no? Los papás muy orgullosos, desde el mejor egresado, cuando sacó el título, dijo, ya no más, muchísimas gracias, ¿sí? Me habría encantado gritar en mi colegio que Jesús era revolucionario, que le apostaba al amor, dice Lani. Ah, mira, qué interesante. Tati dice pijama por dos. ¡Ay, sí! ¡Qué rico! Oye, sería lindo venir en pijama a la radio. ¿Cuántas de las cosas que vivimos son hechas para los demás? ¿Cuántas cosas? En el caso de mi amigo, estudió todo el tiempo para que llegue a pasar esto. Estudió un montón para que al final de todo el proceso, él diga, no me gusta, nunca me gustó esto, así que esto lo hice solamente por ustedes. ¿Tendrías el carrito que tienes? ¿O dirías, oye, tal vez un carro más barato nomás? O sea, estoy con un carro tan caro, estoy pagando las cuotas del carro, sí se me ve lindo en el carro, linda en el carro, ¿pero para qué? Para impresionar a la gente del trabajo porque me parqueo ahí, la gente, qué lindo tu carro, ¿para qué? ¿No será mejor tener más platita para poder cocinar con mi pareja, para poder viajar, para poder hacer cosas diferentes y no necesariamente estar presumiendo frente a personas que no conozco? Digo yo, ¿no es cierto? Digo yo. Entonces, vamos a ver qué dice Lani. Dice, estar en un colegio religioso jamás habría pasado el año. Mira tú, mira tú. Dice, la naturalidad depende del tono de conversación que con quien se ha educado a la cultura. Sí, sí, sí, totalmente de acuerdo. ¿Qué harías si no te fueran a juzgar? Oye, en la parte política, hay muchas personas que tienen una inclinación política, digamos, hacia la izquierda. Son personas de izquierda, pero toda la familia vota por la derecha. Pero todo el barrio va a votar por la derecha. ¿Cómo digo que soy de izquierda? Entonces, si nadie me juzgaría, tal vez sería el momento para decir, oye, voy a votar por este candidato. O viceversa, podría ser, ¿no es cierto? Dice, Mati, eres del mismo club de mi hijo que no le gusta peinarse. Totalmente de acuerdo. David dice, totalmente de acuerdo, Matías, mejor poseer que presumir, dice. Sí, señor, sí, señor, sí, señor. Entonces, ¿qué cosa harías si tuvieras la posibilidad en este momento de dedicarte simplemente a vivir y no de la crítica de las demás personas? Yo, una de las cosas que sí te puedo decir que hubiera hecho, hubiera sido estudiar algo diferente. Me encanta la comunicación, me encanta, yo estudié publicidad, me encanta la comunicación, me encanta la radio, me encantan los medios audiovisuales. Pero si en este momento tendría que aprender algo y no dependería del que me estén juzgando, sería tarot.
4: Panadería.
2: Panadería, sí, sí, sí, panadería me encantaría. Sería tarot, ciencias ocultas, o sea, me dedicaría realmente al estudio del esoterismo, pero ya en forma, ¿no? Tal vez me gustaría mucho eso, digo yo en este momento, ¿no? Eduardo Parra me hace una seña, me dice, ¿por qué mejor no estudiamos mecánica? Dice, para ponernos del taller que siempre soñamos. Sí, puede ser, ¿no? Puede ser. Él es experto en radiadores, yo pobremente en motores de avión, ¿no? Pero bueno, cada uno, ¿no? Oye, muchísimas gracias por haber escuchado este segmento, mi querido Eduardo Parra. Nos vas a dejar
4: Nos vamos con música.
2: Nos James vamos con
4: Blunt.
2: James Blunt, vamos ahí.

Me alegra muchísimo saber que estamos conectados con algunas personas que gentilmente nos están siguiendo, especialmente desde fuera del país. Nos siguen por varios medios, nos siguen si es que tú le dices Alexa, Alexa MQ, la radio de Quito, plan, nos siguen. Si tú le dices, por ejemplo, si tú estás, ¿qué quieres vernos? Como te digo, no sabría por qué, porque la guapa aquí es Dani Spin, yo soy un molde de hacer cucos. Pues puedes utilizar el TikTok Live en @matiasdavila.es y hay mucha gente conectada del exterior, gente que nos dice cómo migró, cómo salió del país por N circunstancias y le ha tocado, ¿no? Le ha tocado, son cosas que nos van tocando por la seguridad, por lo que sea. Nosotros simplemente un abrazo solidario desde aquí, desde la carita de Dios, desde aquí, desde la ciudad más linda del mundo, un abrazo fuerte para decirles estamos con nosotros, somos una misma familia. Así que ese es nuestro mensaje, amigos. Vamos con música, ya volvemos.

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1: Estábamos hablando antes de entrar al aire de que ya hace hambre pues a esta hora. ¿Qué te comerías? Digo, ¿qué te comerías de este rato? Y nuestros migrantes empiezan chochos con tostado, una quesadilla, claro, cosas que no hay donde ellos están. ¿Qué te comerías vos este rato, mi querida Dani?
2: A ver, ¿qué quisiera? Lo de los chochos con tostado sí se me antojó bastante, la verdad. Sí. Porque me encanta cuando el tostado está... cuando está partidito. ¿Sí, cachas?
1: Sí, claro.
2: Me gustan mucho esos. Y me gusta la cebolla que se hace ahí cuando está hecho el tostadito. Le picaría unos tomatitos. Le pusiera chochos. No, la cebolla no me gusta.
1: Ok.
2: Le pusiera ahí unas hierbitas. Harto limón. Sal. Y ya. ¿Tú?
1: Ah, mira. Yo soy un poquito más goloso de la pasta. Entonces hay un...
2: Pero no puedes comer.
1: No puedo comer este rato, pero lo que comería sería un tallarín, ¿verdad? Súper sencillito. Sí. Le haces al tallarín. Le haces y está hechito, ¿no es cierto? Entonces tienes tallarín blanco, ¿no es cierto? Le dejas escurrir. Se escurre. Pones una porción generosa de mantequilla en todo el tallarín que tienes. Y le pones en un sartén, ¿ya? Y le vas dando vueltas y se va friendo con la mantequilla. Ahí pones un poquito de sal y le vas dando vueltas, se va friendo. Puedes poner un poquito de orégano si quieres. Y se acabó el plato. Ese es el plato. ¿Qué ves? Es una cosa espectacular.
3: ¡Ay, qué rico!

0: una cosa riquísima. Oye, que yo me comería, si es que pudiera, me comería un platito de eso. Pero bueno, estamos en una dieta ahí para solventar un problema médico, entonces estamos ahí medio sanos.
1: ¿Cuántas decisiones importantes de nuestra vida fueron realmente nuestras? Pensemos en las grandes decisiones de nuestra vida. ¿Qué estudiamos? ¿Dónde trabajamos? ¿Con quién nos casamos? ¿Dónde vivimos? ¿Si tuvimos o no hijos? ¿O qué entendemos por éxito? Ahora hagamos una pregunta incómoda. ¿Cuántas veces elegimos verdaderamente a nosotros mismos? Muchas decisiones nacieron entre consejos, expectativas familiares, necesidades económicas y costumbres sociales. Esto no significa que sean equivocadas, significa que vale la pena revisar si todavía representan a la persona en la que nos hemos convertido.
0: ¿Cuántas decisiones que tomas son realmente tuyas? ¿Cuántas? ¿Cuántas decidiste? ¿Decidiste la carrera o te dieron decidiendo? ¿Decidiste la casa o te dieron comprando? ¿Decidiste la ropa? O como en mi caso, el Eduardo Parra, que cuando vamos a comprar ropa me dice, este pantalón no te queda bien, y me da los de él. Entonces, ¿cuántas cosas realmente decides tú? Pregunto. Dale, dale.
1: Desde niños nosotros recibimos instrucciones sobre cómo debería verse una vida correcta: estudiar, conseguir determinado trabajo, formar una familia, comprar una casa, progresar y no desviarse demasiado. Hay, creo que podríamos preguntarnos si deseamos sinceramente muchas de esas cosas, y el problema no está en que tengamos esas cosas, sino que la pregunta importante es otra. Si nadie nos hubiera dicho cómo debía vivirse la vida, ¿habríamos construido exactamente la misma vida que vivimos ahora?
0: Qué buena pregunta la que haces, qué buena pregunta. No quiero dejar de saludar a las personas que se van uniendo. A Negrita Bella dice, hola, buenas tardes, saludándoles desde Connecticut, una ecuatoriana trabajando en un restaurante hondureño. Cuando dijimos, ¿qué cosas comerías? Mira, dice, papas con cuyo conejo, qué cosa más rica.
1: ¿Te gusta?
0: Sí, me gusta el cuy, me encanta el cuy. ¿A vos te gusta el cuy?
1: Sí, prefiero no.
0: Ok, un pancito de tienda con jugo de taxo, dice la Cris Hinojosa desde Canadá. Sopa de queso, Cristina dice, buscaré tostado por aquí, chochos no hay. Sí. Como no podía faltar mi esposa, ¿no? Dice, no puede comer pasta, dice, pero reemplaza con 3 panes en el desayuno. Me encanta, ella está jugando en mi mismo arco, ¿no es cierto? Oye, ¿quién toma las decisiones de tu vida? ¿Esas decisiones las tomas tú? ¿Esas decisiones te dan tomando? ¿Quién toma las decisiones en tu vida? Yo veo muchas personas y adultas que los hijos les dan tomando las decisiones, o los hijos les damos tomando las decisiones. No, mami, no veas ese programa, mejor ve este. ¿Sabes qué? El celular que tienes que comprarte es el de acá. ¿Sabes qué? ¿Me entiendes? Oye, ¿desde cuándo acabe? ¿Por qué? ¿Qué? ¿Me entiendes? Muchísimas gracias a todas las personas que gentilmente nos han escuchado. Yo quiero agradecer primero al equipo técnico de MQ Radio, Eduardo Parra, Cristian Correa. Muchísimas gracias, amigos, por permitirnos salir al mundo entero a través de esta transmisión. Muchísimas gracias a quienes nos han escuchado, porque han estado en sus trabajitos, tal vez en sus casas, estuvimos a David Reynoso, ahora al pastor David Reynoso, desde del hospital, desde la sala de emergencias del 10 Quito Sur, también conectado con nosotros. Pronta recuperación, mi querido David, y gracias a todos quienes hicieron posible que estemos aquí. Dani Spin, muchas gracias a ti.
1: Gracias, Matías, Alberto, Dávila Ulloa. Para mí siempre es un gusto y un placer compartir el micro contigo. Gracias a todos ustedes que nos escuchan siempre a través de la frecuencia del asiento 2.9 FM, la radio de Quito. Que tengan feliz inicio de semana. Si Dios lo quiere y lo permite, nos escuchamos mañana. Chau, chau.
0: Chau, chau.
2: Son las 0 horas, 12 de la noche, con 4 minutos.

0: la una de la madrugada. Con un minuto. 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
1: Buenos días, bienvenidos a las mañanas en el distrito. Estamos listos para arrancar este programa y acompañarnos juntos, porque ustedes también con sus mensajes, con lo que nos están sintonizando, nos acompañamos también. Acompañen a este corazoncito que late por ustedes, nuestra audiencia. Y amanecimos muy románticos, aunque todavía con gripe. Estoy con voz de locutora. Haremos lo posible. Por supuesto. ¡Bienvenidos! Esta dupla está perfecta para escuchar en este inicio de semana a Miguel Bosé y Paulina Rubio. Nena.

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1: 8:50 a.m. A quienes están desayunando, buen provecho, porque habrá mamitas o papitos que están en casa, que están haciendo los quehaceres de casa y que están ahora mismo tal vez terminando ya el desayuno. Muchas gracias. Hay que también por su sintonía. Pero también hay que decirles, no olviden que hay que incluir fruta, hay que incluir también un huevito, a pesar que el huevito está caro. Está caro el huevito, pero hay que hacer lo posible por incluir un huevito diario, por favor. Muy bien. Oigan, quiero saludar. Hay muchos saludos por hacer porque también nos están sintonizando. Un pajarito nos contó que nos sintonizan en Conocoto, en la papelería Tía Tula. Así que, chicas, les mandamos un abrazo. Gracias por sintonizar a las mañanas en el distrito y también la programación que tienen para ustedes, las mañanas en el distrito y también MQ Radio. Así que les mandamos. Atiendan con mucho cariño, así lo han hecho. Ya me dijo un pajarito. Me dijo un pajarito que siempre ustedes están con una sonrisa y siempre están con mucha paciencia para los papitos que van a comprar ahí en la papelería Tía Tula. Así que les mandamos un abrazo. Sebastián Yatra se viene con esta buena canción para disfrutarlo, este colombiano. A todas a quienes se llaman Cristina, ¿será que una de estas chicas que atiende en la papelería Tía Tula se llama Cristina? Bueno, les mandamos un abrazo. Aquí está esta canción.

0: Es él, por supuesto, siempre con su sello y fiel a su estilo único. No te vayas, un vallenato pop alegre y enérgico también para ustedes en este inicio de semana. Que la vida es un poquito y nada más, hay que disfrutarlo. Bueno, muy bien, acompañándoles en este lunes, 8:59, enviamos un saludo a quienes están cumpliendo años. Hoy lunes 5 de octubre y quiero enviar un especial.
1: Ah, están de cumpleaños.
0: Están de cumpleaños. Y si usted quiere también enviar más saluditos de cumpleaños, 098-2101-638. Nos han escrito y es para Dayan. Así que la tía más querida, eso, happy birthday. Dayan, la tía más querida, te manda un abrazo de cumpleaños. Dice que te quiere un montón y siempre recuerda tu cumpleaños con muchísimo cariño. Así que no sé si serás la sobrina preferida, pero ella dice, por favor, mándenle un saludo. Yo creo que sí. Un abrazo. Que Dios te bendiga siempre. Dayan, disfruta de este día. Te lo dicen aquí en las mañanas en el distrito. Giz y todo el equipo de las mañanas.
2: Son las 9:00 a.m. En punto. 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
1: Queremos informarle en la página de la Agencia Metropolitana de Tránsito. Se publica que hay trabajos de limpieza por lo ocurrido justamente ayer domingo. Ayer estuve en el norte de Quito, justo por la Mariscal Sucre. Y ahí precisamente se está realizando en sentido sur-norte, se está realizando este trabajo de limpieza. El carril derecho está cerrado por estos trabajos, así que por favor, usted tiene que conducir con mucha precaución en la avenida Mariscal Sucre hacia el Centro Comercial El Bosque. Ahí todo este tramo se está realizando limpieza. Ayer justo estuve por ahí. Afortunadamente salí ya cuando ya todo pasó. Y afortunadamente pues pude llegar hacia el sur de Quito. ¿Cuándo? En el sur de Quito, 5:30 de la tarde, había un sol después de lluvia, pero obviamente no como ocurrió en el norte de la ciudad. Pero también me hace pensar que como ciudadanos igual, por favor, esta sugerencia que le hemos hecho durante estos días, la semana pasada con René, que por favor limpie la terraza de su casita, el patio de su casa, por favor, a veces hay acumulación de hojas, si usted vive cerca de las hojas de los árboles, si usted vive cerca también a espacios verdes, por favor haga la limpieza. Súbase un ratito a la terraza, unos 10 minutitos, 15 minutitos, pues ahí está muy bien para que usted barra, recoja todo lo acumulado en su terraza, en su patio, pero también en su vereda, Salga unos 10 o 15 minutitos menos también, hacer una limpieza si sale usted tal vez pasando un día o todos los días, y a los vecinos que pasan por su vereda, no bote basura, no baje la ventana y bote basura, por favor, no abra la ventana del trole y bote la basura, no abra la ventana de la ecovía y bota la basura a la calle. Guárdese esa basurita y usted mismo en su casa, por favor, puede ya botarlo en su misma casita y luego saca. Esto es importante, por favor. Y a las personas que a altas horas de la noche van con camionetas, van con sus autos a botar la basura, a lanzar a las quebradas, no sea mal ciudadano, por favor. Esto hace que haya taponamientos también. Todo lo que los ciudadanos botamos hasta las quebradas, botamos lo que va llevando la lluvia, luego obviamente se acumula. Así que, por favor, seamos buenos ciudadanos y no botemos basura en la calle. Muy bien, 9:12, nos vamos ahora con esta canción que nos sugirieron. Es una vibrante canción, pero también un exitoso sencillo de la superestrella colombiana Karol G. Aquí está, y Bonita.

0: Flans, las mil y una noches, porque hay estadísticas y datos que tienen 280 millones de reproducciones en las plataformas. Y esto cobró también como otro aire en el 2014 con el regreso en primera fila. Así que ahí estaban estas chicas, 280 millones de reproducciones. ¡Wow! Muy bien. Y es todo un éxito. Hablando de éxitos, aquí está uno. Un super éxito. Se viene, por supuesto, aquí en las mañanas en el distrito. Ah, aquí está Alejandro Fernández y Morat. Sé que te duele.
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esa canción se acabó, es uno de los mayores éxitos de este dúo venezolano San Luis, integrado por Santiago y Luigi Castillo. Así que estos eran ex miembros de Boys Base, este inolvidable colaboración también con este ícono de dueto tropical, muy bien. Y fue presentada a finales del 2015 como el primer sencillo de su segundo álbum de estudio, El Plan. Y aquí sonaba esta canción, aquí en las mañanas, en el Distrito 9 con 28 minutos. Antes de irnos a la pausa, aquí queremos presentarles algo que nos solicitaron desde el Valle de los Chillos. Gracias por escribirnos, saludamos a Samantha. Hola Samantha, ¿cómo estás? Bienvenida a las mañanas en el distrito y gracias también por solicitarnos. Esperamos ser parte de tus mañanas y de este éxito también que suena ahora.

0: las 9 de la mañana con 31 minutos. 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

0: gracias.
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2: Las mañanas en el distrito, luminosas como su gente, como ustedes que nos están escuchando. Información de la AMT, hay cierre vial en Quito por siniestro de tránsito. Esto ocurre en Avenida Teniente Hugo Ortiz y Avenida Ajaví. El cierre del carril exclusivo del trolebús en sentido sur-norte sobre la Avenida Teniente Hugo Ortiz. Conduzca con precaución. Esto no hace tampoco que se altere el recorrido del trolebús. Salen del carril exclusivo, toman el carril de salen un poco al carril de los livianos y vuelven a ingresar al carril exclusivo. Nos vamos con musiquita. Don Pato nos solicitó esta canción, Hombres Que, devuélveme a mi chica.

Oiga, en ese tiempo, ¿cómo es revolcarse con el polvo pica pica? Debe ser una cosa, pero increíble. Ahí está, don Patito, ¿usted qué pide esa canción? Oigan, pero qué he hecho ahora es reírme. ¿Y saben qué? Hay una notita curiosa que quiero compartir con ustedes sobre los beneficios de la risa. La risa segrega endorfinas, que funcionan como un calmante natural muy potente. Pero también reír con frecuencia ayuda a proteger el corazón y mejora el bienestar general. Así que hay que reírse. No sonreír, hay que reírse a carcajadas. Eso. A propósito, ahí está. Cepillín. ¡Súbale, súbale, súbale! Oigan, ¿saben qué hacer? O reírnos 100 carcajadas de risa equivale a realizar 15 minutos de bicicleta estática. ¿En serio? Aunque no nos bajarán los rollitos que tenemos, pero obviamente sí hace que segreguemos endorfinas y nos ayudaría a proteger el corazón. 15 minutos de bicicleta estática o a 10 minutos de ejercicio aeróbico, ya que logra ejercitar unos 400 músculos del cuerpo. Ah, no, ni tanto, sí nos quitaría reírnos los rollitos. 400 músculos del cuerpo. ¿En serio tanto así? Reírnos a carcajadas. Ya ven. Ya ven, entonces, a reírse. ¿Entendiste? No vaya por la vida así enojada o enojado, solo viéndole el ceño fruncido, por favor. Así que hágale ahí. Eso, muy bien, está muy bien. Oirás, a ti te digo. Así tiene que decirles. Muy bien, 19:46. ¡Se viene! Y esto es para bailarlo. Si se ríe y baila, pues mejor. No serán 400 músculos, serán más. Luis Fonsi, claridad.

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1: Oigan, atención, porque un estudio sugiere que la falta de ejercicio puede usar o puede causar, más bien dicho, tantas muertes como el tabaco. Una de cada 10 muertes en todo el mundo es causada por un estilo de vida sedentario. Según los científicos, este es el mismo impacto que tiene al fumar un tabaco. Hay una investigación que se llevó a cabo por 33 científicos de todo el mundo y esta investigación concluyó que la falta de actividad física causa muertes por enfermedades cardiovasculares, por diabetes, cáncer de colon y recto, principalmente estas. Además, más del 30% de los adultos y 4 de cada 5 adolescentes en el mundo tienen un alto grado de estas enfermedades. ¡Adolescentes! Enfermedades debido a que no llevan a cabo la cantidad recomendada de actividad física. Así que es importante, todos tenemos que hacer actividad física. Se recomienda, en cambio, que nosotros, a los adultos, llevemos a cabo una caminata enérgica, quiere decir rápida, no así despacito como cuando andamos vitrineando. ¡No! Hay que hacer una caminata pensando en que estamos haciendo justamente ejercicio, dedicarle esa caminata al cuerpo. Hay que hacer bicicleta, hay que hacerlo durante 30 minutitos, 5 días a la semana para prevenir estas posibles enfermedades. Así que, por favor, no se olvide. Y es una sugerencia al finalizar este programa porque hay que hacerlo. Hay que hacerlo. La actividad física es para todos. En 5 minutos tenemos las 10 de la mañana. Así nos estamos despidiendo de Las Mañanas en el Distrito. Les mandamos un abrazo. ¿Qué pasó? Dios mío, les mandamos un abrazo a todos. Ya se viene la Dani Spin con el Matías Dávila en Claramente.

Son las 2 de la madrugada, con 27 minutos. Son las 2 de la madrugada, con 27 minutos.

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0: Son las 3 de la madrugada, con 55 minutos. 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
1: Hola, bienvenidos y bienvenidas a este su programa Mujeres al Aire en la 102.9. Nosotros listos y preparados para quedarnos hasta las 5 en punto y traerte información, notas curiosas, música y por supuesto nuestros invitados. Cuéntanos desde dónde nos estás escuchando, cómo está el clima. Nos ha sorprendido este fin de semana con lluvias intensas. El día sábado una tormenta eléctrica en algunos sectores de la ciudad y el día de ayer que el cordonazo de San Francisco hizo que muchas personas tuvieran problemas a la hora de circular por la ciudad y, por supuesto, algunas estructuras colapsaron. Estas son las consecuencias del invierno y también de lo que está pasando con el cambio climático. Algunas alertas que nos han llegado a través del INAMI con las predicciones en cuanto al clima y también a las lluvias intensas que tendremos en algunos lugares del país, no solamente en la ciudad de Quito, sino en el país entero. Ojo con el operativo de cuidado de nuestras vías, cuidado de nuestras calles, y una de las recomendaciones que nos han dado en repetidas ocasiones es el mantener limpio nuestro barrio, limpia nuestra casa, limpia las alcantarillas, recoger la basura, no dejes la basura acumulada en la puerta de la casa o en la calle, hay que dejarlo bien cerrado y en una parte alta para que así esto no se riegue y luego termine en las alcantarillas. El taponamiento de las alcantarillas puede ocasionar algunos accidentes y sobre todo por alcantarillas puede

0: habilitada en nuestras redes sociales, @MQDigitalPlus. Saludamos también con nuestras amigas, nuestros amigos que nos escuchan a las 4 en punto de la mañana, el reprise de Mujeres al Aire. Nosotros te acompañamos mientras haces tus tareas, mientras preparas tu desayuno o estás ya en el transporte, listo para empezar tu jornada de trabajo. ¡Semana corta! Tenemos un feriado el día viernes, por lo tanto, hay que darse prisa con todas las actividades pendientes para que el día jueves termines todo y planifiques tu fin de semana. ¿Qué les parece si saludamos ahora mismo con George Vázquez, que ya está listo con Tiago Navarro y Bonito Bonito?
1: A ver, yo digo una...

¿Les gustó esta canción? Bonito, bonito. Estábamos escuchándolo para arrancar el programa. Y ya que estamos en esas, quiero decirles también de lo que vamos a hablar durante estas dos horas. Hablaremos de la alimentación para las personas con hígado graso. ¿Qué es lo que significa el hígado graso? Cuando nos diagnosticas con esto, ¿qué es lo que podría pasar en nuestro cuerpo? Y también, ¿de qué manera podemos alimentarnos correctamente para evitarlo? Conoceremos la agenda de eventos por el mes del adulto mayor y cuál es la propuesta para cuidarlos y protegerlos. Una notita de bienestar para arrancar este lunes, la segunda semana del mes de octubre, con un feriado que está a la puerta y que hasta el día jueves todos trabajamos y el viernes tenemos feriado. Yo te propongo que abracemos a las personas que tenemos cerca. Dicen que el abrazo puede ser terapéutico y así arrancamos hoy nuestro

0: nuestro programa. ¿Cuándo fue la última vez que recibieron un abrazo de verdad? Ojo, un abrazo de verdad, sincero, de esos apapachos que necesitamos a veces. No ese abrazo rápido, de saludo, de esos que duran un segundo así como que tuvieran miedo de abrazarte, o uno apenas que alcanza para poner el brazo. Hablo de estos abrazos de alguien que nos aprieta un poquito, nos quedamos unos segundos en silencio y por un momento sentimos que no tenemos que explicar nada. Porque abrazar parece un gesto simple, sencillo, de lo más normal, pero la ciencia lleva años estudiando qué ocurre cuando tenemos contacto físico afectuoso con otra persona. Y los resultados son interesantes. Distintos estudios han encontrado que el contacto afectuoso y los abrazos pueden ayudar a amortiguar algunas respuestas del organismo frente al estrés. En un ensayo controlado, las personas que recibieron un abrazo después de un estímulo estresante presentaron menores niveles de cortisol que quienes estuvieron en el grupo de control. Además, en estudios de la vida cotidiana, las personas que reportaron más contacto afectuoso también mostraron menores niveles de estrés y cortisol y mayores niveles de felicidad. Eso sí, estos estudios muestran asociaciones y no significan que un abrazo sea una cura para la ansiedad, la depresión o cualquier otro problema de salud. Lo que sí está comprobado es que te trae beneficios y puedes bajar el nivel de estrés. Un buen abrazo. ¿Es verdad que un abrazo debe durar 20 segundos para que funcione? ¿Han escuchado eso? Yo les he dicho, les he contado. 20 segundos debería durar un abrazo para que funcione. Hay que aclarar esta aseveración que la encontramos porque se decía que la ciencia había estudiado cuánto tiempo debería durar ese abrazo. No existe una regla específica que diga que un abrazo tiene que durar exactamente 20 segundos para producir bienestar. Lo que sí sabemos es que en un estudio los abrazos de 5 a 10 segundos fueron valorados como más agradables que los que apenas duraron un segundo. Un segundo no te llega ni siquiera para decir hola, ¿cómo estás? Yo creo que debería durar un poquito más. Y en otra investigación sobre estrés se utilizó un abrazo de 20 segundos, pero como parte de un protocolo que también incluía 10 minutos de contacto afectuoso previo. Los participantes que recibieron ese contacto tuvieron una menor reacción cardiovascular ante el estrés. Eso no significa que tengamos que contar hasta 20 cada vez que abrazamos a alguien. Quizás la clave está en dejarnos abrazar por un ratito y luego soltarnos. Que sea natural, que sea como que este contacto que nos acerca a las personas. También el consentimiento es importante. Un abrazo solo ayuda cuando la otra persona quiere recibirlo. Además, hay muchos tipos de abrazos. ¿Sabían eso? ¿Cuántos tipos de abrazos creen ustedes que existen? ¿O cuántos ustedes conocen? ¿Cuántos conoces, George? ¿Cuántos tipos de abrazos conoces? Uno, me vas a decir. ¿Te gusta que te abracen para empezar? Tú que me estás escuchando al 098-2101-638. ¿Te gustan los abrazos? Porque hay mucha gente a la que no le gustan los abrazos. O sea, no les gusta el contacto. No les gusta que uno venga y les dé una palmadita o que les dé un abrazo. Hay muchas personas a las que no les gusta y por lo tanto hay que respetar eso, ¿ya? Pero es distinto cuando la persona con la que te llevas bien te da ese abrazo. No puede ser de cualquiera. Puede ser de una persona específica que necesita recibir ese abrazo. ¿Cuántos tipos de abrazos crees que existen?
1: El de oso.
0: Ajá. O sea, me encantó tu categoría. El abrazo de oso y nada más. Eso sería todo. Existen varios. Existe el abrazo de un reencuentro. Ese aparece después de mucho tiempo sin verse con alguien. Es el del reencuentro. El abrazo de consuelo. Ese que dice, aquí estoy, cuando sobran las palabras. El abrazo de oso, efectivamente, fuerte, apretado, que parece envolvernos completos. Está también el abrazo de lado, más casual, pero también afectuoso. El abrazo familiar, ese que puede convertirse en una especie de ritual cuando llegamos a casa. El abrazo que les damos a nuestros hijos, el abrazo que le damos a nuestra pareja, el abrazo que le damos a una persona cercana. Esos son los distintos tipos de abrazo. Y recuerden que tiene que ser un abrazo que no dure un segundo. Debe ser un abrazo, de verdad. Hay personas que saben abrazar, así que empiecen a practicar ahora mismo, no con cualquiera. Ojo, no van a decir, la Ibis dijo que abracemos a todo el mundo. No. Usted puede abrazar y decir qué bien se siente. Reciban ese abrazo porque el contacto nos permite calmar el estrés, calmar la ansiedad y, por supuesto, sentir esa sensación de bienestar. Abrazarnos más, discutir menos. Esa es la propuesta del día de hoy para arrancar la semana. ¿Les suena? Ya les cuento otros detalles acerca del abrazo. Volvemos. 098-2101-638.

Esta es de las canciones viejitas de Wisin, Nota de Amor. Me gusta mucho esta canción porque te levanta el ánimo y además en esta como que incertidumbre de no saber si vamos a tener día soleado o día de lluvia o si a partir de las 4 o 5 de la tarde empieza a caer el aguacero, hay que ser precavido. Siempre lleva tu paraguas, mantente atento con las señales de alerta que llegan a través de tu número de WhatsApp o con el INAMI que nos da un reporte de cómo está el clima en nuestra ciudad. Hay que ser siempre juiciosos a la hora de salir de nuestro trabajo y llevarnos un poncho de aguas, una chaqueta abrigada y el paraguas en la mochila. Comprar una de estos paraguas chiquitos que lo puedes meter en la mochila para que no se te quede en ninguna otra parte, porque sí nos pasa, nos olvidamos con frecuencia el paraguas. Así que sí, hay estos chiquititos que los puedes meter en tu mochila y vas con él a todas partes. Si lo necesitas, lo sacas y ya, te puedes cuidar de la lluvia. Momento de que ustedes nos escriban, nos manden sus mensajitos al 098-2101-638 y por supuesto para que interactúen con nosotros. Nos llegaba un mensaje y nos decían: Ibis, falta el abrazo de celebración, el abrazo futbolero, el abrazo cuando estás con tus panas, con tus amigos, cuando hicieron el mega golazo y de pronto viene alguien y te abraza, porque sí, ese es el de celebración. Cuando pasan cosas buenas, podemos celebrar con un abrazo. Acá tengo otro mensaje que dice: Ibis, también el autoabrazo se vale, claro que sí. Cruzar los brazos, colocar las manos sobre los hombros y hacer una pequeña pausa. El auto contacto también ha sido estudiado como una posible forma de ayudar a disminuir la respuesta fisiológica al estrés. Entonces, hoy podemos hacer este pequeño ejercicio. Piensa en una persona que quieres, que extrañas o que quizás está necesitando un poco de compañía. Y si esa persona está cerca, búscala, pregúntala, ¿te puedo dar un abrazo? Y cuando diga que sí, no salgamos corriendo inmediatamente. Quedémonos un poquito, 5 segundos al menos, para dar ese abrazo. 5 segundos, 10 segundos, es lo ideal para que podamos recibir el beneficio de un buen abrazo. Lo que sea natural para los dos, como lo decíamos, no tiene que ser forzado, pero sí tiene que ser de estos abrazos permitidos. Quizás un abrazo no solucione nuestros problemas, pero puede decirnos algo que a veces necesitamos escuchar sin que nadie pronuncie una sola palabra. De hecho, cuando llegas a un momento difícil donde una persona perdió a un ser querido y no te salen las palabras o no encuentras palabras que sean apropiadas, un abrazo sirve de mucho, porque lo que necesitamos es saber que alguien nos acompaña. Esto quiere decir que aquí estoy y si te hace falta puedo quedarme a tu lado. Aquí estoy, así que hoy para arrancar este programa y esta semana les dejo la misión de buscar a alguien a quien puedan regalarle un abrazo y después me cuentan cuál ha sido el abrazo que más recuerdan en su vida. Esos abrazos que nos hacen falta. A mí siempre me gustó abrazarle a mi papá porque, no sé, son de esos abrazos que son tan cálidos, que te dan tanta paz, que te dicen no te preocupes que todo va a estar bien. El abrazo que te dan tus hijos también es lindo, porque no solamente los padres debemos abrazar a nuestros hijos también nos pueden abrazar y podemos sentir esa calidez y ese amor puro que nos dicen, no te preocupes, todo va a estar bien, yo estoy aquí a tu lado. El abrazo de tu pareja, el abrazo de los amigos verdaderos, también, eso es lo que necesitamos para arrancar bien el día. A ver, tengo por acá mensajitos, dame un segundo porque sigo leyendo. Nos habíamos quedado con el abrazo de celebración, nos habíamos quedado con el autoabrazo y tengo por acá a ver qué nos dicen. A ver, el abrazo que se les da a los abuelitos también. Hoy que vamos a hablar de los adultos mayores, podemos darles un lindo abrazo a nuestros abuelos. Si es que todavía los tienes con vida, puedes darles un buen abrazo. A ver qué más dicen por acá. Ibis, un buen abrazo con las personas a las que amamos siempre nos va a traer bienestar. Estoy de acuerdo contigo, Diana. Qué lindo escucharte, qué lindo saber que estás ahí al otro lado. Y regalen abrazos. Los abrazos, así como las sonrisas, no cuestan nada. Y nos traen ese poder de regenerar energía y sobre todo de sentirnos muchísimo mejor. 098-2101-638. Es que me río porque yo hablo con las manos. Entonces, mientras les estoy contando esto, es como que tengo la necesidad
necesidad de un autoabrazo. Existe también un abrazo que se conoce como abrazo mariposa y puede ser terapéutico para personas que están en crisis. Tomarles en nuestros brazos y decirles con palmaditas que todo va a estar bien. Es como el aleteo de las mariposas en la espalda. Y eso nos va a traer esa sensación de que no estamos solos y de que podemos con eso que nos está atravesando el día de hoy. ¿Les parece si hacemos esta práctica? Buscamos a esa persona a la que queremos y le preguntamos si le podemos dar un abrazo. ¿Se atreven? ¿Lo hacen? Me cuentan a nuestro número de WhatsApp. Espero que muchos se animen porque podríamos arreglarle el día a alguien o podríamos arrancarle una sonrisa o podríamos sentir que todo va mejor. A ver, ¿tenemos otro mensajito? Déjame revisar. Yo estoy aquí pendiente. A ver, tú lo abriste, Georgito. A ver, no, aquí está. Buenas tardes, felicitaciones, lindo programa. El abrazo de mis nietos, uy, qué belleza. Y esos que son a veces con babita incluida, porque te dan beso después de haber comido y te abrazan y te dicen que te quieren. Uy, qué rico abrazo. Gladys, un abrazo para ti. Recíbelo desde aquí, desde la cabina de MQ Radio. Yo te abrazo ahora mismo y te digo que me encanta que seas parte de este programa. Hoy hemos hablado de esto que no cuesta nada, de esto que nos puede traer bienestar, que puede calmar el estrés, que nos puede arrancar una sonrisa. Los abrazos son terapéuticos, sí, se siguen estudiando para saber cuánto deberían durar. Yo creo que lo que te permita la otra persona, 5 segundos, 10 segundos, pero que no sea así como un choque fuga, no, que sea algo más que eso, que sea un abrazo sincero, de esos que nos arrancan a veces lágrimas, porque cuando estamos pasando por un mal momento y viene la persona indicada y te da un abrazo, te dan ganas de quedarte ahí y decirle, estaba esperando esto para desfogar todo lo que estaba sintiendo. La tristeza, el enojo, el miedo, todo se puede ir cuando te encuentras con la persona indicada. Y hay algunos amigos que son expertos en abrazar. Con eso, nosotros seguimos en este recorrido de buena música mientras preparamos la cabina para recibir a nuestros invitados.

0: Son las 15 horas con 30 minutos. 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

0: Estamos ya listos y preparados para recibir a nuestra invitada. Qué lindo tenerlo en la cabina. Cada cierto tiempo, Vale viene a visitarnos aquí en MQ Radio. Se trata de Valeria Salazar, jefa de la Unidad de Servicios de Cuidados para Adultos Mayores y Personas con Discapacidad. Y hoy vamos a hablar del mes destinado al adulto mayor. ¿Y cuáles son los requerimientos de los adultos mayores? ¿Cómo estás, Vale? Qué lindo verte nuevamente.
1: Igual, mi querida Ivy, y a todo este público hermoso de MQ Radio. Estoy muy contenta de estar de nuevo aquí con ustedes.
0: Y hablarnos de este proyecto tan bonito que es el del adulto mayor. ¿Cuánta gente acude a los distintos servicios y cuáles son las necesidades de los adultos mayores, Vale?
1: Bueno, Mivi, en realidad son muchas las necesidades que tenemos a nivel de la población adulta mayor, también reconociendo que somos una sociedad que está envejeciendo. Uh-huh. Más o menos, según el Instituto Nacional de Estadísticas y Censos, alrededor del 22% de los hogares está integrado por al menos de una persona de este grupo de atención prioritaria. Y muchos, o sea, también casi el 19% de la población que habita Quito, que es más de 230 mil adultos mayores, vive en soledad. Entonces, sí tenemos una problemática muy, muy fuerte que tenemos que abordar. O sea, mucho se habla, claro, del cuidado a los niños, uh-huh. ¿no? A la primera infancia, que es sumamente importante y obviamente es prioritario. Pero ya estamos viendo una población que como te digo, estamos envejeciendo. Dicen que más en el 2050 vamos a llegar a triplicar la población adulta mayor que tenemos en este momento. Bueno, nosotros estaremos gozando también de esa edad. Y el tema de los servicios o la atención es sumamente importante. Entonces, en una sociedad en la que realmente, en la que vivimos, donde de alguna manera solamente vale lo que produce uh-huh. o quién produce, o ajá. sea, el adulto mayor que ya pasa a otra etapa de su vida, empieza a estar de lado, ¿no? Y no a ser observada.
0: Y de hecho, Vale, yo creo que uno de los grandes problemas es cuando las personas deciden retirarse y dicen, bueno, yo ya cumplí con mi trabajo, y cuando llegan a casa, la realidad es distinta, porque no tienen a dónde ir, no tienen su grupo de amigos, no han cultivado amistades tampoco, y no encuentran actividades que hacer en casa. Entonces, eso contribuye a que se sientan solas, a que caigan en estados de depresión, de tristeza, y que no sepan a dónde ir. Y ahí es cuando entran estos proyectos que son justamente para darles algo en que ocuparse, saber que su experiencia, que sus historias valen.
1: Así es, justamente lo que nosotros buscamos con los servicios que tiene el municipio de Quito es comenzar a dar el valor también a esta etapa de la vida. Esta etapa de la vida es una etapa donde debemos vivir la plenitud. Uh-huh. Uh-huh. Y debemos también reencontrarnos a nosotros mismos y comenzar a tener propósitos. Entonces, pareciera que solamente hasta antes de llegar a esta edad podemos tener como una visión o un propósito o un plan de vida, ¿no? O sea, empezamos nosotros también a trabajar uh-huh. en que el adulto mayor tenga sus propósitos de vida y sus planes de vida también para esta etapa, ¿no? Y tiene mucho que ver también con el cuidado uh-huh. que nosotros uh-huh. empezamos a tener. O sea, hay que tener esta mirada. Muchos dicen que como hemos vivido en las otras etapas vamos a tener nuestra vejez, pero en realidad tenemos que tomar en cuenta que sí debemos prepararnos para esta etapa de vida, ¿no? Entonces, todos los trabajos que nosotros hacemos de estimulación cognitiva, de estimulación física, del cuidado de nuestra salud mental, es sumamente importante para que podamos nosotros lograr llegar a un envejecimiento, sobre todo un envejecimiento digno, saludable, donde todavía, digamos, también la sociedad empiece a ver al adulto mayor que digamos antes en otras culturas o hace tiempo atrás, siempre el adulto mayor era nuestro adulto sabio, ajá. al que nosotros recurríamos ajá. para pedir consejos de la vida, para poder realmente escuchar sus experiencias y aprender de ellas. O sea, poco a poco esto también se ha dejado de lado y comenzamos también a infantilizar al adulto mayor, uh-huh. quitándole su valía.
0: A invalidarle, justamente. A invalidarle. ¿No? Le decimos, no, tú ya no hagas eso, tú ya no puedes, tú ya no salgas. ¿Cómo vas a salir sola? ¿Pero cómo te vas a ir en un taxi? ¿O qué vas a hacer? ¿A dónde vas a ir? Y empezamos a cuestionar mucho al adulto mayor. En, por ejemplo, países como Japón, se alquilan abuelas para darles un consejo sabio, para contarles acerca de la persona con la que están saliendo, para ver cuáles son las soluciones que pueden encontrar cuando tienen problemas con los padres. Entonces se alquilan abuelos. Imagínense ustedes, nosotros tenemos la dicha, la fortuna quizás de contar con los abuelos y no les damos el lugar que merecen. Ahora, Vale, tú hablabas de algo súper importante y es la preparación. Si vamos creciendo en adultos mayores, lo que necesitamos es trabajar en prevención, es decir, una buena alimentación, movimiento del cuerpo, estar en perfectas condiciones como para poder valernos por nosotros mismos cuando llegamos a la edad adulta.
1: Así es, así es. Entonces, eso un poco de lo que nosotros hemos querido recoger en esta agenda que tenemos para celebrar el mes del adulto mayor, para conmemorar y para realmente homenajear a estos seres maravillosos que todavía nos acompañan, que tenemos la dicha de tenerlos, ¿no? Entonces, justamente para recabrar su sabiduría, pero también para empezar a ponernos en los zapatos también del adulto mayor y saber que, bueno, si todo se da, nosotros vamos a llegar a esa edad, ¿no? Eso es parte de la ley de la vida. ¿Y cómo llegar a esa edad? También saber cómo ir preparándonos con, justamente, nunca dejar de hacer ejercicio físico, ajá, de tener una alimentación saludable que nos evite enfermedades posteriores. A veces, incluso como jóvenes, creemos que no nos va a pasar nada, que vamos a ser eternos. Y cogemos demasiados pesos, levantamos, que luego comienza a afectarnos en la columna, en las rodillas, etcétera. Entonces, todos estos cuidados van a permitir que nosotros prevengamos también un deterioro mayor en nuestra salud, ¿no? Cuando lleguemos a esta edad. Y lo que queremos hacer nosotros es, digamos que esta agenda está también dirigida a la sociedad en general, a jóvenes, perfecto, a las familias de los adultos mayores, para que también puedan conocer qué es lo que nosotros hacemos dentro de estos servicios del 60 y piquito, de los centros gerontológicos. También tenemos un servicio maravilloso que es de acompañamiento familiar, donde nosotros llegamos a las casas de los adultos mayores que están padeciendo situaciones de graves vulnerabilidades, justamente en las parroquias donde de alguna forma no existen servicios cercanos y donde están más alejados también. Entonces estamos nosotros ahí en Pacto, en Pintag, en La Libertad, en Guamaní, con este servicio de acompañamiento familiar, y estamos trabajando también ideando estrategias para tejer redes de cuidado para que los adultos mayores puedan tener personas o gente cerca, porque no necesariamente tienen que ser sus familias, pero sí podemos ser los vecinos, que si sabemos que está un adulto mayor solo, ir, golpear la puerta, poder saber está bien, cómo amaneció hoy,
0: y al qué menos. Importante que es eso, qué importante es la comunicación. Cuando llegamos a una edad adulta, los adultos mayores necesitan conversar, necesitan desarrollar su lado cognitivo en relación con el lenguaje, porque cuando se aíslan, también pierden sus capacidades. Entonces, lo que este mes les proponemos es que conozcan todos los eventos que se hacen para que ustedes vayan con los adultos mayores. Recuerden que es un proyecto intergeneracional, porque pueden ir con los nietos, con los hijos, pueden ir con la vecina, con el vecino, y así pueden participar de estas actividades. Ya les contamos cuáles son estas actividades que se van a realizar, y lo otro, les decimos cuál es la página si es que ustedes quieren conocer más acerca de las actividades que se hacen en los servicios para el adulto mayor. Volvemos.

0: Estamos de regreso y mientras escuchábamos esta canción le preguntaba a Vale, ¿cómo hacen con los equipos que van a la comunidad, que tocan la puerta de los adultos mayores? Porque sí, están en los lugares más alejados, porque van y comparten con ellos. Son alrededor de 1,000 adultos mayores que reciben esta atención y a veces es solamente la compañía, Vale.
1: Sí, realmente son personas que valoran muchísimo, muchísimo que nosotros podamos llegar hasta sus casas, porque en realidad como estamos en zonas tan aisladas, tan periféricas, allá no llega ningún servicio. Nosotros hemos priorizado eso, hemos hecho todo un mapeo, un mapas de calor para identificar en qué zonas es donde tenemos que estar y donde hay mayor necesidad, a pesar de las dificultades, porque hay muchos lugares donde realmente es sumamente difícil llegar, uh-huh. No hay transporte, les toca caminar al equipo uh-huh. muchísimo para llegar, o existen también problemas de seguridad, uh-huh. pero como te decía, el equipo, yo creo que el patronato se caracteriza por tener equipos que tienen un corazón enorme y que tienen un sentido de vocación y de servicio maravilloso, que realmente ellos, incluso a pesar de que lo hemos analizado muchas veces de decir, bueno, qué tan necesario llegar allá, más bien veamos la posibilidad de irnos a otro lado por el tema de seguridad, porque también uh-huh. tenemos que garantizar la seguridad de nuestros equipos de trabajo. Ellos se niegan, se niegan a dejar a estas familias porque saben la necesidad y saben lo que para ellos significa, ¿no? Es también devolverles la dignidad también. Esos son servicios que son necesarios y que son el derecho también de los adultos mayores de recibir, de que exista también un municipio, un estado que les atienda, que les acoja,
0: que les cuide, que les trate con amor, que es lo que hablamos. Ya si hablamos del 60 y piquito, ustedes saben que ese ya es un proyecto emblemático, que hay muchos adultos mayores que van, que bailan, que reciben un taller, que comparten, que hacen teatro. Hay tantas actividades que ellos se divierten. Durante este mes del adulto mayor, ¿vamos a tener actividades específicas, Vale?
1: Así es, o sea, ya iniciamos nosotros con la agenda que se llama Quito se vive a toda edad, justamente por lo que te decía, ¿no? Es momento también de regresar a vernos en esta diversidad de generaciones que habitan esta ciudad y donde tenemos que darnos, abrazarnos los unos a los otros y en ese abrazo también reconocer cuál es el rol que tiene el adulto mayor, cuál es el rol que tiene el niño, el joven, el adulto, etcétera, ¿no? Y hacer esto como un encuentro intergeneracional. Quito se vive a toda edad es nuestro lema en este mes del adulto mayor y sí, nosotros iniciamos con un evento de coros digamos tomándonos el espacio público en los 8 centros de experiencia del adulto mayor que fueron en la zona de la Delicia, uh-huh. en Calderón, en Tumbaco, en Los Chillos, en Quitumbe, en la zona de Loy Alfaro por el Recreo, estuvimos acá en el Centro Histórico, en Eugenio Espejo también por la Mariscal, por la zona de la Administración Zonal de Loy Alfaro, y bueno, hicimos todas unas activaciones al mismo tiempo donde habían más de 1,000 adultos mayores cantándole a la ciudad.
0: ¡Uy, qué lindo!
1: En ese canto a la ciudad es también levantar la voz de la memoria, uh-huh. ¿no? O sea, es importante eso y que se reconozca, que haya esa voz potente, esa voz fuerte, donde están diciendo aquí estamos, todavía tenemos protagonismo y todavía tenemos mucho que aportar a la sociedad.
0: Y hay que recordarles también que en los talleres se reúnen las vivencias y las historias de muchos adultos mayores, de abuelos, abuelas, que tienen sus recetas guardadas, que tienen sus anécdotas, que tienen sus leyendas, que tienen la historia de su barrio, y se recogen todas estas historias para poder compartirlas en otros espacios comunitarios. Entonces, yo creo que la idea durante este mes es prestarle atención al adulto mayor, mirar a quién tenemos cerca, qué personas adultas viven al lado de nuestra casa, visitarles, tocarles la puerta, contarles acerca de estas actividades que se van a realizar para que puedan acudir, Vale.
1: Así es, yo creo que eso es sumamente importante como nosotros poder llegar con ese mensaje a las familias, a las personas que nos están escuchando, ¿no? Y que todos podamos tener una acción positiva para este grupo de atención prioritaria, para nuestros adultos mayores, que son fundamentales dentro de nuestra vida, y poder hacer una acción solidaria, ¿no? Uh-huh. Para con ellos. Yo creo que el enriquecimiento, que es lo que ha pasado con nuestros equipos de trabajo, un poco tú decías, tal vez la gente quiere capacitarse, ajá, más o formarse más en temas de parvulario, en cuidado de niños, pero en cuidado de adulto mayor, no. Pocos. Entonces, es justamente eso que es lo que pasa con nuestros equipos de trabajo cuando conversamos, cuando compartimos, es que realmente ellos comienzan a sentir como una vocación y un cariño, uh-huh, enorme hacia nuestros adultos mayores, o sea, sentir todo lo que les entregan también a ellos. Entonces nosotros damos algo de lo que sabemos, de dentro de lo que nos compete, qué sé yo, si soy tallerista, si les estoy, digamos, enseñando alguna cosa, entre comillas, que a la larga lo que nos retribuye de ellos es enorme.
0: Uy,
1: entonces,
0: sí.
1: Realmente sí es eso, ¿no? O sea, saber que ustedes con este acto de solidaridad van a ganar muchísimo.
0: Ahora, Vale, tú de la experiencia que tienes ahora trabajando con el adulto mayor, ¿cuáles son las tres cosas que podrías decir que necesita un adulto mayor?
1: Sí, necesita atención, necesita escucha, necesita eso, ser escuchado, ¿no? También necesita que nosotros podamos reconocerle, uh-huh, nunca minimizarle, ¿no? O sea, tenemos que romper estas barreras que hemos creado de prejuicios.
0: ¿Ya?
1: Entonces, darle el valor que tiene la persona, ¿no? Entonces, dentro de esto es también hacer un trabajo personal muy fuerte, porque obviamente nosotros seguimos los cánones, los estándares que te da la sociedad, ¿no? Y a veces no nos damos cuenta de que estamos cometiendo actos de edadismo, se, uh-huh, llama, ¿no? De discriminación por la edad. Entonces creo que tenemos que ser conscientes de estas cosas. Y otra de las cosas que yo creo profundamente es que como sociedad nosotros tenemos que rescatar la memoria. Ellos son una memoria viva, son un patrimonio intangible de nuestra ciudad. Entonces, poder recoger estas historias de vida, que son las historias nuestras, uh-huh, a veces de nuestras familias, pero también de nuestros barrios, de lo que tú decías, ¿no? Esos saberes gastronómicos, ay, de las recetas y demás, eso se está perdiendo.
0: Yo le llamo, cada vez que me olvido de cómo preparar una receta, le llamo a mi mamá. Y hago llamada y le digo, ma, necesito preparar esto. Y ella, que tiene su conocimiento, me dice, un poquito de esto, un poquito del otro, un poquito del otro. Jamás me da las cantidades exactas, pero me encanta hacerle esas llamadas. Porque probablemente dices, bueno, ¿y qué le voy a preguntar? Llámale y dile cómo se prepara el morocho. ¿Cómo se prepara una buena menestra? ¿Cómo se prepara algo que quieras hacer en casa? Y ahí estamos rescatando esa sabiduría. Vale, lo otro, para cerrar, me gustaría también recordarle a la gente que nunca es tarde para aprender y que nosotros nos hemos dado cuenta que los adultos mayores tienen muchas ganas de aprender.
1: Ahí te voy a dar ahí unos datos, ¿no? El municipio abrió, digamos, este programa Quito Vuelve al Aula. Para las personas para las personas adultas que no terminaron su bachillerato, que tienen esta educación inconclusa, ¿no? Y son nuestros adultos mayores, son 369 personas adultas mayores, wow, que retomaron sus estudios, que han seguido todo este proceso y que están ahorita ya prácticamente culminando su bachillerato. Mm. Pero no solamente eso, nosotros nos dimos cuenta que tenemos mucha población adulta mayor que es analfabeta. Uh-huh. Entonces empezamos a hacer también cursos de alfabetización, digamos, y hemos tenido unas experiencias maravillosas, sobre todo en las comunas de Calderón, en las zonas más rurales, personas que decían, yo jamás me imaginé poder escribir mi nombre.
0: Oh,
1: y ahora están leyendo sus propias cartas, sus propias historias, porque empiezan a escribir sus historias. Entonces, ahí tenemos una experiencia maravillosa. Y si es que ellos, o sea, algo que tú te metes en la cabeza, ¿no? Yo ya llegué a esta edad, ¿qué voy a aprender? ¿Qué voy a hacer esto? Y ellos nos dan el ejemplo vivo de que en realidad nunca es tarde para aprender. Y además de que nuestro cerebro tenemos esa capacidad, esa plasticidad para poder seguir aprendiendo hasta el último día de nuestra vida.
0: Con eso nos quedamos y con la página de Patronato para que visiten y vean todas las actividades que se van a realizar durante este mes.
1: Sí, por favor, tenemos varias actividades. Queremos invitarles, por ejemplo, al evento vamos a hacer un bailadero en el Parque Bien. La Carolina, porque claro, siempre se baila salsa, se baila bachata, pero ¿qué tal la música tradicional
0: Muy
1: nuestra?
0: Bien.
1: Entonces ahí nuestros adultos mayores van a enseñarles a bailar pasillo
0: y bueno, toda bien, la música. Nos vamos para allá.
1: Sí. Tenemos también, vamos a abrir una olla comunitaria, estamos ya tejiendo eso, que es lo que te contaba desde acompañamiento familiar, para que hayan estas redes de cuidado. Vamos a abrir nuestra olla comunitaria. También vamos a hacer un encuentro sumamente fuerte también para la entrega. Nosotros tenemos una escuela popular de cronistas barriales, donde hemos recuperado las historias de varios, digamos, de varios barrios de la ciudad, y vamos a entregar toda esta experiencia vamos a entregar al archivo de Quito,
0: Bien.
1: Para que exista esta sistematización de toda la experiencia de los adultos mayores en el archivo y que sirva para investigaciones en Quito, ¿no? Este va a ser un evento sumamente fuerte, que va a ser el 15 de octubre, y también vamos a cerrar con un evento que se llama el 60 y Piquito Inmersivo en la Quitopía Maravillosa.
0: Uy.
1: Entonces ahí van a poder vivir también un 60 y Piquito, para que ustedes dicen, ay,
0: para que nos proyectemos.
1: Para que nos proyectemos y también veamos, a veces no sabemos dónde está yendo mi abuelita, mi abuelito, mi papá. Entonces vamos y veamos, o sea, qué es lo que están haciendo ahí, qué aprendemos.
0: Ay, qué lindo.
1: Y también adultos mayores que no están en el servicio puedan animarse también a poder participar y vivir. Entonces, tenemos más de 100 eventos,
0: ¿ya?
1: Pero digamos, estos que les he dado así como tips chiquititos, yo les espero, espero también que nos sigan en las redes sociales del Patronato, porque ahí vamos a tener todo este despliegue de la realización, de la participación de nuestros adultos mayores y de la comunidad.
0: Con eso nos quedamos, Vale, mil gracias. Nos falta tiempo siempre, pero volveremos a hablarles de estos temas del adulto mayor.
1: Y Quito se vive a toda edad.
0: Eso, es maravilloso saber que tenemos a alguien que nos cuida.

0: Son las 15 horas con 59 minutos.
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2: Marcamos ya las 16 horas en punto. En el Valle de los Chillos se registran fuertes precipitaciones a esta hora que han provocado acumulación de agua en varias vías. El ECO 911 informó que sus cámaras de videovigilancia permiten monitorear las condiciones en sectores como la autopista General Rumiñahui y San Rafael. El municipio de Quito, consciente de la necesidad de renovación del sistema de drenaje pluvial de la ciudad, ha invertido en 4 grandes hídricas y de saneamiento para los próximos 30 años, con cerca de 14.15 millones de dólares. Estos colectores incrementan la capacidad hidráulica de Quito para reducir las inundaciones, proteger viviendas, preservar infraestructura vial y responder a los efectos del cambio climático. Hasta aquí Noticias Express.
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Estamos de regreso para darles una buena recomendación. 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Les tengo notita también, una notita a propósito de que ayer se celebró el Día de los Animales. Y esto habla también de lo mega diverso que es nuestro país. Ecuador es un país pequeño, gigante en biodiversidad. El 4 de octubre se celebró el Día Mundial de los Animales y es una fecha que busca llamar la atención sobre el bienestar y la protección de los animalitos. Se escogió ese día porque coincide con la festividad de San Francisco de Asís, considerado patrono de los animales. La celebración comenzó en Berlín en 1925 y posteriormente el 4 de octubre se convirtió en la fecha internacional que conocemos hoy. Y nosotros deberíamos estar orgullosos de toda la diversidad

que tenemos en el Ecuador. Somos un país, como les decía, pequeño en superficie, pero extraordinario en diversidad. Ecuador está entre los 17 países megadiversos del mundo y sus características geográficas permiten que encontremos una enorme variedad de ecosistemas. Un documento oficial del Ministerio de Ambiente registra 91 ecosistemas en el territorio continental. Poseemos la costa, donde hay manglares, bosques secos, playas y océanos. En los Andes, páramos, bosques montanos, volcanes, donde podemos encontrar especies como el oso de anteojos y el cóndor andino. Y en la Amazonía, una de las zonas de mayor riqueza biológica del planeta, encontramos jaguares, monos, delfines de río, aves, reptiles, miles de especies que todavía continúan siendo estudiadas. Y están las Galápagos, ese laboratorio natural donde viven especies únicas como las tortugas gigantes, las iguanas marinas y varios animales que no existen de manera natural en ningún otro lugar del mundo. Ecuador reconoce sus cuatro grandes regiones: costa, Andes, Amazonía y Galápagos. Y aquí la biodiversidad no está solamente en lo que antes se conocía como los zoológicos. Ahora lo encontramos en espacios mucho más amigables, abiertos, donde lo que se busca es rescatar muchas especies que han sido víctimas de trata de animales o también que han sido conservadas en cautiverio. Lo que buscamos es crear conciencia de que cada animalito debe estar en su propio hábitat, en el lugar donde le corresponde. Están también especies como el colibrí, que visitan nuestro jardín, las aves que vemos en los parques, en los insectos que cumplen funciones fundamentales en los ecosistemas y los animales silvestres que necesitan que conservemos sus hábitats. Por eso, el Día de los Animales es un día para que nosotros sepamos que tenemos la responsabilidad de cuidar los ecosistemas, cuidar los animales y protegerlos, dejarlos que vivan en el lugar que les corresponde, no sacarlos, porque no van a estar bien en un lugar en el cual quizás nosotros les damos todos los cuidados, pero ellos están hechos para estar en un espacio abierto y natural. Ayer, día entonces de los animales y día también para reconocer la diversidad que existe en Ecuador.

0: momento ya de darle la bienvenida a nuestra invitada, la doctora Francisca Cifuentes, con quien vamos a hablar hoy de un tema súper interesante. El otro día me escribían en redes sociales y me decían, Ibis, ¿qué hay de cierto con todo esto del hígado graso? ¿A qué le llamamos hígado graso? Queremos conocer más para saber cómo cambia la alimentación si existe esta condición. Mi doc, bienvenida, ¿cómo le va?
1: Hola, mi Ibis, bien, muchas gracias.
0: Hoy vamos a hablar de este tema recurrente, porque no le pasa a una persona, le pasan a muchas. ¿Qué es el hígado graso?
1: Le pasan a muchas y a niños, que siempre es lo que yo resalto, creo, en las entrevistas de cómo ha cambiado todo por el tema de la alimentación y cómo en niños se ve. Hay varios grados de hígado graso, por ejemplo, tenemos tres, ¿no? También llamado estatio de las palabras médicas, digamos. Y es la grasa que el hígado recubriéndole. Eso es básicamente lo que es el hígado graso. Lo que nosotros tenemos que hacer es un eco para realmente saber qué tipo de, en qué nivel. Ya hay un indicio de hígado graso, pero realmente el eco es lo más importante.
0: ¿Qué tipo de complicaciones puede traer un hígado graso?
1: Bastantes, en realidad. Incluso nosotros hablábamos de, no sé, la palabra te suena cirrosis. Ajá. ¿Sí? Y tu cirrosis es igual al alcohol, básicamente.
0: Ajá. Eso es lo que conocemos.
1: Eso es lo que vemos. Pero hoy por hoy el tema de carbohidrato y azúcar ha cambiado un montón. Tenemos más casos de pacientes cirrósicos que es por carbohidrato y azúcar que por licor.
0: Perfecto, entonces podemos tener una cirrosis. ¿Qué otras complicaciones nos da el hígado graso?
1: El hígado graso te vuelve mucho más lento el tema del metabolismo. El hígado graso hace que absorbas más las grasas malas, LDL, es decir, que aumente los niveles de colesterol y triglicéridos en tu cuerpo también. Normalmente va deteriorando a los otros órganos porque recordemos que todo trabaja en conjunto. Entonces, si el hígado no está trabajando correctamente, vamos a forzar a los otros órganos de nuestro cuerpo, lo cual a la larga llega a causar complicaciones generales.
0: Ahora, doctora, ¿hay algún síntoma que nosotros podamos identificar cuando tenemos hígado graso si es que no nos hemos hecho exámenes de sangre o algo?
1: Ese es un poquito el tema, que es una enfermedad silenciosa, ¿no? Mm. Casi no te das cuenta. Muy pocos dicen, me duele la espalda. Y tal vez por ahí, pero no es necesariamente un indicativo. Es una enfermedad silenciosa que no nos damos mucha cuenta. Cuando empiezas a aumentar la grasa visceral, cuando comienzas a sentirte más cansado, cuando comienzas a sentir una coloración diferente en las heces también, se vuelven un poquito más claras, ya comienzas a ver marrones muy oscuros. El cambio de heces también te da un indicativo de hígado graso. La fatiga sobre todo, sí, te produce fatiga, cansancio, pero sobre todo cuando empiezas a ver que aumenta muy rápido la grasa visceral y que tú dices, pero me estoy cuidando, ¿qué pasa? Puede ser uno de indicio también de hígado graso.
0: La grasa visceral nos referimos a la que está alrededor de nuestro estómago, ¿no es cierto?
1: Sí, doctora? Medimos por el ombligo.
0: Ah, ok, por el ombligo. Ahí se toma la medida y resulta que sí, hay demasiada grasa alrededor de nuestros intestinos también.
1: Exactamente, es todo el tórax, básicamente todo el tórax. Entonces eso llamamos grasa visceral.
0: Lo que nos decía la doctora, un buen chequeo, exámenes de sangre. ¿Cada cuánto deberíamos hacernos los exámenes de sangre, doctora?
1: Al año es lo indicado, al menos de que tengas alguna patología importante, por ejemplo, como diabetes o insulino resistencia, que sí, cada 3 meses hay que hacer ciertos controles, al igual que la tiroides. Pero sí deberíamos hacer estos chequeos anuales que tanto oímos y que tanto nos hablan, sobre todo cuando ya pasamos cierta edad, sobre todo desde los 30 para arriba, no deberíamos saltarnos una vez al año un chequeo general.
0: Perfecto, aquí nos están escuchando. Franklin, ¿cómo estás? Gracias por estar pendiente del programa. Y hoy estamos hablando de hígado graso. Esto que nos habían pedido nuestros oyentes porque quieren saber también qué alimentos deberíamos eliminar o disminuir y qué alimentos nos ayudan o favorecen a que nosotros podamos recuperarnos y tener mejor nuestro hígado.
1: Cuando hablábamos también de hígado graso, hablábamos de un proceso inflamatorio. Entonces, una de las cosas más importantes es desinflamar. Si nosotros estábamos con hígado graso, primerito antes que solo la alimentación, ejercicio, pero sí son claves.

0: No existe un medicamento específico por si en el hígado hay regeneradores como los omegas, las Q10 o la vitamina E, también me estoy olvidando. Son coayudantes y es lo que realmente trazo a gente a...
1: Le voy a preguntar cuáles son los alimentos que deben. Pero doctora, ¿qué hay de estas agüitas que ayudan? Por ejemplo, ayuchupa, que el agua, ya no sé, el boldo,
0: inflamatóricamente a nivel hepático, sino que son...
1: Perfecto.
0: Entonces, sí te va a ayudar, pero también, ojo, que el hígado graso a veces puede venir por exceso de medicamentos. Y exceso también de agüitas y de cositas milagrosas que nos sabemos tomar. Entonces, hay que tener muchísimo cuidado con ese tema también. El exceso de suplementación también es una complicación dentro del hígado graso. Recordar que las vitaminas, todos los suplementos liposolubles se van a metabolizar a través del hígado. Entonces, a veces creemos que estamos haciendo algo bien cuando en realidad estamos sobrecargando hepáticamente.
1: Y ojo, porque al hígado es al que menos cuidado le prestamos. Es decir, ni siquiera sabemos para qué sirve el hígado, porque siempre hablamos, sí, del colesterol, del estómago, de la buena alimentación para tener buena digestión, pero nos olvidamos del hígado, doctora. Ahora, ¿qué alimentos deberíamos consumir?
0: Bueno, más fácil es que quitar.
1: A ver, ¿qué quitamos?
0: Porque consumir lo sano, que ya podemos dar ejemplos, pero ¿qué quitar? Por ejemplo, licor, primerito, ¿no? Recordemos lo que les dije hace un rato, carbohidratos y azúcar. Entonces, todo lo que son postre, exceso de pan, exceso de harinas. Básicamente, lo que hace el hígado es ayudar a metabolizar las grasas, ayudar a oxidar las grasas en nuestro cuerpo. Entonces, cuando vienen a la consulta, yo siempre les digo, lo primero, limpieza hepática. Lo primerito. Porque si no ayudamos a que el hígado comience a autolimpiarse, no se va a regenerar y no vamos a hacer lo que se llama lipólisis. Entonces, todos los alimentos ultraprocesados, todo el exceso, como decíamos, de carbohidratos, de dulces, de conservas que comemos, va a hacer que el hígado empeore.
1: Hay que eliminar entonces todos estos excesos a los cuales nos hemos acostumbrado también por hacer la vida más fácil. Entonces, que un pancito, que un sándwich, y nosotros por ser latinos, siempre el pan es parte de nuestra alimentación en el desayuno. Entonces, es ir variando también, doctora. Nos ayudan las menestras, por ejemplo, nos ayuda el agua que nos decía hace un momento, el tener más verduras, el ingerir un poco más de alimentación sana y menos procesada.
0: Sí, por ejemplo, si vamos por cada grupo de alimento, la proteína, ¿no? Preferible proteína blanca que se digiere mucho mejor versus la proteína roja y la carne de cerdo. En la carne de cerdo sí hay que diferenciar dos tipos de carnes. La carne blanca, que es de como el lomo fino de cerdo. Ese nos va muy bien porque se metaboliza más rápido, pero todo lo que son chuletas, alitas, costillitas, es una carne muy pesada para nuestro hígado para procesar. Entonces, carnes blancas es lo principal en el tema de proteínas.
1: Pescado, pollo.
0: Y el huevo tampoco excederse, ¿no? Ah. Siempre, justo ayer tocábamos el tema con mi papi, que es endocrinólogo, hablábamos del tema y decíamos, ¿cómo ha cambiado? Porque antes prohibíamos el tema del huevo o se prohibía muchísimo el tema del huevo, cuando en realidad el huevo es uno de los alimentos más sanos siempre y cuando se consumen cantidades también. Porque ahora llegan a las consultas con una locura de 6-7 huevos diarios y eso no es lo correcto. Al igual que todo alimento tiene que tener un equilibrio, máximo el consumo es de 2 huevos completos al día y puedes comerte, sí, hasta 7 u 11 claras, pero yemas, el consumo es 2. Y eso también ha hecho que aumenten mucho los niveles hepáticos, sin decir que el huevo es malo, ojo, es la cantidad. El exceso, ya que estamos hablando un poquito del tema, el exceso de las proteínas, ahora se escucha muchísimo en los pacientes, me estoy tomando proteínas, muchísimos, los suplementos que habíamos hablado, también están causando estos problemas más hepáticos en la cantidad de medicamentos. Somos
1: la automedicación, yo creo que siempre está contraindicada, doctora. Somos un país donde sí, nos duele la cabeza y buscamos un medicamento, nos

0: Una manzana caramelada, ¿no?
1: Ay, ay, ay.
0: Básicamente está
1: no
0: así.
1: No puede ser. Qué cruel, doctora. Qué cruel graficación. Manzana recubierta de azúcar.
0: Sí, y es que la grasa hace una barrera que no traspasa. Entonces, por eso se va acumulando la grasa visceral, porque solo se acumula la grasa como un imán y el hígado está tan ocluido de grasa que no puede ni siquiera empezar a trabajar. Es el pobre hígado dice, no sé por dónde empezar, mejor no hago nada.
1: Ay, perfecto. Hoy estamos hablando del hígado graso, las recomendaciones de la doctora, el ejercicio, el agua van de la mano y cambiar nuestra forma de alimentarnos. Qué difícil es cuando no podemos crear esa conciencia, doctora, porque no se trata de obligarnos, sino más bien de tener una conciencia de salud.
0: Sí, hacerse los chequeos es importantísimo también. Concientizar que esto es más común de lo que nos imaginamos. Lo que decía al principio, diferenciar que no solo el alcohol causa este tipo de patología. Hay muchas otras patologías relacionadas. Incluso el tema metabólico también puede inducir a un hígado graso, ¿no? Entonces hay muchas causas o factores que hay que ir analizando en este tipo de pacientes.
1: Perfecto. Doctora, ¿tiene que salir corriendo o todavía se puede quedar?
0: Nos podemos quedar un rato.
1: Perfecto. Entonces vamos a hacer la pausa y volvemos.

0: las 16 horas con 29 minutos. 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

0: Estamos de regreso. Hoy hablamos de hígado graso. Por aquí tenía un par de preguntas. Doctora, ¿cómo debería ser un almuerzo para una persona que tiene hígado graso? ¿Qué debería disminuir? Esa es la pregunta que tenemos muchas veces, doctora. Nos cuesta bajar. Por ejemplo, se puso de moda el utilizar la manteca de chancho, que decían que es saludable y que puede traernos beneficios. Resulta que cuando una persona tiene hígado graso, ¿puede utilizarla o no puede utilizarla?
1: A ver, lo ideal es no utilizar este tipo de grasas. Se hizo una moda justo de este tipo de las grasas y con las dietas cetogénicas, aumentar solo grasa y no proteína, grasa animal. De cierta manera es más asimilable con la grasa del cuerpo humano, eso sí, es verdad. Por ejemplo, yo siempre les digo que comparen la grasa visceral como cuando dejas el pollo, la sopa de pollo de un día al otro. Y esa grasa que se hace consistente, esa es nuestra grasa visceral.
0: Wow.
1: Entonces, la idea de la grasa animal es que es más biodisponible con la grasa nuestra. Sin embargo, la grasa es como un imán que se va adheriendo. Entonces, el exceso de grasa animal simplemente va a hacer que se adhiera a nuestra propia grasa. ¿Nos va a ayudar a disminuir la grasa? Sí, porque es más biodisponible. Es decir, vas a sentirte más flaco por un tiempo. Sin embargo, el pobre hígado... Cuando haces los exámenes, exactamente te das cuenta que ese pobre hígado sufrió todas las consecuencias.
0: Otra de las preguntas que nos hacen aquí, doctora, es no logro beber agua sin nada. ¿Puede ser otra alternativa de agua?
1: Puedes hacer agua de canela, puedes hacer, por ejemplo, agua de menta, de hierba luisa, cedrón, jamaica, té verde. No quiero que reemplaces tampoco con estas bebidas...
0: energizantes, ¿no?
1: Ajá, y con edulcorantes artificiales y saborizadas, porque a la final lo que también estás haciendo, este tipo de edulcorantes artificiales también se vuelven un, no quiero usar la palabra, pero sí, un veneno para nuestro hígado en general, y también porque te abren mucho más el apetito a nivel páncreas, te hace trabajar más. Entonces, no es yo no tomo agua y me voy a tomar esta bebida azucarada, burbujeante, rica, no. No va por ahí, eso podrías hacerlo de vez en cuando. El agua tiene que ser agua, no le metas azúcar, no le metas edulcorante y como te digo, con cualquier hierbita podrías hacerlo.
0: Otra de las preguntas que nos dicen por ahí, me han dicho que es mejor tomar agua mineral, ¿esto es cierto?
1: No, pero sí puedes tomar agua mineral, el exceso de los minerales también, si eres un paciente que tienes tendencia a cálculos renales, vas a tener problemas de calcificaciones, el exceso de mineral también, el mineral te cambia el pH, entonces el agua de Wittig está bien, pero no te puedes mandar 3 litros diarios de agua de Wittig, tómate unos 2-3 vasos al día y el resto que sea agua pura.
0: Perfecto. Otra de las preguntas, me recomendaron tomarme una cucharada de aceite de oliva en la mañana, ¿funciona?
1: Eso sí funciona, eso sí es una grasa buena, ¿no? A diferencia de la manteca de chancho. Y este tipo de grasas buenas como el aceite de oliva, como el omega 3, que es maravilloso, que es básicamente el mismo concepto, al ser moléculas pesadas, lo que hacen es atrapar a las moléculas de baja densidad, que son los LDLs, la grasa mala, y van a ayudar a hacer un efecto de escoba. Entonces, el aceite de oliva sí es recomendado. Y ahorita que es aceite de oliva, les voy a dar una receta para limpiar el hígado. Tienen que hacer durante 3 semanas seguidas. Vamos a poner... Puede ser un día que el día siguiente vayas a estar en casa, ¿sí? Vas a poner el zumo de una toronja, 4 cucharadas de aceite de oliva.
0: Doctora, cuando dice zumo de toronja... ¿Cuánta cantidad?
1: Una toronja.
0: Una toronja.
1: Le puedes aumentar un poquito de agua también.
0: Ya.
1: Le vas a poner 4 cucharaditas de aceite de oliva, cucharaditas soperas. Y si puedes conseguir la sal inglesa o la sal de Epsom que se conoce, entonces nos puede ayudar muchísimo más. Estas sales ayudan a limpiar mucho el tema hepático.
0: A ver, doctora, voy de nuevo. ¿4 cucharaditas o cucharadas?
1: No, vamos con cucharaditas.
0: Ya, cucharaditas.
1: Hasta que vayan probando y de ahí pueden ir aumentando poco a poco, ¿no?
0: Ah, ok. 4 cucharaditas de...
1: aceite de oliva.
0: De aceite de oliva. Voy porque después me piden, ya. Y la última era...
1: una cucharada de las sales de Epsom.
0: ¿Dónde se consigue eso?
1: O sal inglesa. Así se conoce más en el Ecuador. Es una sal mucho más gruesa, ¿no? Esta sal, y más alta en minerales también. Esta sal inglesa generalmente encuentras en las farmacias, en los naturistas, existe. El uso no es exceder, porque también hacer un exceso de sal también puede deshidratar un montón. Entonces, eso sí vamos a empezar con una cucharadita. otra, perdón que te corte mi Ibis, algo importante que quería decirles que me han preguntado y creo que ha sido todo el mundo ahora se toma en la mañana agua con sal.
0: Eso iba a preguntar, es que estaba justo en eso, doctora, porque la primera fue eso, la primera fue la del aceite de oliva, la otra, entonces vamos con esa que usted me dice que el agua con sal.
1: El exceso de sal tampoco es bueno en el cuerpo y no es para todo el mundo. Entonces nosotros estamos tan acostumbrados a poner de moda que escuchamos que la sal marina es lo mejor y ahora todos mis pacientes y todo el mundo que conozco me dice, me estoy tomando agua con sal en la mañana. Sí, por eso estás tan hinchada desde que lo estás haciendo y te sientes tan inflamada. No necesita todo el mundo y no quito nada de los beneficios de las aguas marinas y las aguas de sales, pero hay que saber quién lo puede consumir, a qué hora debes consumir y qué tanto más bien te está deshidratando.
0: Perfecto. Tengo pregunta por aquí, doctora. Nos dicen si el zumo de toronja más el aceite de oliva y más la sal debe ser en ayunas.
1: En la noche, porfa. La idea, y por eso te digo, mejor al día siguiente te quedas en casa.
0: Ah, perfecto. Entonces, debe ser en la noche para que, como nos decía la doctora, trabaje el hígado. Perfecto. Tengo otra pregunta. Nos dicen, ¿el vinagre de manzana ayuda para eliminar la grasa?
1: No, no es específicamente para lo que se usa. El vinagre de manzana lo que hace es cambiar el pH de nuestro cuerpo, lo cual hace que se absorban menos las grasas que consumes, pero en un porcentaje mínimo, o sea, te cambia el pH, pero no es milagroso, lo que hace es mejorar la digestión.
0: Nos dice, buenas tardes, para un deportista que practica natación 2 horas diarias y llega a casa en horario de 8:30 a 9 después de practicar el deporte, ¿qué se recomienda merendar? Son jóvenes, promedio entre 15 y 25 años.
1: Hay que ver si están dentro de un normopeso, sobrepeso, pero a cual después del ejercicio y sobre todo la natación, la proteína sería lo ideal, pero proteína blanca. Si en la noche es muchísimo mejor la proteína blanca, entonces le puede servir, por ejemplo, un buen pedazo de pollo con verduras, tal vez una papa, porque son deportistas y 2 horas sí necesitan recargar. Entonces, algo como de un carbohidrato más complejo, como decías tú, los granos o como la papa, y normalmente van a tener bastante hambre. Entonces, después de ese plato, puedes darles un yogur bajo en grasa con frutos secos, tal vez. Ahí vas compensando y llegas a la cantidad de proteína que necesita.
0: Ojo que el tema de deportistas ya lo vamos a topar, doctora, porque yo creo que sí es importante hablar de quienes hacen deporte y a veces exceden en el deporte también, porque la idea es que tengamos equilibrio. A ver, por acá dice, ¿los jugos verdes ayudan a eliminar la grasa, doctora?
1: No, no te van a ayudar a eliminar la grasa. Lo que hacen los jugos verdes es que es fibra. Y si lo primero que le das al cuerpo es fibra, es que va a bajar la producción de insulina a nivel pancreático, lo cual te va a hacer absorber, lo cual va a hacer que aumentes grasa visceral. Entonces, la fibra es el éxito porque es el comodín.
0: Ah, perfecto. 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
0: Perfecto. Con esta página ustedes también pueden sacar cita con la doctora Francisca Cifuentes, que es especialista en nutrición. Y ojo, vayan de la mano de un especialista, no se automediquen, no sigan la primera receta porque podemos equivocarnos en este proceso, ya sea de perder o de ganar peso. Doctora, gracias.
1: Muchísimas gracias a ti, mi Ibis, y linda semana.
0: Nos vemos en 15 días con la doctora Cifuentes y ustedes juiciosos con la alimentación.

0: Estábamos escuchando a Fanny Lu con Te arrepentirás. Ten cuidado con lo que haces para que no te arrepientas. Momento de traer de vuelta nuestro resumen de deportes. Recuerdan que durante el Mundial tuvimos un resumen para saber lo que estaba pasando con cada una de las selecciones, pero ahora les vamos a traer un resumen general, tres veces a la semana, para conocer cómo está el mundo de los deportes y también para tener detalles de los ecuatorianos que participan en el deporte en el mundo. Aquí va el resumen.
1: Buenas tardes con todos. El día de hoy les traigo un resumen deportivo sobre Ecuador por el mundo. Comenzamos en Quito, porque Marlon, el Chito Vera, volvió a ser protagonista. El ecuatoriano se enfrentó anoche al brasileño José Aldo, una leyenda de las artes marciales mixtas, en el combate estelar de High Finite Championship realizado en el Coliseo General Rumiñahui. Esta vez no fue una pelea tradicional de MMA, sino un enfrentamiento de submission only, 10 minutos para intentar someter al rival. Chito buscó varias veces, Aldo logró defenderse y finalmente los juegos determinaron un empate. Fue el cierre de una cartelera de 15 combates y de la primera edición de Hype realizada en Ecuador. Nos vamos rápidamente al fútbol internacional y ponemos atención en Moisés Caicedo. El volante ecuatoriano continúa recuperándose de una molestia muscular que lo ha mantenido fuera de competencias por mucho tiempo. La expectativa está puesta en su posible regreso con el Chelsea para el partido frente al Bournemouth, previsto para el 10 de octubre. Moy sigue siendo una de las principales figuras ecuatorianas en el fútbol europeo y una pieza fundamental en el mediocampo del conjunto inglés. Y hablando de la tricolor, Ecuador viene de una complicada gira por Asia. La selección no pudo conseguir victorias y todavía busca consolidar una nueva identidad futbolística. Jeremy Sarmiento, que volvió a ser considerado para la selección, dejó clara la intención del grupo. Ecuador necesita jugar con mentalidad ganadora y buscar dominar los partidos. Pasamos al ciclismo. Jonathan Narváez fue el único representante ecuatoriano en la prueba de ruta del Mundial disputado en Montreal. El lagarto completó los más de 273 kilómetros y terminó en el puesto 36. Richard Carapaz no pudo participar por problemas de salud. Narváez, además, todavía tiene desafíos por delante antes de cerrar su temporada en territorio asiático. Y una noticia para los aficionados del tenis. Guayaquil volverá a recibir tenis internacional. El Challenger Ciudad de Guayaquil disputará su edición número 22 entre el 25 de octubre y el 1 de noviembre, sobre las tradicionales canchas de arcilla. Así está el deporte y ecuatorianos compitiendo en las grandes ligas sobre la bicicleta, dentro de la jaula y llevando la bandera nacional a escenarios internacionales. Hasta aquí llegó hoy nuestro recorrido deportivo por el mundo.
0: Muchísimas gracias a José Ignacio Sánchez por traernos este resumen. Estábamos escuchando ahí las novedades con Chito Vera y también en el mundo del fútbol y del ciclismo, porque hay muchos ecuatorianos que destacan por el trabajo que hacen en las distintas disciplinas y competencias. Quiero cerrar el programa con nuestro segmento de beneficio de los alimentos para que así sepamos cómo escoger mejor lo que nos llevamos a nuestra boca. Y hoy les traigo el apio. Sé que no mucha gente es fanática del apio, pero hoy quería hablarles acerca de este potente alimento que nos podría no solamente darle un poquito más de sazón a la comida, sino que además tiene algunos beneficios. Hay un vegetal que muchas veces aparece en nuestra cocina casi como un acompañante y está en la sopita de pollo, está en el arroz, en la ensalada, pero podría ser un poderoso ingrediente para que tengamos bienestar y sobre todo salud. Se llama apio y pertenece a la familia botánica que es parte de la zanahoria, el perejil, el hinojo y el culantro. Sus variedades son originarias de la región del Mediterráneo y zonas de Asia Occidental. Sabemos que el apio se consume desde hace más de 3.000 años y aquí hay algunas cosas curiosas. El apio que conocemos hoy no es exactamente igual al que se producía hace siglos. La planta silvestre era más pequeña, más fibrosa y tenía un sabor más intenso. El apio moderno fue seleccionado y desarrollado en Europa hasta convertirse en los tallos más carnosos, suaves y que encontramos actualmente en los mercados. ¿Qué tiene de bueno el apio? Primero, mucha agua y pocas calorías. Precisamente por eso resulta fácil incorporarlo en ensaladas, sopas o también como un snack. Aporta fibra y micronutrientes, entre ellos la vitamina K, el folato y pequeñas cantidades de otros minerales y vitaminas. No estamos hablando de un alimento milagroso, sino de un vegetal que puede sumar variedad y nutrientes a nuestra alimentación. Además, porque podemos incluirlo en nuestras recetas familiares o también en ese juguito de apio que nos ha recomendado la nutricionista. Se utiliza muchísimo en la cocina mediterránea, en sopas, ensaladas, en guisos y también aparece en diferentes cocinas de Asia. Por ejemplo, el apio chino tiene tallos más delgados y un sabor más intenso y en algunas preparaciones se utiliza la planta completa, especialmente en sopas y salteados. Es decir, no solamente ese apio o ese tronquito de apio que nosotros conocemos y lo utilizamos, sino también se utiliza todo, con todas las hojitas del apio. A ver, me están mandando mensajito por aquí. Y tenemos algunas formas de prepararlo. Ensalada crujiente de apio y manzana. Picamos un poquito de apio, manzana, un poquito de cebolla morada. Agregamos yogur natural, unas gotas de limón, pimienta y si queremos nueces picadas. Mezclamos todo y está lista tu ensalada de apio con manzana. Hay una crema rápida de apio también y podemos saltear un poquito la cebolla con aceite de oliva, añadimos apio picado, papa, cubrimos con agua y un poquito de caldo de verduras y dejamos cocinar hasta que todo esté suave. Licuamos, ponemos un poquito de sal, pimienta y tenemos una crema de apio. Y hay también el apio que se utiliza para los sándwiches de pollo. Le cocinas al pollo, le desmenuzas, luego le agregas un poquito de mayonesa, le pones apio bien picadito, chiquitititititito y te queda un delicioso sándwich de pollo con apio, o también me dice George que podría ser la versión de atún. Yo he probado el tradicional sándwich de pollo picadito con apio y que queda delicioso. Recetas que ustedes pueden incorporar a su día a día y que por supuesto les habla de la variedad de alimentos que tenemos y que ahora conocemos no solamente su valor nutricional, sino también su historia. Nace en el Mediterráneo hace más de 3.000 años y tiene vitaminas y algunos minerales, también un poco de fibra que nos ayuda a mantenernos sanos. Con eso cerramos el programa. Besitos a todos. Soy Ibis Vega y nos encontramos mañana en el martes de 2x1 en Mujeres al Aire. Soy.

0: Son las 6 de la mañana. 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
1: Le toca a usted.
2: A mí. A usted le toca. Abuelo. Ay. Entonces, uno.
1: O sea, yo sí soy de los que cuando dejan pasar.
2: Ya.
1: ¿No es cierto? Los vehículos.
2: Para todos.
1: Pase usted.
2: Eso es.
1: ¿No es cierto? Claro.
2: No, solo yo.
1: Eso. Dele.
2: Ya. Bueno. Buenos días, Quito. Qué gusto saludarles. Martes 6 de octubre. Va avanzando este mes, ya casi la primera semana, los primeros 7 días del décimo mes del año. Se va terminando este 2026 poco a poco, pero que sea de la mejor manera, ¿no? Siempre les deseamos que Dios les bendiga, que estén muy bien, que puedan ir evaluando, ¿no? Casi siempre al terminar el año, ya estos meses, noviembre. Quizás no dejar para diciembre porque es un poco ajetreado, ¿no? Ir evaluando. ¿Qué hice? ¿Qué no hice? ¿Qué tengo que ir mejorando, no? Y de pronto sentarse en familia, incluso a conversar. Bueno, es bueno, ¿no? ¿Para qué? Para que el próximo año también podamos vivirlo y hacerlo de mejor manera muchas cosas, ¿no es cierto? Hacerlo de mejor manera. Bueno, buenos días a mis compañeros Edu Parra, Cristian Correa y obviamente Santi Naranjo también acá junto a mí en la cabina.
3: ¡Hola!
2: Estamos todos, equipo completo acá en Buenos Días, Quito.
1: 6:02 de la mañana, 6:02, señora linda, caballero, muy buenos días también. Gracias, Cristian, gracias, Edu, querido Carlitos, qué bueno, mañana fría, un poquito más fría, notamos que ayer yo pensé que por el aguacerón del domingo, no, y a propósito del aguacerón del domingo, hay una señora... Que está, es una señora del ámbito nacional, público nacional.
2: Ah, ¿ya?
1: ¿No? Que ha preguntado por qué el granizo se ha taponado las alcantarillas.
4: ¿Y por qué?
1: Entonces, ahí está la noticia. Entonces, está pidiendo,
2: explicaciones.
1: Claro, ¿qué pasó?
2: ¿Quién botó el granizo?
1: Claro, ¿qué pasó con el granizo? ¿Por qué tapó las alcantarillas?
2: Ya.
1: Entonces, yo digo... sería bueno que la señora también pregunte, no, bueno, ya de las otras cosas de qué pasó con, más bien, con, ¿habrá luz o no habrá luz? O sea, ¿qué pasó con eso, más bien? No, ¿por qué no previeron eso? Pero bueno, yo digo, esta señora que ha preguntado eso, no, está de decirle que vaya a

0: Uruguay a preguntar por qué cae granizo en forma de pelota.
1: De pelota, sí, bien, claro. Sí, bien.
0: No, destruyó parabrisas y todo. Entonces a la señora está a decirle también que averigüe por qué cae granizo en forma de pelota. Y ha estado ella diciendo que por qué se taparon las alcantarillas con el granizo que se ha hecho hielo. 6:03 de la mañana. 6:03, chistoso, ¿no? O
1: sea, sí, sí, sí.
0: Nos alegran el día en todo caso con esas preguntas chistosas realmente. Yo pensé que Carlitos Andrés me daba alegría. No, también esta señora que tiene un cargo público. Bueno, a ver, son las 6:04. Saludamos a quienes van en los vehículos. Saludamos a quienes ya madrugan y ya está, pues, ¿no? Tempranito, llevando a sus hijos a clase en las casas también que nos sintonizan, que Dios les bendiga, muchísimas gracias. Saludos a los choferes profesionales, sobre todo a ustedes, a los usuarios, que Dios les bendiga, como decía Carlitos, que sea un día, yo sé que a veces hay preocupaciones, hay falta de salud, falta de empleo, mucho en este país, y se complementa, ¿no? Porque la salud, lamentablemente hay que decirlo, en nuestro país tiene muy baja calificación la salud.
1: Y algunas cosas más, ¿no? Claro. Algunas cosas.
0: Entonces,
1: más.
0: Entonces, la falta de salud, la falta de empleo. Pero bueno, nosotros le pedimos, señora linda, que vamos adelante, ¿no? Vamos adelante con toda esa fe del mundo. Ahora sí, pongámosle a ver el Quito Brillante.
1: Quito Brillante, Quito Brillante.
0: Sí, tenga sí, la bondad, sí. Don Educito.
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0: Carlitos, cuando son las 6:05 de la mañana.
1: 6:05, ya les vamos a contar cómo avanzan los trabajos de recuperación y rehabilitación de la Ruta Viva, ¿no? Ya va un buen porcentaje de avance tiene esta obra, ¿no? Y está bueno, ¿no? Porque siempre trae un poco de incomodidad, ¿no?
0: Se hace yo lo ocupo y sí, o sea, en la mañana, por ejemplo, muy de mañana, los 5 de la mañana que estoy pasando por ahí, hay un solo carril desde, digamos, viniendo de Los Valles, viniendo desde Puembo, desde Pifo. No, cuando ya se pasa, se va a, digamos, entrar para Tumbaco, hay un solo carril. Y sí, sí, te cuento, sí, no sé si sí molesta, pero hay que salir más temprano.
1: Claro, hay que organizarse un poquito, ¿no? Pero bueno, les vamos a estar informando sobre eso y también a entregar información relacionada justamente con lo que tiene que ver el plan lluvias, algunas acciones de estas, ¿no? Aunque ya vamos también en una entrevista justamente con un vocero de la EMAPS.
0: Ah, qué bueno. Para saber qué se está haciendo.
1: ¿Cuál es el contingente, ¿no? Que se
0: ha venido haciendo también. Claro, claro. Porque ya te digo, yo estuve en dos quebradas.
1: Ya.
0: Estuve justamente en la quebrada del Tejado, estuve en una quebrada del norte también, de nuestra capital, en donde ya se estaban haciendo trabajos.
1: Yeah.
0: Para que no colapsemos. Y bueno, ahí se dio. Sí, si bien hay una quebrada en el sur de la ciudad, en Buenaventura de Chillogallo,
1: yeah,
0: que no es que colapsó, sino que arrastró tierra. Arrastró, yeah, tierra. ¿Por qué se ríe? ¿Por qué? Me está mirando y voy a quejarme. Queridos oyentes, que me queda viendo y dice, a ver qué babosada va a contar.
1: No me estoy riendo.
0: Estás riendo, solo me sonrío. Lo que estoy diciendo.
1: Porque lo que pasa es que dice que estuve en dos quebradas y me acordé que se van a decir en dos quebraditas, ¿sabes? Y quebrando la cadera y...
0: ¡Señor Núñez! ¡Por favor!
1: Iba a decir, yo tuve una quebrada hace tiempos. Recién estoy saliendo de esas deudas.
0: Eso no había escuchado. Deudas dicen quebrada.
1: No, o sea, estuve más que nada quebrado.
0: Eso sí, vea, tenga la bondad. Estamos hablando de cosas serias en las lluvias de la capital. Por eso una ministra dice: ¿por qué hay hielo en las alcantarillas?
1: Pero aquí está justo la respuesta, por ejemplo, ¿no? Pone aquí el portal Primicias, estaba revisando que esa lluvia del 4 de octubre es catalogada como el evento más severo de los últimos 4 años.
0: Claro que sí.
1: Y que Quito soportó, dice acá, el 65% de la cantidad de lluvia que debía caer en todo octubre. Solamente ese día, ¿no? Parece que es una información del INAI.
0: Por eso es que digo que, bueno, hoy vamos a consultarle al señor del EMAPS, ¿no? Que el trabajo se vino haciendo anteriormente.
1: Claro.
0: Y obviamente nosotros siempre, siempre vamos a rogar a los quiteños y a las quiteñas, vamos a regar las plantas, voy a decir, no, rogar a los quiteños que las alcantarillas y las quebradas, justamente, no son basureros, por amor de Dios, sensibilicémonos con eso. Si no queremos deslaves, si no queremos estos terribles cosas que pasaron anteriormente, ¿no es cierto?, como lo de la Gasca, por claro, favor, le pedimos sí, que las quebradas no son basureros. ¿Qué más, señor Carlitos Andrés? Ya son, espere, le digo, 6:08.
1: Y vamos a ver cómo estamos de tiempo, a ver si hacemos Hable Serio Vecino, ¿no?
0: Ah, qué bueno.
1: Está pendiente ahí un par de términos.
0: Palabritas.
1: Palabritas ahí para ir despejando.
0: Si hay o no hay.
1: Exacto.
0: Perfecto, perfecto. Entonces, nada, decirle a la gente que salga abrigadita. Obviamente que va a ser sol también. Vamos a tener como entre eso de las 6:22, 6:23 al COE Metropolitano, quien nos avisarán cómo amanece la ciudad, pero también cómo va a estar el clima. Sin embargo, sabemos que nuestro Quito ya mismo hace un solcito, calienta, sí. ¿No? Entonces, claro, hay que guardar un poco el ponchito, guardar la chompita, guardar el impermeable, guardarlo, y ya en la tarde posiblemente sacarlo porque se avecinan lluvias, dice, no tan fuertes, obviamente.
1: Se avecina la tormenta.
0: Sí, no tan fuerte. Y a otra broma.
1: Así dice Chespirito.
0: No.
1: Yo digo, se avecina la tormenta, nomás digo.
0: Algo iba a decir de la vecina. La vecinita,
1: se antojó. No, es que dice, se atormenta la vecina. Eso es otra cosa.
0: Ya, es un reggaetón también, ¿no?
1: No, es nada.
0: 6:10. Mejor vea, vamos a la verdad.
1: Vamos,
0: nada,
1: por favor.
0: Avenido Chintorete, no. 6:10.
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1: Muy bien, les contamos que la rehabilitación de la Ruta Viva registra un 60% de avance y actualmente se interviene el quinto tramo en el sentido Puembo-Quito entre la calle Juan de Azcaray y Los Arupos, con trabajos de fresado, colocación de nueva capa asfáltica y señalización. El técnico Paul Andazuri informó que se cumple el cronograma pese al clima, con jornadas extendidas y trabajos en los fines de semana, y que además la obra está prevista para concluir a finales de este mes.
3: Paul Andazuri, técnico del EMAOP, informó que la obra se ejecuta en tramos de aproximadamente 650 metros, priorizando sectores con mayor siniestralidad para mejorar la seguridad vial. Se utiliza una nueva carpeta asfáltica sometida a controles de laboratorio para garantizar su calidad y durabilidad.
4: Exactamente, desde el día sábado comenzamos con los trabajos de fresado del tramo comprendido entre la Juan de Azcaray y de los Arupos, en sentido Puembo-Quito. Tenemos un tiempo previsto de 13 días, incluido señalización, para acabar este tramo actual. De manera general, lo encontramos en el quinto tramo intervenido. Se está manejando en tramo de exactamente 650 metros, lo que va a ser el mantenimiento con la colocación de una nueva carpeta asfáltica y con la señalización respectiva para precautelar siempre la seguridad de los vehículos. El nuevo material que es la carpeta asfáltica cuenta con los ensayos de laboratorio respectivos para garantizar su calidad y su durabilidad en el tiempo. Justo con el cronograma que manejamos, están cumpliendo los tiempos establecidos que se informa a la ciudadanía. Manejamos también horarios extendidos todos los fines de semana. Entonces, se garantiza que se cumpla dentro del plazo previsto, sin importar el factor climático. Contamos alrededor de un grupo de 10 personas, incluido operadores, que se encargan de todas las tareas, sea del retiro del material, transporte y colocación del nuevo material.
5: ¿Los horarios en los cuales están trabajando, cuáles?
4: Entre semana trabajamos de 7 a 3 y media, con posibilidad de horario extendido hasta las 4 y media, 5 y media, y fines de semana de 7 a 1 de la tarde.
3: Paul Andazuri señaló que se cumplen los cronogramas pese a las condiciones climáticas. Una ciudadana consultada y que vive en esta zona nos dejó ver su opinión con respecto a la rehabilitación de la Ruta Viva.
6: Parece perfecto, que quede bien, que se vea bonito, por el peligro también que hay. Y al menos en el tiempo de lluvia, que es terrible para la circulación vehicular.
3: La intervención ejecutada directamente por LEMOV con personal y maquinaria contempla una inversión aproximada de $800,000. Para MQ Radio, reportó René Sánchez.
0: Ahora son las 6:13 de la mañana, señora linda, por Dios. No, si usted le manda en el expreso escolar a su agua, ya mándele, por favor, que vaya con tiempito, que no vaya corriendo. Por ahí medio naranjo, se tropieza y pum, cae de boca. Entonces, mándele con tiempito, por favor. 6:13 de la mañana. Carlitos Andrés.
1: Sí, el municipio de Quito informó que tiene un presupuesto de $55 millones para atender las necesidades de la ciudad durante la época lluviosa. De estos, cerca de 40 millones ya han sido invertidos en diferentes obras y acciones destinadas a reducir los riesgos asociados a las precipitaciones. Así señalaron las autoridades. En relación a esto, las autoridades convocaron al COE metropolitano desde el 1 de septiembre justamente para revisar estas acciones frente a la época lluviosa que ya se vive actualmente y verificar así la ejecución de los recursos destinados para atender este periodo. Entre las obras en marcha se mencionan el colector de aguas lluvias de la Granados, cuya entrega está prevista para el 15 de noviembre como parte de las intervenciones que buscan mejorar la capacidad de drenaje de la ciudad. Eso, hasta ahí. Si no, se va de largo la noticia.
0: Hasta ahí nomás.
1: Pero a ver, ahora también me queda viendo.
0: Solo le quedo viendo para saber qué más. Es que nunca ha dado una noticia ahí así. Hasta ahí, dice. O sea, no, usted siempre ha hecho, hecho el, entonces, ¿cómo se llama? La sinopsis de la noticia. Ya. Como buen periodista que es usted.
1: Acá tenemos más información. Un datito más, ya.
0: A ver.
1: Entre el 1 de
0: octubre. Hasta ahí,
1: dice. No, hasta no. Hasta ahí esa parte, pero es que como me pensé que iba a decir algo y queda viendo así.
0: No, yo solo digo la hora, usted sabe, yo me iba a decir solo la hora, nada más. 6:14.
1: Vengo a decir solo
0: el
1: la hora, dice.
0: A ver, dele.
1: Entre el 1 y el 4 de octubre, Quito acumuló 79,4 milímetros de lluvia, equivalente a cerca de 2/3 de la precipitación que habitualmente se registra durante todo el mes. Esa es parte de la información que estábamos revisando antes, ¿no?
0: O sea, lo que llovió el fin de semana fue para todo octubre. Se acabó. Ya se acabó. San Pedro derramó todas las bandejas, las ollas, todo lo que estaba reservando.
1: Exacto.
0: San Pedro, se acabó el fin de semana.
1: Exacto. Ante las lluvias registradas el 4 de octubre, el municipio activó desde el inicio de la jornada al personal del Cuerpo de Bomberos, ¿no? Bueno, evidentemente, como mencionabas, desde el mes de septiembre formalmente se convocó ya para convocó las autoridades del municipio de Quito a las diferentes instituciones a estar vigilantes sobre esto, pero con lo que pasó el fin de semana se activaron de manera urgente, ¿no es cierto? Cuerpo de Bomberos, EMAPS, EMOP, AMT, EM Seguridad, Metro de Quito y las diferentes administraciones zonales justamente para atender para tener un contingente frente a las lluvias, ¿no es cierto? Para mantener la operatividad de los sistemas de drenaje y prevenir emergencias durante esta época invernal, el municipio de Quito hace un llamado, y esto es importante, Santi, de corresponsabilidad a toda la ciudadanía, recordando a la comunidad la importancia de no arrojar basura, escombros ni desperdicios en calles, en aceras o quebradas, porque los desechos obstruyen las alcantarillas y las rejillas, provocando acumulaciones de agua y posibles inundaciones, y esto puede pasar en cualquier sector de la ciudad.
0: Por favor, entonces, yo he visto ahí a señoras que primero que está mal el hecho de que vaya a la vereda y con manguera esté lavando la vereda. No, es con escoba, señora linda. Es con escoba y palita. ¿Por qué? Porque la manguera, justamente, ¿no es cierto? Ahí estamos escuchando la escobita. Pero la manguera, ¿qué es lo que hace? Saca la basura. ¿Y a dónde se va esa basura? ¿No? A la alcantarilla, pues, señora linda. Entonces, por esa razón, por ese motivo, no hace el frente de su vereda. Le felicitamos porque hace el frente de su vereda. Esa es la responsabilidad nuestra. Es la coparticipación ciudadana para tener a esta ciudad limpia. Está bien que hace el frente de su casa, la vereda, ¿no? Pero con escoba y palita. Con eso no se va la basura a la alcantarilla. Por favor, señora linda, le pedimos, ¿no? 617, con eso también esa respuesta a esa señora que dice, ¿por qué se acumula hielo en las alcantarillas?
1: Claro, 617. Claro. Sí, ¿no? O sea, lo voy a mencionar, ¿no? O sea, porque es como se acumula en mi casa, o sea, en el patio de mi casa se acumuló agua, te conté ayer, ¿no? Entonces, tuve que salir corriendo en medio de la granizada a quitar, había unas hojas de árboles en la tapa de ese desagüe, ¿no? De ese sifón. Entonces tuve que salir en media lluvia a levantar eso para que se vaya el agua, a quitar esas hojas.
0: Claro, o sea, pero eso es algo natural.
1: Exacto, ¿no? O sea.
0: Es el viento que tumbó las hojas y tapó.
1: Claro.
0: Pero no es que usted a propósito echa basura en su desagüe, pues.
1: Claro, o sea, no, pues ¿quién puso las hojas aquí? Chuta, ya.
0: Yo pienso una cosa, en verdad, el día que nosotros, todos los quiteños, digamos, esta es mi casa, Quito es mi casa, es mi ciudad, mi casa, la vamos a proteger.
1: Sí,
0: porque
1: sí.
0: Usted, por ejemplo, ¿no es cierto? Esa analogía, en su casa no va a tapar, pues, el sifón, el desagüe, el caño,
1: para
0: no
1: inundar.
0: Va a tapar.
1: porque quiero inundarme.
0: No.
1: Como no tengo
0: no.
1: piscina.
0: Claro. Entonces, igualito son las alcantarillas que están en las
1: claro,
0: calles.
1: Claro,
0: son
1: no.
0: igualitas, son mías. Igualito son los parques, son míos. Hay que apropiarnos de eso. No es el parque, no es de Quitopía, digamos, ¿no?
1: Ya.
0: Eso es del alcalde.
1: No, pues claro.
0: Eso es de, no, es nuestro. ¿Entendiste? Es nuestro. Entonces hay que apropiarnos, por favor.
1: Claro, claro, claro. Sí, o sea, ya pues.
0: No, no, ya, pues, no, ya.
1: No, no, es que hay personas.
0: Que seguir insistiendo en eso.
1: ¿Por qué me habla? ¿Por qué?
0: ¿Por qué me habla? Agresivo conmigo.
1: No, no, que es
0: claro. Debido, yo estaba diciendo algo, digamos, algo serio en la mañana y usted ya me vio con risa de payasito.
1: No, no, no. Yo solo estaba así, sonreído, así me estaba pensando y escuchando, porque me gusta escuchar así.
0: ¿No? Yo no sé, yo, mira, Edu le conoce también a usted. Y sí o no, Edu me estaba viendo con cara, ¿qué barrabasada va a decir este ahora?
1: Yo no he pensado eso.
0: ¡Qué coquetada!
1: No, yo no he pensado eso, yo siempre estoy escuchando siempre. Pero de pronto sale un buen chiste, ¿no? También, alguna cosa, entonces ya, pues nos alegra la mañana.
0: 6:19, vea, vamos con musiquita.
1: Vamos con musiquita.
0: En este momento. La mejor música, siempre lo decimos ahora en Buenos Días Quito, cuando ya son las 6:20. Señora linda, 6:20 minutos, 19 nomás, ya faltan, vea, un segundo, 6:20, ahí está, 6:20. Es del señor Eduardo Paz.

0: 6:23 minutos en la mañana, ya 6:24 minutos en la mañana, y es momento de dar paso a nuestros compañeros y compañeras de la sala situacional de emergencia llamado COE Metropolitano. No, tenga la bondad, don Carlitos Andrés Núñez, dele paso a Berito.
1: Así es, damos la bienvenida y damos paso con la información y actualización de las novedades en la ciudad en las últimas horas. En esta ocasión tenemos a Verónica García en la conexión. Buenos días, Verónica, qué gusto.
2: Buenos días a todos en estudios, igualmente un gusto saludarlos desde el Centro de Operaciones de Emergencia Metropolitano para compartir con ustedes la información de los eventos atendidos por los equipos de respuesta del municipio de Quito. La Agencia Metropolitana de Tránsito informa que entre las 5 de la tarde de ayer y las 5 de la mañana de hoy, martes 6 de octubre, se registraron 6 siniestros de tránsito que dejaron como saldo 4 personas heridas y daños materiales. Entre los eventos de relevancia ocurridos en las últimas horas, les contamos que en el sector de Alangací, los equipos de respuesta se activaron por una alerta de colapso parcial del techo de una vivienda producto de la lluvia registrada ayer. El peso del granizo acumulado provocó la caída de una parte de la estructura, afectando a un dormitorio y a la cocina. No hubo personas heridas. Una familia de 5 personas evacuó hacia casa de familiares acogientes. La Administración Zonal Los Chillos realizó la evaluación y a través de la EPM Seguridad se coordinó la entrega de ayuda humanitaria, así como una valoración de salud y un apoyo del Ministerio de Educación. Desde la sala situacional del COEM se realiza el monitoreo constante de las quebradas ubicadas al sur del distrito. Al momento no se registran novedades, los caudales se mantienen bajos. En cuanto al pronóstico del tiempo, el INAMI prevé para hoy condiciones climáticas variables con temperaturas frescas y presencia de nubosidad. Se prevé un incremento progresivo de la temperatura durante la mañana, sin embargo, las precipitaciones se esperan principalmente durante la tarde. Las temperaturas oscilarán entre los 9 y 25 grados y la radiación ultravioleta alcanzará niveles muy altos. Es por esto que recomendamos mantener una adecuada hidratación, utilizar protector solar, portar prendas abrigadas ante los cambios de temperatura y también ante la posibilidad de lluvias, conducir con precaución, reducir la velocidad y evitar circular por lugares susceptibles a acumulación de agua. Para quienes conducen, se les recuerda que la medida de pico y placa rige para vehículos cuyas placas terminan en 3 y 4. A esta hora no se registran cierres viales en las vías principales del distrito. Para MQ Radio, reportó Verónica García, deseándoles un excelente día.
1: Gracias, gracias, Berito. Gracias por esa información, ¿no? Son las 6:27 de parte de... desde la sala situacional, ¿no?, de emergencias, el COE Metropolitano. Y nos vamos a la pausa, Santi.
0: ¿Por qué? Pues está temprano.
1: Porque
0: 6:27 a las 6:30 hay que ir a la pausa. Dios mío, santo, ¿qué le pasó a usted? Ahora, le cogió la luna, está lunado. Ni siquiera salió luna ayer. Tenga la bondad, chavaje.
1: A ver.
0: De la app, no sea malito, vea, por favor.
3: Yo así no entiendo.
1: A ver,
0: qué bestia, Dios mío santo. Señora linda, por Dios, saldrá temprano, ¿no? No queremos siniestro de tránsito. Perito nos dijo que estaba tranquilito, ¿cierto?
1: Las vías, sí.
0: Todo. Hay trabajos, obviamente, sí. hay trabajos. Se va a demorar un poquito más porque cayó las aguas antes. Yo recuerdo que estuve en el INAMI hace como 2 semanas y en el INAMI nos dijeron que todavía no va a llover. O sea, vea, rompió este señor, ese San Francisco. Claro, vea, San Francisco le hizo alero y ¡pum! 3 y 4. Claro,
1: pero aquí era la fuente.
0: ¿Cómo a la fuente?
1: De las...
0: ¡Ah, ya! Ellos sí saben.
1: Claro.
0: CNE.
1: Exacto.
0: Ellos sí saben cuándo. No, pues, yo ya le escuché al presidente del Consejo Nacional Electoral que dijo que posiblemente depende del clima, se aplacen. Ahora,
1: claro,
0: capaz que no es en noviembre, verá. Y dijo, dependiendo de que ellos tienen las leyes ahí, ¿no es cierto? Y dicen, si es que pasa algo, ¿cómo se llama? Un evento atmosférico, un evento natural, que no estaba previsto. Pero en cambio ya dijeron, pues, que febrero no iba a ser, y ahora en noviembre. Bueno. Ya veremos eso.
1: ¿Qué será?
0: A ver, dígalo, ¿qué iba a
1: decir?
0: A ver,
1: acá tenemos. 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
0: Vea, lo que sí le quiero decir, no se amanece. A ver, ¿cómo voy a sacar? Primero, dígame, a ver, ¿cómo saco la tarjeta azul?
1: Ya, hay que registrarse ingresando a mi Quito App.
0: Con el voy al Play Store.
1: Claro, hay que descargarse.
0: Ya, mi entonces Quito ahí App. Pongo Quito Ciudad.
1: Quito App.
0: Ah, ya, Quito App.
1: Mi Quito, así se llama. Mi Quito.
0: Mi Quito App.
1: Sí.
0: Ya, dirá bien, verá.
1: Mi Quito aquí.
0: Ya, mi Quito App. Y de ahí sí, me descargo eso.
1: Y ahí me registro en la aplicación. Ingreso el correo electrónico. Lleno los datos.
0: ¿Ya?
1: Los datos se me piden, ¿no? Generalmente el número de cédula, el nombre, eso ya. Y de ahí sigo las instrucciones. Por ejemplo, aceptar el ¿cómo se llama? El tema de uso de las cookies, el uso de datos, todo ese asunto, ¿no es cierto?
0: Ya, ok.
1: Ya. Eso. De ahí, con eso ya estoy registrado ahí, entonces me puedo acercar a retirar la tarjeta con la cédula en cualquier estación habilitada.
0: Ya, perfecto. Ahí está, ¿no es cierto? En el norte yo puedo ir a Labrador. Ya no está inundado el Labrador.
1: No, pues ya no.
0: Allá,
1: pues
0: allá, no, sí, nomás. Le pregunto a usted. No, no, pero son las paradas, estas son las paradas del ¿cómo se llama? No la parada del metro, sino la parada del trole.
1: Es que es ahí mismo, ¿no? Es ahí mismo. Arriba es la del trole y abajo es la del metro.
0: Ok, entonces voy a Labrador, Río Poca. En el centro puedo ir a Marín Central, a Playón de la Marín. Y en el recreo, digo, en el sur, puedo ir al recreo Morán Valverde y Tumi Capulí. Vea. Oye, pero ya la última cosita es que yo tengo que ver, ¿no es cierto? O sea, ahí hay un monitoreo en donde para ver dónde hay bicicletas. Casi
1: claro.
0: Siempre las bicicletas del hipercentro que llaman, ¿no es cierto? De nuestro Quito, ¿no? Carolina, un poquito más allá de Labrador, en el Ejido se acaban las bicicletas.
1: Claro, claro. Es que en la parte más central hay bastante demanda, ¿no? Entonces...
0: Hay que chequear.
1: Hay que chequear, exactamente. Entonces, uno ingresa ahí, por ejemplo, aquí estoy en la...
0: A ver,
1: ahí está rapidito, Miquito,
0: dele.
1: Ahí está el menú principal de la aplicación Miquito.
0: Ya.
1: Ahí, en la sección transporte.
0: Transporte,
1: ingreso.
0: Ya. Ahí,
1: aquí voy, ¿no?
0: Ya.
1: Aquí dice Quito.
0: Ahí
1: Bici.
0: Está.
1: Ahí está Quito Bici. Ahí, ahí ingreso.
0: Y ahí aquí. le sale.
1: Aquí me sale liberar bicicleta, por ejemplo. ¿No es
0: perfecto,
1: cierto?
0: Pero también le sale algún mapita, alguna cosa de dónde están las bicicletas,
1: claro,
0: disponibles. Ahí está.
1: Aquí está el mapa, yo voy viendo.
0: Perfecto.
1: Entonces voy, señalo.
0: Ya vea, ya, por Dios, ya 6:31.
1: Pero después me dice que no informo.
0: Tenemos que ir a la pausa. Estoy Buenos Días, Quito, a través de la MQ Radio. Nos vamos a una pequeña pausa y enseguida, quien sabe, sabe.
3: Son las 6 de la mañana, con 31 minutos. 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
1: Muchísimas gracias por continuar con nosotros. Aquí estamos en Buenos Días, Quito, a través de la MQ Radio 102.9 y también gentilmente nos sintonizan en 720 amplitud modulada. Y en nuestro segmento, quien sabe, sabe, por favor, Carlitos Andrés.
2: Así es, damos la bienvenida a la cabina de la MQ Radio en Buenos Días, Quito, al ingeniero Jorge Rivera, jefe de alcantarillado de la empresa pública metropolitana de alcantarillado, de agua potable, ¿no? De agua potable y saneamiento, perdón. Sí, quien está ya conectado vía telemática para conversar justamente de estos temas relacionados con las lluvias, ¿no? El contingente que existe, los trabajos, la atención que se da desde la EMAPS y desde el municipio de Quito en relación a principalmente a las lluvias, ¿no? A las lluvias y a propósito de lo que sucedió el fin de semana. Bienvenido, Jorge. Muy buenos días.
3: Buenos días.
1: Muchas gracias. Hola, Jorge. Muchas gracias, ¿no? Estamos telemáticamente con el ingeniero Jorge Rivera. Jorge, yo les contaba hoy en la mañana y también el día de ayer a propósito de este terrible, no solamente de domingo, fue el sábado también que cayó muy fuerte el aguacero, pero el domingo, claro, ya hubo sus estragos. Le comentaba que este año justamente, ¿no? Y el año anterior yo estuve cubriendo con Carlitos Andrés y este servidor, trabajamos en otros medios de comunicación y estuve cubriendo con la televisión el arreglo, los trabajos que estaban haciendo en la quebrada del Tejado, en otra quebrada en el norte de nuestra capital. Porque yo digo, si no hubiera habido estos trabajos, ¿no? Hubiera sido, obviamente, los estragos mucho, pero mucho mayores. Estoy en lo cierto, ingeniero, buenos días.
3: Buenos días. Efectivamente, nosotros estamos trabajando de forma preventiva en construcción de obras que son de mucha importancia para la ciudad. Particularmente la estructura que se está construyendo a la quebrada del Tejado, sobre la avenida Mariscal Sucre, sector de la Comuna y La Gasca, tiene una inversión importante, cerca de los 4 millones de dólares. Sí, con estas obras se pretende mitigar todos los efectos que pueden ser ocasionados durante eventos de lluvias intensas.
2: En relación a esto, mi estimado Jorge, a ver, es decir, se ha logrado efectivamente hacer entonces y estas construcciones, estas obras, porque con la lluvia del domingo y del fin de semana, de pronto, ¿qué hubiera pasado? Más o menos para tener un contraste, ¿no? ¿Qué hubiera pasado, digamos, si no se atendía a tiempo? Porque en realidad hubo estragos, sí hubo estragos, pero quizás, no sé, la pregunta, ¿pudieron haber sido mayores, peor, si no hay estas obras preventivas?
3: Sí, efectivamente, si no se tiene un trabajo preventivo como lo hemos venido realizando, siempre los efectos de la naturaleza van a ser un poco más amplios, ¿no? Van a afectar inversiones privadas, inversiones públicas y pues puede escalar con mayores efectos. Como ustedes bien lo indican, la lluvia del 4 de octubre fue una lluvia extraordinaria. Llovió cerca de los 2/3 de lo que normalmente llueve en el mes de octubre. Una lluvia bastante intensa en pocas horas. Se concentró, sí, en la parte norte de la ciudad, especialmente en la parte urbana y sobre las laderas del Pichincha. Sí, el trabajo que nosotros lo hemos realizado de forma preventiva, así como la respuesta inmediata de nuestros equipos en cumpliendo con un protocolo, ¿no es cierto? Eso da cuenta de que la empresa, la Corporación Municipal, está preparada para atender este tipo de eventos.
1: Omar Vargas nos saluda, vive en el sur de la capital, en Chillogallo, me parece él, porque me pregunta acerca de la quebrada en Buenaventura de Chillogallo, que también hubo estragos. Sin embargo, hay que decir también que habían movido tierras de algunos terrenos y cosas así, entonces el agua fue llevando la tierra. Sin embargo, ustedes están monitoreando algunas, por no decir todas las quebradas de nuestra capital, de nuestra querida capital, que además somos los habitantes de las quebradas, ¿no? Justamente, esa es nuestra cultura, estamos llenos un poco de quebradas. Entonces, están monitoreando, ingeniero Jorge.
3: Sí es, EMAPS realiza lo que es el mantenimiento de 146 estructuras de captaciones que se ubican en las laderas del Pichincha y en las laderas del Atacazo, en la parte sur de la ciudad. Ya estamos nosotros monitoreando estas estructuras que están construidas en 105 quebradas. Como usted bien lo menciona, en la parte sur de la ciudad tuvimos un desborde de una quebradilla estacional. Obviamente ahí se presentaron movimientos de tierra, lo cual generó complicaciones porque todo ese material con las lluvias fue arrastrado hacia la vía en las partes bajas. De forma inmediata, personal se desplegó la tarde-noche del domingo 4 de octubre para hacer las labores de limpieza.
1: Ingeniero Jorge, y digamos, ¿estaba planificado? Porque yo veo que muchos trabajos, bueno, siempre están trabajando, siempre vemos las casetas, y lo digo yo y lo dice mucha gente, ¿no? Que estamos conduciendo y ¡pah! Vemos ahí la caseta de EMAPS, ¿no? Que están trabajando. Muchas veces por ahí nos molestamos, nosotros decimos paciencia, paciencia, ¿no? No, gritan vagos, vagos, trabajan el fin de semana, trabajan todos los días, está en la caseta ahí a veces 45, pero perjudica que, no lo sé, como que se adelantó esta cantidad de agua que tal vez que no estaba planificado, ni el INAMI lo sabía.
3: Claro, de acuerdo con la información del propio INAMI, ¿no? Esta es una lluvia que no se la ha visto en los últimos 4 años. Entonces, obviamente, con las condiciones del fenómeno del Niño y todo el tema de cambios en la temperatura en el distrito, pues se generan lluvias intensas que obviamente generaron complicaciones de la ciudad, principalmente debido a la acumulación de granizo. En algunos sectores alcanzaba los 70, 80 centímetros de granizo, lo cual cubría temporalmente los sumideros e impedía que el agua ingrese a los colectores, ¿no? Generando acumulación como lo pudimos ver el domingo.
2: Ingeniero, yo tengo una consulta respecto al monitoreo de las quebradas. No sé si existe, cómo se lo realiza, ¿no? Digamos, como para conocer un poquito, ¿no? De esta tarea, no sé si existe algún mecanismo tecnológico, digamos, con drones, sensores, mapeos, bueno, o simplemente es el personal que va rotando, digamos, vigilando
3: Bueno,
2: esto, ¿no? Porque son 105, si no escuché mal, si
3: son
2: es bastante.
3: 146 estructuras en 105 quebradas.
2: O sea, es bastante, ¿no? En una
3: Así
2: ciudad.
3: es.
2: ¿Cómo
3: Sí,
2: es, por favor?
3: es bastante. Nosotros como EMAPS Agua de Quito tenemos una unidad específica encargada de realizar monitoreo, mantenimiento, prevención en estas estructuras, ¿sí? Contamos con una programación, bueno, serían dos programaciones semestrales al año. La primera está totalmente cumplida. Se han realizado cerca de 290 intervenciones cumpliendo con nuestra programación semestral. Estamos a mitad de la segunda programación que va de julio a diciembre. La estamos cumpliendo a cabalidad. El trabajo que lo realizamos es sí con personal en campo recorriendo las quebradas, recorriendo los sitios de forma periódica. Adicionalmente, se lo realiza sí un monitoreo con dron de la parte alta de la quebrada y todo el área de influencia de la estructura, ¿no? Para identificar deslizamiento de tierras, árboles caídos, cualquier acumulación que puede generar desprendimientos en la parte alta y posibles, digamos, descensos repentinos de material de la parte alta, ¿no? Entonces, el trabajo que realiza MAPS Agua de Quito de forma permanente con su personal especializado.
1: Ahora son las 6:43 minutos en la mañana. Le recordamos que estamos conversando con el ingeniero Jorge Rivera, jefe de alcantarillado de la empresa pública de agua potable y justamente alcantarillado, saneamiento de nuestra capital. La señora Teresa Campaña nos dice que cómo ustedes hacen la limpieza en cambio de las alcantarillas, porque ella ha visto que en algunos sitios sí se limpian las alcantarillas y en otros no. Es obvio que cuántas alcantarillas tenemos,
2: Claro.
1: por amor de Dios, es como que cuántas familias en Quito tenemos, ¿no es cierto? Entonces, pero cuéntanos un poquito de la inquietud de la señora Teresa Campaña, que le mandamos saludos.
3: Claro, como parte de nuestro plan lluvias, se han relimpiado en este año cerca de 179 mil sumideros en todo el distrito.
1: Ciento setenta y
3: Contamos
1: nueve mil.
3: 179 mil.
2: Wow.
3: Ajá. Hasta la presente fecha, ¿no? Esto equivale a haber desalojado 35 mil metros cúbicos de material retenido en los sumideros. Para que tengamos un dimensionamiento, son cerca de 3.580 volquetas llenas de material que se han sacado, que se han retirado de las rejillas y sumideros en el distrito.
1: Déjame complementar esto un poquito. Me parece que la señora Teresa, si bien le entiendo, es... ¿Cómo ustedes determinan? Porque ella parece que vive en un sector en donde veía, me pone ahí a 3-4 cuadras, siempre están limpiando, pero en mi casa nunca se asoma. Ella dice, entonces, ¿cómo determinan ustedes qué alcantarillas limpiar y qué otras no?
3: Bueno, tenemos una programación anual para este caso, lo que son las limpiezas de sumideros por barrios, por sitios vulnerables, considerando obviamente pasos deprimidos, estaciones del metro, pero todo el distrito cuenta con una programación de limpieza de sumideros que considera al menos dos veces al año. Obviamente con el tema de lluvias hay mayor arrastre y nosotros hacemos un trabajo ya correctivo, y para lo cual sí requerimos el apoyo de la ciudadanía. Pese a que nosotros contamos con un cronograma, puede haber mayor acumulación de basura, sedimentos por el arrastre de la lluvia. En ese sentido, entonces hacemos un llamado a la ciudadanía, la colaboración, para que nos hagan conocer de estos sitios que puede tener algún problema en sus sumideros. Nos pueden hacer conocer a través de las redes sociales, Facebook, X, Instagram, y a través de nuestro call center, el 1-800-24-24-24, para atender de forma inmediata los pedidos.
2: Ahora, a ver, yo tengo una pregunta también relacionada más bien con la ciudad, ¿no? ¿Existen determinadas zonas que se pueden catalogar como sensibles, tal vez que ustedes tengan, así como para que la gente diga, me quiero ir de paseo, por eso lo pongo un ejemplo, ¿no? Me quiero ir de paseo, me voy por acá para este cerrito y en época de lluvias decir, no, esa es un área sensible, mejor no, tenga cuidado.
3: Sí, bueno, principalmente los sitios donde tenemos las estructuras de captación, que son estructuras de gran tamaño donde se acumula agua, donde ingresa toda la quebrada hacia nuestros colectores. Entonces, precisamente evitar hacer caminatas, ¿no?, cerca a senderos que colinden con quebradas, con estructuras de la EMAS, porque son zonas de riesgo y solamente está autorizado el ingreso para personal de EMAS y personal de riesgos del municipio. Sí, esa sería la recomendación.
1: Es una buena recomendación, Carlos Andrés, porque viene un feriado, ¿no? Estamos viernes, sábado, domingo, la gente, claro, caminar. Entonces, escuche esta recomendación, por favor. Claro. No hacerlo por quebrar, al lado de quebrados, cosas así. Porque puede ser que venga otra lluvia fuerte el otro fin de semana, eso no lo sabemos. Lo que sí es que justamente nos estamos preparando. ¿Cuáles son las zonas, Jorge? ¿Cuáles son, digamos... voy a decirle esto, por decir algo, Katsuki de Velasco. Yo veo que siempre allá se hace capacitaciones y cosas, pero la gente sigue brotando basura en la quebrada, ¿no es cierto? ¿Cuáles son las zonas en donde nosotros también, los medios de comunicación, los comunicadores, y yo los invito también a los influencers, a los tiktokers y eso, acompañen esta campaña para que nos sensibilicemos y sepamos que las quebradas no son grandes basureros? Jorge, ¿cuáles son esas zonas en donde se tiene más problema?
3: Bueno, lamentablemente sí es la parte norte de la ciudad, sería la parte noroccidente, el sector del Arroyo 2. Nosotros tenemos algunas estructuras de captación importantes que son para laminar caudales y evitar que nuestros sistemas colapsen, ¿no? Pero la incidencia de depósito de escombros y basura es muy alta. Se ha trabajado con la Agencia Metropolitana de Control, con la Secretaría de Ambiente, para acercar las quebradas, ¿no? De alguna forma para evitar el ingreso y depósito de basura. Hay que decirlo también, ¿no? Como parte de nuestro trabajo, justamente el día domingo en la tarde, nuestro personal estaba retirando sillones, sofás, justamente claro, por el sector en este sector del condado, la parte alta, la quebrada Singuna. Entonces, justamente un sofá estaba obstruyendo el ingreso hacia uno de nuestros colectores. Entonces, ahí hay que sacar estos objetos con maquinaria pesada, ¿no? Que no se puede de forma manual.
2: Tremendo, ¿no? Bueno, entonces ese llamado a la ciudadanía ya lo están escuchando, ¿no? De parte de un vocero oficial de la EMAP, ¿no es cierto? En cuanto al presupuesto, ingeniero, es que se va ejecutando, ¿no es cierto? ¿Cómo está? Porque en algunos otros rubros, digamos, así, en algunas otras áreas, hemos escuchado vocerías que dicen, bueno, con el tema del COTAT se nos limitó, con el tema de las reformas, etcétera. Pero acá, en el tema de lo que ustedes manejan, ¿han podido ejecutar? ¿Han tenido algún impedimento? ¿Se está logrando trabajar tranquilamente en las obras? ¿Cómo está este tema?
3: Bueno, nuestro trabajo en prevención y también en la ejecución de nuestros trabajos no tenemos inconveniente. Continuamos con nuestros trabajos habituales, con nuestros cronogramas. Para lo que son limpieza de sumideros, se mantiene la inversión, incluso se ha incrementado. La inversión es de $1,340,000. Eso es lo que nosotros destinamos anualmente para lo que son limpieza de rejillas y sumideros. Eso se complementa con trabajos de reparación de colectores, que son esos grandes túneles que van por debajo de la ciudad. Para que tengamos una idea, Quito cuenta con cerca de 6,000 kilómetros de redes de alcantarillado, ¿sí? Entonces es una infraestructura muy importante. Para eso nosotros destinamos contratos anuales, 6 contratos anuales de reparación del sistema de alcantarillado. ¿Sí? La inversión anual para estas actividades es alrededor de los $9.6 millones.
1: Ahí está, ¿no? Es una cantidad grande, en verdad, claro. ¿No? Muchísimas gracias. Conversamos con el ingeniero Jorge Rivera, jefe de alcantarillado de la empresa pública de agua potable, de saneamiento, ¿no? Y decirles, ¿no? Que si ustedes ya ven inconvenientes, llamen al 1-800-24-24-24. También seamos también partícipes de esto. Obviamente, limpiemos, tratemos de limpiar, hagamos una minga nosotros este fin de semana. Yo les convoco a que hagamos una minga. No, es que no es noviembre, no, o sea, hagamos la minga para que ver cómo están las alcantarillas, no, limpiemos las basureros, las alcantarillas no son, las quebradas y las alcantarillas no son basureros, unámonos todos, ¿no? Porque el Carlitos Andrés decía, le están escuchando al vocero, pero el EMAP no, o sea, son poquitos nomás, en Quito somos millones, entonces unámonos todos para defender a nuestra capital y que no nos inundemos. Jorge, muchísimas gracias, buen día.
2: Muchas gracias.
1: 6:51 en la mañana, ya lo sabe, 1-800-24-24-24, 1-800-24-24, apúntelo por favor porque este teléfono le va a servir, 1-800-24-24-24, si usted ve, no en ese rato, pues no, que se está inundando, si usted ve algo tapado y cosas así, trate de comunicarse con los señores del agua potable para ver cómo se hace la limpieza, pero cada uno de nosotros tenemos que ser, por favor, servidores de eso y partícipes. ¿Nos vamos con musiquita, don Carlitos Andrés, o quiere con Hable Serio,
2: vecino? No, musiquita y de ahí hagamos un chiquito Hable Serio.
1: ¿Seguro?
2: Ya. Sí, ya. Sí, sí.
1: No sé, pero el Eduardo Paz estaba por ahí tocando la banda, creo que se quiere ir con los señores de la banda de Paz a, ¿cómo se llama? A Brasil.
2: A Brasil.
1: Y Brasil. Por ahí. La mejor música es la del señor Eduardo Paz.

0: Hable serio, vecino.
1: 6:56 de la mañana, y nos vamos en este momento, porque señora Lindo, usted ya mandó los guaguas a clase, ¿no es cierto? Está usted manejando tranquilito, en cambio, muchas gracias, buenos días, ¿no? Para ir a su trabajo, que llega a las 8 de la mañana, entonces salió con media, con una hora de anticipación, qué bueno, le felicitamos. Por favor, mejor que llegue al trabajo, salude a los compañeros y todo, y luego ya timbra a las 8, timbra a Singapur a las 8, mucho mejor. Hable serio, vecino, hable serio, vecino, a ver.
2: Hable serio. Había quedado pendiente aquí una palabrita, no sé si la anterior también de la lista, pero acá tenemos trapear.
1: Que veamos. Claro, y vea, qué bueno, ¿no? Porque justo ahorita que se inundan las cosas, y es chapeo.
3: Habla bonito.
1: Habla bonito.
2: Habla bonito, sí, claro.
1: Habla bonito, dice Natari el Morillo. ¿Por qué se tapan las cataritas? Habla bien.
2: Vaya trapeo. Pues.
1: Habla bien, vaya trapeo. A ver, a ver.
2: Es un verbo del castellano general plenamente integrado en el léxico cotidiano de Ecuador.
1: O sea, sí existe.
2: Claro.
1: Yo pensé que es una palabra inventada, chapeo.
2: Y de gran parte de Hispanoamérica, ¿ya? Que designa la acción de limpiar, fregar o pasar el trapo. Por eso se llama trapeador. Muy bien. Por el suelo. Aunque en España y en algunos países del cono sur se prefiere el término fregar, pasar la fregona.
1: La fregona, vea, eso han inventado.
2: Ajá, o pasar el coleto.
1: ¿Qué tan será? A ver, ¿cómo pasar el coleto?
2: O sea, usan esa expresión en algún lado. En la región andina y centroamericana, trapear es el verbo
1: absoluto. Yo en la vida he escuchado pasar el coleto.
2: Yo tampoco.
1: Está pasando el coleto, ve.
2: Es el verbo absoluto y dominante para las tareas del hogar. Yo lo que he escuchado es que, por ejemplo, bueno, ya digo eso. Etimología y construcción proviene directamente del sustantivo trapo. Raíz, dice la palabra trapo, de origen incierto, probablemente germánico o de latín tardío drapus, que significa pedazo de tela.
1: Ah, mira, vea, qué bonito, ya sabemos de dónde viene trapo. O sea, es la o sea, a ver, TR. Tra, tra, ¿no
2: tra.
1: O sea, tra, tra, tra, tra, tra, tra, tra, tra, tra, tra, no, trapo.
2: Trapo.
1: Nosotros chapo. O sea, le conjugué.
2: Pero esa es la pronunciación chapo, más ya.
1: Y vamos a chapear.
2: Se formó mediante la adición del sufijo ver, verbal.
1: Usted, pero usted está tosito. Yo hablo así con
2: sufijo verbal ear, que en español se utiliza para.
1: Yo hablo así con
2: sufijo verbal

0: Y el mechoso.
1: Ya tiene, ahí está, enseguida. Y le queda viendo a don Cristian. Y le queda viendo a don Cristian Correa.
0: No, ¿qué bestia?
1: Primero, Cristian, fue conmigo primero hoy en la mañana. Decía algo yo medio serio. Este se reía, se mofaba. No, eso es, no es risa, es mofa.
0: Mofa. Se pasa el trapo húmedo con sujeta un palo con agua y desinfectante, dice, para limpiar baldosas, madera, etc. ¿No es cierto?
1: Entonces, bueno, pero ahí está.
0: En lenguaje figurado y modismos, también significa humillación o derrota, dice.
1: ¡Nos chapearon!
0: En el habla coloquial de Ecuador y otros países.
1: O sea, en la Copa Cristini. No, ¿cómo era esa Copa Cristini?
0: Trapear el piso con alguien. Trapearon el piso con la selección.
1: Eso. ¿Cómo es la copa que estuvimos en
0: Copa Kiri, algo así era.
1: Eso. Más lo que nos costó los pasajes.
0: Claro.
1: Y nos trapearon.
0: Así es.
1: ¿No es cierto? No hicimos, o sea, decíamos, no, a Panamá sí le ganamos.
0: Toma.
1: Nada. Claro. Nada, en penal. Ya.
0: Así es.
1: Ya, pues, y eso que tapó Gonzalito Valle.
0: Trapearon con la selección o nos dejaron como trapo viejo.
1: Ah, también.
0: Claro.
1: No, ya, ahora chapeo con vos, decía.
0: Claro.
1: Los asambleístas, muchos. Voy a chapear contigo, ¿no?
0: Claro.
1: ¿No?
0: Bueno, ahí está.
1: Muy bien. Ya son las 7:00 de la mañana, ¿sí? Doña Karina Villalta no dio otras órdenes, ¿no? Porque ella viene también como general acá, la generala Villalta, ¿no? Ahí estamos, 7:00 de la mañana. Ya viene Belky Sánchez.
0: Sí, solo un saludito.
1: Sí, por favor, denle saludito.
0: Muy buenos días, Quito. Les saluda Janet Guerra. Felicitaciones, excelente programación. Tengan todos ustedes un día martes de muchas bendiciones.
1: Que Dios les pague, Janet, de la Magdalena. Muchas gracias a todos los que se comunicaron con nosotros.
0: 102.9.
1: El día de mañana nosotros estaremos ya 7.
0: Mañana 7 de octubre, 7, ya.
1: 6:00 de la mañana. Dígalo con Eduardo Parra, ¿cierto? Pues, a mí ya me desplazaron ayer. Ya.
0: No, a ver, pero me va abandonando. Nomás. Ya, ¿yo qué puedo hacer?
1: Dios les bendiga. El día de mañana, 6:00 de la mañana, diremos
0: ¡Buenos días, Quito! Quito.

0: Son las 7 de la mañana. Con un minuto.
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0: Hola a todos, muy buenos días. Son las 7 de la mañana con 7 minutos. Hoy es martes 6 de octubre de 2026. Sean todos bienvenidos a la primera emisión de MQ Noticias. Ustedes nos escuchan cada mañana por la 102.9 FM. MQ Radio, la radio de Quito, pero también tienen la posibilidad de mirar nuestra transmisión vía streaming de este y de todos nuestros servicios informativos al mediodía con la emisión central a partir de las 12 horas y también a las 17 horas con la emisión al cierre de MQ Noticias y esta, por supuesto, la primera emisión. En internet, ustedes nos pueden seguir a través de nuestras cuentas en Facebook, también en la red social X y, por supuesto, en YouTube. Ahí nos encuentran como MQ Digital Plus. La invitación a que nos sigan, se suscriban a nuestro canal, sean parte también de nuestra comunidad virtual, activen las notificaciones y puedan estar informados acerca del acontecer nacional, así como también local, de lo que pasa aquí en la ciudad. Una mañana que ya presenta un poquito de abrigo, digamos, del sol. Yo decía en la mañana muy temprano, parecía que iba a estar nublado, parecía que iba a estar quizá lluvioso, no sé cómo esté otros puntos de la ciudad a esta hora, cómo se encuentren, pero al menos por esta zona del centro de la capital hay un sol que nos cobija. Vamos a ver cómo se comporta el clima en horas de la tarde. El abrigo, el paraguas son indispensables en esta época de lluvias, no lo olviden. Yo soy Belky Sánchez en la conducción de este espacio, Eduardo Parra en los controles, Karina Villalta con la coordinación de nuestra agenda de invitados, también nuestro compañero Cristian Correa con la transmisión vía streaming y Juan Carlos Encalada con las redes sociales. De inmediato, cuando son ya las 7 de la mañana, 9 minutos, revisamos titulares.
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0: Ecuador enfrenta un déficit eléctrico de 380 megavatios durante el estiaje, mientras el gobierno asegura que no existirán apagones. El cronograma de cortes establece 48 horas semanales de desconexión para grandes y medianas industrias en Ecuador. Prestadores externos de salud exigen al IES el pago de deudas y advierten con suspender atención a los afiliados. Electores tendrán papeletas con 4 filtros de seguridad para las elecciones seccionales. Arrancó el proceso de impresión de estos documentos.
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0: Revisamos la información, amigos. Son las 7 de la mañana, 10 minutos, y les contamos que la demanda eléctrica llegó a unos 4.400 megavatios continuos entre agosto y septiembre, mientras disminuyeron los caudales en las principales cuencas hidroeléctricas, generando un déficit cercano a los 380 megavatios. El ingeniero hidráulico Ricardo Buitrón advirtió que el crecimiento anual de la demanda, estimado en 400 megavatios, no ha sido acompañado por nueva generación suficiente. El gobierno, por su parte, destacó inversiones en transmisión y nuevos proyectos, asegurando que no van a registrarse cortes de energía en el país. Tenemos un reporte de nuestro compañero Luis Mora Cadena.
2: El experto hidráulico Ricardo Buitrón sostuvo que la planificación del sector eléctrico debe garantizar la generación necesaria, incluso durante los periodos de estiaje, y cuestionó que no se haya alcanzado una cobertura suficiente bajo un escenario de 90% de garantía.
3: Es verdad lo que dice el señor ministro, que nadie puede predecir los apagones, pero una planificación adecuada sí puede predecir, y así lo hace, y se lo define en el plan maestro, sí puede predecir frente a un determinado escenario. Por ejemplo, vale la pena mencionar que la planificación del sector eléctrico en lo que tiene que ver a generación da cuenta que frente a un escenario del 90% de garantía debe suministrarse o debe instalarse un conjunto de centrales y deben estar funcionando un conjunto de centrales para atender ese escenario. Pero lo que sucede es que en estos últimos años, ni siquiera frente a ese escenario del 90% de garantía, se puede suministrar la energía que necesita el país.
2: Especialista señaló además que los planes de electrificación no han respondido al crecimiento sostenido del consumo en los últimos años.
3: Informaciones oficiales, tanto del SENACE como del propio Ministerio del Ambiente y Energía, dan cuenta que poco se ha hecho. Se menciona aproximadamente instalaciones de 126 megavatios adicionales, el arrendamiento de las barcazas, pero muy poco frente a lo que se necesita. El mismo ministerio, en los documentos oficiales y en declaraciones de las autoridades correspondientes, dan cuenta de que el crecimiento de la demanda del país es de 400 megavatios anuales. Es decir, tenemos que, en términos conceptuales, instalar 400 megavatios cada año para atender adecuadamente la demanda. Y eso no ha ocurrido.
2: Frente a este escenario, el presidente Daniel Noboa aseguró en entrevista con Radio Centro que su gobierno ha destinado más de 60 millones de dólares a transmisión eléctrica y destacó la participación privada en nuevos proyectos.
4: Tachipilatón no existía en el 2024.
5: ¿Lo recuperaron ustedes?
6: Ya está generando.
4: Está generando más de 200 megas. Uh-huh. Está también Doble Peripa, Marcel Añado, que estaba seco. Ahorita está por... La inversión que hicimos en febrero está generando 178 megas. Baba está generando cerca de 40 megas. Entonces, eso sumado a las dos barcazas que ya contratamos y sumado también a la nueva generación privada, va a poder dar sostenibilidad en estas semanas que son las peores.
2: Además, se anunció una futura línea de transmisión con Perú con capacidad de hasta 1000 megavatios, cuya promoción comenzaría en los próximos meses. Luis Mora Cadena para MQ Noticias.
0: Son las 7 de la mañana con 14 minutos. Las grandes y medianas industrias soportan apagones de 48 horas a la semana como parte del nuevo cronograma de racionamientos de energía, y en ese grupo de 185 consumidores de alto voltaje hay universidades particulares como la Espíritu Santo, cuyo campus de San Borondón en Guayas permaneció desconectado este lunes y también lo permanecerá este martes. Así lo confirmó su rector al medio Ecoavisa. Por ahora usan generadores de diésel para tener energía. Las autoridades de la UES decidieron apagar las escaleras eléctricas, el aire acondicionado, la mayoría de luces, incluso las pantallas y otros recursos visuales permanecen apagados. En esas condiciones, los más de 10.000 estudiantes continúan sus clases presenciales. Todo eso como una medida para ahorrar energía, porque los generadores que tienen permiten cubrir la demanda de electricidad durante 10 horas aproximadamente, y por las noches, que no hay clases, las instalaciones estarán en completa oscuridad. El racionamiento de energía para este centro de estudios se da a pesar de que el Ejecutivo, en un decreto que publicó la semana última, estableció excepciones para los que se dedican a la asistencia social, beneficio público, servicio de agua potable o que corresponden a entidades oficiales. Y aunque no las menciona específicamente, fuentes consultadas por el medio de comunicación en el Ministerio de Energía aseguraron que las universidades también entrarían en estas excepciones. Durante la semana pasada, la Escuela Superior Politécnica del Litoral SPOL también fue notificada de los cortes, por lo que sus autoridades mantienen las clases virtuales desde el 30 de septiembre hasta este jueves 8 de octubre. Televistazo constató que también hay centros comerciales que este lunes encendieron generadores para sostener sus operaciones, como un centro comercial en San Borondón, donde sus administradores también decidieron apagar las escaleras eléctricas. Esta semana los racionamientos de energía también alcanzarán a 8.939 clientes de mediano voltaje. Algunos de ellos forman parte del gremio empresarial o productivo. En Cotopaxi ya son 525 las empresas notificadas para desconectarse de la red eléctrica durante 48 horas a la semana. La medida se aplicará, según lo previsto, los lunes y martes hasta el mes de diciembre. A las empresas de mayor consumo se sumaron otras 209 que hasta la semana pasada no estaban incluidas en las desconexiones. Aunque también son de mediano voltaje, su demanda es menor, consumen menos de 1.400 kilovatios al mes. Fueron notificadas el viernes y desde este lunes debían cumplir ya la medida, pero un 30% no cuenta con generación alternativa para cubrir su demanda. Están empresas de alimentos, por ejemplo, que consumen 400 kilovatios al día. Durante la desconexión, sus generadores solo pueden cubrir el 60% de lo que se necesita. Para conseguirlo, han tenido que elegir qué sigue funcionando y qué se apaga.

0: más información, amigos. Les contamos que a través de su cuenta en la red social X, el abogado del alcalde de Guayaquil, Aquiles Álvarez, Julio César Cueva, informó alrededor de las 2 de la mañana con 36 minutos de este martes 6 de octubre que el alcalde de Guayaquil estaba ya siendo trasladado de regreso a la cárcel del Encuentro. Explicó que el traslado no tuvo una hora exacta por razones de seguridad y de coordinación, por lo que no pudo informarlo de manera oportuna. Recordamos que hace un par de días, el pasado 4 de octubre, el doctor Julio César Cueva había hecho también en sus redes sociales una actualización del estado de salud del burgomaestre y ahí había sostenido que en vista de la favorable evolución del señor alcalde de Guayaquil, el equipo médico que lo atendía estimaba justamente que este día lunes aproximadamente al mediodía recibiría el alta médico luego de que se haga una revisión médica final de rutina, esto luego de la intervención quirúrgica que tuvo que enfrentar el alcalde de Guayaquil, a la que tuvo que ser sometido, pero finalmente esta alta médica no se la dio este día lunes, sino en la madrugada de este día martes 6 de octubre, por lo cual estaba siendo trasladado justamente durante la madrugada a la cárcel del Encuentro, según informó su defensa. De la mañana, 19 minutos. Y en más noticias, los prestadores externos de salud de Pichincha realizaron una marcha para exigir al IES el pago de deudas acumuladas por más de 2 años. Advirtieron que la falta de recursos pone en riesgo la continuidad de varios servicios y advierten que si no se cancelan los valores pendientes, podrían suspender los servicios para los afiliados. Tenemos un reporte con Betty Ontaneda.
1: Con varias pancartas y bajo la consigna "Los prestadores también tienen familia", los proveedores externos de salud realizaron una marcha para exigir al IES la cancelación de los valores adeudados que ascenderían a más de 1.400 millones de dólares a nivel nacional. Arturo Tipán, gerente de un centro de radiología, denunció que las reuniones con las autoridades no han dado resultados concretos. Advirtió que si no cancelan los valores, se verán obligados a suspender sus servicios como medida extrema.
2: Es el resultado de la falta de actuación de las autoridades, que si bien es cierto han venido dando ofrecimientos, pero que lamentablemente no se han concretado al 100%. Seguimos con la falta de pagos, que es lo importante y que nos mantiene en un escenario bastante catastrófico, y no solo como empresas, sino lamentablemente que nos está obligando a reducir atenciones o que lo que es peor, que los afiliados dejen de recibir algo que por derecho tienen que recibir, que es el beneficio de la salud.
1: Los representantes de los establecimientos señalan que la falta de pagos afecta su capacidad para mantener la atención y cubrir los costos operativos. Anita Gavilanes, de la Clínica San José, pidió al Consejo Directivo del IES respuestas claras con un esquema de pagos mensualizados para regularizar las obligaciones con proveedores y trabajadores.
3: Que son años que nos están adeudando de prestaciones. No son de prestaciones actuales, no son lo que el IES hace aparecer, que nos ha pagado cientos de millones. Sí ha pagado cientos de millones, pero que el IES transparente esa información, que diga a quién ha pagado, cómo ha pagado, a qué provincias ha pagado más, a quiénes nos ha pagado menos. Esa es la situación en la que nos encontramos. Nosotros acarreamos deudas desde años anteriores. Si nos pagan del año 23 valores, eso tenemos que pagar. No es que nosotros nos quedamos con el valor pagado de nuestras cuentas, sino que nosotros pagamos lo que debemos y seguimos pagando. Debemos honorarios médicos, debemos proveedores, debemos personal que debíamos como 8 meses.
1: Mientras que Francisco Imbaquinga señaló que como ciudadano respalda los pedidos de los prestadores externos. Dijo que el Estado tiene la obligación de garantizar el derecho a la salud de todos los ecuatorianos.
4: Y han recurrido a sus recursos propios para poder atender a todos quienes lo necesitan, y que es algo, es un deber del Estado, pues, dar la salud al pueblo ecuatoriano, y eso es lo que no está haciendo.
1: En Pichincha son más de 80 los prestadores externos de salud que mantienen convenios con el IES, que realizan alrededor de 1.500 atenciones mensuales en distintas especialidades. Betty Ontaneda para MQ Noticias.
0: Son las las 7 de la mañana con 22 minutos. Padres y madres de niños y niñas con enfermedades renales del Hospital Pediátrico Vaca Ortiz denuncian la falta de medicamentos y el cambio constante de tratamientos. Ellos aseguran que estas modificaciones afectan la salud y calidad de vida de sus hijos, por lo que exigen al sistema público garantizar el acceso oportuno y continuo a los fármacos que necesitan.
1: De los tratamientos genera preocupación debido a que sus hijos requieren medicación permanente para controlar las enfermedades y evitar complicaciones. Incluso algunos menores de edad se trasladan desde diferentes ciudades del país para recibir la atención médica en la capital. Iván Delgado, padre de un niño que requiere tratamiento de diálisis, manifestó que ellos, como familia, deben gastar diariamente entre $30 y $40 para garantizar el tratamiento de su hijo, porque en el sistema de salud público no existen los fármacos respectivos.
5: En los hospitales no hay medicina. Justamente en el hospital Vaca Ortiz no hay medicina. Nos están mandando a comprar hasta la solución salina, los guantes, y no es posible que a los niños se los trate de esta manera. Mire usted, en la Constitución de la República está el artículo 35, está el artículo 32, donde dice que la medicina, la salud es un derecho, pero no se prevalece ese derecho de los niños. No es posible que nuestros hijos estén padeciendo de una medicina. No tenga que mandar a comprar medicina todos los días. Tenemos que gastar $30, $40 diarios para comprar medicina. Lo que pedimos al ministro y al presidente de la República, que saque al hospital Vaca Ortiz de esa compra centralizada. Esa compra centralizada que no le trae bien al país. ¿Sí? Los que saben qué medicina necesitan nuestros hijos es el hospital, son los médicos.
1: Los padres piden a las autoridades de salud garantizar el abastecimiento oportuno de los medicamentos. Natalia Albuja, madre de un niño trasplantado, aseguró que a su hijo le han cambiado 2 veces de medicamento, lo cual estaría afectando la salud.
6: Nos quieren silenciar cada vez que hacemos un plantón. Nos mandan a decir que sí hay medicina y luego de eso, después de un mes, nos dejan sin medicina. Las medicinas de nosotros son demasiado costosas. Aparte de esto, estábamos toda la vida hemos pasado con el medicamento de Tacrolimus, el medicamento de Sandros. Luego de esto, nos cambian con la compra centralizada sin pedir ninguna información a los nefrólogos o pedir un cambio de marca, nos cambian a esta marca que se llama equivalente. Los niños trasplantados, solo el cambio de marca es un daño para su riñón.
1: Los familiares esperan respuestas y soluciones ante esta situación que aseguran se mantiene de manera recurrente y afecta a los niños que dependen de los tratamientos para continuar con los procesos médicos. Betty Ontaneda para MQ Noticias.

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1: Siete de la mañana con 25 minutos, amigos. Que la falta de medicinas en el hospital Vaca Ortiz es un problema recurrente, refería en esta nota periodística nuestra compañera Betty Ontaneda, según han denunciado y demandado los padres de familia de los menores que deben ser atendidos en esa casa de salud. Y basta revisar algunas notas de prensa a lo largo de este último año, por ejemplo, cuyos titulares indican. En abril pasado, en abril de este 2016, por ejemplo, los padres de familia denuncian falta de medicamentos en el hospital Vaca Ortiz. 6 de agosto 2026, queremos vivir, pacientes con trasplantes y con cáncer denuncian falta de medicamentos. 12 de mayo 2026, padres de 5 niños con atrofia muscular espinal dicen que recibieron medicamentos sin registro sanitario. Y así, la lista de titulares es larga y todo redunda justamente en esta demanda sostenida en el tiempo de miles de pacientes, de familiares, padres de familia, como lo vemos, de menores, que exigen al gobierno nacional la dotación de los insumos médicos, de las medicinas que son básicas para poder atender las diferentes enfermedades que los pacientes enfrentan. Entrevisto esta mañana en nuestro segmento de entrevistas justamente a Iván Delgado. Él es representante de los padres de pacientes con enfermedades catastróficas. Estuvo en este plantón del Hospital Vaca Ortiz, aquí en la capital, Hospital Pediátrico. Iván, bienvenido, muy buenos días. Le saluda Belky Sánchez.
2: Muy buenos días, mi estimada Belky. Un saludo cordial para nuestros queridos hermanos ecuatorianos y en especial para mi querida provincia de Esmeralda.
1: Iván, una vez más debieron manifestarse, una vez más han tenido que levantar sus voces para exigir al gobierno nacional que se cumpla lo que bien decía usted en esta nota periodística que recogíamos, que se cumpla un derecho básico, como es la salud.
2: Mi estimada Belky, en la Constitución de la República, en el artículo 35, dice expresamente en su parte pertinente que los niños, niñas y adolescentes tendrán atención prioritaria y los derechos están por encima de cualquier normativa. En el artículo 32 de la Constitución de la República, de igual manera, dice que la salud es un derecho, mi estimada Belky, pero en realidad las autoridades miran la Constitución cuando les da la gana para lo que le conviene, pero para lo en realidad lo que le hacen beneficio al pueblo ecuatoriano y en este caso a nuestros niños no hacen valer ni prevalecer lo que dice la Constitución de la República. ¿Cuánto han pasado 9 ministros, mi estimada Belky, que ya me olvidé los nombres de los ministros que han pasado 9 y nos vienen engañando? Cada ministro que entra manda una bola de humo. Como por ejemplo el que entró último, dice que a los padres le dan la medicina por 6 meses y venden los 4. Eso es una absoluta aberración que de parte de un ministro diga esto. No hay justificativo para que un padre de familia haga esto. No hay ni pruebas ni justificativo que alguno para mencionar tremenda excusa por la falta de medicina. Entonces no es correcto. No es correcto que en el país donde se dice pública a nivel mundial, se dice que el Ecuador estamos bien, los ecuatorianos estamos bien, las personas pobres estamos comiendo mejor. Eso es pura mentira. ¿Cómo es posible que un padre de familia que tenga un niño con enfermedad catastrófica, que esta enfermedad de los padres no le hemos pedido, la vida nos la dio y la estamos llevando con responsabilidad? Pero no es correcto que se engañe al pueblo ecuatoriano y se diga que hay medicina en los hospitales. Yo he visto cadenas de televisión que dicen que los hospitales están al 60% abastecidas. Completamente mentira.
1: ¿Cuál es la realidad, Iván? Iván, ¿cuál es la realidad, ustedes que lo están viviendo de cerca, la realidad del Hospital Pediátrico Vaca Ortiz aquí en Quito?
2: Señorita Bel, que la realidad del país, de los hospitales del país y en lo principal, el Hospital Vaca Ortiz de los niños, es donde nos van a comprar hasta la solución salina, nos mandan a comprar los guantes quirúrgicos, nos mandan a comprar todo. Una medicina que es electropoyetina. Esta medicina cuesta de $13 a $14. Esa es una de las tantas medicinas que se le ponen a los niños cada rato que se hace diálisis. Y los niños se hacen 3 veces a la semana, en el caso de mi hijo y de muchos niños, 3 veces a la semana. Si sacamos la cuenta, 3 veces a la semana de $40, estamos hablando de 4 por 3, 12, son $120 semanales. ¿Qué sueldo alcanza en una enfermedad de esta magnitud?
1: Decían ustedes ayer en este plantón que los silencian cuando justamente se movilizan y protestan y exigen, como decía yo, el cumplimiento de un derecho básico como es la salud. Y los engañan también diciendo que sí hay medicinas y luego se enfrentan con la realidad de que estas no las hay y tienen que comprarlas por fuera. ¿Qué es lo que pasa? ¿Cuáles son estas advertencias que les llega a ustedes para dejar de manifestarse?
2: Mi estimada Belki, como nos están engañando a todos los ecuatorianos todos los días que dicen que hay medicina en los hospitales, entonces nosotros cada rato que hacemos un plantón, llega un ministro o manda a su delegado y dicen, ya hay la medicina, pero la medicina hay solamente para un mes, para 20 días, una semana, y cada rato tendremos que andar en lo mismo. Entonces, nos silencian de esa manera, dicen, no, ya está la medicina. Pero no es verdad, hay medicina solamente para un mes, para 15 días. Es lo mismo que pasa en las cadenas de televisión, que dicen que ya hay la medicina en 60% de los hospitales del país. En San Lorenzo, me llama porque la gente sabe que yo estoy al pie del cañón luchando por mi gente de mi provincia y del país, ¿me entiendes? Porque los ecuatorianos debemos de unirnos en estas causas, que esta causa es de todo el país, todos los ecuatorianos. Podemos enfermarnos o tener un familiar que se pueda enfermar. El más millonario se puede enfermar de cualquier situación, mi estimada Belki. En San Lorenzo una niña se muere. En Esmeralda se están muriendo los niños. En el país entero se están muriendo los niños por falta de medicina. Y no es correcto. El gobierno saca, por ejemplo, el bono que le están dando a los jóvenes. Yo lo que le recomiendo a los jóvenes, sí, los ecuatorianos y nuestros jóvenes necesitan. Está bien. Utilicen ese dinero, cómo hacen el dinero, pero si tienen dinero para dar esos bonos, también deben tener dinero para comprar la medicina y no engañar al pueblo ecuatoriano. Ya venimos más de un año con estos engaños, más 2 años con estos engaños de la medicina, y cada rato estamos peleando por la medicina de nuestros hijos y los niños se siguen muriendo en el país. No es correcto esto.
1: Casa adentro, Iván, ¿cómo está afectando esta realidad? Durísimo lo que se refiere, porque claro que sí, la falta de medicina, de no poder continuar con los tratamientos, deriva en que las enfermedades se compliquen al punto de que menores de edad, niños y en el caso de adultos en diferentes otras casas de salud pierden la vida justamente por no tener acceso. Pero ¿qué pasa en el caso ya hacia adentro, en la economía familiar? Vemos muchísimas situaciones de familias que vienen desde provincias hasta acá para poder hacer atender a sus hijos. Y todo esto representa también una erogación de recursos importante en medio de una crisis económica que también atraviesan las familias.
2: Mi estimada periodista, gracias. Mire, la situación de salud, lo que yo vengo pidiendo y pedimos muchos padres que deben declarar en emergencia. Yo no sé por qué no la declaran en emergencia. Imagínense, nosotros, yo, esmeraldeño, nosotros tenemos que ir a alquilar un departamento en Quito con mi esposa y mi hijo. ¿Por qué? Porque en Esmeralda no hay medicina, en Esmeralda no hay buena atención, no hay buenos especialistas. Entonces tenemos que ir a la capital. Y lo que me pasa a mí, le pasa a todos los padres que tienen problemas renales con nuestros hijos del país, porque al Vaco Ortiz van compañeros del país, padres del país, ¿sí? Y uno tiene que rentar en la capital, que una renta es cara. Imagínense, comida, medicina, transporte, eso es un gasto terrible. Entonces, ¿de dónde nosotros, personas de escasos recursos económicos, no pobres, porque pobres son, como le llaman los malos políticos, son pobres pendejos, pero eso, nosotros somos personas de escasos recursos económicos, ¿sí? ¿De dónde vamos a sacar tanto dinero para subsistir? Entonces, ¿qué vamos a hacer los ecuatorianos? Eso se le pregunto a las autoridades, ¿qué vamos a hacer los ecuatorianos que tenemos esta clase de problema, cuando el gobierno no soluciona? El gobierno es un administrador del dinero ecuatoriano, nosotros pagamos impuestos, pero en realidad el dinero lo está administrando mal, porque yo no veo que hay medicina. Nos están engañando a cada rato por la medicina. Medicina no hay en el país, y eso es que lo vemos todos los días, lo vemos todos los ecuatorianos. no hay medicina y nos están engañando.
1: Y para solucionar justamente el problema de la dotación de medicinas, recordamos que en mayo pasado el gobierno nacional creó una empresa pública que se encargaría justamente de la adquisición, administración, distribución de todas estas medicinas a los hospitales del país. Esto a partir del anuncio anterior de la compra de medicamentos a la India, que hasta el momento no se termina de concretar. Ayer varios medios reportaban que desde el gobierno se prevé concretar en las próximas semanas la compra de medicamentos a la India. No obstante, hace 2 semanas ya el ministro de Salud advertía que la semana anterior iba a empezar a operar esta nueva empresa pública que se encargaría de todo este proceso. Y lo que vemos es que seguimos en anuncios y que no tenemos todavía resultados concretos.
2: Estimada periodista, tenemos casi 2 años que nos vienen diciendo que ya está la medicina, que vienen comprando la medicina, crearon esa empresa y hasta ahora no hay medicina. Mire usted, los niños renales, con enfermedades renales, no deberían de estarle cambiando de una medicina a otra. Esos niños que ya están trasplantados, esos niños con el tiempo le están haciendo daño porque van a rechazar esos órganos. Y todo ese dinero que se está gastando en el Estado, ese dinero va a ser en vano porque los trasplantan, pero están dando una medicina que le está haciendo daño porque cada rato le están trasplantando. Los niños deberían de tener una medicina original, no genérico, porque son órganos trasplantados. Y aquí es donde yo hago el llamado siempre a los asambleístas, que elegimos a 151 asambleístas por gusto, porque no garantizan a nadie, no se garantizan ni a ellos mismos. Y el pueblo ecuatoriano en cada elección debe y debemos mirar, investigar a quiénes vamos a elegir, porque los asambleístas que están en la asamblea por este momento, los 151, sacarán la cara a 50, el resto no sirve, el resto no se garantiza ni a ellos mismos, porque ellos se fueron elegidos para legislar y fiscalizar, pero no fiscalizan a nadie. ¿Cómo es posible que no se pueda crear una norma o una ley para que a los niños enfermos, como lo dice el artículo 35, vuelvo a repetir, se le dé atención y medicina especial de primera categoría, de calidad, no genérico, porque los están matando cada día? Y mencionan en la asamblea y dicen los niños, el futuro del presente y del pasado, del presente y el futuro. Es mentira, porque no están haciendo nada por los niños, solamente los mencionan utilizando sus nombres como niños, niñas y adolescentes, porque no están haciendo nada. Deben crear normativas o leyes, para eso fueron elegidos, para que el pueblo ecuatoriano se beneficie de estas leyes, y en este caso nuestros niños, que dicen con boca llena que son el futuro y el presente, mi estimada periodista.
1: Iván, para finalizar, usted particularmente ha sostenido esta necesidad de que se excluya al Hospital Vaca Ortiz de este sistema de compra centralizada. ¿Por qué?
2: Gracias, mi estimada periodista. Claro, porque imagínese usted, como nos vienen engañando cada día, cada año nos están engañando, que ya compran la medicina, que ya viene, que no se quiere, que ya hacen una cosa, que hacen otra. Pero señorita, por Dios, si no saben qué medicina necesitan nuestros niños, no se metan a lo que no saben. Dejen que el hospital, la gerente del hospital, y en este caso el hospital Vaca Ortiz, haga sus compras por el medio de su departamento de compras públicas. Haga sus compras porque ellos saben la medicina que necesitan nuestros niños y no estén comprando medicinas en vano. Entonces lo que pedimos es que excluyan al hospital Vaca Ortiz de esta compra centralizada y dejen que el hospital compre su medicina. Bueno, y si algún gerente comete un error, bueno, están las autoridades para que lo juzguen y no pueden arremeter con los niños con esta medicina que compran mal. Mire, compraron una pancreatina la administración pasada, pancreatina, una genérico, y esa pancreatina tiene alerta. ¿Alerta por qué será? ¿Porque el gramaje es poco? ¿Alerta porque el contenido será bueno o no será bueno? Hasta ahora nos dicen, pero tiene alerta, y quitaron esa medicina porque a nosotros nos daban, a nuestros niños, la medicina Creón, que es una medicina original. ¿Pero qué dice el Estado? Ah, no, esa medicina es cara. Entonces, démosle basura a los niños porque es cara. Señores, no es plata de ustedes. Ustedes solamente están administrando el dinero de los ecuatorianos, de nuestros impuestos. Denle un poquito de medicina de calidad a nuestros niños y a los adultos mayores, por favor.
1: Iván, y con estas impresiones yo me quedo. Seguimos muy atentos y vigilantes de cómo se desarrolla este tema, más todavía cuando decíamos estos ofrecimientos gubernamentales siguen sin que el país, los pacientes en este caso, quienes deben recibir atención médica en las diferentes casas de salud, puedan tener una solución a esta realidad que enfrentan. Gracias a Iván Delgado, representante de los padres de pacientes con enfermedades catastróficas. Un buen día.
2: Gracias, gracias, y espero que ustedes también así sigan atentos, porque este tema de salud es un tema de todos los ecuatorianos. Fuerte abrazo.
1: Lo propio también, un buen día para Iván Delgado, quien ha compartido con nosotros aquí en nuestro segmento de entrevistas, amigos. 7:41.
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1: Avanzamos con la información, amigos, 7:41, y vamos con temas electorales. Les contamos que desde este lunes 5 de octubre el Instituto Geográfico Militar empezó la impresión de 84.756.938 papeletas para lo que serán las elecciones seccionales y del Consejo de Participación Ciudadana y Control Social, que se realizará el próximo 29 de noviembre de 2026. El Consejo Nacional Electoral informó este lunes que el procedimiento se inició con la producción de las papeletas de las candidaturas para las alcaldías y prefecturas de las provincias de Galápagos, allí no se elige prefecto, Santa Elena, Zamora Chinchipe y Carchi, calificadas ya en las provincias. De acuerdo con registros del CNE, en al menos 11 provincias de las 24 del país, las juntas provinciales electorales concluyeron la calificación de candidatos para las dignidades de alcaldes, concejales, binomios de prefecto y viceprefecto, vocales de juntas parroquiales. Además de las papeletas, para la elección de los 7 consejeros de participación ciudadana, para lo que hay 65 personas que buscan llegar a estos cargos. Para estos comicios, el Consejo Nacional Electoral receptó más de 53.000 precandidaturas impulsadas por los partidos y movimientos para competir por estas dignidades, y hasta el fin de semana último estaban calificadas y en firme 48.300 candidaturas.
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1: Siete de la mañana, 7:43, y tal y como lo referíamos, los ecuatorianos no solo que elegiremos a las autoridades seccionales, alcaldes, prefectos, concejales y demás, sino que también en este próximo proceso electoral elegiremos a 7 consejeros de entre 65 candidatos al Consejo de Participación Ciudadana y Control Social. Esta es una elección que se da una vez más en medio de las fuertes críticas respecto del rol que ha cumplido hasta la fecha el Consejo de Participación Ciudadana, cuya atribución es la de elegir a las diferentes autoridades, en este caso como fiscal general del Estado, contralor,

0: Los mismos vocales del Consejo Electoral, Tribunal Contencioso Electoral, Defensor Público, en fin. Cuestionamientos que han llevado en varios momentos de la historia de nuestro país en los últimos años a buscar impulsar la desaparición de este organismo sin que esto todavía se haya logrado por quienes lo han perseguido de esa manera. Vamos a dialogar sobre este tema, vamos a dialogar sobre el rol, el futuro del próximo Consejo de Participación Ciudadana y Control Social. Me acompaña vía telemática Gonzalo Albán, él es ex consejero de este organismo. Gonzalo, bienvenido, muy buen día.
1: Muy buenos días, un gusto saludarles a usted y a su audiencia. Buenos días, a la orden.
0: Gracias Gonzalo por estar esta mañana con nosotros. Una mirada general de cómo se ha dado hasta el momento este proceso que nos lleva, digamos, a mirar próximamente en papeleta al menos a 65 candidatos, de los cuales tendremos que elegir apenas a 7 personas que integrarán el Consejo de Participación Ciudadana. ¿Cómo se ha visto el proceso llevado para la calificación?
1: En relación, bueno, si nosotros analizamos el número de aspirantes, tanto en la categoría de hombres, mujeres y de pueblos y nacionalidades, podemos ver al menos en estas dos primeras un número relevante en relación a los procesos anteriores, ya que previamente se tuvo a 19, 17 aspirantes en el 2023 y hoy pasamos a 35 y 27 aproximadamente, si no me falla la memoria, en total en estas dos categorías. Es decir, que el elector se va a encontrar con una sábana de candidatos de los cuales tendrá que elegir apenas 3 en la categoría de hombres, 3 en la categoría de mujeres y un representante de pueblos y nacionalidades. Y en este componente final, y me refiero a esta categoría de pueblos y nacionalidades, vemos que apenas hay una candidata calificada. Este proceso ha recibido algunos cuestionamientos y en especial por este punto particular de que hay apenas una candidata calificada. En esto, algunas autoridades electorales se han pronunciado de que virtualmente pues, podría ser esta la representante de esta categoría como consejera. Sin embargo, hay que analizar al final qué ocurre, porque compite quizá no contra otra candidata, sino contra el voto nulo o los votos blancos también. Y aquí parto de un problema desde mi punto de vista jurídico bastante representativo que deben tener en cuenta las autoridades electorales. Y es que el organismo se conforma con 7 consejeros principales y 7 consejeros suplentes. Esa es la conformación que la Constitución establece. ¿Qué ocurre si en una categoría que es pueblos y nacionalidades no hay un suplente porque no hay otro candidato más que aspira a alguna votación y que le dé lugar a esa categoría? ¿Es posible conformar el organismo después del proceso electoral? O entraríamos en un vacío jurídico en vista de que no existe otro aspirante que podría ocupar esta dignidad de suplencia para la conformación total del organismo. A mí me preocupa este particular en especial porque podría significar que la institución, al no conformarse como organismo, como tal, con todos sus integrantes, podría pues no funcionar en vista de que ya concluido el proceso, no existan la totalidad de las dignidades para que pueda, repito, el organismo pues funcionar.
0: Ahora, ¿y cuál puede ser la consecuencia y la salida en este caso, Gonzalo?
1: Bueno, esperaría que la autoridad electoral se pronuncie sobre esto. He escuchado al presidente indicar, al presidente del organismo del Consejo Nacional Electoral indicar que pues lo que está eso de que efectivamente pues no tendría una suplencia dicha dignidad de pueblos y nacionalidades. Entonces, ahí debemos de manera proactiva identificar cuál podría ser como autoridad electoral dicha solución, ¿no? Porque desde mi punto de vista, la Constitución claramente establece cuál es la conformación de estas autoridades. Entonces, es importante que la autoridad electoral tenga esto presente a fin de poder encontrar una solución antes de que se lleve a cabo el proceso electoral como tal. No es algo en lo que posteriormente pueda tomarse una decisión, repito, porque estas dignidades se eligen por voto popular después de la consulta popular que fue pues impulsada para el 2017. Esto se determina de que dichas autoridades, consejeros de participación ciudadana, sean elegidos por el voto popular, repito. Y este es un particular que pues lo vamos a explorar también sobre el diseño institucional, estimada Belkis, en el sentido de que noto algunos candidatos que entran con su discurso de poder lograr independencia del organismo y demás, pues esto termina siendo una utopía, ¿no? Una quimera, en el sentido de que una institución como esta y una representación como esta puede estar sometida a otras funciones del Estado. Así que por ahí vamos debilitando dicho discurso, dicha propuesta, en vista de que dicha independencia pues, puede ser muy difícil de lograrla por los controles tanto de fiscalización y demás, que pueden hacerse con justa razón o que no necesariamente pues tengan un sustento, sino únicamente el fin de lograr incidir en las decisiones que este cuerpo colegiado pueda tener. Así que puede terminar siendo esto una quimera, una propuesta irrealizable, si lo vemos desde el punto de vista práctico y de la realpolitik.
0: Gonzalo, yo decía que por largo tiempo el Consejo de Participación Ciudadana ha enfrentado estas pretensiones de restarle estas atribuciones que tiene para la designación de autoridades de control. Recordamos que hubo un dictamen favorable de la Corte Constitucional en abril de este año para poder dar paso justamente al trámite de una reforma mediante referéndum para poder avanzar en este sentido. Sin embargo, y pese a que esta era una posibilidad y se veía venir de alguna manera que se incluya una pregunta en este proceso electoral para retirarle las funciones al Consejo de Participación, el gobierno finalmente dio un paso atrás, dio marcha atrás en esta intención, y esto ya no lo vamos a ver ahora en la papeleta. ¿Esto a qué respondería? Hay que destacar que no es la primera vez que se ha buscado impulsar este proceso por estas vías.
1: Lo hemos visto ya previamente, lo vimos con el presidente Lasso en su momento también, el que se impulsa esta consulta de poder respetar esta facultad de designar autoridades a la institución, y vemos que su promotor, y algo que va más allá de la decisión que puede tener el ciudadano, el soberano en sí, es el promotor que impulsa dicha consulta popular o referéndum, lo que normalmente incide en que los resultados no sean los esperados. ¿Por qué? Porque si nosotros evaluamos de forma institucional al Consejo de Participación Ciudadana en cuanto a resultados y demás, nos vamos a encontrar con una realidad que lamentablemente nos permite llegar a la conclusión de que la institución puede no haber cumplido con los resultados esperados. Es decir, que ha arrastrado más fracasos que resultados a lo largo del tiempo. Entonces, esto podría llevar al ciudadano a pronunciarse a favor de restar esta facultad de designar autoridades. Pero en vista de que los promotores normalmente presentan una baja aprobación política, esto puede incidir en que las consultas que se han hecho en relación a este organismo pues terminen perdiéndose. Ahora, otra cosa también es que el poder como tal prefiere tener esta designación de autoridades. Esto es a lo que lo vamos a ver, y no solamente ahora, sino a lo largo del tiempo, que ya lo hemos visto a lo largo del tiempo, que el poder va a preferir tener a 7 autoridades que designen a las autoridades de control más importantes del país que tener a una asamblea decidiendo frente a esto. ¿Por qué? Porque puede ser más difícil llegar a una negociación de votos suficientes, visto de la realpolitik también, de la política real, para poder tomar una decisión frente a estas designaciones. Entonces,
0: hacerlo vía asamblea sería más riesgoso, dice usted. Perdón, hacerlo vía asamblea sería más riesgoso.
1: Visto desde el plano del poder, pero visto desde el plano ciudadano, institucional y del Estado, que es lo que, como debemos analizar estas situaciones, pues sería lo más conveniente. Será lo más conveniente, primero, ¿por qué? Porque hay una representación mayor de la ciudadanía en el Parlamento. Aquí no votas por desconocidos, sino al menos por partidos políticos, porque eso es lo que pasa en realidad con el Consejo de Participación Ciudadana en su momento electoral, porque votas por personas que desconoces. En cambio, en la Asamblea tienes una representación partidista en el sentido de que ya hay ahí una línea que puedes llevarte a una representación, parte de la democracia representativa. Y quiero andar en esto en específico, ¿por qué? Porque el hecho de que sea la Asamblea quien lleve estos procesos de designación, al menos no se puede despolitizar el proceso de la designación de autoridades. Lamentablemente es algo que hemos intentado y nos ha llevado a crear este tipo de instituciones que a lo mejor pues no han logrado ese resultado, pero nos permite sí transparentar quién está detrás de los respaldos. En el sentido de que, por ejemplo, si el día de mañana se elige un presidente de la Judicatura, y el presidente de la Judicatura, pues, que es una autoridad que se elige por el Consejo de Participación Ciudadana, pues rompe con su deber ético, moral y demás, pues hay un respaldo político que lo llevó a su designación en el Parlamento, de una línea política que estuvo detrás de haberlo designado. No algo de 7 personas en donde pues se aduce que existe una incidencia política, sino acá ya transparentemente podemos notar quién está detrás del respaldo a la designación de determinada autoridad. No solo para saber quién designa, sino para condenar socialmente también a quien se haya equivocado en su designación. Desde ese punto de vista podemos hablar de algo más de transparencia en la designación de autoridades de control, si es que esto pasara al Parlamento y no quedara en una institución que podría dedicarse verdaderamente a potenciar los valores de la democracia participativa promover observatorios, veedurías y otras formas de control social, que creo podría hacerlo mucho mejor si no tuviese esta facultad de designar autoridades.
0: Lo último, Gonzalo, ¿cómo recibirá? Y aquí me adelanto muchísimo, todavía no tenemos la elección como tal, pero ¿cómo pinta el escenario de aquí a cuando este nuevo consejo se posesione? ¿Cómo recibirá este consejo de participación todos los procesos, digamos así? Apenas el día de ayer o en las últimas horas hemos conocido, por ejemplo, que el proceso de renovación de los vocales del Consejo Nacional Electoral sigue aplazado. Ellos van a continuar en sus cargos y esto se aplazará por lo menos un año más. Y así tenemos un retraso en la designación de las diferentes autoridades de control. Los plazos han fenecido. ¿Cómo recibe este Consejo de Participación todo esto?
1: Desde mi punto de vista, es una institución que no ha logrado cumplir con esta tarea. Eso está claro. Pero esta institución no es que funciona por sí sola, porque puedes tener elementos, un talento humano que esté dispuesto a hacer que la institución funcione, y me refiero con esto a la parte operativa. Pero si tienes cabezas, si tienes consejeros, miembros de un cuerpo colegiado que no potencian este cumplimiento del deber ser, del rol que tiene esta institución, lamentablemente llegas a lo que estamos viendo, procesos inconclusos que no logran dar al Estado pues, una renovación plena y oportuna de sus autoridades. ¿Qué es lo que estamos viendo? ¿Qué es lo que hemos visto a lo largo del tiempo también? En donde hay prorrogaciones y demás que lamentablemente pues, nos llevan a ver que la institución no está dando esos resultados esperados. Y esto también queda en el ciudadano de poder elegir quizás nuevos rostros o quienes hayan demostrado cómo pueden impulsar una institución como esta. Estamos próximos a un proceso electoral, más allá de que podamos tener discrepancias frente a la existencia o el diseño institucional de este organismo, hay que elegir a nuevas autoridades. En todo caso, esto queda en los ciudadanos también de esa responsabilidad de quienes hayan impedido que los procesos y demás, o quienes no hayan cumplido también con el trabajo de poder llevar a la práctica estos procesos de designación, pues no reciban el voto, ¿no? Eso es algo que la misma ciudadanía debe evaluar, ¿no? Es una responsabilidad de la ciudadanía de poder ser responsables con a quién dan el voto y adicionalmente, pues, ver también a los candidatos. Quizás no pueden hacer campaña, pero sí exponer una propuesta de cómo llevar esto a un plan de acción poder salir lo más pronto de la designación de autoridades, me refiero con esto a cumplir con los procesos que deben cumplirse y hacerlo de la forma más eficiente posible. Recordemos también que esto es un proceso, y me permito aquí ahondar en el proceso en general, estimada Belkis, es un proceso que entra con algunas, con algunos bemoles. Me voy a referir con esto a que es un proceso que se da de manera anticipada en lo que corresponde a las votaciones. Adicionalmente, enfrenta un fenómeno del niño, se habla de apagones al día de hoy. Entonces, hablamos de un proceso que va a enfrentar muchos bemoles, muchas realidades, y que debe llevar a los ciudadanos a decidir de la mejor manera, a quizás estar más informados, estar más al tanto en relación a otros procesos electorales. ¿Por qué? Porque nos estamos hablando también, nos estamos jugando también el futuro de nuestras ciudades, no solo una institución como el CPCCS, sino también el futuro de nuestras ciudades y nuestras provincias. Y es aquí cuando los ciudadanos deben elegir a quienes les den resultados, analizar quiénes pueden darles estos resultados y condenar también con el voto a quienes no. Entonces, aquí hay una evaluación responsable que deben tener los electores de poder decidir de la mejor manera y quizás mucho mejor que en otros procesos electorales también y exigir también quienes pueden dar respuesta frente a las crisis que podamos enfrentar, ¿no? Por ejemplo, escuchar a candidatos hablar sobre cuál va a ser la reactivación posterior al fenómeno del niño en relación a que estos podrían posesionarse cuando ya se aspiraría a que el fenómeno pueda haberse concluido, no pueda haber concluido, ¿no? Entonces necesitamos pasar una fase de reactivación como ciudades, como provincia también, pero no escucho todavía a los candidatos referirse a esto, no solo en prevención, sino también en reactivación, que es lo que próximamente vendría. Así que ser exigentes también con qué proponen los candidatos y que esto sea técnico, ¿no? Que sea de propuestas, no solamente el acercarse a conversar, sino el acercarse a proponer por parte de los candidatos para que los ciudadanos sepan que va a llegar alguien a solucionar sus problemas como ciudad, como provincia.
0: Necesario para una profunda reflexión. Gonzalo, gracias por compartir estos minutos con nosotros.
1: Belkis, a las órdenes y a su audiencia, un gran abrazo, un gran saludo. Buenos días.
0: Lo propio también, Gonzalo Albán, ex consejero del Consejo de Participación Ciudadana y Control Social, en diálogo con la primera emisión de MECU Noticias. 7:58 PM. Al finalizar, les contamos que el gobierno presentó 3 denuncias ante la Fiscalía contra el alcalde de Cuenca, Cristian Zamora, por un presunto delito de peculado relacionado con la contratación para la construcción de los hospitales municipales del Valle.

0: señalados por las autoridades como parte de su entorno familiar. Y así, cuando son ya las 8 de la mañana en punto, amigos, despedimos este servicio informativo. Gracias a ustedes por su sintonía. Se viene Juan Carlos Boada con Usted Tiene la Palabra. Un gran día para todos.
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Sea bienvenida y bienvenido al segmento comunitario informativo Usted Tiene la Palabra. Soy Juan Carlos Bobadrandazuri, listo con mi libreta de apuntes para recetar las inquietudes, solicitudes, denuncias, pedidos y felicitaciones ciudadanas. Lo que tiene que hacer usted es conectarse con nosotros a través de las líneas 2-510-510, 2-510-511, 2-510-510, 2-510-511. Puede llamarnos también o puede enviar su mensaje de audio, su mensaje de texto a nuestro WhatsApp institucional, el 098-210-1638, 098-210-1638, y está también pues, vigente y activo mi número de teléfono celular. Usted puede registrar en él igual mensajes de audio o mensajes de texto. Los primeros los socializo, los segundos los leo. Listos y prestos,

0: a ratificar nuestro compromiso de servicio hacia la comunidad. Trabajamos pensando siempre en ella. 8:04, la hora para el territorio continental ecuatoriano. Comunicar a quienes el día de ayer nos llamaron que en el caso de doña Gina Verde Soto, la Agencia Metropolitana de Tránsito abocó conocimiento del pedido que hizo para la avenida Jaime Roldós entre la Diego de Vázquez y la Quinta Avenida. Este es un tramo que conecta al sector alto de Carcelén con la avenida Simón Bolívar. Por favor, allí se realizarán, doña Gina Verde Soto, operativos por parte de la Agencia Metropolitana de Tránsito. Al caballero Patricio Taipe, Alexander Gómez, director de comunicación de la Empresa Pública Metropolitana de Agua Potable y Saneamiento, también escuchó su mensaje, está procesando la información y una vez que la tenga, nos dará a conocer qué sucede con el proceso que permitiría que el medidor comunitario se elimine y pasen las vecinas y los vecinos de su barrio, me refiero a Justicia y Progreso, a tener medidores de agua potable individuales. En el caso del caballero Diego López, que observó al hostal Rock Quito como un espacio que no es un hostal, sino más bien una discoteca, está en conocimiento del supervisor general de la AMC, la Agencia Metropolitana de Control, el particular, y en cualquier momento se procede a realizar operativos que no tienen hora y que tampoco tienen día porque se convierten en operativos sorpresa, pero está ya en conocimiento del supervisor general de la Agencia Metropolitana de Control. En el caso de Gracielita Calispa, ella agradeció el día de ayer, desde Pueblo Solo Pueblo o la Ciudadela La Arcadia, el trabajo de educomunicación que Maceo realizó junto a los vecinos para evitar que un punto crítico se produzca en la zona. Adicionalmente, nos ha solicitado que pongamos en conocimiento de la EMAPS el pedido de que se comunique cuando hay cortes de agua en su territorio, a fin de que los vecinos se provean de líquido vital. Y también consultaba y preguntaba qué es lo que se puede hacer para evitar que los neplos, los codos, las universales, las TES se dañen, porque cuando llega con mucha fuerza el agua potable después de un corte, se van dañando las llaves de los grifos, de los distintos grifos. Allí una vecina o un vecino gentilmente nos escribió y recomendó que cierre un poquito la llave de paso principal, que permite el acceso de líquido vital hacia el interior del domicilio y que por lo general está junto al medidor. Esas son las recomendaciones. También al sociólogo Osvaldo Fierro, que el día de ayer nos escribió y solicitaba, por favor, la señalética respectiva en la avenida Eloy Alfaro, en el tramo comprendido entre la avenida 10 de Agosto y la avenida de los Chiris, esté en conocimiento del equipo técnico del EMOF esta solicitud y este pedido y será atendido, ojalá, lo más pronto posible. Hay que reconocer y hay que destacar, se me ha dicho desde el EMOF, que la empresa está trabajando en la señalización de reductores de velocidad y sobre todo en la señalización de calles y avenidas en las inmediaciones de instituciones educativas, no solo municipales, particulares, fiscales, fiscomisionales, pero hay un trabajo de señalética que está realizando la unidad y por tanto tiene compromiso también de atender esos pedidos, pero no descuidar estos que se hace a través de nuestras líneas telefónicas. 2-510-510, 2-510-511. Por favor, 098-210-1638. Ya tengo dos mensajes de texto que los voy a dar lectura y también nos preparamos para un contacto de 7 a 8 minutos con María Fernanda Orquera. Ella es parte de un club de animalitos o que cuidan a los animales de compañía y nos hablará de una historia bonita de Max, un perrito al que se le hizo un monumento, pero también nos dirá sobre algunos detalles sobre un reglamento para los tutores responsables de animales de compañía. Vamos con la primera llamada. Buenos días, ¿con quién tenemos el gusto? Recuerde, por favor, 50 kilómetros es la clave. 50 kilómetros ustedes y de 50 kilómetros salvan vidas. Adelante, le escucho.
1: Don Juan Carlitos, buenos días. Escuché mi nombre por ahí.
0: Claro, claro. En cualquier momento ya le tienen la respuesta de cómo avanza su proceso, estimado caballero Patito Taipe. Ojalá, ojalá las vecinas y los vecinos todos tengan los documentos en regla. Tengan los documentos en regla, don Patricio.
1: Sí, porque recién obtuvimos los precios individuales, así que ya tenemos los, ¿cómo se llama?, títulos de propiedad, todo está, digamos, al día, no veo problema por eso. Pero también es no solamente la del agua, también está pendiente de los del alcantarillado. Lamentablemente, bueno, ahorita con esto que justo lo escuchaba de lo que se está desbordando, las quebradas y todo eso, bueno, nosotros también hicimos un sistema de alcantarillado hace años atrás. Intenté ver si es que esto se podía, digamos, ya legalizar para entregar al municipio, pero igual me dijeron que no. El mismo tiempo del agua potable me ingresé esto. Hace unos meses vinieron a revisar, me dijeron que no está en norma, supongo que ya cambió las normas, porque eso también ya tiene como 10 años de haberse construido cuando intentamos, pues, digamos, por primera vez legalizar el barrio. Entonces, según lo que entiendo, ya cambiaron las normas, ya cambió algunas cosas y ya no está dentro de la norma nuestra tubería. Entonces, también, bueno, por ahí me dijeron, pero no es que me haya llegado ningún documento, por eso también le llamaba, de que nuestra tubería, lamentablemente, de alcantarillado está, digamos, no está correcta en lo que son dimensiones, así que no va a pasar y que van a hacer igual una tubería nueva. Nos va a tocar, bueno, digamos, por medio del municipio mismo, para que ellos mismos nos den construyendo y ya se eliminaría lo que tenemos elaborado. Ahora, que también me dijeron que eso, como le digo, solamente tengo de boca, más no de escritos, que para el próximo año igual le vamos a sacar la tubería y poner la tubería ya hecha por el mismo municipio. Esa también estaría pendiente junto del agua, sería agua potable y alcantarillado. Eso, don Juan Carlitos, estoy muy pendiente. Y la verdad, sí intentaba llamar cuando usted estaba de vacaciones, me estaba acordando. Sino que lo bueno es que estuvo, digamos, ocupada sus líneas. Lo malo es que no puede comunicarme porque se acababa el tiempo. En todo caso, cuando tengo tiempo, así como ahora, le pude escuchar. Salí justo a dejar unos repuestos porque tengo mi propio negocio. Y bueno, me estacioné, estoy estacionado, estoy hablándole con usted justamente, que eso veo bastante afuera. Lamentablemente la gente conduce con el teléfono en mano. Le rebasan a uno ellos teniendo teléfono en mano y eso está mal. El municipio está trabajando justamente para que no haya esto, pero yo también, aparte de todo esto, les he dicho a ustedes que por favor señalicen lo que se está haciendo. Está mucho, lamentablemente, rompe velocidades que se ha hecho, digamos, por el bien de todos, pero no está señalizado. Ese es un trabajo que se tiene que hacer a la par, no solamente, digamos, en el piso, no también tienen letreros que se ponen y que no están pintados, porque lamentablemente no sé qué pintura están ocupando, esos que ponen unas rayas desaparecen al paso, se pierden, ya no hay, ya no están pintados, y es un peligro. Yo, en verdad, algunas veces con mi carrito, que no es nuevo obviamente, me estoy golpeando muchas veces, hay caminos que no conozco, con la lluvia, es más, se tapa con el agua, o la misma color, como decía yo, del asfalto, no permite ver bien, visibilizar bien, porque es el mismo color.
0: Caballero, sí, Patricio.
1: Entonces, eso es lo que pasa, por favor, estén pendientes de esos trabajos que se hagan y terminen de una vez, y podemos seguir viviendo como queremos, que es mejor, ¿verdad? Ajá. Agua, luz, vías, seguridad, todo lo que queremos los quiteños para vivir bien. Eso, don Juan Carlitos, buen día.
0: Muy buen día. Sepan, estimados amigos y estimadas amigas oyentes, que hay más de 20.000 reductores de velocidad en el distrito. Y pintarlos a todos, primero implica recursos y segundo tiempo. Pero de todas maneras, la observación que hace don Patricio Taipe está relacionada con los reductores de velocidad que recién se diseñaron. Una vez que pase el tiempo prudente para que frague el concreto, es indispensable que el EMOB trabaje en la señalización de los mismos. Otra llamada telefónica. Buenos días. ¿Con quién tenemos el gusto?
2: Buenos días. Mario Pazmiño, de Los Laureles, le saluda.
0: Caballero, Mario Pazmiño, adelante.
2: Bien, por comentarle algo. Aquí cerca de Los Laureles hay el dispensario del IES del Batán. ¿Cuál es el problema que tenemos ahí? Que hay unos señores que se han apoderado de las vías poniendo conos. Y entonces realmente o les da lo que piden o como me pasó el día de ayer, yo me parqué un rato, compré algo y salí, y por darle 50 centavos me tiró dentro del carro la plata. Yo les reclamé que quién les ha dado autorización para hacer todo eso de cerrar las vías, pero obviamente son muy groseros. Entonces el pedido sería que alguien les regule, que eviten ese caos que es de los dueños de los parqueaderos de la casa.
0: Por favor, ¿nos podría, caballero Mario Pazmiño, indicar la dirección exacta en qué calle, qué vía, qué avenida?
2: Es en la calle del Dispensario Médico del Batán.
0: Calle Dispensario Médico del Batán.
2: Justo bueno. La calle que llega al río Coca, no recuerdo bien el nombre.
0: Ya.
2: Es la terminación de Las Palmeras hacia el río Coca. Ahí, en ese tramo, ponen los conos y es, o sea, hay que pagar lo que ellos piden. No, no es así, no es justo.
0: No es justo. Ni es correcta la actitud de quienes aparentemente están cuidando carros.
2: Así es, así es. Y el otro pedido es, aquí en Los Laureles, en el parque, hay una luminaria que está ya apagada dos meses más o menos, va sin prenderse. Yo había hecho un pedido a la municipalidad, pero hasta la fecha no puedo arreglar la luminaria. Ojalá me puedan ayudar.
0: Esto último que acaba de observar compete enteramente a la empresa eléctrica Quito. Es una luminaria que se encuentra en un parque, nos ha dicho. De todas maneras, vamos a averiguar y hacer el pedido a la EMOV. ¿De acuerdo, don Mario?
2: Los de la empresa eléctrica me dijeron que no es asunto de ellos porque ellos hacen la iluminación exterior del parque. Uh-huh. El interior corresponde, obviamente, a Parques y Jardines, me indicó, de la municipalidad.
0: Muy bien. Sí, vamos a averiguar a la EMOV, por eso le decía.
2: Muy bien. Muchas gracias.
0: Buen día al caballero Mario Pazmiño. Indispensable que la unidad de estacionamientos, parqueaderos y terminales del EMOV, a través de sus técnicos, dé vuelta por este punto señalado por el caballero Mario Pazmiño. Y no solo por este punto, me acaban de informar que también detrás del HCAM del Hospital Carlos Andrade Marín, asimismo hay un grupo de ciudadanas y un grupo de ciudadanos que cuidan los vehículos aparentemente, pero que son personas que imponen las tarifas en el uso de esos espacios que no les pertenece. Las vías son espacios públicos. Las vías son reguladas por el municipio de Quito. Por tanto, los técnicos del municipio de Quito están llamados a hacer recorridos, a hacer inspecciones, a constatar en el sitio y tomar las medidas correctivas adecuadas. Las que sean necesarias, ¿de acuerdo? Vamos a dar paso a un mensaje de audio con Milagrados, por favor. Adelante, Eduardo Parra. Buenos días.
3: Buenos días, mi estimado. Esperando que se encuentre bien. Una consulta. La administradora de un conjunto puede subir la licuota por lo que vende la casa el antiguo propietario de ese domicilio. Por favor, quisiera saber o dónde me podría acercar para que me den un poquito más de guía de esta situación de las alicuotas. Cuando venden una casa, está la administradora completamente a subir una alicuota solo por la venta de un domicilio.
0: No conocemos el nombre del caballero, déjenme verificar si es que lo tenemos acá, porque es un mensaje de audio. No tenemos el nombre del caballero. Pero respecto al tema, voy a ensayar una respuesta que requiere el respaldo jurídico. Y ese respaldo jurídico le ofrezco tener el día de mañana. La respuesta parcial, en función del conocimiento que tengo del tema, me indica que no es posible. Usted sabe que en viviendas de propiedad horizontal o en viviendas con derechos y acciones a veces se recurre a las alícuotas o se recurre a las expensas para poder solventar todos los servicios básicos y mantener los conjuntos habitacionales o residenciales en buenas condiciones. Que el espacio verde, que el servicio de agua potable, que el servicio de energía eléctrica, que el servicio de recolección de residuos sólidos, entre otras. Todos los condóminos están llamados a participar en una asamblea sobre la determinación y la fijación de alícuotas y también la fijación de expensas. Es obligación del condómino estar al día con las alícuotas y con las expensas porque eso permite el funcionamiento regular y tranquilo y la vida pacífica en el pequeño vecindario. Si es que el administrador de cuenta propia toma una decisión, como la que usted acaba de señalar, se tendría que revisar antes el reglamento interno. Si en ese reglamento interno que regula la vida del condominio hay alguna cláusula que estipula o que permite que el administrador de un conjunto habitacional pueda incrementar el valor de las alícuotas, caray, allí no hay vueltas que darle al tema. Pero si es que no cobija un reglamento esta decisión, esto es rebatible y esto es discutible y analizable. Así que esta es la orientación que le doy, pero de todas maneras vamos a buscar con un abogado respecto al tema una persona adecuada y tenerle para el día de mañana la respuesta al caballero que nos acabo de enviar este audio, ¿no es cierto? Eso es lo que vamos a hacer. A ver, por acá, estimado equipo de MQ Radio, recibo un cálido saludo de quienes formamos la empresa Vital Home Oxygen Compañía Limitada. Queremos acercarles una propuesta muy especial, una campaña de bienestar y cuidado humano para nuestros adultos mayores en Quito. Admiramos mucho cómo su radio acompaña el día a día de los quiteños. Por esta razón, en el mes de nuestros adultos mayores, octubre, no queremos pasar por alto. 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Nos están diciendo, mi nombre es Tatiana Mancero, CEO de Vital Home Oxygen. 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Vale, vamos a procurar conectarnos con Tatiana. Seguramente se buscará un espacio para conversar un poquito con la CEO y desarrollar este tema. Nos llega una fotografía de Marita Peñafiel. Carambas, ahí hay un audio. Revisemos, por favor, el audio de Marita Peñafiel, que nos envía también una fotografía, nos envía en realidad algunas fotografías en las que se da cuenta de las condiciones en las que se encuentra un punto específico de la ciudad. Ahora mismo en ese punto específico, que es un punto crítico, hay algunas fundas de basura. Cerca a las fundas de basura están unos dos o tres animalitos de compañía que tienen dueño, que tendrán una casita, pero que salieron seguramente a chambear, como suelen decir los pequeños, y a esparcir la basura en el sitio en el que alguien desaprensivo dejó las fundas de basura. Marita Peñafiel, vamos a dar paso a su audio.
4: Buenos días, señor Boada, ¿cómo está? Tuviera la gentileza, ahí le habla su vecina Mariana Peñafiel, del sur de Quito, del Santo Tomás II, en la parroquia Turubamba. Hay un inconveniente con el canal mediante el WhatsApp de Maceo de quejas y requerimientos. Este canal, cuando uno envía, hay gente muy activa, pronta a solventar las necesidades de la comunidad. Pero desde hace una semana estoy enviando, recuerde, yo me dedico al transporte. Entonces, en varios lugares donde yo veo que está llena la basura en las esquinas, yo trato de escribir a Emaceo a quejas y requerimientos al WhatsApp. Pero en mi propio barrio, la semana pasada, he escrito más de 4 días indicando el particular y hasta el día de hoy no dan solución, no responden, no leen los canales virtuales. Entonces, yo no entiendo para qué están ahí si no van a dar uso, si no van a dar trámite a los requerimientos de la comunidad. Ahorita escribí por el Twitter, ojalá tenga una mejor aceptación y se pueda coordinar la limpieza. De todas maneras, le envío las fotografías por este medio para que usted mire cómo está la situación en mi barrio.
0: Muchas gracias a doña Marita Peñafiel. Sí, las fotografías develan un punto de, a carambas, varios puntos en los cuales la basura, los residuos sólidos están realmente esparcidos. Hay ocasiones en las que quienes esparcen no son los perritos, no son los animales de compañía, son personas en situación de calle, porque los recicladores tienen otra forma de actuar. Personas en situación de calle que hurgan entre las fundas cosas que les interese, pero que afean el lugar después de su acción incomprensible e irresponsable también. Cierto que procurarán a lo mejor un centavo para desayunar, para almorzar o merendar, pero no hay justificación alguna para que dejen así un espacio. No hay justificación alguna. Juliana Guerrero, la comunicadora, estimada Marita Peñafiel, acaba de escucharle. Ella ya nos dirigió un mensaje. Primero comparto el de David Argüello, ¿no? David Argüello, él es parte de la Agencia Metropolitana de Tránsito, que está contestando ya al caballero Mario Pazmiño. Dispensario del Batán, Avenida de las Palmeras y los Viñedos, ya realizamos operativo conjunto con AMC para retirar los conos. Buenos días, Juan Carlos. Caballero Mario Pazmiño, allí tiene la respuesta inmediata de la Agencia Metropolitana de Tránsito. Juliana, Juanca, buenos días, por favor, si Emaceo debe intervenir, páseme las fotos, mil gracias. Ya me está contestando Juliana Guerrero. Le vamos a pasar las fotografías, el Eduardito me compartirá mi celular y de mi celular desprenderemos las mismas hacia Juliana Guerrero, la comunicadora de Emaseo. Margot

0: Silva. Estimado Juan Carlos, buenos días. Respecto al abuso de cobro en parqueaderos de la calle, le cuento que alrededores de Equicentro, sobre todo en la parte nueva, en las calles que le rodean, hay personas, creo que son haitianas, tienen una tarifa de $1 por arriba y además son muy enojados. ¿Pero qué está pasando? No pueden imponernos una tarifa. En los parqueaderos del municipio de Quito hay tarifas ya establecidas, los carros están cuidados, los carros están dentro, los carros están protegidos, hay un techo casi para todos o la mayoría. ¿Y por qué hay otras personas que abusan? Abusan. Abusan de esto y esto no está bien, ¿no? Esto no está correcto, esto no está bien, esto no es adecuado. Estimada Juliana, ahora mismo, en función de la acción que acaba de realizar con nosotros Eduardito Parra, comparto con usted en este instante, Juliana, las fotografías que dan cuenta de la situación que viven y experimentan los vecinos de Santo Tomás II en la parroquia de Turubamba. Por favor, si tiene a mano, estimada Juliana, apunte el número de teléfono de doña María Peñafiel para que quizás se comunique con ella y puedan convenir el punto exacto, ¿no? Acá tenemos, a ver si es que podemos nosotros ubicar el número de teléfono exacto y con aquello casi entregamos la información precisa y la información adecuada para que se accione. Es del 099-414-1911. 099-414-1911. A Juliana, de todas maneras, en este instante le estoy enviando ya las fotografías, algunas. 099-414-1911, efectivamente, María Peñafiel. Hay un mensaje de audio, veamos ahí, rescatemos el mensaje de audio. Entonces, buenos días, ¿con quién el gusto?
1: Mis estimados señores de la radio municipal, apelando a ustedes por su buena gestión, quiero comunicarles que hay un bache grande, cada vez está más grande, en lo que es la salida del viaducto, más o menos a la altura del Parque Cumandá, donde comienza el Parque Cumandá, está un bache bien grande, que los carros ya toca hacerse a un lado porque ya está el bache cada vez más grande. Por favor, su apoyo con ese bacheo de esa zona, ver todos esos huecos, que sí es un problema. Gracias.
0: Allí está el vecino, activo él, propositivo, está señalando que hay un bache grande a la salida del viaducto a la altura del Parque Cumandá en sentido occidente-oriente. Y a propósito de un bache grande, yo también voy a recurrir al técnico del EMOF, que por disposición del ingeniero Jorge Campoverde atiende estos pedidos, para dar cuenta de un gran bache que existe en la Madrid, en la Madrid, a la altura del Ministerio de Ambiente. No recuerdo la otra calle, la otra vía de la Politécnica Nacional, entrada posterior del lado oriental. Pero en la Madrid, cerca de la Valladolid, hay un bache asimismo considerable que requiere ser tratado de manera inmediata por la EMOF. ¿Tenemos unos segunditos como para hacer una llamada? ¿Será? ¿Sí? ¿Podemos? ¿No? ¿Dos minutitos? No. Tenemos ya... Queda pendiente el conversar con María Fernanda Orquera. Ella es una persona que tiene mucho cariño por los animalitos, es parte de un club especial de pet perros de la Escuela Politécnica Nacional. Estudiantes politécnicos, los docentes politécnicos, autoridades politécnicas y administrativos politécnicos mantuvieron a un perrito por más de 15 años con ellos. Era casi una semi-autoridad. Todos le veían y todos le saludaban, todos le mimaban. Hubo un homenaje al perrito, se hizo un monumento este fin de semana, se develó el monumento y queremos conversar con ella sobre algunos tips para que los vecinos que sacan animalitos de compañía, le vamos a invitar también a rostros, pero necesito que los oyentes de este espacio también puedan educarse, puedan formarse, puedan tener algunos tips, porque aquí hemos recibido quejas de que hay vecinos que sacan a los animalitos de compañía y las excretas de estos quedan en los parques, quedan en los espacios. ¿Qué hay? ¿Qué dice la reglamentación? ¿Hay sanciones? ¿Cómo se puede sancionar? ¿Cómo se puede cobijar el tema? Esa es la intención, pero le vamos a traer a Rostros de Quito. Créase que en unos 10 o 12 días ya está María Fernanda Orquera, en el programa Rostros de Quito de las 13 horas. Así que sí, despreocúpese. Las 8:29 en la mañana, no tenemos más llamadas, seguimos trabajando en interno, hemos despachado las solicitudes que ustedes nos han hecho. Es más, agradezco a la Agencia Metropolitana de Tránsito, al igual que también a EMASEO, porque las respuestas han sido casi inmediatas. Y doy a conocer también lo siguiente. En un tramo comprendido entre Cumbayá y Tumbaco de la Ruta Viva, que la recorrí ayer en horas de la noche, se está procediendo a recapear y repavimentar la vía. Es un descenso y es un ascenso. En el caso del ascenso, desde Pifo hasta prácticamente Guápulo, hay dos carriles cerrados. Y en el caso del descenso, hay un carril cerrado. Tengan precaución, salgan con un poquito de tiempo, reduzcan la velocidad. Recuerden que 50 kilómetros es la clave, 50 kilómetros usted decide, 50 kilómetros salvavidas. Aplique la cortesía vial en las calles y avenidas de Quito, Distrito Metropolitano. Tendrá limpios los sumideros, tendrá limpios los sifones, por favor. Ah, no solo Quitopía se había inundado. Varias casas, muchas viviendas del sector de la Ye, del sector de Labrador, sufrieron severos problemas, no por la cantidad de lluvia solo, sino por la cantidad de hielo que se precipitó sobre los tejados. Varios tejados corrían el riesgo de precipitarse hacia abajo, de caerse, de destruirse. O sea, ante fenómenos naturales, no hay fuerzas humanas que se puedan detener y a veces las estructuras también pues son sometidas a prueba. 8:30 en la mañana, tengan una excelente jornada, les espero a las 13 horas. Hoy vamos a hablar de memorias sonoras de las parroquias rurales, muy en particular de un lindo territorio, con el musicólogo e investigador Juan Mulio Sandoval. Tengan un buen día, pasen muy bien. A las 9 horas nos conectamos con sesión ordinaria del Consejo Metropolitano a través de 720 en amplitud modulada. Gracias por la actividad que han generado ustedes vía telefónica.

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1: De octubre. Buenos días, bienvenidos a Las Mañanas en el Distrito. ¿Cómo están ustedes? Tenemos un maravilloso sol. Qué lindo que es el cielo de Quito. Así haya lluvia. El cielo de Quito, aunque a veces nos trae toda esta tormenta eléctrica también y la lluvia. Pero en serio, no hay cielo como el de Quito. No solo cuando sale el sol es bonito este cielo quiteño. Así que disfrutemos cada día, por supuesto, de lo que nos da por Dios y lo que nos da, por supuesto, esta ciudad tan bonita que es como disfrutar de Quito con sol, con lluvia. Así es, mi Quito. Buenos días, todo el equipo de Las Mañanas en el Distrito. Estamos listos. Soy Gis Cueva junto a Eduardo Parra y también a Karina Villalta. Les acompañamos hasta las 10 de la mañana. Hoy no está René porque está de cobertura periodística. Le pasé diciendo porque ya salió cobertura. Me dijo, oye, ¿cuándo vienes a trabajar? Pero no, está trabajando, pero de cobertura. ¡Buenos días! Aquí se viene un clásico también. ¡Qué buena canción para arrancar este martes! Los Auténticos Decadentes. ¡Corazón! ¡Corazón!

Los Ángeles Azules suelen decir de Iztapalapa para el mundo. Ellos son los reyes absolutos de este género y aquí están Los Ángeles Azules y Emilia. Perdonarte.

8:44. No olvide, por favor, si usted tiene su negocio, su emprendimiento, barrer también el frente de su negocio, la vereda, por favor. Recoja ahí, bueno, y estos malos ciudadanos que a veces a propósito, será que cogen y botan la basura. Pareciera que fuera a propósito. Pareciera. Es como que van, caminan, es como que, ¡ay, se me cayó la basura! A veces es así. O sin ninguna vergüenza, sacan la basura y la botan. Abren la ventana y la botan sin ningún problema. Pero bueno, hay que ser igual. Si usted tiene su negocio, está con basurita fuera de su negocio, y no por usted, porque usted siempre capaz trata de mantener limpio el frente de su negocio, la vereda donde está su emprendimiento, su restaurante. Porque obviamente cuando uno pasa y ve basura al frente, sobre todo de un restaurante, uno ya lo piensa dos veces, ¿no? Antes de entrar, porque decimos no está manteniendo también una limpieza afuera del negocio, y uno a veces ya duda en entrar. Pero no todas las veces es por el dueño o la dueña del negocio, del emprendimiento, sino son tal vez los ciudadanos que pasan y a veces cogen la factura o cogen el recibo, hacen así, envuelven, hacen pelotita en la mano y botan. Así de sencillo lo hacen y rapidísimo. Entonces, bueno, hay que igual continuar barriendo, ¿no es cierto? A veces también pueden acumularse hojitas secas frente a su negocio, tal vez porque la lluvia trajo también estas hojas, trajo basura también la lluvia, así que hay que barrer. Estos 10 minutitos máximo con escobita, rapidito, y tenemos así limpia también el frente de nuestra casa y evitamos que esta basura siga taponando también los sumideros y la alcantarilla. Esta buena sugerencia para todos nuestros ciudadanos, por supuesto, vecinos, vecinas que nos están escuchando, nuestra audiencia. 8:46. Y hablando de negocios o emprendimiento, recuerden que es martes y los martes hay la chauchita quiteña. Así que si usted quiere que nosotros le leamos su anuncio, pueden contactarse con nosotros, ya nos pueden mandar. Ahora mismo nos pueden mandar al 098-2101-638. Y a partir de las 9 de la mañana es cuando ya empieza la chauchita y le leemos. Si es la primera vez que usted nos envía su anuncio de un emprendimiento o un negocio, pues nosotros le hacemos la cuña en vivo. Así que usted sabe que traemos a nuestro locutor oficial y él mismo hace estas cuñas en vivo. Le armamos un texto y locutamos esa cuña en vivo. Pero si usted obviamente ya es la segunda vez y quiere que continuemos leyéndole su anuncio, lo hacemos con mucho gusto. 098-2101-638. Ay, esta canción cómo me gusta. Es tendencia también en TikTok. Te estoy correteando. Latin Mafia y Fred Again.

En 5 minutos, bueno, ya en 4 tenemos las 9 de la mañana. Les mandamos un abrazo a quienes ahora mismo viajan en el trole, viajan también en la ecovía. Y otro saludo para quienes nos están sintonizando, lo digo, en el reprise de las mañanas en el distrito. Todos los días a las 0 horas, a las 12 de la noche. Así que también les mandamos a ustedes un gran abrazo. Gracias por trabajar también por la ciudad o en la ciudad. Y otros por estudiar. Así que a ustedes también les mandamos un abrazo. Vía habilitada, esto es información de la Agencia Metropolitana de Tránsito. Está habilitada la ruta Vivi en el kilómetro 5 porque hubo un siniestro de tránsito, pero ya está habilitado. Hubo un cierre vial por un siniestro, pero está la vía ya habilitada. Es ruta Viva y kilómetro 5, así que por favor también es importante decirle que hay que manejar con mucha precaución. No solo porque en algún momento de la ciudad ojalá no haya ningún siniestro de tránsito, pero para que no haya precisamente, maneje con precaución, por favor. Maneje despacio, sobre todo en estas zonas de alto tránsito también. Maneje con mucho cuidado. Usted tiene que llegar a un destino. Usted también está llevando personas, llevando a su familia. Por favor, maneje con precaución. Hay también cooperativa de buses que manejan por la Simón Bolívar, por la Ruta Viva. Por favor, señores conductores, manejen despacio, manejen con precaución, por favor. 8:56. Ya tenemos anuncitos para la chauchita quiteña, así que usted también nos puede escribir al 098-2101-638. 098-2101-638. Ya regresamos con la chauchita quiteña.

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Son las 9 de la mañana con 3 minutos, 9 con 3. Que tengas feliz viaje. Te mandamos un abrazo también si estás en el trabajo. Qué lindo que nos acompañes. Sentir también tu presencia, por supuesto, aquí en la MQ Radio. 098-2101-638 es el número para que tú puedas también solicitar música, cancioncitas. Pero sobre todo, los emprendedores, las emprendedoras, los que tienen negocio o estás queriendo comprar, vender, arrendar, pues algún bien, este es el espacio de la Chauchita Quiteña para que tú te puedas contactar con nosotros. Mientras tanto, te acompañamos con buena música.

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1: Nueve con seis minutos, arrancamos la Chauchita Quiteña, contáctese con nosotros, 098-2101-638. A partir de este momento, si es que usted quiere salir al aire, pues están ya las líneas habilitadas, ya están habilitadas. 2-510-510-2-510-511. Y saludamos con nuestra voz oficial, es Alexis Cobos Lozano. Hola, Alexis.
2: Hola, hola, hola, amiguis. ¿Cómo estamos? Buenos días. Ya estamos listos para compartir esas cuñas aquí en La Chauchita.
1: Ya te has hecho la voz de La Chauchita Quiteña.
2: Sí, por supuesto. Estamos listos ya para estar preparados y darle con todo, ¿no? En esta edición, en las cuñas.
1: Ajá. Pero es la voz oficial de la MQ Radio. Así que es aquella voz. Te iba a decir, por favor, la rueda gira. Pero bueno, no. Así que vamos a tener cuñas. Contáctese con nosotros. Ya nos han dejado un anuncio sobre la venta de una máquina exprimidora de caña. Ese anuncio nos han dejado hace unos minutitos, antes de las 9, con muchísimo gusto. Vamos a compartir con ustedes. Si nos van a llamar, lo pueden hacer con muchísimo gusto. 2-510-510, 2-510-511. O también nos pueden escribir al 098-2101-638. Les voy a repetir, 098-2101-638. Para que usted también nos mande su audio de WhatsApp, que lo puede hacer y salimos al aire. También nos puede dejar. Tenemos llamadita, recibimos. Buenos días.
3: Buenos días, saludarles con mucho cariño, decirles que llamo por las cuñas.
1: Eso.
3: Quiero pedir, por favor, que se pueda hacer un anuncio para que la gente vaya al centro de desarrollo comunitario más grande que tiene Quito y el país, que se llama Quitopía. Ha abierto sus puertas desde el día sábado, pero en el horario regular, que trabaja de martes a sábado, hoy está listo para recibir a todos los que quieran trabajar en el coworking. Si usted no tiene una oficinita y quiere hacer de horas de oficina, ahí tiene un coworking.
1: Ya.
3: Si quiere trabajar en la fábrica de tecnología y quiere hacer impresiones en 3D, también lo puede hacer. Si quiere hacer gimnasia, tiene una sala de condicionamiento físico. Si quiere jugar fútbol, tiene un polideportivo. Si son dedicados a la danza, también tienen dos espacios en los que puedan actuar. Así que, dado que este programa hace lindas cuñas, quiero yo hacer la mía, por favor.
1: Y está muy bien. Algo que le faltó también, por ejemplo, para aquellos emprendedores, las impresiones 3D. O no sé si le escuché.
3: También dije las impresiones 3D. Bueno, en realidad ahí sí, con usted, Gis, con Alexis, pueden hacer una bonita cuña. La gente del municipio de Quito les quedará muy agradecidos para que puedan acercarse a utilizar esa infraestructura, que es de primera, es una maravilla y tiene un solo dueño, el pueblo quiteño.
1: Y le agradecemos por su sintonía a este espacio de las mañanas en el distrito. Muy gentil, muy amable.
3: Gracias.
1: Ahí está entonces.
3: Un abrazo.
1: Que tenga un buen día. Muy bien. 9:09, 9:09. Entonces, ahí está ya la invitación. Esa llamadita para, obviamente, que usted visite este espacio de desarrollo comunitario. Es un espacio de desarrollo comunitario, que es la Quitopía. 9:10. También tenemos otra cuñita, así que la vamos, por supuesto, a compartir. Ya nos han dejado este anuncio, por supuesto. Así que ahí está. ¿Lo hacemos a una voz o a dos voces, Alexis?
2: Hagámosle a dos voces.
1: ¿A dos voces, te parece? Verás que estoy todavía un poquito enferma, pero no importa, lo hacemos, y ahí está claramente, locutor, locutora. ¿Empiezas tú o empiezo yo?
2: Empieza tú, mira. ¿Sí?
1: Muy bien, listo. Vamos. 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
1: 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Muchas gracias, Adriana, desde el sector de Chillogallo, que nos escribió por esta cuñita. Muy gentil también por hacerlo, por escribirnos al 098-2101-6389 con 11 minutos. 9 de la mañana con 11 minutos. Te acompañamos con buena música aquí en MQ Radio.

0: 9:17, 9:17. Gracias por sintonizarnos. Por supuesto, dice un saludo con mucho cariño. 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Muy gentil. Gracias, doña Mónica. Dice, buenos... buenos días, dice. Buenos días. Bueno, fue la llamada de un oyente, ¿no? Es un oyente. Y está muy bien pendiente de la radio. 9:16, 9:16. Estamos, por supuesto, listos para recibir sus llamadas. Doña María Peñafiel también, que nos escribe. Un abrazo para usted también. Muy gentil por su sintonía al 098-2101-638. Don Patito también nos está escribiendo. Don Pato, gracias también por estar siempre en nuestra sintonía. Y tenemos aquí, dice, por favor, al sur de la ciudad, sector de la Playwood. 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Acá está el número y es de nuestro buen oyente o nuestra oyente que nos sintonice en la Playgood.
1: Muy bien, muy bien. 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
0: Eso, muy bien. Y ya mismo, qué bueno encontrar, porque como yo vivo en el sur, yo vivo en Quitumbe, entonces qué bueno encontrar otro de los sitios, para que no sea a veces el mismo y llegamos todo el mundo al mismo sitio y está bien congestionado de puros papitos y de los guaguas que nos toca hacerles probar las tallas de los trajes cuando tienen que ir así en algún programa del colegio. 9:18, muchas gracias por escribirnos, muy gentil. Ah, bueno, está muy bien, mi señora, le mandamos un abrazo. Muy gentil por sintonizarnos. 098-2101-638. Les acompañamos con buena música porque también ahora se viene Cristina Aguilera. Ven conmigo.

0: 9:22, les invitamos para que ustedes también se suscriban al canal de WhatsApp de la MQ Radio para que puedan tener información al instante. 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Bueno, nos llega un mensaje de Verónica. Doña Verónica, muchas gracias por escribirnos, pero ¿cómo le damos a la ciudadanía su número de contacto? Porque dice, ya tengo el catálogo digital de una de las revistas de venta de cosméticos. Entonces, nos manda el link y dice, solo haz clic en el link. Pero ¿cómo le hacemos? ¿Cómo decimos a la ciudadanía? ¿Va a tener que dejar su número también? Si usted nos pone su número, con muchísimo gusto para nosotros, por supuesto, compartir de esa manera el anuncio de lo que usted en este momento pues tiene su negocio, de una de las revistas también de cosméticos y de ropa. Así que con muchísimo gusto lo hacemos. Doña Verito, hoy dice también que es ayer, nos comparten también, ayer ha sido el Día Mundial del Docente, ayer 5 de octubre. Gracias, Jacinto, por compartirlo. Muy gentil. Ay, nos están sintonizando en la Secretaría de Salud. Un abrazo. Muy bien, muchísimas gracias. En la Secretaría de Salud nos están sintonizando y nos mandaron justamente que ayer ha sido el Día del Docente. Entonces, nunca es tarde. Enviamos un saludo a aquellos docentes que con vocación, por supuesto, están en el día a día con sus estudiantes. ¿Ah? No, sí, puede ser que sí, ¿no? Sí. Así que les mandamos un abrazo a todos ustedes. Muy bien. Ok, vamos con 9:24. Doña Verito, pónganos el número de contacto, por favor, para nosotros pasarle. Atención, se está vendiendo una motocicleta. Se está vendiendo una motocicleta Pulsar N250 2026. 0 kilómetros. 0 kilómetros. 4,600 de oportunidad, 4,600 de oportunidad. ¿Pueden ustedes contactarse, señor locutor, por favor? ¿A qué número? Aquí está el señor locutor.
1: Muy bien.
0: ¿A qué número?
1: Al 096-322-7482.
0: Borra,
1: reitero. 096-322-7482.
0: Muy bien, ahí vamos entonces. La venta de esta moto Pulsar 096-322-7482. El contacto es de Mateo Panchana. Gracias, Mateo, por escribirnos. Muy gentil. Ah, y tiene otra. Ah, nos manda de otra y nos manda hasta con fotografía. Dice Factory F300 2027. El precio es de $3,290. $3,290. Otra vez, ¿a qué número de contacto por esa moto Factory?
1: 096-322-7482.
0: Otra vez, repítalo, señor locutor.
1: 096-322-7482.
0: Eso, muchas gracias. Oiga, señor locutor, ¿en qué vino hoy al trabajo para llegar rápido a la chauchita?
1: Por supuesto. Primero, alimentador, ¿no?
0: ¿Ya?
1: Alimentador, me bajé en el Labrador. Y de ahí directo en metro.
0: ¿Cuántos minutitos te haces?
1: La verdad, sí se ahorra tiempo. Alrededor de unos 15 minutos de Labrador hasta la parada de la Alameda. Unos 14 por ahí. Sí.
0: Yo sí, el otro día yo les contaba a la audiencia que yo tomé metro en la estación de Quitumbe. A las 9:37 salió el metro. Dije, no, ya me atrasé. No, llegué en puntito. 8 en punto llegué. Imagínense, yo me bajé en San Francisco y de ahí, claro, me tocó tomar taxi, así que tomé taxi a las 8:52, 8:53 y 8 en punto entré. Entonces imagínate cuánto tiempo, ¿no?
1: Sí,
0: es
1: sí,
0: de,
1: sí.
0: Te haces cortito el tiempo en metro. 9:27, 9:27. Oigan, nos pidieron esta canción y complacemos con mucho gusto porque aquí están Los Corazones Rotos con Marcela Morelo.

0: Y se acabó también la chanchita quiteña. Y se acabó también la chanchita quiteña. 9:31. Vamos al espacio, al inicio del espacio publicitario. Y ahí también, mucho ojo porque lo que se viene.
1: Escuche, escuche.
0: Escuche.
2: Son las 9:00 a.m. con 32 minutos. 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

0: disfrutando un éxito en otro idioma aquí en AMQ Radio. 9:38 tenemos invitado en esta mañana y además nuestro invitado está desde Cuenca y saludamos con Diego Jimbo. Diego, buenos días, bienvenido.
1: Muy buenos días, muchísimas gracias por este espacio. Qué gusto saludarles desde la ciudad de Cuenca.
0: ¿Cómo amaneció Cuenca, Diego? Coméntenos. Le cuento que aquí en Quito tenemos sol, por el momento.
1: Acá también estamos con un hermoso sol, aunque bueno, una buena noticia, ayer llovió y bueno, en algo me parece que los ríos están mejorando un poquito la afluente. Ayer llovió, hoy estamos con un hermoso sol.
0: Y nos alegramos mucho también que usted nos comparta cómo está la linda ciudad de Cuenca. Y desde ahí también con usted, ahora para comentar y también para informar, por supuesto, Diego. El 10 de octubre es el Día Mundial de la Salud Mental. Y además del Día Mundial de los Cuidados Paliativos, también se lo conmemora o se celebra el segundo sábado de octubre. Y en este 2026 cae exactamente también el 10 de octubre. Y por eso le invitamos, Diego. Usted es presidente de las Familias Unidas por las Enfermedades Catastróficas, FUPEC, y con usted vamos a conversar sobre la importancia y también sobre concientizar de estas dos fechas, el Día Mundial de la Salud Mental y el Día Mundial de los Cuidados Paliativos, Diego.
1: Claro que sí, en verdad esas dos son fechas que lastimosamente no se ven mucho, no se visibilizan mucho, pero tienen una importancia muy grande. Entonces, por eso es que es importante hablar de estos temas.
0: Ahora, el tema también de la salud mental es un tema que preocupa, es un tema en el que creo que luego, post-pandemia, se agudizó más el tema de la salud mental o se evidenció también para que vivimos en estos tiempos muy difíciles, ¿no es cierto? Pero también de aquellas personas que tienen enfermedades catastróficas y de sus cuidadores, porque a veces nadie habla de sus cuidadores, de la gente que está en su entorno tampoco, de que ellos necesitan también este apoyo emocional de salud mental, de aquellas que cuidan también a aquellas personas que tienen enfermedades catastróficas.
1: Sí, eso es una gran verdad. El tener una enfermedad catastrófica es complejo para la persona, pero también para la familia. Y en medio de circunstancias como las que estamos viviendo en el Ecuador, en donde hay una inestabilidad en el sistema de salud, es más complejo porque además de toda la situación complicada que viven, estar en ese dilema. Ejemplo, lo que veíamos la semana anterior con las personas con insuficiencia renal, ellos dependen de un tratamiento cada 3 días y además de estar a la expectativa, pendientes de que les van a parar o que no les van a dar el tratamiento. Eso afecta además obviamente en la parte física, pero también en la salud mental. Lo mismo cuando tenemos pacientes con enfermedades como cáncer, que es otra enfermedad compleja y que justamente los cuidados paliativos lo que hacen es ayudar a mejorar la calidad de vida de estas personas que tienen este tipo de enfermedades complejas.
0: Ahora, ¿tiene relación la una fecha con la otra fecha? Y no sé si es un tema, no sé si es casualidad que justo en este 2026, de lo que usted también ya nos pone en contexto, cae justo las dos fechas en un mismo sábado.
1: Bueno, sí, esta es una coincidencia en verdad. El Día Mundial de la Salud Mental siempre tiene ya el 10 de octubre. Pero el Día Mundial de los Cuidados Paliativos siempre es el segundo mes de octubre y en este año coincide la fecha por los dos y qué bueno, porque son dos temas que están totalmente relacionados, son temas que son importantes y que en el Ecuador necesitamos conocer. Por eso es que desde FUPEC tenemos ya y justamente estamos por cumplir 15 años, vamos a celebrar nuestro aniversario número 15 el próximo mes, 15 años ayudando a familias de diferentes provincias del país. Y uno de los procesos que hacemos es cuidados paliativos. Yo no sé si usted ha escuchado, sí, o esperemos que no le haya pasado, pero a veces cuando un paciente tiene una enfermedad compleja, algunos colegas le dicen, vaya nomás a la casa, ya no hay nada más
0: que hacer. No hay nada más que hacer.
1: Sí, y bueno, desde mi punto de vista como médico, yo siempre digo en mis conferencias, en las clases que damos, esa es una total mentira, es una mentira perversa. Si bien es verdad que hay enfermedades que ya no se pueden curar, pero sí hay enfermedades, ese tipo de enfermedades se pueden tratar, se pueden mejorar la calidad de vida. Ya no, ahora, como ha avanzado la tecnología, ya no se debe literalmente una persona morir de dolor. ¿Por qué? Porque tenemos distintos medicamentos, tenemos procedimientos, tenemos maneras de cómo mejorar la calidad de vida de las personas que tienen este tipo de enfermedades complicadas. Y cuando hablamos de adultos es complejo, en verdad, es duro, ¿sí? Porque afecta al paciente, afecta a la familia, pero yo le hago una pregunta. ¿Y qué pasa cuando son niños o adolescentes que tienen este tipo?
0: ¿Qué sucede?

0: amigos, a las personas más cercanas. Un niño y un adulto.
1: Extienden los distintos estados en Latinoamérica, está en el canto. Eso significa que 14 de cada 100 personas que necesitan cuidados paliativos reciben cuidados paliativos los que en Latinoamérica. Eso significa que 86% no lo reciben. Pero, bueno, en Ecuador no hay datos oficiales, en verdad, en algunas conversaciones y datos que se han tomado de fuente del Ministerio de Salud Pública de manera extraoficial, nos dicen que en el Ecuador hay una cobertura de 3.5% de las necesidades de cuidados paliativos. Eso significa que el 96.5% de ecuatorianos que necesitan cuidados paliativos no pueden acceder a estos cuidados, ¿sí? Y si vamos al caso de niños y adolescentes, nosotros estamos convencidos. No hay datos específicos, datos oficiales, pero nosotros estamos convencidos que en el caso de los niños y adolescentes, la cobertura de cuidados paliativos, o sea, de controlar los síntomas, de mejorar la calidad de vida, de controlar el dolor y en este tipo de enfermedades complejas, es menor todavía. Y si bien en el Ecuador hemos ido avanzando en lo que tiene que ver con este manejo especializado en este tipo de enfermedades, ya que ahora tenemos 3 posgrados en cuidados paliativos, 1 en Guayaquil, 2 en Quito, tenemos una maestría, ¿sí? Pero todo está enfocado en los adultos, y por eso desde FUPEC, en alianza con Paliativos Sin Fronteras de España, nosotros estamos trabajando. Y ya lanzamos el día de ayer el primer diplomado de cuidados paliativos pediátricos en el país y la conformación de una red de profesionales de la salud que se comprometen a capacitarse y se comprometen a apoyar a que estos niños y adolescentes tengan una mejor calidad de vida en medio de sus enfermedades complejas. Porque
0: Diego,
1: esto va para... Sí, le escucho, perdón.
0: Y usted menciona que se han comprometido, entonces, ¿qué quiere decir con esto? ¿Que lo van a hacer como voluntariado? ¿Que lo van a hacer sin ninguna remuneración, a pesar de que entendemos, obviamente, esto tiene que venir desde el gobierno central?
1: Bueno, muy claro y totalmente de acuerdo. Esta es una obligación de el Ministerio de Salud Pública y del Estado, y mucho más ahora que ya fue aprobada una ley de cuidados paliativos. Ahora, nosotros tenemos ya a profesionales que voluntariamente son parte de un diplomado de cuidados paliativos pediátricos que tiene la participación de 13 profesionales de distintos países como España, Portugal, Brasil, Colombia y Ecuador. El primer compromiso de ellos es capacitarse. Ahora, nosotros lo que hemos hecho con Paliativos Sin Fronteras y con algunas organizaciones aliadas en Europa, hemos conseguido medias becas para profesionales de la salud que quieran aprender sobre cuidados paliativos, que muchas veces, y eso va para los profesionales de la salud, como colegas, ¿a ustedes les ha pasado que alguna vez llega un niño con una enfermedad muy compleja y usted no sabe cómo darle la noticia al niño, no sabe cómo darle la noticia a la familia? Le llega un niño o un adolescente con un dolor muy fuerte y usted no sabe cómo usar los opioides o no sabe cómo apoyar a la familia. Este diplomado es para ustedes, y la buena noticia es que hemos conseguido medias becas, 100 medias becas que están a disposición de los profesionales de la salud a nivel de todo el Ecuador. Pueden ser médicos, enfermeras, psicólogos, trabajadores sociales, terapistas físicos. Este diplomado va a durar 3 meses, tiene aval académico de la UTE y además tiene el reconocimiento del Sistema Nacional de Salud. Entonces, eso es también lo que les pedimos, que nos ayuden a informar a la ciudadanía.
0: Y ahí, Diego, por ejemplo, la gente que ahora nos está escuchando y se ha interesado por esta información que usted nos da, ¿dónde puede ingresar?
1: Claro que sí, puede ingresar en todas las redes de FUPE, como ustedes pueden ver en la parte de acá. O pueden escribirnos al 0987-03-2442. Pueden postular a una de las 100 becas que estamos nosotros lanzando para las 24 provincias del país. Obviamente esto va a ser una selección de los perfiles que en verdad demuestran su compromiso para posteriormente conformar esta red ecuatoriana de profesionales e instituciones comprometidas con los cuidados paliativos,
0: Diego,
1: pediátricos en Ecuador.
0: Diego, nos consultan dos cosas. La primera, que por favor si puede repetir el número de teléfono. Y la segunda, que si hago una aclaración, si es becas o medias becas.
1: Claro que sí. Son medias becas. Okay. ¿Sí? Son medias becas, por eso es que ustedes...

0: pueden ustedes acudir a las redes de FUPEC, ahí van a tener toda la información, pueden ustedes ver la postulación, ahí tenemos toda la situación, o también pueden escribir nuevamente al 0987-03-2442. Y si usted me permite, solo les comento, un diplomado de este tipo, ¿sí? No deja de costar alrededor de los $1,000. Con el trabajo que estamos haciendo las organizaciones y con el apoyo de estas organizaciones extranjeras, no llega ni al 25% del costo comercial que normalmente lo promocionan, como somos organizaciones sin fines de lucro. Lo que buscamos es expandir los conocimientos de cuidados paliativos y también informar que años hemos hecho este tipo de cosas, ya tenemos capacitados a cerca de 7.000 profesionales de la salud en las 24 provincias del país, en colaboración con el Ministerio de Salud Pública, en conocimientos básicos de cuidados paliativos. Entonces, ese es el trabajo que estamos haciendo como UPEC. Y bueno, ahora.
1: Ahora, y ahora Diego, ahí es que obviamente haya como una red precisamente de estas personas en estos cuidados paliativos pediátricos, que no los hay en nuestro país, o muy pocos. Y con esta alianza que usted al frente de FUPEC lo ha hecho, se puede incrementar esta red y que haya más profesionales con este diplomado en cuidados paliativos pediátricos.
0: Claro que sí, uno de los ejes es la corresponsabilidad. Y si bien nosotros como FUPEC, Paliativos Sin Fronteras, y las otras organizaciones que estamos apoyando nos hemos esforzado por conseguir estas medias becas, las personas que reciben este diplomado adquieren compromisos de ser parte de esta red y el compromiso empieza ya desde este día, sábado 10, con los que ya son parte de esta red, que ellos tienen un programa en el cual van a través de videos en las redes sociales, van a difundir qué son los cuidados paliativos y qué se puede hacer con personas que tienen este tipo de enfermedades complejas.
1: Entonces, este diplomado inicia ya como, no sé, como una primera fase de alguna manera, ya este sábado, o oficialmente, ¿cuándo inicia ya, Diego?
0: Ya, el lanzamiento fue el día de ayer,
1: Ya.
0: pero ya oficialmente empieza la próxima semana. Lo bueno de este diplomado, y los profesionales de la salud me van a entender que por los horarios que normalmente los tenemos los profesionales de la salud, son clases grabadas asincrónicas con webinars los días sábados, que esos sí son en vivo. Obviamente tenemos toda una plataforma de evaluaciones, pero lo bonito de esto es que también tiene una jornada de talleres presenciales, donde vamos a tocar temas muy importantes como manejo de medicamentos para el dolor en niños, se llaman opioides, ¿sí? Vamos a hablar sobre lo que es la vía subcutánea, o sea, cómo hidratar de manera subcutánea, cómo colocar los medicamentos de manera subcutánea. Hay lo que se llaman bombas elastoméricas, son dispositivos que nos ayudan a que el paciente no reciba muchos pinchazos, pero siga teniendo la medicación. Cómo comunicar esta noticia tanto a los niños, adolescentes y también a los padres. Son talleres totalmente prácticos.
1: Y esto parte también de darle esta dignidad a aquellas personas que tienen o que requieren de estos cuidados paliativos, las personas que están con enfermedades catastróficas. Y hablo de personas, niños, jóvenes, adultos y adultos mayores. Diego, quiero agradecerle y usted me corrige porque vamos a repetir el número 098-703-2442.
0: Exactamente, ese es el número al que pueden escribir al WhatsApp y ahí pueden tener toda la información para postular a una de las 100 becas
1: Medias
0: que
1: becas.
0: estamos ofreciendo
1: Ok.
0: a nivel nacional.
1: Queremos agradecerle muchísimas gracias a Diego Jimbo, presidente de Familias Unidas por las Enfermedades Catastróficas, FUPEC, que es esta conmemoración el 10 de octubre y que también coincide con estas dos fechas. El Día de la Salud Mental, que a propósito yo quiero mencionar a la ciudadanía, que no necesariamente por conmemorar este día 10 de octubre, usted si necesita justamente contactarse con un profesional, con un psicólogo, la línea aquí en Quito es el 101 opción 9, 101 opción 9, que da esa posibilidad que un profesional, un psicólogo, le atiende a usted de inmediato. Así que, bueno, queremos agradecerle a usted, Diego, muy gentil.
0: Muchas gracias por el espacio. Un gusto saludarles.
1: A usted, Diego, muy amable. 9:54 desde Cuenca, esta entrevista con Diego Jimbo. Y nosotros nos estamos despidiendo. Las mañanas en el distrito llegaron a su fin, pero les invitamos para que nos escuchen a las 0:00 en el reprise de las mañanas en el distrito. Un abrazo para todos, que tengan un excelente martes.

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2: Son las 9 de la mañana. Con 57 minutos.
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4: Bienvenidos al microinformativo Noticias Express. De inmediato arrancamos con la información. La Agencia Metropolitana de Tránsito informó que al momento el Sistema Único Integrado de Tránsito de la Agencia Nacional se encuentra fuera de servicio, lo que imposibilita temporalmente la atención de los procesos de matriculación vehicular. A través de un comunicado, la AMT indicó que se encuentra a la espera del restablecimiento del sistema para retomar la atención de las citas agendadas. La entidad dijo que, de ser necesario, se procederá con la reprogramación de aquellas citas que no pueden ser atendidas debido a esta afectación. De acuerdo al comunicado, una vez restablecido el servicio, se dará prioridad a los usuarios cuyos vehículos tengan placas terminadas en dígito 9, así como a los trámites relacionados con contratos próximos a caducar a fin de brindar atención oportuna a estos casos. Esta mañana, a partir de las 11 de la mañana, está previsto que el Pleno de la Asamblea tramite en segundo debate el proyecto de ley para garantizar los derechos y promover el empoderamiento de las mujeres rurales. Al respecto, el colectivo de mujeres ecuatorianas organizadas emitió un pronunciamiento público a través del cual demanda que los legisladores aprueben la iniciativa a fin de preservar los derechos y garantía de paridad en la representación. El colectivo señala que las mujeres rurales sostienen la soberanía alimentaria, la economía campesina y comunitaria y el cuidado de la vida, pero el Estado no ha garantizado plenamente sus derechos. En este sentido, exigen que cualquier posición discrepante del oficialismo se exprese a través del rol de colegislador y no en un boicot a la ley, sostiene. Hasta aquí la información, retornamos en los próximos minutos.
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0: Son las 10 de la mañana. En punto. 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
1: Buenos días, buenas tardes, buenas noches. Yo transmitiendo aquí desde algún lugar de la galaxia en el que espero también te puedas encontrar tú, para que esta relación no sea únicamente a través de las ondas hercianas, sino pueda ser tal vez a través de un abrazo. Un abracito nunca está de más. Eso le digo siempre a Daniela Espín, que es un poco arisca, que es un poco mal llevada. De todas formas, yo soy así, una persona muy afectiva, una persona que es como el iPhone 3, soy touch,

0: Yo soy centenial.
1: ¿Quién eres vos?
0: Yo soy milenial.
1: Vos eres zambateña. Claro. Vos eres zambateña que ya es.
0: Y bueno, por último, el que hereda terrenos es como quiere y de donde
1: amén, quiere. Amén. ¿Qué dice mi Dani? ¿Cómo estás?
0: ¿Cómo estás, Matías Alberto? Buenos días.
1: Bien, muchísimas gracias. Con frío, bueno. Con frío. Han puesto una estructura aquí en el Centro de Arte Contemporáneo que nos da frío porque no deja que el solcito entre. Por una parte, mejor.
0: Ah, pero
1: porque
0: que
1: días
0: si
1: como los de
0: sol,
1: ayer.
0: Dijera que está cansado. Sí, sí. Del sol.
1: Cierto, es que soy vago.
0: Que le pongan una estructura.
1: Cierto
0: para
1: es.
0: Que no le dé el sol.
1: Oye, los viejitos ya somos problemáticos, ¿cierto? Es lo
0: oráticos.
1: Que nos dices.
0: Sí, sí, sí, orático, sí. Un viejito.
1: Oye. Pero bien, porque ayer hubo un día de extrema
0: sí.
1: radiación. Fue una cosa de locos, así
0: creo que
1: ayer...
0: hoy también tenemos extrema radiación.
1: Me imagino que sí, me imagino que sí. Esto es Quito, ¿no? Un día cae el cielo, otro día tienes un día de sol, así es como funciona. Mi querida Dani Spin, darte la bienvenida a ti, darle la bienvenida a todas las personas que nos escuchan y nada, te dejo el micrófono a ti.
0: Ok, Mati querida, vamos a arrancar la mañana con Corazón de Poeta.
1: ¡Ah, caramba!

0: Estamos nuevamente en Claramente, como siempre, con los avances de qué es lo que tenemos del día de hoy para ti. Nobel de Física 2026 reconoce la búsqueda de las llamadas partículas fantasmas. Además, la lluvia permite una recuperación del embalse de Mazar. Y finalmente, Quito tiene nuevas alternativas culturales durante esta semana. Profundamente, ¿a quién intentas demostrarle que eres suficiente todavía?
1: Oye, ¿qué preguntota esa?
0: Salud mental en el distrito, la fatiga de tomar decisiones, cuando hasta elegir qué comer nos agota. En verdaderamente, ¿qué estás soportando únicamente que te da miedo comenzar de nuevo? Y en analíticamente, ¿la persona que amas conoce realmente quién eres o solamente conoce la versión que aprendiste a mostrarle?
1: Solo la que aprendí a mostrarle.
0: Y finalmente, ¿qué sueño abandonaste? No porque dejaste de quererlo, sino porque empezaste a creer que era imposible.
1: El de las 6 de la mañana. ¿No ves que ya me llamaste vos? Que hay que ir a la radio, que hay que ir a la radio.
0: A las 6 de la mañana, nena. Ese sueño abandoné. A las 6 de la mañana me amanezco. Y a mí mismo es diciembre, Matías.
1: Ya, pues ya, ya. Cualquier rato es diciembre. Oye, cuéntame una cosa. ¿Qué horas te despiertas vos, Dani Spin?
0: A las 6:30.
1: Qué rica vida.
0: ¿Por qué tú solo te despiertas media
1: hora antes? Yo quisiera ser así, gerente, parece. Oye, vos deberías ya postular en un cargo para gerente, para alguna cosa. Oye, 6:30. ¿Y cómo es que te despiertan los sapitos? No sé qué. Esos desde las 5 están.
0: Con ellos duermo.
1: Los sapito bebé, como decía ayer.
0: Con ellos
1: ella
0: duermo.
1: Ella no dice wishy wishy, dice sapito bebé.
0: Con ellos duermo porque ellos están en la noche, en el día no sé qué están haciendo.
1: Mentira, mis sapos están hasta de madrugada. ¿Sí o no, Eduardo Paz? 4:30 empiezan. Oye, estos días está amaneciendo un poquito más temprano. Me imagino que es por temas de... me metí en un tema que no puedo yo mismo salir. Me imagino que serán temas de rotación, traslación y algunos otros fenómenos meteorológicos y astrológicos y astronómicos que nosotros no vamos a explicar porque son demasiado complejos de explicar. Pero bueno, estamos con un proceso muy interesante aquí de amanecer temprano. Es bonito, es muy bonito, uh-huh. Porque ya a las 5:30 más o menos empieza a salir el sol y eso es una cosa linda, empieza a clarear, yo vi ahora ya claridad a las 5:40.
0: Que ya amanece de una vez claridad.
1: Como yo siempre he dicho, la Dani Spin canta muy bonito. Se oye feito, pero ella canta muy bonito, muy bonito. Oye, Dani Spin, ¿y a qué horas te acuestas?
0: A las 10:30.
1: Ah, no, pues es que sí, claro, se acuesta a las 10:30, ella duerme sus 8 horitas bien puestas. Yo me acuesto a las 8 de la noche. 8 de la noche ya estoy.
0: En el sobre.
1: Ya estoy en el sobre, ¿no? Ya me puse mi pijamita y estoy en la hora más feliz, que es la hora de dormirme. Ya para finalizar, para ir ya a nuestro bloque de música, mi querida Dani Spin, ¿alguna serie que nos puedas recomendar que estés viendo? La vez pasada la Dani Spin nos recomendó una serie de inteligencia artificial que estuvo muy buena, Una Máquina. Entonces, si por ahí tienes alguna serie que nos puedas recomendar, mi querida Dani Spin, de esas que ves vos, de esas que te quedas a veces hasta tarde, yo te agradecería.
0: Oye, justamente si estoy viendo una serie, bueno, la terminé de ver este fin de semana. Creo que fue el anterior, el viernes, dije en la noche, eran las 10:30 de la noche, y dije, voy a terminar de ver la serie que ya llevaba como 2 semanas intentando terminarla y no podía terminarla, pero dije, me voy a hacer canguilito, y resulta que es la primera vez que hago canguil.
1: Oh.
0: Tenía canguil. Oh. Y dije, bueno, creo que hoy es un buen día. Es viernes, mañana puedo arreglar la casa. En la olla tamalera. Bueno, agarré una olla. La verdad es que tengo 3 ollas en mi casa.
1: Ya.
0: 2 ollas que son gemelas y una ollita que es un poquito más grande.
1: Okay.
0: No tengo más ollas. Entonces, okay. Agarré obviamente una de las ollas gemelas porque la otra, no sé por qué no se me ocurrió. Dije, además voy a hacer poquito porque soy solo yo.
1: Claro.
0: Entonces le puse el aceitito, tal, dejé que se caliente un poquito y bueno. Creo que, o sea, definitivamente sé hacer canguil. Me salió muy bueno el canguil. Lo que todavía no sé es
1: cómo despegar de la olla.
0: Porcionar el canguil.
1: Ah, mira.
0: Porque creo que la olla pensaba que estaba... Ay, tranquilo. Creo que la olla pensaba que era para 20 personas.
1: Ya.
0: Pero era solo para mí.
1: Ok.
0: Entonces resulta que
1: ahí está,
0: yo dije...
1: reventando, quedó un
0: contento. Yo dije, va a llegar un momento en el que solamente ya van a dejar de reventar, pero no creo que se riegue. Por precaución, obviamente, porque soy una persona inteligente.
1: 11 y media de la noche ya reventando ese canguilo.
0: Le puse la tapa, pues, porque
1: claro,
0: soy inteligente.
1: Claro.
0: Y obviamente sé discernir lo que está bien y lo que está mal. Amén. Y lo que se hace y lo que no se hace. Entonces,
1: sí,
0: le puse la tapita y tal, tal, tal. Cuando de pronto, ¡boom! Y yo, ¡ah! Entonces, la tapa ya salió volando y por ende, todos los canguiles. Era una lluvia de canguil por doquier, por aquí, por allá.
1: Se siguió hasta la 1:30 de la mañana.
0: Y yo decía, ¿será que apago? Pero es que en cambio se va a desperdiciar todo el canguil. Pero entonces, y yo intentaba atraparles a los canguiles que salían volando para que eso no se desperdicien, porque si ya se caían al piso, pues entonces ya no me los podía comer. Así que empecé a agarrar como un tapercito y pam, pam, pero ya era imposible. Volaban por todas partes hasta que decidí apagar la olla y se quedó todavía media funda de canguil por explotar ahí, pero con mi canguil estuvo bueno. Estuvo bueno.
1: Lindo,
0: sé hacer canguil, todavía no sé para cuántas personas, no sé porcionar bien, y lo mismo me pasa con el arroz, pero ahí estamos. Ahí
1: esto
0: estamos.
1: Fue el testimonio de nuestro segmento No me avergüenza ser carichina con Daniel Espín. Ahora cuéntanos qué serie estabas viendo.
0: Ah, sí, la serie. Es una serie de una niñera. Ay, es una serie que...
1: ¿Pero tiene miedo o qué?
0: No, es suspenso.
1: Ok.
0: Es la serie de una mujer, o la trama es de qué tanto podemos amar nosotros a los hombres, qué tanto, o sea, qué tanto daño nos pueden hacer los hombres a nosotras.
1: Ya.
0: Una chica se enamora, él le dice que se tiene que ir, voy a inventarme, a Francia, porque él va a ir a trabajar allá y que, bueno, que si quiere una aventurilla, pues bienvenida sea. Esa aventura de una noche pasa a ser como de 4 o de 6 meses, porque ya los dos como que empezaron a tener mucho feeling. Ella tenía claro que él se iba a ir y tal, y tal, y tal. Bueno,
1: les gustó,
0: todos los sueños,
1: digamos, el acto,
0: sí,
1: íntimo, ¿no?
0: Sí, todos los sueños que tenía ella para los dos, uh-huh, él dijo que no los podía hacer por trabajo, pero los hizo con alguien más. Ella estaba embarazada de él, él nunca supo porque cuando le llamó le dijo como de no me molestes, lo nuestro ya fue una aventura, yo te dejé claro todo y tal, ella estaba embarazada. El día en el que ella mira que él ya tiene una nueva pareja, estaba cruzando la calle y le atropelló el carro y perdió su bebé, que ya tenía como 7 meses, y no solamente su bebé, sino también la oportunidad de volver a ser mamá.
1: Oh.
0: Entonces se convierte en la niñera de la hija de su ex.
1: Wow.
0: Y es, ya no les voy a decir más, porque si no, luego después me dicen,
1: claro,
0: ay, Daniel,
1: oye, se ve bien.
0: Está buena.
1: ¿Y cuántos capítulos tienes?
0: Como 7.
1: Ah,
0: 7.
1: Bien.
0: Sí, sí, sí.
1: ¿Y cómo se llama?
0: No me acuerdo.
1: Ah,
0: pero
1: ya
0: te voy a decir en el próximo bloque.
1: Ok.
0: Creo que algo de ti.
1: De mí, como Matías, así.
0: Algo como... Te conozco se llama, ¿ya?
1: Te conozco. Desde el pez.
0: Hasta la punta.
1: Ok, ya sabemos las recomendaciones también. Este es su segmento Soy Carichina y qué con Daniela Espín. Vamos nosotros con música. ¿Con qué vamos, mi querida Dani?
0: Vamos con Madonna.
1: Vamos con Madonna, ya volvemos.

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1: Sí, señor, y ahora vamos con las noticias, con las...
2: Amigos y amigas, para el científico que convirtió el hielo de la Antártida en un enorme observatorio. El físico belga-estadounidense Francis Haltzen ganó hoy el Premio Nobel de Física 2026 por sus contribuciones al observatorio IceCube y al descubrimiento de neutrinos de alta energía provenientes del espacio. Estas partículas son conocidas como partículas fantasma porque atraviesan la materia casi sin interactuar con ella. IceCube utiliza más de 5.000 sensores instalados bajo el hielo del Polo Sur y permite obtener información sobre fenómenos extremos del universo como estrellas que explotan y agujeros negros.
1: Uh-huh. ¿Qué más te parece? Tienes? Excelente.
2: Además, las lluvias ayudan a amasar, pero todavía falta mucho para recuperar el embalse. Las precipitaciones del último fin de semana permitieron una leve recuperación del embalse de Mazar, importante para el sistema hidroeléctrico ecuatoriano. Sin embargo, técnicos consultados estiman que serían necesarias más de 3 semanas de lluvias continuas para recuperar sus niveles. Este martes, además, el INAMI prevé lluvias dispersas en Costa Sierra y Amazonía, junto con niveles extremos de radiación ultravioleta en algunos sectores. Y finalmente, desde este martes 6 y hasta el 11 de octubre, Quito tendrá diferentes propuestas de música, literatura, memoria y actividades al aire libre. Una de las actividades de hoy será Memorias Sonoras de Coto Collao en el Teatro Capitol.
1: ¡Qué lindo!
2: Que es una propuesta que recupera la historia y la relación entre la tradición de Coto Collao y la banda Fundadores. Esta agenda cultural continuará durante los próximos días en distintos espacios de la capital.
1: ¡Ah, qué interesante! ¡Qué interesante! Memorias Audibles de Coto Collao. Muchísimas gracias, mi querida Dani Spin. Nosotros vamos a un corte, ya volvemos.
0: Son las 10 de la mañana con 31 minutos. 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
1: La esperanza es poder ver que hay luz a pesar de toda la oscuridad. Lo dijo el clérigo sudafricano Desmond Tutu.
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2: Nosotros seguimos aquí en Claramente en Radio, este programa que se transmite en la 102.9 de 10 a 12 del día y por la noche de 10 a 12 de la noche. Por eso, más o menos creemos que por la noche, cuando tú nos oigas, deberían ser algo así como las 10 de la noche con 40 minutos, más o menos, minutos más, minutos menos, tal vez de 38 y 40, 39, por ahí estamos. Ok, gracias por escucharnos en reprise también. Nosotros estamos contentos de tener tu audiencia. Decirte también que ya estamos en TikTok, en la cuenta @matiasdavila.es y que estamos en, ¿cómo se llama? En Alexa. Cuando le dices Alexa MQ, la radio de Quito, pues se conecta directamente con nosotros. Mi querida Dani Spin, ¿qué tienes? Cuéntame.
3: El día de hoy, Mati, querido amigos y amigas, vamos a hablar acerca de a quién intentas demostrarle que eres suficiente todavía. A ver, muchas personas pasan años intentando demostrar algo sin preguntarse ¿a quién? ¿Para quién trabajan más? ¿Para quién acumulas logros? ¿Para quién buscas reconocimiento? ¿O necesitas destacar? Porque en algún momento sentimos que no éramos suficientes. Quizá escuchamos comparaciones durante algún momento y nos sentimos insignificantes. Quizá el problema aparece cuando aquella antigua necesidad continúa dirigiendo nuestra vida adulta. Podemos conseguir muchísimo y seguir sintiendo que todavía falta una última victoria para finalmente sentirnos valiosos. A veces seguimos intentando demostrarle nuestro valor a nuestros padres. Queremos que finalmente digan "estoy orgulloso de ti", incluso cuando tenemos 40, 50 y 60 años. Carl Jung comprendió cuánto influyen las figuras parentales en nuestra vida psíquica. Entonces, amar a nuestros padres no exige continuar presentándoles exámenes invisibles, sino que llega un momento en el que necesitamos dejar de preguntar si cumplimos sus expectativas y comenzar a preguntarnos si la vida que construimos representa verdaderamente nuestros propios valores.
2: Oye, Dani Spin, ¿vos sabes quién es Ricardo Darín?
3: No.
2: Ricardo Darín es un actor argentino. ¿Viste la película? No, o tal vez sí, El Hijo de la Novia.
3: No.
2: En El Hijo de la Novia, él tiene un restaurante, Ricardo Darín tiene un restaurante, y su mamá tiene Alzheimer. Entonces hay una escena muy conmovedora que él se le acerca a su mamá, va con su hija a visitarle en el asilo. Entonces le dice a la nena, anda a jugar un rato por ahí. La nena va a jugar un rato y le dice, mamá, esta enfermedad llegó en el peor momento. ¿Cómo quisiera que me veas ahora? Te sentirías orgullosa de mí. Tú que creíste que yo no servía para nada. Hoy tengo un restaurante, hoy tengo clientes, tú no puedes verlo. Entonces, yo creo que es la realidad de muchas personas, ¿no? Muchas personas. Ya sea que porque sus padres murieron, porque ya no están, por la razón que sea, nosotros nos vamos haciendo a la idea y nos vamos diciendo, oye, ¿cómo me gustaría que me vea ahora? Ahora sí soy alguien. Ahora ya dejé de fumar, ahora ya hago deporte. Ahora ya como sano, ¿cómo me gustaría que ahora sí esta persona esté consciente para verme o esté vivo o viva para verme? Porque nuestra vida se convierte en un continuo ejercicio de aprobación. Siempre estamos tratando de que el resto apruebe estas cosas que nosotros estamos haciendo y diciendo. Entonces yo quisiera que hoy mis compañeros del colegio puedan verme, ¿no? Ya no soy el tímido o el parásito que pasaba desapercibido en el colegio. Ya no soy el tipo inseguro. Quisiera que me vean hoy, porque hoy ya valgo. Y yo quiero contarte una cosa. Vos valías desde siempre. El mismo hecho de que hayas nacido, vos valías desde siempre. Vos ya vales. Vos ya vales, así como estás, ya vales. No hace falta que tengas aprobado un curso, no importa que tengas aprobada ya una carrera, que seas rubio ahora porque te pintas el pelo, rubia, que ahora hagas determinada cosa, no importa, créeme que no importa. Vos vales desde el mismo momento en que ¿cómo se llama?, en que naciste. Tú naciste y ya vales. Por el simple hecho de estar, ya vales. Independientemente de tus logros, ya vales. Independientemente del color de tu piel, del color de tus ojos, del color de tu pelo, ya vales. Independientemente del auto que manejas, si es que manejas uno, y si no, ya vales. No importa el trabajo que conseguiste, ya vales. Y quiero que te metas eso en la cabeza, porque hay muchas personas allá afuera que están en una situación sumamente vulnerable porque creen que no valen absolutamente nada, porque no han logrado aquello que se plantearon, porque dejaron la facultad, porque no consiguieron nunca comprar la casa, todos los compañeros tienen casa menos ellos, porque les da vergüenza, no sé, pues el origen humilde que tienen, entonces ahora se empeñan en tener otra vida que mostrar. Ya vales. Sigue mi Dani Spin.
3: Otras veces queremos demostrarle algo a quien nos rechazó, a una antigua pareja, a un amigo o a alguien que nos humilló, y puede convertirse sin saberlo en el público secreto de nuestros logros. Queremos adelgazar, queremos ganar dinero, queremos triunfar o ser admirados para imaginar algún día su arrepentimiento. Una pregunta poderosa sería: si esa persona nunca pudiera enterarse de mis éxitos, ¿seguiría deseando conseguir exactamente las mismas cosas? Qué loco.
2: Y sí, pues no. A veces uno está ahí cuando rompe una relación, por ejemplo, queriendo conseguir algo por el simple hecho de que esta persona que se fue tiene que enterarse de quién realmente soy. Nunca me valoró. Así que como no me valoró, ahora yo voy a ser, no sé, pues yo voy a ser el profesional del que ella se rió o de que él se rió. Va a ver ahora cuando yo lo logre. Oye, si rompieron, tal vez ya no le importas mucho, con la mano en el corazón, pero a quien sí le importas o deberías importarles a ti mismo. Qué bonito fuera que más bien ese sacrificio que ahora estás haciendo lo hagas por ti. Qué bonito, oye. Qué bonito que todo el esfuerzo que estás realizando, que es un esfuerzo donde estás quemándote las pestañas para estudiar, para trabajar, que se reflejen cosas para ti. Ya vendrá otra persona, créeme, ya vendrá, así pasa. Ese momento uno cree que no, ya vendrá. Así que no lo hagas por otra persona, hazlo por ti. Y si en este momento estás siguiendo una carrera universitaria, un nuevo curso, una nueva deuda, por otro, te recomiendo que des un paso atrás. Imaginémonos que esa persona no está. Si no estuviera, igual estudiarías eso, igual harías el sacrificio que estás haciendo para comprar la casa, igual te comprarías ese carro, igual estarías hecho el que va al gimnasio y que te vean bien, igual. Respóndeme. Porque si esa persona no existe y estás haciendo deporte por ella, estamos fregados, porque tal vez no sea por ahí.
3: También podemos intentar demostrar nuestro valor a personas que ya murieron. Un padre exigente, una madre difícil o un abuelo cuya aprobación significaba todo en nuestra vida. De hecho, la persona desapareció, pero su voz sigue preguntando: ¿hicimos lo suficiente? ¿Crees que hicimos lo suficiente? Las tradiciones espirituales, por ejemplo, hablan del valor de honrar a quienes estuvieron antes sin quedar encadenados a ellos. Podemos agradecer lo recibido, perdonar lo posible y permitirnos construir una existencia que ya no necesita rendir cuentas a una ausencia. Por ejemplo, la necesidad de demostrar que somos suficientes también aparece en nuestro trabajo. Nos quedamos hasta tarde, aceptamos responsabilidades imposibles, sentimos culpa y, de hecho, sentimos culpa cuando descansamos. Parece compromiso, pero algunas personas detrás de este tiempo existe una pregunta bastante dolorosa. ¿Qué pasaría así dejo de ser indispensable. El agotamiento puede convertirse en una manera de buscar valor. Por ejemplo, nuestro aporte profesional importa muchísimo, pero nuestra identidad no debería depender completamente de producir. Somos personas antes que empleados, antes que cargos, antes que títulos o resultados o incluso cuentas bancarias.
2: Hay personas que están convencidas de que ellas son el ingeniero tal, la economista tal. Les ofende si les dice señor, señora, ellos son la empresa para la que trabajan. Yo soy Matías Dávila de MQ Radio. El rato que se acaba la radio dejó de ser persona, pues hasta ahí llegué. O yo soy tal persona del colegio tal, de la universidad tal, ese soy yo. Graduado en no sé dónde, yo me gradué en otro país, pues yo me gradué en el país tal, ese soy yo. Pero el rato de que a la gente no le importa en dónde te graduaste, sino el tipo de persona que eres, que suele pasar en el campo, ¿no es cierto? Tú vas al campo y no importa en qué universidad estuviste, lo que importa es sabes montar caballo, porque nadie te va a dar llevando la... nadie te va a dar ayudando a cargar tus cosas. Si no montas caballo, aquí estás fregado. Hay que llegar donde tenemos que llegar, que es bien lejos, a caballo. Y hay que comer lo que hay que comer. Aquí no importa que seas PhD, que seas casi... qué sé yo, tortuga ninja. No, aquí no importa eso. Entonces, es importante que entiendas que antes de todo eres un ser humano. No, es que yo antes de todo soy pintor, soy músico, soy... No. Eres un ser humano. Y por eso te mereces respeto, por el hecho de que eres un ser humano. Después, la construcción que tú quieras. Pero primero eres un ser humano. Muchísimas gracias por este tema lindo, mi querida Dani Spin. Cuéntame con qué vamos.
3: Vamos con Shakira.
2: Vamos ahí.

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1: Ok, estamos en Salud Mental en el Distrito con la Dani Spin, alias Dani Parra. Adelante, por favor.
2: Claro que sí, el tema del día de hoy. La fatiga de tomar decisiones cuando hasta elegir qué comer nos agota. Desde que despertamos estamos diciendo qué vestir, qué comer, qué responder, qué comprar, qué problema atender primero. Y algunas decisiones son pequeñas y otras implican trabajo, dinero o familia. Después de muchas horas podemos experimentar saturación mental y sentir que hasta elegir la cena resulta agotador. No necesariamente significa falta de carácter o pereza. Puede ser una señal de que hemos pasado buena parte del día evaluando opciones, resolviendo problemas y utilizando nuestra atención continuamente. De hecho, podemos reducir parte de esa carga simplificando decisiones que no necesitan ser nuevas todos los días. Planificar algunas comidas, preparar la ropa con anticipación, establecer horarios o utilizar listas permite reservar atención para asuntos verdaderamente importantes. No se trata de convertirnos en máquinas ni eliminar la espontaneidad. Se trata de reconocer que nuestra capacidad de concentración es limitada y que organizar ciertas rutinas pueden evitar que gastemos demasiada energía mental en elecciones pequeñas y repetitivas. Cuando nosotros estamos mentalmente saturados, también conviene evitar, si es posible, decisiones importantes tomadas impulsivamente al final de un día agotador, y podemos descansar, comer, caminar unos minutos o dejar determinadas decisiones para cuando tengamos mayor claridad. Si esa sensación de agotamiento es permanente, conviene observar también sueño, estrés, responsabilidades y carga emocional. Algunas veces creemos que tenemos un problema para decidir, cuando el verdadero problema es que llevamos demasiado tiempo intentando ocuparnos de demasiadas cosas simultáneamente.
1: Ok, muchísimas gracias, mi querida Dani Spin, alias Daniela Parra. Vamos con Estefanía Paola Santillán y el Noti Express.
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0: Son las 11 de la mañana. En punto.
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2: Bienvenidos al microinformativo Noticias Express. De inmediato arrancamos con la información. Tras una operación de la vesícula, Aquiles Álvarez fue trasladado hasta la cárcel del Encuentro en Santa Elena en la madrugada de este 6 de octubre. Así lo confirmó una fuente de la defensa del alcalde de Guayaquil a Primicias. Su traslado no tuvo una hora exacta por razones de seguridad y coordinación, por lo cual no pudo ser informado oportunamente, escribió Julio César Cueva, abogado de Álvarez, en su cuenta de X. Álvarez llegó a la clínica Alcíbar aduciendo molestias y un quebranto de su salud a causa de problemas con la vesícula. La operación fue a la noche del 2 de octubre y tras la intervención fue trasladado a una habitación y en la que lo acompañó su esposa Fiorelli Casa, que es candidata a la alcaldía de Guayaquil. Una manguera conectada a un hidrante público abastecía las piscinas de un parque acuático inflable que operaba en Calderón, al norte de Quito. Durante un operativo de control, la AMC clausuró el establecimiento al verificar que funcionaba sin los permisos correspondientes. El personal encontró una piscina completamente llena de agua y otra.

0: Hasta aquí la información, retornamos en los próximos minutos.
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1: Lo que se encuentra en el centro de tu dificultad también es la semilla de tu transformación. Lo dijo el psiquiatra Carl Jung.
2: Nosotros seguimos aquí en la 102.9, estamos en MQ Radio, es bonito estar al lado tuyo, es bonito compartir el día con lo que quiera que estés haciendo. Nos conversaba cuando era el aniversario de la radio AM, de la radio municipal en AM, nos conversaba una señora y nos decía: yo siempre les escucho, ustedes me acompañan a cocinar. Entonces teníamos su sintonía mientras ella cocinaba. ¿Qué es la maravilla de la radio? Puedes hacer un montón de cosas mientras nos estás escuchando. Eso es lo bonito de la radio. Por eso es que cuando la gente dice la radio va a desaparecer, no lo sé. Tal vez con algún medio digital que se le ponga enfrente, tipo podcast, ¿no es cierto? Con Spotify o cualquiera de estas podcasteras, pero es difícil que desaparezca. Primero porque es gratuita, la puedes sintonizar en todas partes, llega a unas distancias increíbles. Entonces es complicado que pueda, ¿cómo se llama?, reemplazarse, porque nos permite estar al lado tuyo mientras haces cualquier cosa. Mi querida Danisca.
3: Mati, querido amigos y amigas, hoy en Claramente queremos hablar de una realidad que muchas veces pasa frente a nuestros ojos, la de los adultos mayores que viven en condiciones de vulnerabilidad y que necesitan no solamente ayuda, sino compañía, cuidado y dignidad. Para conocer más sobre esta labor nos acompaña Cristian Parra de la Fundación Abuelitos de la Calle. Bienvenido, Cris.
2: Mi querido Cristian, buenos días, ¿cómo estás?
4: Muy buenos días con todos, muchísimas gracias por el espacio, estoy muy bien aquí una vez más para anunciarles un poquito de lo que hacemos acá en la Fundación.
2: Perfecto, nos dicen que te pegues un poquito más al micro, déjame poner el micro un poquito más acá. Perfecto, listo. Ahí estamos. Oye, ¿qué hacen los de la calle? Cuéntame.
4: Los del año, cumplimos el anterior mes, el 21 de septiembre cumplimos 24 años. Okay. Lo que nosotros hacemos es dar almuerzo, somos un comedor comunitario, a más de 400 abuelitos y abuelitas que están en situación de vulnerabilidad.
2: Ellos dan almuerzos a más de 400 abuelitos todos los días.
4: De lunes a viernes.
2: Imagínate lo que es dar almuerzos a 400 personas todos los días de lunes a viernes. ¡Qué trabajazo! A ver, empecemos por ahí. ¿Cómo se financian?
4: Bueno, nosotros somos una fundación sin fines de lucro. Ajá. No tenemos ayuda estatal. El único financiamiento que contamos es a través de los donantes. De los donantes que tenemos, de las personas de buen corazón que se conmueven, de las personas de este grupo vulnerable, ¿no? Y que en algún punto está apartado de todos los otros grupos vulnerables que existen. Okay. Este tipo de gente, empresas, personas naturales, instituciones, se conmueven de ellos, vienen, comparten y con eso nosotros recaudamos fondos.
2: ¿Y estos donantes son principalmente qué, nacionales, internacionales?
4: Tenemos donantes nacionales e internacionales también.

0: Tenemos grupos de voluntarios nacionales y grupos de voluntarios internacionales.
1: Oye, porque financiar 400 almuerzos diarios es una cosa de locos. ¿Y sí. qué consta el almuerzo?
0: Bueno, nuestros almuerzos son completitos. Constan de sopita, arroz acompañado, proteína, ensalada. También consta de lo que es el postre y el juguito.
1: Bendito Dios. Cuéntame, ¿desde dónde vienen esos abuelitos? ¿Dónde es la fundación y desde dónde vienen los abuelitos?
0: Bueno, la fundación queda acá en la Isabela la Católica y Alfredo Mena Camaño. Estamos entre la Universidad Salesiana y la Universidad Católica, justo en la mitad.
1: ¿Como atrás de la Iglesia del Carmelo?
0: Sí, atrás, justo atrás de la Iglesia del Carmelo.
1: Okay,
0: ahí estamos.
1: Ok, ¿sí? Ok, y ahí llegan los abuelitos.
0: Todos los días, de lunes a viernes, vienen ellos. Algunos vienen desde lados muy lejos, vienen caminando, y nosotros les atendemos con los brazos abiertos siempre.
1: ¡Qué locura! ¡Qué locura! De la experiencia que tienes, ¿cuál es el abuelito que tú sabes que viene de más lejos?
0: Bueno, los que vienen de más lejos son desde Carcelén, desde Calderón. Algunos vienen incluso desde Sangolquí, me parece.
1: Dios mío.
0: Entonces, hay personas, bueno, el adulto mayor en sí es una población que está un poquito descuidada, se ha descuidado un poquito, pero eso es lo que nosotros tratamos de transformar acá en la fundación.
1: Qué locura lo que me estás contando. Yo tuve la oportunidad de vivir una experiencia con la Fundación Abuelitos de la Calle. Fue una experiencia pequeña, estuve un día con ellos. En ese día celebramos... Creo que estábamos celebrando... Caramba, ¿qué era ese día? ¿Había colada morada? Puede ser.
0: Capaz, pudo haber sido coladita morada.
1: Tal vez fue hace un año, había coladita morada. Sí, creo que había coladita morada. Y pude ver el trabajo impresionante que hacía la fundación, ¿no? Es un trabajo realmente impresionante. Cuéntame una cosa, ¿ustedes se mueven con voluntarios?
0: Claro, nosotros nos movemos con voluntarios, más bien invitamos a todas empresas, instituciones, personas que tienen un poquito de tiempo y pueden venir y compartir con nuestros abuelitos. Lo que hacemos con los voluntarios acá en la fundación son talleres. Tenemos actividades diarias con nuestros adultos mayores para que ellos se mantengan en constante movimiento, mantengan su mentecita igualmente activa, sus manitos y todo su cuerpo en sí.
1: Ya, y si yo quiero ser voluntario, por ejemplo, hay personas que en este momento nos están viendo a través de, ya sea a través del TikTok Live o escuchándonos a través de Alexa, cuando le dicen Alexa MQ, la radio de Quito, o personas que están escuchándonos a través de la 102.9 en estos 64 kilómetros de ciudad y quieren ser voluntarios, quieren participar, ¿cómo tienen que hacer, mi querido Cristian?
0: Claro, ellos tienen que inscribirnos a nuestras páginas web que tenemos, tenemos Facebook, Instagram y TikTok. Estamos como @abuelitosdelacalle y en Facebook como Fundación Abuelitos de la Calle. Y si no, a nuestro número de WhatsApp, que es el número 0999-368815.
1: Te voy a pedir que lo digas despacito una vez más porque hay personas que seguramente querrán que... poder participar, o incluso te digo una cosa, habrá padres de familia que en este momento nos están viendo que van a decir, oye, yo necesito que mi hijo haga un mes de voluntariado ahí para que aterricen la realidad, para que pueda ver la realidad. A ver, entonces esperemos que las personas puedan tomar nota, por favor, y a la Dani Spin le voy a pedir que haga lo mismo en nuestro canal de... en nuestra transmisión en vivo en TikTok, que ponga el teléfono para que las personas que quieran participar puedan participar. Además, si es que tú tienes en tu corazón, luego de esto, poder ayudarles a ellos, son 400 almuerzos que ellos tienen que tener todos los días. Si tú puedes decirles, oigan, yo no puedo colaborar con 400 almuerzos, pero tal vez puedo hacer unas compritas adicionales. Puedo dejarles unas compritas. ¿Saben qué? Puedo comprar cada mes, no sé, un avena. Puedo comprar azúcar. Puedo comprar arroz. Puedo comprar para dejarles. Sería, te estarías ganando el cielo. Ahora sí, le voy a pedir a Cristian una vez más que nos dé los teléfonos para poder anotarlos. Despacito.
0: Claro, es el 0999-368815.
1: Una vez más.
0: 0999-368815.
1: Muchísimas gracias. A ver, ¿qué? Si yo soy una familia de 4, de 3 individuos y quiero donar algo, que quiero, me parece muy bonito, yo no puedo donar mucho, ¿me entiendes? Pero quiero participar porque yo creo que el éxito aquí no es pocos haciendo mucho, sino muchos haciendo poco. Así y es. Quiero participar. ¿Qué es lo que ustedes necesitan para estos almuerzos principalmente? Porque me imagino que los viejitos ya no podrán comer cualquier cosa. Entonces, ¿qué les puedo ofrecer?
0: Bueno, pues lo que todas las personas que nos estén escuchando, empresas, familias, etcétera, lo que más nos hace falta acá en la fundación es la proteína, que siempre es un poquito complicado conseguir, pero dando gracias a Dios siempre la encontramos, siempre nos han abierto sus manitos las empresas para nosotros tener este tipo de donaciones. Pero las personas que quieran ayudarnos con todo tipo de donación, arroz, azúcar, atún, sardina, todo lo que es pollo, carne, lo que es hueso también para la sopita, todo lo que son granos, granos secos igualmente, todo eso es bien recibido acá en la fundación.
1: Oye, Cristian, ¿cómo llegaste acá?
0: Bueno, acá fue un tiempito en el que estuve yo buscando también dónde más ayudar, y caí en la fundación, dando gracias a Dios. Y como siempre he dicho, pues si Dios nos tiene en un lado y nos pone en un sitio es por algo. Y creo que

0: en este momento?
1: En este momento tenemos aproximadamente de 6 a 7 voluntarios.
0: ¡Qué locura! ¡Qué locura! ¿Alguna cosa que quieras preguntar, mi querida Dani Spin? ¿Alguna cosa que te nazca decir frente a esto que es tan bonito?
2: Bueno, realmente siento que todos los días Dios nos sorprende con cosas increíbles y creo que tú eres una de esas personas increíbles que valen la pena conocer y valen tener la pena en este espacio. ¿Nos puedes, por favor, repetir nuevamente el número? No, creo que TikTok nos bloqueó el número y no me dejó ponerlo, entonces lo vamos a volver a poner para que las personas que quieran unirse a esta causa, pues lo hagan.
0: ¿Sabes qué? También les pedimos a las personas que estén en este momento en nuestro TikTok Live que puedan poner un comentario con el teléfono. Solo acuérdate que es 0 y 999, ¿no es cierto? 0 y 999. Empecemos por ahí. Ponlo, por favor. Ayúdame, Caro, que estás ahí. Ayúdame, Rocío, que estás por ahí. Ayúdenme, por favor, a poner este mensaje que es muy importante. Adelante.
1: Es el 0999-368815.
0: Ok. Dicho esto, oye, solo agradecerte, mi querido Cristian. Muchas gracias por venir hasta este medio. Gracias de corazón por enseñarnos que todavía hay esperanza. Los noticieros, oye, nos quitan un montón de esperanza porque uno dice, no, las cosas están tremendamente mal. Pero ¿sabes qué? Cuando uno ve a estas personas que están haciendo esto por los demás, uno dice, todavía hay esperanza. ¿Y qué estoy haciendo yo? Puedo optar por dos caminos. El uno, quejarme abundantemente por lo que está pasando, y el otro, empezar a hacer. Porque tengo la oportunidad de empezar a hacer, tengo la oportunidad de empezar a servir. Cristian, muchísimas gracias.
1: Muchas gracias a ustedes más bien por la invitación.
0: Vamos entonces con más música, mi querida Dani Spin. ¿Con qué vamos en este momento?
2: Vamos a escuchar
0: una acá. Eso es la idea, pues.
2: De los música. De adentro, de los de adentro.
0: Vamos.

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2: Nosotros seguimos aquí en Claramente en Radio, en el 102.9 para todo Quito. Y te recuerdo que también salimos en un reprise, que es desde las 10 de la noche hasta las 12 de la noche. Deben ser más o menos como 20 para las 12 de la noche. Ahora que me estás escuchando y es ahorita irse a dormir.
3: Soy María Angula.
2: No, no.
3: Oye,
2: es
3: qué horrible, ¿no? Cuando estás en el auto y... Sí, soy María Angula.
2: No tienes cara de María Angula, ve. Pero hasta que se maquilla. Porque yo le he visto maquillada de muñeca diabólica. Ayer me enseñaba una foto y ella no me cree que me daba miedo. Me dice, no, me daba miedo. Y ayer le contaba a mi esposa y le decía, cuando la Dani se disfrazó de muñeca diabólica, me daba miedo. Y dice, ¿cómo te va a dar miedo? Le digo, me daba miedo, pues ya no es culpa mía, me daba miedo porque estaba horrible. O sea, era una cara fea, fea, horrible. A ver, ¿qué tenemos, mi querida Dani? Hoy es esta es la semana de la salud mental, mi querida Dani.
3: Sí, esta es la semana de la salud mental y vamos a hablar de un tema muy importante, llegar antes de la crisis. Cuando nosotros hablamos de salud mental, muchas veces lo hacemos cuando algo ya ocurrió, es decir, una crisis emocional o un episodio de violencia o una emergencia. Pero, ¿qué pasaría si actuáramos antes? Esa es precisamente la apuesta que está impulsando Quito, que es poner la prevención en el centro de la salud mental. En aproximadamente 4 años se han realizado miles de atenciones en salud mental y la ciudad cuenta con un marco específico establecido a través de una ordenanza metropolitana que es la 07-1-2024 de salud mental de este año 2026. Pero, ¿qué significa prevenir cuando nosotros hablamos de nuestra mente? Significa aprender a reconocer lo que sentimos, saber manejar nuestras emociones como la ira o la frustración y fortalecer nuestras relaciones familiares y comunitarias, además de identificar señales de alerta y sobre todo saber cuándo necesitamos pedir ayuda.
2: Totalmente, totalmente. Hay que estar alertas. Nosotros como padres, con nuestros hijos, tenemos que estar alertas. Ya no son nuestros tiempos. En nuestros tiempos recordemos que no había pantallas. No había, o sea, nosotros veíamos la televisión, pero no pasábamos enviciados en algo. Los guaguas salían al parque o salíamos al parque y conversábamos entre nosotros. No quiero decir que en nuestra época no había depresión, no había ansiedad, pero había menos, podíamos conversar. Hoy hay que estar muy alerta porque los muchachos ya no conversan con nosotros. Y esa es una obligación nuestra como padres. Generar esos espacios para que ellos puedan hablar, no decirles cosas como, pero te traigo acá y no hablas. ¿Qué problema que es con vos? Te estoy diciendo cómo estás en el colegio, me dices bien. Pero habla, desarrolla. Esas cosas lo que hacen es frenar que los muchachos puedan hablar. Si te dice bien, le dices, qué bueno, a mí también me está yendo medio bien en el trabajo. ¿Sabes qué? Estoy con un tema, hay un compañero que... Y le cuentas del compañero. Tal vez él se afloje y te cuente algo, o tal vez no. Si no, no pasa nada. Le dejas, le dices, hijo o mi hija, perfecto. Identifica. Vamos identificando. Dale, Dani.
3: De hecho, actualmente tienen que saber que Quito cuenta con atención de emergencias psicológicas las 24 horas del día. ¿Qué es lo que tienes que hacer? Llamar al 911, ¿ok? Cuando son casos de emergencia. Mientras tanto, también tenemos una aplicación que se llama ¿Qué más ve? Que utiliza herramientas lúdicas para ayudarnos a identificar nuestras emociones, además de nosotros.
2: Exacto, exacto, exacto. Eso es muy importante. Eso es muy importante, mi querida Dani Stream, para que nosotros podamos utilizar la aplicación El Que Más Ve y podamos ir identificando a través de esta lúdica cuáles son nuestras emociones. Ahora sí, vamos con el segmento del día de hoy, mi querida Dani.
3: Oye, ¿qué estás soportando únicamente porque te da miedo comenzar de nuevo?
2: Ay, ay, ay, vamos a ver.
3: Comenzar de nuevo asusta porque lo conocido, incluso cuando duele, ofrece cierta seguridad. Yo tenía, antes de continuar el tema, yo tenía una tía que ella tuvo un solo novio desde que tuvo 15 años, que fue cuando ya básicamente se fue a vivir con mi tío. Bueno, fue su novio de los 15 años, creo que a los 19 se fueron a vivir juntos y siguen juntos hasta hoy. Y
2: ¿cuánto ha pasado? ¿Cuántos años tiene tu tía, más o menos?
3: No sé, quizás 50.
2: Ok, joven.
3: Y ella siempre dice, y ella es jovencísima, puberta. Y ella siempre dice, cuando nos aconsejaba a nosotras, sus sobrinas y a su hija, siempre decía, no, es que tienen que quedarse con él, porque, o sea, no importa que les trate mal o no importa. Acuérdense, más vale malo, no, viejo conocido, no, más vale malo, viejo conocido, así es.
2: Malo conocido que bueno por conocer.
3: Pero es que yo era viejo, bueno, claro. Malo conocido.
2: Más vale... A ver, más vale un viejo conocido, ¿no es cierto? Porque un viejo que no conoces podría generarte algún problema ahí, ¿no es cierto?
3: Más vale viejo, ese
2: esto nuevo parece conocido. El Chapulín Colorado.
3: Nuevo conocido que malo.
2: Ponle la música del Chapulín.
3: Malo conocido que malo por conocer. Exacto. O algo así, ¿ya? Entonces, lo nuevo obviamente no garantiza nada y por eso algunas personas prefieren un sufrimiento conocido antes que una posibilidad incierta. La pregunta incómoda es sencilla. ¿Permanezco aquí porque todavía lo elijo o porque me aterra descubrir qué ocurriría si finalmente cerrara esa puerta y tuviera que abrir otra?
2: Oye, en el barrio que vivo, mal o bien en ese barrio ya estoy a años. Ya. Oye, pero podrías estar más cerca del trabajo, ve. Hay unas casitas aquí. No, ¿qué voy a estar viendo? Aquí está bien, ve, aquí nos conocemos los vecinos. Sí, pero los vecinos te ven y se burlan de vos. Sí, así es la gente. Así es en todas partes mismo. Así que mejor me quedo aquí. Sí, son estas cosas de antaño que nosotros andamos medio añorando. Por ejemplo, cosas sencillas. El señor que te corta el pelo. Te corta el pelo y vos dices, te cortó mal. Bueno, sí, a veces se le va un poco la mano, ¿no? Pero no importa. Ya el pelo crece, la próxima me ha de cortar bien. Pero ¿por qué no vas donde se corta el Eduardo? Ve qué guapo que está. No, aquí nomás donde el señor Bisuete me corto yo. El señor Bisuete ya me conoce años. Sí, pues el señor Bisuete y es miope. Ya tiene catarata, no te ve bien. Por eso te deje hecho un adefesio. No digas así, a cualquier rato ya me corta bien, ¿verdad? Yo sí prefiero, porque él ya me conoce el pelo. Dios mío. Y lo mismo pasa con el lugar donde almuerzas, y lo mismo pasa con la educación. Yo veo, por ejemplo, que hay madres que dicen, no, es que mi hija tiene que ir al mismo colegio donde yo fui. Iba a dar ahorita el nombre del colegio. Qué bueno que me frené, Diosito santo. Hubiera sido demanda. Entonces dice, no, yo sí a mi hija tiene que estudiar. Pero eso era bueno cuando estudiaba usted, pues. O sea, cuando los dinosaurios todavía poblaban la tierra. Hoy ya el colegio es diferente. No. La educación es la misma porque les educan en valores, en principios, en bla, bla, bla, bla, bla. Claro, las cosas cambian, pues. De un año a otro ya cambian. No se diga de 20 años atrás, 30 años atrás. Y los guaguas, claro, están en un colegio ahí... Que ahora hay una oferta tan grande. Ahora hay buenos en otras partes, ¿no? Al lado de la casa de la señora mismo hay un colegio lindo. No. Es que yo me quedo ahí porque... Ay, Diosito santo. Y así es, ¿no? Dale.
3: De hecho, existe un fenómeno psicológico conocido como aversión a la pérdida. Solemos sentir con mucha intensidad aquello que podríamos perder. Esto ayuda a comprender por qué cuesta abandonar algo que nosotros invertimos años y años. Dinero o emociones. Pero espiritualmente aparece otra pregunta. ¿Cuánto estamos perdiendo por quedarnos? ¿Podemos conservar una relación, un empleo, una situación y al mismo tiempo perder la tranquilidad? Perder nuestro tiempo, nuestra autoestima, oportunidades. Y permanecer también tiene un precio, aunque muchas veces no aparezca escrito.
2: El otro día conversaba con alguien y le decía, oye, ¿por qué no te compras otro carrito? Y me decía, ¿cuánto cuesta un carro, hermano? Ponte a pensar. Ya, me compro un carro mejorcito, que será unos 20 mil ya que me cueste el carro. Sí, si mi carro todavía funciona. Además, yo no tengo esa plata. ¿Cómo que no tienes esa plata, ñaño? Todos los años gastas $3,000, $4,000 en ese carro. O sea, es un carro que ya está viejo, que ya se cae, que hay que estarle soldando el tubo, soldándola no sé cuánto, adaptando la pieza. Parecería que no te está consumiendo nada, parecería que es un carro viejo que... Pero, ¿te das cuenta cuánto estás consumiendo? Ponle a la venta, ve, $1,000 te han de dar por el carro. Ponle a la venta. Ya. Andas en bus la primera parte, pero con los mismos 3,000 que le vas a invertir, ya tienes 4,000, ve, ya puedes comprarte otro carrito. ¿Y qué te parece si a ese carrito le tienes un poquito y el año siguiente con 3,000 más ya tienes 7? Ya te puedes comprar otro carrito. Porque no tiene sentido que... No, ñaño. Vaya a salirme peor. No. Entonces, son estas cosas de agarrarse a las cosas del pasado. Sigue mi Dani.
3: Una relación puede haber sido hermosa y de pronto dejar de serlo. Reconocerlo duele porque terminarla parece convertir los años compartidos en tiempo perdido. Sin embargo, una historia no necesita durar para siempre para haber tenido un valor. Algunas personas llegaron para acompañarnos durante esta etapa, pero todo cambia y aceptar que algo terminó no borra lo vivido. Quizá honrar una relación también pueda significar reconocer cuando ambos necesitan cambios diferentes.
2: Oye, ¿por qué es cierto también? Es cierto también, yo ya fui pareja de la fulanita. Sí, pero... Y no está mal que se acabe, verás. No está mal que se acabe. Sí, a veces ya... Es que yo le quiero alargar hasta el último quiero estar ahí, pero tal vez ya tiene que acabarse nomás, pues. Tal vez ya tenemos que decirle hasta aquí nomás muchísimas gracias. De gana estar insistiendo. No, es que la fulanita, la Marisidora, es el amor de mi vida. Déjale a la Marisidora, ve. Déjale que consiga otra persona. Te prometo que no eres la única, el único kiwi del desierto. Vas a ver que encuentro otra persona buena. Y vos también. No, es que nosotros... No seas como la tía de la Danielita. No seas última Danielita.
3: Última. El trabajo es otro lugar donde podemos permanecer por miedo. Cambiar implica incertidumbre económica, aprender nuevamente y quizá comenzar desde una posición más humilde. Es razonable sentir temor claramente cuando un empleo deteriora durante años nuestra salud, nuestras relaciones o dignidad, conviene al menos revisar alternativas. Comenzar de nuevo no siempre significa renunciar mañana, pero puede significar prepararnos hoy para dejar de sentirnos atrapados mañana.
2: Sí, señor, es importante también, como el río, ¿no es cierto? Dejar que el agua fluya.
3: Lo que el río ha

0: De llevar el agua de beber, ¿cómo es?
1: Sí, ponle la canción del Chapulín. Entonces, sí, es que es así, pues no. O sea, lo que el río se lleva, pues ya se lleva, ¿no?
0: Aullar, sí. Aprende. Y esa, las traes.
1: Ahí está la música del Chapulín, oye. Ahí está. ¡Chanfles! ¡Chanfles!
0: Ya me acordé, okay.
1: A ver, ¿cómo es? ¿Cómo es?
0: Lo que, agua que no has de beber, déjala correr.
1: Eso, agua que no has de beber, buena sombra, te cobija. Este es el espacio de los dichos con Daniela Spin. Vamos con música, ya volvemos.

0: El programa claramente llega gracias a ti. 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Matías nos hablará de un video de TED. ¿Lo has visto? Tal vez sea la invitación para que utilices el YouTube para algo que te construya, te anime y contribuya con tu salud mental. 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
1: Estamos aquí aprendiendo los dichos de Danny Spin, ¿no? Unos dichos que te dejan pensando, dice.
2: Una canción de maldichos.
1: Maldichos. Todos me dicen que digo malos dichos. Oye, cuando el río suena, sí, cuchillo de palo, dice, ¿no? Entonces yo me pongo a pensar, digo, cuando el río suena, cuchillo de palo. ¿Cómo? O sea, ¿cómo saca esos? Pero claro, tiene su profundidad. Uno cree que se equivocó. No se equivocó. Tienen su profundidad. En casa de herrero, dice, piedras trae. Ah, ¿por qué? Porque con la piedra va a sacar el filo de los cuchillos. Pues obvio, obvio. Bien, me gusta. Oye, mi querida Dani Spin, ¿con qué vamos?
2: Vamos a finalizar con la persona que amas, ¿conoce realmente quién eres o solamente la versión que aprendiste a mostrar?
1: Solo la versión que aprendí a mostrar.
2: Ok, cuando nosotros comenzamos una relación solemos mostrar nuestra mejor versión. Queremos agradar, seducir y ser aceptados, eso es natural. El problema aparece cuando pasan los años y seguimos escondiendo partes importantes de nosotros, como miedos, inseguridades, deseos, opiniones o necesidades. Entonces, alguien puede amarnos profundamente y, sin embargo, conocer solamente una parte. La pregunta incómoda sería, ¿me siento amado por quien realmente soy o por el personaje que construí para asegurarme de no ser rechazado?
1: Solo una aclaración aquí a Cristina Hinojosa que dice, no mierdas la mano que te quiere dar de comer. Es no muerdas, Cristina, no muerdas. No, no tienes por qué decir malas palabras.
2: Grosera,
1: no muerdas.
2: No, me parece una total falta de respeto, Cris. ¿Qué estás haciendo? Estoy diciendo esas cosas. Tenemos mucha audiencia que ingresa a Live para aprender.
1: Así
2: para
1: es.
2: De paz, comunión, de aprendizaje, de buenos modales, sobre todo. No.
1: Jajaja, teclado loco, dice. Claro, es el teclado, mi querida Cris. A ver, sigue mi Danny Spin.
2: Ok. Carl Jung utilizó el concepto de persona para descubrir la máscara que presentamos socialmente. Esa máscara no es necesariamente falsa, nos ayuda a relacionarnos con el mundo. Pero una pareja necesita atravesarla lentamente. Si siempre somos el fuerte o la comprensiva o la alegre o el alegre o quien puede con todo, nuestra pareja puede terminar relacionándose con ese papel. La intimidad comienza cuando nosotros podemos decir, hoy tengo miedo o estoy confundido o sí necesito ayuda o simplemente no puedo más.
1: Cuando uno se conoce con las personas, por lo general les brinda esta cara de yo todo puedo, yo sí cambio los focos, yo sí sé ponerle, no sé, pues la pata a la silla y esas cosas. Pero cuando ya va pasando el tiempo nos damos cuenta que eso no hemos sido. Y es válido también, es válido. Hay mujercitas que también se venden así como las superpoderosas y después se quiebran porque somos seres humanos y está bien que sea así. Muchas gracias, mi querida Dani Spin, por el programa del día de hoy. Yo quiero agradecerle profundamente a Eduardo Parra y a Cristian Correa, quien han estado al lado nuestro, al lado del cañón, ellos disparando con nosotros en esta guerra que llamamos comunicación. Muchísimas gracias también a las personas que gentilmente nos han escuchado desde sus casas, desde sus trabajos, desde sus carritos, desde donde quiera que nos hayas escuchado. Un abrazo fuerte y muchísimas gracias. Y a ti, mi querida Dani Spin, también un abrazo fuerte y que tengas un lindo día martes.
2: Iba a decir ese dicho, no sé, creo que no estoy segura si existe o no, ese de el que va a la guerra chaleco, no sé.
1: El gracias, que va a la Mati, guerra, querido. Que se ponga su chaleco, ¿no?
2: Siempre para mí es un gusto y un placer compartir el micro contigo. Gracias a todos ustedes que nos escuchan a través de la 102.9 FM, la radio de Quito. Que tengan feliz resto de martes. Chau, chau.
1: Chau, chau.
0: Son las 12 del mediodía. Con un minuto. 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

0: Son ya las 12 horas con 5 minutos. Muy buenas tardes, bienvenidas, bienvenidos a MQ Noticias, emisión central. Estamos martes, ya 6 de octubre. Muchas personas están alistándose ya porque esta semana es cortísima. Es martes que tiene un sabor a miércoles, así que vaya ya planificando qué actividades va a realizar durante este feriado, este fin de semana que tenemos estos 3 días de descanso. Muchas personas ya están planificando. Incluso por ahí vi información que, por ejemplo, en el sector de baños ya el 50% de su capacidad turística, sobre todo hotelera, ya está ya cubriendo el 50%. Así que bueno, a donde usted vaya, por favor, hágalo con muchísimo cuidado, planifique bien su viaje y sobre todo verifique que su vehículo esté en óptimas condiciones. Estas son las recomendaciones previas ya al inicio de este próximo feriado. Con esto, saludo al equipo completo que hace posible que lleguemos a cada uno de sus hogares. En los controles está Eduardo Parra. En la coordinación de este espacio, Karina Villalta. En la transmisión a través de nuestras redes sociales está Cristian Correa. No se olviden de seguirnos a través de MQ Digital Plus. Ahí usted también puede ver la transmisión en vivo de este noticiero. Les acompaña Estefanía Santillán. De inmediato arrancamos ya con los titulares de lo que ha sucedido en el ámbito nacional, local, deportivo e internacional.
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0: Asambleístas de oposición cuestionan el programa Jóvenes en Acción del gobierno de Daniel Noboa. La Asamblea Nacional aprobó las reformas al Código Tributario este 6 de octubre. Alianza por los Derechos Humanos pide investigar a militares por supuesta tortura en cárcel de Esmeraldas. Aquiles Álvarez regresó a la cárcel del Encuentro en Santa Elena tras la disposición del SNAI. En el ámbito local, la Corporación Municipal ejecuta el Plan de Prevención, Mitigación y Respuesta para reducir el riesgo de inundaciones. La MC clausuró un parque acuático sin permisos en Calderón. Expo Flor Ecuador 2026 reúne a representantes de 73 países en Quito. Alrededor de 380 turnos se han gestionado para el uso de espacios y talleres de Quitopía. Y en los deportes, Cristiano Ronaldo se planta. No volverá a Portugal mientras Jorge Jesús siga como técnico.

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1: Son ya las 12 horas con 8 minutos. Es tiempo de hacer contacto a esta hora con la Asamblea Nacional. Ahí está nuestro compañero René Sánchez y él nos cuenta que las asambleístas Mariana Yumbay de Pachacútic y Paola Cabezas de la Revolución Ciudadana han cuestionado el programa Jóvenes en Acción del gobierno de Daniel Noboa. Yumbay, por ejemplo, lo calificó como una burla para los jóvenes, mientras Cabezas acusó al Ejecutivo de utilizar las necesidades de este sector con fines electorales. Las críticas surgen tras el anuncio de 700.000 nuevos cupos con una inversión reportada de alrededor de 560 millones de dólares, mientras el gobierno defiende el programa como una iniciativa de capacitación, experiencia laboral y apoyo económico para jóvenes. René, te escuchamos. Bienvenido. ¿Cuáles son las novedades?

0: ampliación del programa ha generado críticas por su coincidencia con el calendario electoral. Nos referimos al programa Jóvenes en Acción. La asambleísta de Pachacútic, Mariana Yumbay, cuestionó este programa impulsado por el presidente y lo calificó como una burla para los jóvenes. Escuchemos lo que dijo.
1: Más de 500 millones se va a ir en Jóvenes en Acción.
2: Con
1: estoy
2: derecho.
1: Estoy de acuerdo que a los jóvenes hay que darle un empleo digno, pero no un empleo temporal y para que se encuentren 2 meses limpiando las calles o cualquier otra actividad. Eso es un insulto. Esas son, lamentablemente, programas que se implementan justamente por el tiempo electoral. No es solo ahora. Miren, las pasadas elecciones también se implementó este programa. ¿Y cuáles son los resultados? Yo considero que es una burla para los jóvenes en lugar de crear empleos totalmente dignos, que den estabilidad, que tenga posibilidad de los jóvenes decir, bueno, este es mi proyecto de vida que voy a desarrollar porque ya tengo mi empleo digno, y no es así. Así que en el presupuesto no está aquello, no está financiado, y hemos pretendido fiscalizar de las anteriores campañas por qué, de dónde, qué se hizo, para qué hicieron los jóvenes. Sin embargo, aquí, como ustedes conocen, no se puede fiscalizar aquello. Me parece realmente una burla que se hace con los jóvenes y que se les usa precisamente solo para la campaña.
0: Hay que destacar, en cambio, por su parte, la asambleísta de la Revolución Ciudadana, Paola Cabezas, acusó al gobierno de utilizar las necesidades económicas de los jóvenes con fines electorales y cuestionó la asignación de recursos para el programa.
3: Todo totalmente instrumentalizado. Ya es la cuarta entrega, estamos hablando de cerca de 1,000 millones entregados en procesos de campaña para, utilizar la necesidad de los jóvenes, porque sí. Y esto también debemos mirarlos desde otra perspectiva. ¿Cómo están deshumanizando a nuestros jóvenes utilizando su necesidad para comprar sus votos? Pero creo que la dignidad humana no tiene precio. Ya pasó en noviembre del año anterior, cuando también entregaron plata indiscriminada a los jóvenes para justamente llamar su atención para que voten a favor de la consulta popular. Creo que todo el país sabe lo que sucedió y estamos convencidos. Jóvenes, yo sé que necesitan esa plata y a la larga es plata de todos nosotros, pero que su dignidad y que su proyecto de país y de futuro no esté supeditado a la compra de un voto a través de todo.
0: Hay que destacar que el denunciamiento se produce después de que el presidente Daniel Noboa anunciara una nueva etapa de Jóvenes en Acción con 700,000 cupos para jóvenes de 18 a 29 años, quienes recibirán capacitación y una pasantía pagada por $400 mensuales durante 2 meses. El gobierno sostiene que el programa busca mejorar la empleabilidad y brindar experiencia laboral. Vamos a retornar contigo, Estefanía, y los otros temas estaremos desarrollando en las siguientes emisiones de la MQ Radio. Contigo, buena tarde.
4: Muchísimas gracias a nuestro compañero René Sánchez por esta información. Y seguimos en la Asamblea Nacional, y es que el Pleno aprobó este 6 de octubre, en segundo debate, el proyecto de reforma al Código Tributario con 83 votos a favor. Esta sesión se instaló con 147 asambleístas presentes. Esta reforma actualiza el Código Tributario vigente desde 1975 y establece reglas más claras para los contribuyentes y la administración tributaria, según la asambleísta Natalie Farinango, proponente del proyecto, y además presidenta de la Comisión de Régimen Económico, que analizó esta iniciativa y aprobó el texto final. El proyecto incorpora 21 observaciones planteadas durante el segundo debate. Entre los cambios consta la actualización de las denominaciones y de las facultades reglamentarias de las autoridades. También establece reglas para las notificaciones de actos administrativos con el objetivo de garantizar el debido proceso y el derecho a la defensa de los contribuyentes, según Farinango, que fue la única participante del debate. Según una publicación de Primicias, la reforma regulada, además, la rectificación de errores, los actos administrativos y las impugnaciones, también fija plazos para devolver pagos en exceso y para resolver reclamos. El texto incluye cambios sobre la determinación complementaria en casos específicos, el recurso de revisión de actos administrativos, la ejecución coactiva y el tratamiento de pago indebido. Asimismo, incorpora disposiciones relacionadas con las sanciones por incumplir obligaciones reglamentarias. 12:14. Y en relación a este tema, la bancada de la Revolución Ciudadana alertó que las reformas al Código Tributario plantean aplicar una tarifa del IVA del 0%.

0: al sector energético. Asimismo, la asambleísta Mónica Alemán señaló que el Ejecutivo decidirá mediante reglamento qué servicios estarán gravados con este impuesto. Escuchemos.
1: Estamos viviendo una crisis energética y acá lo que se mete también por la ventana en las reformas del Código Tributario son aquellos temas respecto de gravar los bienes y servicios de tarifa cero que actualmente son así en el tema energético. Sin embargo, de un solo plumazo, que dice que se lo deje al Ejecutivo que a través del reglamento pueda normar qué bienes y qué servicios graban IVA cero y cuáles no. No vaya a ser, nuestra preocupación realmente consiste en que no vaya a ser que nuevamente, ante la crisis energética que estamos viviendo, pues el pueblo ecuatoriano sea quien termina pagando este impuesto a los temas energéticos. Y lógicamente, como asambleístas que nosotros somos, debemos tener un respeto a la norma que con la que estamos tramitando las leyes. Todos estos elementos que hemos sido, que les he expuesto aquí realmente, pues prácticamente están vulnerando y faltando una falta de respeto a la ley, al artículo 61 de la Ley Orgánica de la Función Legislativa, que menciona únicamente podrán ser incorporados aquellos temas que se han mencionado en el pleno de la Asamblea Nacional.

0: a las 12:16. Cambiamos de tema. Marta Toapanta es la virtual consejera del Consejo de Participación Ciudadana al ser la única candidata que constará en la lista de pueblos y nacionalidades. Toapanta destaca su trayectoria profesional y social. Escuchamos.
1: Tengo mi maestría en planificación y prospectiva sectorial y en los altos de estudios del Ecuador, como es el Yeye. Por lo tanto, en el ámbito social he estado vinculado desde muy niña, porque mi padre es el fundador de la Fundación Nacional, también de la UPEN, una organización cantonal que está dentro de nuestro cantón Pedro Moncayo. Por lo tanto, también llevo el proceso social. El trabajo más fuerte de mi vida ha sido ese apoyo social. Es que fui en su momento electa como concejala, un partido político me auspició en ese momento. Yo puedo decirlo, en su momento, como cualquier ciudadana y ciudadano lo auspician, yo fui por allá en ese país.
0: 12:17. Y respecto al futuro del Consejo de Participación Ciudadana y Control Social, el ex consejero Gonzalo Albán señaló que recibirá una institución con procesos pendientes y designaciones de autoridades que acumulan retrasos, puesto que no han logrado cumplir con esta tarea por falta de resultados. Explicó que el funcionamiento de este organismo no depende solo del personal operativo, sino también de las decisiones que adopte el cuerpo colegiado, y advirtió que eso plantea dudas por la manera en que está conformado, ya que constitucionalmente debe contar con 7 consejeros principales y 7 suplentes. Sin embargo, hay una sola candidata calificada en la categoría de pueblos y nacionalidades hasta el momento. Albán sostuvo que los ciudadanos tendrán que revisar las propuestas y el perfil de los candidatos antes de votar, y que los aspirantes deberían presentar planes concretos para enfrentar los procesos pendientes y responder a problemas que afectan a ciudades y provincias, incluida la etapa de reactivación posterior al fenómeno del Niño. Escuchemos.
2: Que el elector se va a encontrar con una sábana de candidatos, de los cuales tendrá que elegir apenas 3 en la categoría de hombres, 3 en la categoría de mujeres y un representante de pueblos y nacionalidades. Y en este componente final, y me refiero a esta categoría de pueblos y nacionalidades, vemos que apenas hay una candidata calificada. Este proceso ha recibido algunos cuestionamientos, y en especial por este punto particular de que hay apenas una candidata calificada. En esto, algunas autoridades electorales se han pronunciado de que virtualmente pues podría ser esta la representante de esta categoría como consejera. Sin embargo, hay que analizar al final qué ocurre, porque compite quizás no contra otra candidata, sino contra el voto nulo o los votos blancos también. Y aquí parto de un problema, desde mi punto de vista jurídico, bastante representativo, que deben tener en cuenta las autoridades electorales. Y es que el organismo se conforma con 7 consejeros principales y 7 consejeros suplentes. Esa es la conformación que la Constitución establece. ¿Qué ocurre si en una categoría, que es pueblos y nacionalidades, no hay un suplente porque no hay otro candidato más que aspire a alguna votación y que le dé lugar a esa categoría? ¿Es posible conformar el organismo después del proceso electoral? ¿O entraríamos en un vacío jurídico en vista de que no existe otro aspirante que podría ocupar esta dignidad de suplencia para la conformación total del organismo?
0: Ya a las 12:19. Cambiamos de tema. La Alianza por los Derechos Humanos de Ecuador, que agrupa una veintena de organizaciones, solicitó este 6 de octubre a la Fiscalía General del Estado que inicie de manera inmediata una investigación por el presunto delito de tortura contra militares que participaron en un operativo realizado en la cárcel de Esmeraldas, donde habrían golpeado a presos. Los grupos hicieron una exigencia después de que el fin de semana se agrediera a una persona y que unos reclusos sostienen a un preso en sus brazos y lo llevan hacia otro lado. Según información de Coavisa, la Armada indicó el domingo 4 de octubre que realizó en la cárcel de Esmeraldas un operativo de control de armas, municiones y explosivos, y que durante el procedimiento hubo múltiples alteraciones al orden, como resistencia, agresiones verbales y empujones contra el personal militar. Las organizaciones que pertenecen a la Alianza señalaron que la investigación fiscal debe considerar la posible participación, autoría, complicidad u omisión de agentes estatales y superiores responsables. Además, solicitaron a la Defensoría del Pueblo que active de manera urgente sus competencias institucionales y las del Mecanismo Nacional de Prevención de Tortura y visite la cárcel de Esmeraldas para realizar entrevistas confidenciales con los presos. Las prisiones han sido uno de los epicentros de la crisis de violencia criminal que atraviesa Ecuador, al haber sido asesinados en su interior unos 600 reclusos desde 2021, la mayoría en una serie de masacres por enfrentamientos entre bandas rivales. Organizaciones internacionales como la Iniciativa Global contra el Crimen Organizado han advertido que estos centros se han convertido en espacios desde los que se coordinan actividades ilícitas y disputas territoriales que se producen en el exterior y han señalado que se requiere una reforma estructural del sistema penitenciario, más allá de militarizar las prisiones, para que una política de seguridad sea efectiva. Son ya las 12 horas con 21 minutos y tras una operación de la vesícula, Aquiles Álvarez fue trasladado hasta la cárcel del Encuentro en Santa Elena en la madrugada de este 6 de octubre. Así lo confirmó una fuente de la defensa del alcalde de Guayaquil a Primicias. Su traslado no tuvo una hora exacta por razones de seguridad y coordinación, por lo cual no pudo ser informado de manera oportuna, escribió Julio César Cueva, abogado de Álvarez, en su cuenta de X este martes. Según información de Primicias, Álvarez llegó a la clínica Alcíbar aduciendo molestias y quebranto de su salud a causa de sus problemas con la vesícula. La operación fue la noche del 2 de octubre y tras la intervención fue trasladado a una habitación en la que estuvo acompañado por su esposa Fiorelí Casa, que es candidata a la alcaldía de Guayaquil. Doce horas con 22 minutos. Avanzamos con más información. El ejército ecuatoriano reportó entre el 3 y el 5 de octubre varias operaciones de seguridad hidrocarburífera en Guayas, El Oro y Sucumbíos, que dejaron el decomiso de combustible, cilindros de gas y materiales que quedaron a disposición de las autoridades. El 5 de octubre, por ejemplo, realizaron una operación de seguridad hidrocarburífera en Nueva Loja, Cantón Lago Agrio, provincia de Sucumbíos. En el lugar, los militares localizaron 50 metros de manguera de alta presión de una pulgada y cuarto, además de una válvula y un acople. Según Diario El Universo, el material fue entregado a las autoridades competentes para los procedimientos correspondientes. En total, de los tres operativos, formaron parte de las acciones que el ejército reportó como permanentes para la seguridad hidrocarburífera y el control territorial. Las intervenciones se desarrollaron en distintas zonas del país y estuvieron orientadas al control de combustibles y de materiales relacionados con actividad hidrocarburífera.
3: La ciudad tiene mucho que contar.
0: Ya las 12 horas con 23 minutos, es tiempo de compartir con ustedes información de lo que sucede en la ciudad. Y es que ante la época invernal, la Corporación Municipal de Prevención, Mitigación y Respuesta para reducir el riesgo de inundaciones y otros eventos que están asociados a las lluvias. Las acciones incluyen el mantenimiento del sistema del alcantarillado, la limpieza de sumideros y la intervención en puntos críticos. Además, se ejecutan obras para mejorar la captación de aguas en quebradas y la capacidad de los colectores de alivio. La información con Betty Ontaneda.
4: La Corporación Municipal mantiene activo el plan de acción frente a la época invernal. La directora de Gestión de Riesgos, Patricia Carrillo, señaló que lo ocurrido el domingo 4 de octubre se presentó un evento climático extremo que provocó una intensa caída de granizo que terminó taponando varios sumideros y generó acumulación de agua en distintos sectores. Destacó que la respuesta de los organismos permitió desalojar el granizo y en pocas horas la ciudad estuvo con normalidad. Añadió que desde el municipio se monitorea permanentemente las zonas ubicadas en riesgo y se cuenta con reportes meteorológicos tanto del INAMI como de los sistemas de alerta temprana.
5: A partir de la advertencia, de hecho nosotros tenemos el plan de operaciones que se preposiciona recursos, por eso no tardamos mucho en llegar a los lugares, ya preposicionamos en áreas estratégicas de Quito los recursos y se atiende de manera inmediata. Por eso es que nos da esta solvencia de en 2 horas tener controlado y mapeado lo que está pasando en la ciudad.
4: El plan además contempla trabajos de prevención con una inversión de $9 millones que comprende el mantenimiento del sistema de alcantarillado y la limpieza de sumideros, obras para mejorar la captación de agua en quebradas y trabajos de colectores de alivio. Esta infraestructura permite aumentar la capacidad de evacuación durante eventos de lluvia, señaló el gerente de la EMAPS, Galo Rivadeneira.
6: Tenemos al momento varias obras en ejecución, varias obras planificadas Pero también tenemos una capacidad operativa para atender este tipo de emergencias. Nuestros sistemas están operando normalmente, nuestro equipo de operaciones ha trabajado incansablemente 24/7 procediendo a hacer limpieza de sumideros, limpieza de captaciones de quebradas, limpieza de colectores. Tenemos un equipo dedicado 100% a ello, con una inversión 100% dedicada. Lo que sucedió el día domingo es lo que conocemos comúnmente como el cordonazo de San Francisco. Es un evento extraordinario. De acuerdo a los registros que tenemos de nuestra estación ubicada cerca del Centro Comercial del Bosque, corresponde a una lluvia que tiene un periodo de retorno que supera los
4: 46 en 105 quebradas, especialmente en las laderas del Pichincha, el Atacazo y el Tejado, para evitar que se vuelva a repetir la emergencia de la Gasca, señaló el secretario de Ambiente Santiago Sandoval, quien destacó que la ciudad está preparada ante la época invernal.
7: Son aproximadamente 15 años que la ciudad estuvo en un abandono de implementación de infraestructura gris, en este caso, alcantarillado, colectores, tanques de tormenta, protección de quebradas, limpiezas de quebradas. Y esto es lo que en 3 años nosotros hemos venido implementando y avanzando con un plan maestro que las empresas municipales, la gestión del municipio de Quito, tiene para seguir cuidando, digamos, la infraestructura y más queños y quiteños.
4: En marcha el plan de con vigencia de 2 años y una inversión de $50 millones, de los cuales ya se invirtió 41 millones en obras de prevención y mitigación. Betty Ontaneda para MQ Noticias.
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0: Son ya las 12 horas con 27 minutos. Nos vamos hasta el norte de Quito, específicamente al Centro de Convenciones Bicentenario. Ahí está nuestro compañero Luis Mora Cadena. Y es que en este espacio se realiza una denominada Expo Flor Ecuador, la principal feria comercial de flores de Latinoamérica, que desde el 6 hasta el 8 de octubre congrega a más de 2.500 asistentes de 73 países y que Quito está recibiendo también a todas estas personas. Luis, cuéntanos cuál es el ambiente que se vive a esta hora de la tarde. Bienvenido.
9: Hola, ¿qué tal, Steffi? Amigos y amigas oyentes, tengan ustedes muy buenas tardes. Justamente cuando son ya las 12 con 28 minutos, 12 de la tarde con 28 minutos, nos encontramos en un ambiente de crecimiento y desarrollo económico a nivel nacional. Quito abre sus puertas al mundo de las flores. Desde este martes, representantes de la industria florícola internacional se reúnen en la capital ecuatoriana para participar en Expo Flor Ecuador 2026, un encuentro que reafirma el liderazgo del país en la producción y exportación de flores de alta calidad. Durante 3 días, la feria será una vitrina de innovación, tecnología y sostenibilidad, además de un espacio para generar alianzas estratégicas y fortalecer mercados internacionales. Más de 130 empresas expositoras y 30 patrocinadores muestran la diversidad y fortaleza de un sector que lleva el nombre del Ecuador a los 5 continentes. El presidente del directorio de Expo Flores, Adrián Moreano, resaltó la importancia de todos los sectores involucrados en la cadena productiva de la industria florícola, como el motor de desarrollo en todo el país y de reconocimiento en el mundo entero. Le escuchamos.
10: Estoy seguro que mis colegas floricultores coinciden conmigo. Cada flor que presentamos en esta feria reúne

0: esfuerzo de muchas personas. Está el obtentor olive, que trabaja durante años para desarrollar nuevas variedades y puede enfrentar 10.000 intentos antes de encontrar una variedad exitosa. Está el productor, que arriesga su capital en una actividad florícola que demanda innovación, disciplina y estándares que van más allá de lo exigido por la ley ecuatoriana. Está el trabajador florícola, que con su esfuerzo ha logrado sostener a la familia y mejorar su calidad de vida. Cada día asume el compromiso de conseguir que la poda, la cosecha, la selección y el empaque sean perfectos. Están las agencias de carga, que diariamente resuelven el enorme desafío de consolidar flores procedentes de 20 fincas para un solo cliente. A primera vista parece una combinación imposible, pero finalmente todo funciona con la precisión de un reloj suizo. También es, con sus equipos de coordinación y búsqueda constante de competitividad, incluso en condiciones adversas frente a los conflictos que pueden originarse en cualquier parte del mundo. Esto representa Expo Flor Ecuador 2026. Esta feria reúne toda la cadena de producción y exportación, todo el conocimiento, toda la pasión que hacen posible que nuestras flores lleguen al mundo. Cada stand refleja años de experiencia, creatividad y trabajo. Nada de lo que verán durante estos 3 días ha sido dejado al azar. Hoy han sido invitados a descubrir la magia de los detalles, en los colores, en las formas, en las nuevas variedades y en la perfección de cada espacio que ha sido preparado para recibirlos. Los invitamos a conocer una feria.
1: La presencia de visitantes de 73 países convierte a Quito en un punto de encuentro global donde cada flor representa trabajo, desarrollo y nuevas oportunidades para la economía nacional. Expo Flor Ecuador 2026 no solo impulsa negocios, sino que posiciona a Quito y al Ecuador como referentes mundiales de la excelencia floral. Con esta información volvemos contigo, Steffi, amigos y amigas oyentes. Muy buenas tardes.
2: Son ya las 12 horas con 32 minutos. Muchísimas gracias también a nuestro compañero Luis Mora Cadena desde el norte de la ciudad. Avanzamos con más información en el ámbito local. Alrededor de 380 turnos ya se han gestionado para el uso de espacios y talleres de Quitopía. Desde el martes 6 de octubre la comunidad puede utilizar ya las diferentes áreas de este moderno centro comunitario. Bernarda Tomaselli, coordinadora de Quitopía, explicó que la comunidad se ha familiarizado con la reserva de espacios a través de la app Mi Quito y que los espacios con más demanda son la lavandería, el gimnasio y el polideportivo. Escuchemos.
3: Tenemos cerca de 380 turnos gestionados. Obviamente este es un número que sigue creciendo con el paso de los días. Las áreas más exitosas son la lavandería y el área del gimnasio o la sala de adecuación física. Están muchas personas interesadas en vincularse a nuestros servicios y también hay mucha expectativa sobre el teatro que todavía no se abre, que se va a abrir en diciembre. La gente nos ha preguntado muchísimo. El polideportivo también tiene mucha expectativa por su horario extendido hasta las 10 de la noche. La gente tiene una gran acogida y una gran expectativa sobre nosotros. Tenemos muchas solicitudes de espacio en nuestra app y mucha gente que también ha venido para que le enseñemos cómo usarla y cómo reservar espacios. Ahorita tenemos en la sala de capacitación 1 un taller organizado por Conquito, que es un taller que estuvo en línea 3 minutos y se llenó. Es sobre el uso de la inteligencia artificial para el marketing. Nosotros contamos con una planta de capacitadores y talleristas en cada área. Por ejemplo, en el estudio de grabación tenemos el coordinador del estudio de grabación y una ingeniera de mezcla que son geniales para poderte asesorar en todos los proyectos y procesos de grabación que tengas, ya sean podcast, ya sean de voz. Todos esos proyectos van a ser canalizados por nuestros expertos. También en el nido tenemos pedagogas, psicopedagogas, psicólogas. Tenemos una psicóloga para toda la Quitopía, una trabajadora social. Tenemos también en el laboratorio de fabricación digital 3 técnicos de punta, 1 en programación, 1 en mecatrónica, para que les asesoren en todos los proyectos al momento de pedir los espacios.

0: 12:34. Avanzamos con más información. En otro tema, les contamos que una manguera conectada a un hidrante público abastecía las piscinas de un parque acuático inflable que operaba en el sector de Calderón, al norte de Quito. Durante un operativo de control, la Agencia Metropolitana de Tránsito clausuró el establecimiento al verificar que funcionaba sin los permisos correspondientes. El personal encontró una piscina completamente llena de agua y otras que iban a ser abastecidas mediante una manguera conectada al hidrante ubicado frente al establecimiento. De manera preliminar, se estima que se habría extraído alrededor de 600 metros cúbicos de agua potable, equivalentes a 600.000 litros provenientes de la red pública que presuntamente estaba siendo utilizada para una actividad comercial privada. Empresa de agua potable y saneamiento EMAPS emitió un informe sobre el caso y realiza las investigaciones correspondientes para poder determinar a los responsables de la extracción no autorizada del líquido. De acuerdo con el Código Municipal, el responsable de la piscina, catalogado como categoría 2, podría enfrentar una multa de hasta $3,856 por operar sin los permisos de funcionamiento.
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0: Son ya las 12:36. Ahora damos la bienvenida a nuestra compañera Carmen Lucía Ramón. Ella nos cuenta que el puesto de mando operativo coordinó el rescate de una perrita en la cumbre del Ruku Pichincha. ¿Cuál es la situación de esa perrita, Carmen Lucía?
2: Buenas tardes, Steffi, y a todos quienes nos escuchan a través de MQ Radio. Efectivamente, una perrita deshidratada y desnutrida fue rescatada en la cumbre del Ruku Pichincha, a más de 6.690 metros sobre el nivel del mar, gracias a la alerta de ciudadanos y al trabajo coordinado de varias entidades municipales. Dos funcionarios que ascendían a la montaña lograron localizarla y coordinar su traslado. El rescate no fue sencillo. La perrita tuvo que ser cargada por aproximadamente 5 kilómetros bajo la lluvia y por un terreno de difícil acceso, hasta llegar a un punto seguro donde fue atendida. En el operativo también fueron rescatados 3 posibles cachorros. Después de recibir las atenciones veterinarias, se confirmó que la perrita y los cachorros estaban estables. Ahora permanecen bajo el cuidado de organizaciones de la sociedad civil. Mientras avanzan su recuperación y posterior, se podrá dar inicio a un proceso de adopción responsable. Y esta historia nos deja una reflexión. Los animalitos de compañía no son un objeto ni una responsabilidad pasajera. Necesitan alimento, atención, protección y, sobre todo, el cuidado durante toda su vida. Si decidimos tener uno, asumamos también la responsabilidad y el compromiso de protegerlos y de no abandonarlos. Y si encontramos a un animalito en situación de riesgo, reportarlo. Puede hacer la diferencia. Denunciar también es una forma de salvar vidas. Reportó para ustedes Carmen Lucía Ramón desde la sala de redacción de Quito Informa. Regresamos a estudios con más información. Buenas tardes.
0: Una excelente tarde para nuestra compañera Carmen Lucía Ramón. Muchísimas gracias por esta información.
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0: Cuando son ya las 12:38, compartimos con ustedes información en el ámbito internacional. Como si se tratara de una película de espionaje y atentados, la inteligencia de Israel viajó hasta Emiratos Árabes para interrogar al copiloto del avión Fly Dubai luego de un supuesto ataque fallido en un vuelo la semana pasada. El hecho ocurrió el 30 de septiembre cuando el avión de Fly Dubai, con 174 personas a bordo, de las cuales 166 son israelíes, tuvo que realizar un aterrizaje de emergencia en Arabia Saudita mientras cubría la ruta Emiratos Árabes hacia Tel Aviv. Este y más noticias con Radio Francia Internacional.
3: En Francia se desarrolla la gran marcha de estudiantes de secundaria acompañados de maestros, padres y trabajadores para exigir más financiamiento a los liceos, más profesores y menos carga académica y horaria. Una jornada de huelga general y protestas de calle que ya la policía está repeliendo con gas lacrimógeno. Escuchemos a Magali, estudiante en la manifestación en el centro de París.
4: Estamos manifestando para ayudar a los liceos alrededor de París que tienen muy malas condiciones para trabajar todos los días, que no tienen profesores, el edificio se está rompiendo, que tiene mucho frío en invierno.

0: Y ahora estamos hoy por solidaridad para ayudarlos y mostrar que también los apoyamos y queremos ayudarlos.
1: En España, el Consejo de Ministros aprobó nuevamente los dos decretos sobre la vivienda que el Congreso rechazó el pasado viernes y que fueron el detonante de la convocatoria a elecciones anticipadas para el 29 de noviembre. El presidente del gobierno español, Pedro Sánchez, habló sobre los decretos en conferencia de prensa.
2: El Consejo ha aprobado, como saben, dos reales decretos ley que, con algunas incorporaciones a nuestro juicio muy positivas, mantienen la esencia de los dos reales decretos leyes que decayeron en el Pleno del Congreso de los Diputados el pasado viernes.
1: En India, miles de manifestantes se marcharon hoy desde el Parlamento hacia la Comisión Electoral para rechazar la exclusión de millones de votantes del registro tras una depuración de las listas electorales que no se considera transparente. Entre los arrestados por la policía el día de hoy se encontraba el líder opositor Rahul Gandhi. Las elecciones de este lunes en Quebec, la provincia francófona de Canadá, han dado como ganador al partido quebequés de tendencia independentista que volverá a gobernar la provincia después de 12 años. Su líder, Paul Saint-Pierre Plamondon, será el próximo primer ministro.
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5: Son ya las 12 horas con 41 minutos, es tiempo de dar inicio a nuestro espacio de entrevistas. Hoy vamos a hablar sobre la rehabilitación vial en el sector de la Jipijapa. Para eso nos acompaña Patricio Calle, director de Rehabilitación y Mantenimiento del EMOP, a quien le damos la bienvenida. Buenas tardes, Patricio, le saluda Estefanía Santillán. Coméntenos, ¿cómo avanzan estos trabajos en el sector de la Jipijapa?
6: Muy buenas tardes, un saludo cordial a toda la ciudadanía. Nosotros ya en el sector de la Jipijapa hemos intervenido tres vías importantes como son la calle París, la calle Isla Pinzón, así como la Tomás de Berlanga. En esta última estamos ya trabajando con el último tendido de mezcla en asfáltica en caliente y esperamos terminarlo a más tardar el día de mañana. Posterior concluiremos con labores de señalización, así como también obras de drenaje menor como sumideros y alzada de pozos, para de ahí concluir también con la señalización en el resto de vías.
5: Ahora, un poco, ¿cuáles han sido los trabajos que ya se han venido realizando hasta el momento, el tiempo que les ha tomado en este sector, cuántos tramos ya se han intervenido?
6: Claro que sí. Nosotros en este caso realizamos una rehabilitación completa, es decir, cambiamos toda la estructura de la carpeta asfáltica, pero con una técnica muy interesante e innovadora que es el reciclaje de pavimentos. Generalmente, cuando cambiamos la estructura, nosotros tenemos que excavar, retirar y desalojar una gran cantidad de material. En este caso, lo que hemos hecho es, a través de una maquinaria llamada la recicladora de pavimentos, hemos inyectado emulsión asfáltica a la estructura existente para mejorar sus propiedades tanto físicas como mecánicas y así poder tener una estructura completa sin tener que excavar, sin tener que desalojar material. Por ende, esta tecnología es amigable con el medio ambiente y también nos ha permitido tener ejecuciones mucho menores. Como tal, una vez concluida el reciclaje de mezcla asfáltica, pasamos ya a la colocación de una nueva carpeta, la cual ya está concluida en los tramos de la calle París, así como de la Isla Pinzón, y como le comentaba, esperamos ya terminar el día de mañana la Tomás de Berlanga.
5: Uh-huh. Ahora, también hay trabajos que se realizan en diferentes puntos de la ciudad, y una de las obras en donde la ciudadanía puede ver todo este aparataje desde el EMOP es en la Ruta Viva. ¿Cómo avanzan estos trabajos también en el sector de la Ruta Viva? ¿En qué parte están? ¿Cuánto ya se ha avanzado de esta obra? ¿Qué porcentaje tiene?
6: Claro que sí. Nosotros el 15 de agosto iniciamos ya la puesta a punto de 5 tramos en la Ruta Viva. Estos tramos fueron escogidos justamente, pues son los que presentan más accidentabilidad a lo largo de esta importante vía. Nosotros hemos realizado ya 3 tramos iniciales en el sentido Quito Aeropuerto. En este momento nos encontramos ya en el segundo tramo, pero en el sentido Aeropuerto Quito. En este momento nos encontramos en el intercambiador de la calle Juan de Azcaray. Esperamos terminarlo hasta la próxima semana para después pasarnos ya al intercambiador Intervalles. Aquí en esta importante avenida lo que se ha hecho es una puesta a punto, es decir, hemos recuperado la transitabilidad con un mantenimiento en gran escala, pues hemos retirado toda la carpeta asfáltica dañada y estamos reponiéndola con una totalmente nueva.
5: Uh-huh. Ahora, más o menos, ¿cuándo pensarían, Patricio, finalizar ya por completo esta obra de la Ruta Viva, tomando en cuenta que se había determinado que se ejecute por tramos y son en total 5 tramos?
6: Claro que sí, la totalidad de los trabajos de los 5 tramos son de 120 días. Actualmente, a pesar de que hemos contado con condiciones climáticas complicadas, estamos dentro del cronograma y la obra se tiene pensado culminar conforme lo previsto.
5: A propósito, Patricio, de ya la presencia de lluvias en la ciudad, ¿eso genera un poco que de cierta manera habrán horas en las que ustedes no puedan continuar con el trabajo? ¿Cómo se está haciendo también para poder cumplir con los tiempos y con el cronograma que ustedes han establecido en los diferentes puntos de obras que se tienen en la capital?
6: Bueno, la EMOP viene ya durante muchos años realizando estas obras. Conocemos de las épocas lluviosas. Lo que hacemos es justamente aprovechar las horas de sol que generalmente se dan entre las 7 de la mañana y aproximadamente las 2 de la tarde para hacer los trabajos más críticos y así no perder el avance del día, caso llueva durante horas de la tarde. Es importante también recalcar que cuando existen días lluviosos como tal, cuando llueve desde horas de la mañana, 7, 8 de la mañana, sí ralentizamos los trabajos, más intentamos no suspenderlos, para que la afectación a los cronogramas no sea grave.
5: Ahora, en este caso, por ejemplo, se ha dicho por parte del INAMI que ya en las próximas semanas vamos a tener mayor presencia de las lluvias en la ciudad. ¿Esto no afectará de cierta manera el trabajo que ustedes están realizando?
6: Como le comentaba, podemos sufrir pequeños retrasos, más esto no paraliza como tal los frentes de trabajo. Nosotros seguimos trabajando con todos los frentes activos. Lo que sí es que los rendimientos pueden bajar un poco por las lluvias y podremos sufrir retrasos de algunos días, pero no se suspenderán las obras bajo ningún concepto.
5: Patricio, ¿cuántos frentes de obra hay en el momento en la ciudad?
6: Actualmente nosotros tenemos frentes importantes por administración directa. Estamos interviniendo el sector de la Jipijapa, la Ruta Viva, así como también tenemos una obra importantísima en Chillo Gallo. Cabe recalcar también que nosotros tenemos un mejoramiento de vías en tierra, que lo estamos haciendo en este momento en la parroquia de Quitumbe, así como también en el sector de Conocoto.
5: Patricio, ya para ir cerrando, ¿cuáles serían las recomendaciones para la ciudadanía, sobre todo quienes están cercanos a todas estas obras que se están realizando por parte del EMOP? Si bien es cierto, ustedes trabajan en esta socialización previa, pero también es importante la colaboración de la ciudadanía, sobre todo por estos trabajos que se realizan y que a futuro tendrán todos estos beneficios de una movilidad más segura en la ciudad.
6: Nada más lo que nosotros pedimos es un poco de paciencia, pues sabemos que estas obras generan malestar a día de hoy, especialmente en la movilidad de todos los vecinos y vecinas, pero nada más les pedimos un poco de paciencia, pues cuando las obras ya estén culminadas, será un beneficio de gran magnitud para todos los quiteños. Y también una recomendación en la Ruta Viva específicamente, que quien transita por ahí, transite con precaución, pues están trabajos en la vía, y también disminuyen la velocidad, pues es una vía que tiene un gran índice de accidentabilidad.
5: Agradecemos a Patricio Calle por su tiempo y sobre todo por esta información valiosa para la comunidad. Muchísimas gracias, Patricio.
6: Gracias también.
5: Son ya las 12 horas con 48 minutos. Nosotros vamos a seguir con más información en el ámbito nacional y es que es importante contarles a ustedes también que Maritza Romero y Daniela Camacho quedan fuera del concurso del fiscal general del estado, mientras Carlos Alarcón sigue en este proceso, titula el medio de comunicación Primicias. La Comisión Ciudadana de Selección a cargo del concurso para fiscal general del estado aprobó ya este 6 de octubre informes de las impugnaciones presentadas presentadas en contra de los aspirantes y muchos de los postulantes que se creían favoritos y que han quedado ya fuera de este proceso. Se remitieron un total de 41 informes jurídicos luego de las audiencias públicas de impugnación que se realizaron entre el 14 de septiembre y el 1 de octubre pasado. La Comisión de Selección aceptó 3 de las 9 impugnaciones que fueron presentadas en contra de la jueza provincial de Pichincha y aspirante a convertirse en fiscal del Estado, Inés Maritza Romero Esteves, quien se haya notificada con la descalificación del concurso. La jueza de la Corte Nacional de Justicia, Daniela Camacho, también quedó fuera del concurso luego de que los comisionados aceptaran una de las 6 impugnaciones que se presentaron en su contra. El ex juez de la Corte Nacional de Justicia, Walter Macías, tampoco pasó la fase de oposición, que consiste en la prueba escrita a los postulantes a convertirse en titular de la Fiscalía General del Estado. 2 de 3 reclamos presentados en su contra fueron aceptados, en tanto que el actual fiscal general del Estado encargado, Carlos Alarcón, seguirá en el concurso, ya que su único impugnante no se presentó a la audiencia oral pública, por lo que su reclamo fue archivado por la Comisión de Selección.
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5: Con 51 minutos, la Corte Nacional ha detallado los argumentos que le llevaron a ordenar la devolución del dinero pagado a trabajadores de carrera de la Corporación Nacional de Telecomunicaciones, CNT, en una sentencia de 42

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0: 13:04, 1:04. Esa es la hora para la ciudad ubicada en la mitad del planeta, para Quito, ciudad luz de América. Es martes 6 de octubre del 2026. Usted sintoniza MQ Radio 102.9 FM y 720 en amplitud modulada. Las dos emisoras municipales, las dos emisoras metropolitanas, las dos emisoras ciudadanas. Este es el programa que se emite de lunes a viernes en estas frecuencias públicas, Rostros de Quito. Un programa que a través de diferentes actores, entrevistadas y entrevistados, procura acercarse mucho más a la ciudad, desde su historia, su gastronomía, su productividad, lo urbano, lo rural, lo cultural, lo artístico. Han recibido comentarios altamente positivos los 55 minutos del día de ayer, en ese diálogo que mantuvimos con el periodista, el comunicador y el cantante Leonardo Flores. Más de una docena de mensajes he recibido, destacando la sencillez, la humildad y la personalidad de quien ayer visitó este estudio principal de entrevistas y este estudio principal de diálogo. En control técnico tengo el apoyo del señor Eduardo Parra. En la conducción de este espacio está con ustedes Juan Carlos Boada Andazuri. Estoy listo para desarrollar contenidos aplicando el plan B. Bienvenidas, bienvenidos. Qué gusto, amigas, qué gusto, amigos. Un placer estar con ustedes.
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0: Ahora la frase de la jornada. Aprende y sigue avanzando. Equivocarte no borra tu avance, porque incluso los caminos equivocados pueden enseñarte dónde no volver a caminar. Lo importante no es cuánto te equivocas, cuántos errores cometes, cuánto daño hiciste o te hicieron. Importa lo que hagas con ello. Pedir perdón de corazón, resarcir para enmendar, compensar con acciones. Eso es volver a nacer, es volverse a levantar con la frente en alto, es devolver la confianza para que en ti crean, es ser leales, idóneos y ganarse el respeto porque te respetas y respetas a los demás. Solo así el pasado será pasado y nada más. No pondrá en duda la calidad de ser humano que siempre fuiste y serás por siempre. Se podrá caer miles de veces por nuestra débil condición humana y al mismo tiempo

0: con soberbia y orgullo, levantarnos porque somos invencibles de nacimiento y herencia. Renacer, reconstruirse, nace de tu humildad. Lo que permanece, permanecerá, y si es así, puedes continuar y culminar todo lo anhelado y planificado para bien tuyo y del otro. Caso contrario, camina nuevos rumbos. Habrán, seguro, y aunque sea difícil, lo lograrás porque eres un vencedor innato, un campeón que siempre triunfarás.
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0: Hoy en horas de la noche, hacia las 18, en Teatro Capitol, escenario cultural ubicado en la Huanga Calle o Avenida Gran Colombia, al frente de la gran planicie verde llamada Parque de la Alameda, se presentan los Yumbos de Cotocollao y la Banda de Cotocollao. Actores fundamentales en un número de 50 van a estar en ese escenario. Los que gusten disfrutar de lo que nos contó Estuardo Rivadeneira, esta es la oportunidad. Por favor, amigas, por favor, amigos, es una linda invitación que tengo para ustedes en la presente jornada. Si pueden, lleguen. Si pueden, lleguen. Disfruten. Memoria Sonora de Cotocollao es el recital musical que se presenta hoy en el Capitol. Ahora bien, no es la única invitación que tengo para ustedes. Hay otra que genera Daniel Herrera Arauz. Él, en cambio, nos dice: el colectivo cultural Cotocollao, La Tierra del Trueno, en colaboración con la Administración Zonal La Delicia, presentan la cuarta tertulia musical Acetatos Inolvidables en La Delicia. En esta ocasión, te invitan cordialmente a cantar pasillos con la conducción de Daniel Herrera Arauz. Vaya a escuchar, cantar y revivir las melodías que forman parte del patrimonio inmaterial de nuestro país. ¿Cuándo? Mañana miércoles 7 de octubre de 2026, 17 horas, Auditorio de la Administración Zonal La Delicia, parqueadero disponible en la Biblioteca Aurelio Espinosa Polit. Aquí está otra invitación, en cambio, tiene punto de partida o tiene origen y desarrollo en prácticamente el norte de la capital. Como usted ve, hay para todos los gustos dos iniciativas inmediatas. El día de ayer nos llegó una invitación que no es sino una convocatoria a la ciudad de Santa Ana de Cotacachi. Esta invitación nos aproxima y nos acerca a una especie de concurso entre restaurantes y cafeterías en Cotacachi, provincia de Imbabura. También puede asistir. Es este fin de semana. 13:11, la hora para el territorio continental ecuatoriano.
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0: Para hoy, estimados amigos y estimadas amigas oyentes, estaba previsto conversar con el investigador y musicólogo Juan Mulio Sandoval. El tema que nos habíamos planteado desarrollar es Sonósfera Exposición Permanente. Esta exposición permanente está abierta desde el pasado miércoles 30 de septiembre en el Museo de la Casa de las Culturas, ubicado en la Avenida 6 de Diciembre y Patria. Por el Día del Pasillo Ecuatoriano, la presentación se realizó ya el pasado 30 de septiembre por parte del escritor, investigador y musicólogo Juan Mulio Sandoval, autor del catálogo Los Bailaderos Quito o Los Bailaderos Quiteños. Es una investigación que la realiza y recoge datos de entre 1906 y 1960. Sobre este tema fundamental y lindo, íbamos a conversar. ¿Es coincidencia? Juanito Muyo Sandoval vive en la querida parroquia de Tumbaco y se estaba trasladando por la Ruta Diva hasta el Centro de Arte Contemporáneo, sitio en donde precisamente se encuentran nuestras instalaciones. Hacia las 12:34, por si acaso, le ponía el siguiente mensaje de texto: estimado maestro Juanito Muyo, buenas tardes. A manera de pregunta, ¿se encuentra en camino? Y él me contesta: muchos saludos, amigo Juan Carlos, parece coincidencia, le cuento que mi carro no se mueve, llamé al seguro y están en camino. Me disculpo, con muchísima pena, mil perdones. Pero a su vez, Juanito Muyo, investigador, escritor, historiador y musicólogo, me envía también el siguiente mensaje de audio, que da total credibilidad y pone en valor la calidad humana del maestro Juan Muyo Sandoval.
3: Muchos saludos al comunicador Juan Carlos Boada, a su programa, prestigioso por supuesto. El día de hoy tuvimos una calamidad doméstica por un auto mío que no se enciende. Estoy esperándole ahora justamente al mecánico. Pido mil disculpas a la audiencia, pido mil disculpas justamente al programa. Yo quisiera mantener este contacto que hemos tenido por algún tiempo ya. Así es que, por favor, a ver si es que en otra oportunidad, ojalá sea lo más pronto, me pueda yo presentar ante ustedes. Soy Juan Muyo Sandoval, etnomusicólogo y escritor. Agradezco muchísimo a Juan Carlos Boada. Un abrazo enorme.
0: Este es el mensaje de audio mente comprensible que emana el etnomusicólogo Juan Muyo Sandoval. Volveremos a reprogramar su presencia en este estudio porque nos interesa saber lo que aconteció entre 1906 y 1960 con los bailaderos quiteños. ¿Cuáles eran los lugares, cuáles eran los sitios en donde en Quito se bailaba? ¿Bajo qué condiciones y bajo qué características? ¿Cuál era el género musical que predominaba? ¿Y qué notas curiosas posponemos? Este tema lo postergamos y aplicamos el plan B. El escritor parroquiano Marito Bedoya y su señora esposa Susanita Marito, un abrazo fraterno para ustedes como familia. Buenas tardes, Juan Carlos, escuchando Radio Municipal 102.9. Saludos a la audiencia de todos sus programas. Buen provecho, porque seguramente a esta hora de la tarde están ya en la mesa sirviéndose el alimento. Moni Castro, ya estamos en Rostros de Quito. Las vecinas y vecinos desde el sector de Conocoto escuchan también este programa. Y como ellas, como ellos, ustedes, que en silencio, sin decir nada, sin opinar, están atentos a lo que aquí generamos. Bien, vamos a conversar sobre una iglesia que se encuentra en el centro sur de Quito, Distrito Metropolitano. Si yo les pregunto, cítenme ustedes dos iglesias por lo menos, pueden haber más, dos iglesias de las más representativas que se encuentran en el polígono comprendido entre la Versalles al occidente, Amazonas, la Jerónimo Carrión al sur y la Colón al norte, ¿qué iglesia citaría? Por favor, un ejercicio ciudadano, despacito, recorran mentalmente el sector de la Mariscal, en el polígono que les he dicho, ¿qué iglesias emblemáticas se encuentran allí? Una es bastante visitada, sobre esa vamos a hablar. Otra es menos visitada, es un poco más pequeña. Esta segunda está sin lugar a dudas muy cercana a un parque, está contigua a un parque. Está contigua a un parque. En cambio, la primera también ciertamente está cercana a un pequeño parque. Pero claro, la dimensión de la iglesia es impresionante. Juanito Muyo, etnomusicólogo, mil gracias. Ya le envío filmada mi situación. No se preocupe, Juanito. Tranquilo. Tranquilo. Reprogramaremos y reagendaremos el tema porque sí nos interesa saber sobre los bailaderos quiteños. Así que tranquilo y pronto más bien supere su inconveniente mecánico con el auto que le hubiese permitido llegar desde Tumbaco.

0: Paco para este programa. Así que tranquilo, Juanito Mullo. El mensaje de audio que usted nos envía es más que suficiente. Bueno, volvemos al tema. Dos iglesias, una pequeña, el frontispicio de la iglesia pequeña es de color blanco y color amarillo. Es decir, la fachada, la parte frontal de la iglesia es en color blanco y en color amarillo y las puertitas tienen color marrón. En cambio, el frontispicio de la gran iglesia que se encuentra en el sector de la Mariscal, caramba, tiene color plomo en la fachada, ¿no? Gris en la fachada y claro, las puertas asimismo de roble, de cedro, pero en color caoba. ¿A qué iglesia me estoy refiriendo? ¿Y de qué iglesia vamos a hablar? A ver si es que usted tiene idea, me escribe al WhatsApp institucional 098-210-1638 o nos llama, ¿por qué no?, al 2510-510-2510-511. Si pudiese, me encantaría que usted mencione, por ejemplo, esta iglesia es regentada por qué comunidad religiosa. Sería bonito que este detalle nos entregue. Si esta iglesia usted la ha visitado. Algunas veces, quien le habla, algunas veces estuve en la presentación en algún momento, hace unos cuantos años, del frontispicio trabajado, decorado e iluminado por el Instituto Metropolitano de Patrimonio, en administración municipal pasada, desde luego. Pero el templo no ha perdido su característica, y se lo nota siempre esbelto, se lo nota siempre bello, se lo nota siempre acogedor. A ver, amiga, a ver, amigo, por favor, interactúe conmigo cuando son las 13:20, señalándome a qué iglesia me refiero. Está en el sector de la Mariscal. Si es que le doy más detalles de la ubicación, ya casi que le atina. Casi que le atina y no tengo inconveniente en así hacerlo para orientarle un poquito a usted. Esta iglesia se encuentra entre la General Francisco Roca al sur, la Francisco Robles hacia el sur, la Ramón Roca hacia el norte, la 9 de octubre hacia el occidente y la Amazonas hacia el oriente. Es prácticamente una manzana. Exactamente. Acá Stalin Ampudia ya dio la respuesta. Fanicita Díaz está en nuestra sintonía. Ella también ensaya una respuesta. Veamos si coincide. Aquí el audio que nos envía. Le escuchemos, por favor. Vamos a ver qué es lo que ella nos dice.
1: Licenciado, buenas tardes. Respecto a su pregunta, ojalá no me equivoque. La una creería que es Santa Teresita. Y la otrita no sé si estoy bien o estoy mal. No sé si es del Belén, creería yo. Si es que estoy bien, qué bueno. Y si no, mil disculpas por mi error.
0: No tiene por qué, Fanicita Díaz, pedir disculpas. No tiene por qué pedir disculpas porque usted ensaya una respuesta desde su conocimiento. A ver, Martita Reyes, licenciado Juan Carlos, de la iglesia de Santa Clara de San Millán. Ajá, Fanicita Díaz. Veamos, hay una llamada al parecer. Hay una llamada telefónica, veamos si se plasma la misma. Cuando tengo ya por acá, asimismo, a otra persona que nos está escribiendo, ¿no? Martita Carvajal de la Loma Grande. Lindo, muchas gracias, Martita. Ya voy a dar lectura a su respuesta. Hay llamada telefónica. ¿Con quién tengo el gusto? Buenas tardes. Perdón, ¿con quién tengo el gusto?
2: Yolanda Ron.
0: Yolita Ron, buenas tardes. Bienvenida. Adelante, yo planteé, Yolita Ron, un saludo por cierto al tenor de América, yo planteé una inquietud, yo planteé una pregunta, estaba pidiendo y sigo pidiendo que citen las dos iglesias que se encuentran dentro de un polígono, la una cercana a la 10 de agosto y la otra, en cambio, entre la 9 de octubre y la Amazonas. ¿A qué iglesias me estoy refiriendo, Yolita Ron?
2: Buenas tardes, muchísimas gracias a la radio municipal y a la audiencia. La iglesia Santa Teresita, más conocida, queda en el barrio La Mariscal, Quito, Ecuador, ubicada en la calle Robles, E4227 y avenida 9 de octubre. Es muy conocidísima esa iglesia, yo he estado muchas veces ahí escuchando música, perdón, es en la Santa Misa. Uh-huh. Aquí indica que también existen, dice, otros templos con el mismo nombre en Ecuador, como la parroquia Santa Teresita de
0: El Carmelo,
2: en San Borondón, bueno, eso me parece que es en Guayaquil, pero la pregunta que usted menciona es la iglesia Santa Teresita que queda en La Mariscal, muy conocida, por cierto.
0: Yolita Ron, muchísimas gracias por su llamada telefónica. La valoro de sobremanera. Dios le pague.
2: Una linda tarde.
0: Una linda tarde para usted también, Yolita Ron. A ver, nos escribía Martita Carvajal y ella nos dice: buenas tardes, es la iglesia Santa Teresita, El Tejar y San Blas. Solo que para citar estas iglesias tendríamos que ampliar el polígono de observación, Martita Carvajal. Porque yo decía, o me refería al polígono comprendido, más o menos entre La Patria y La Colón y la Amazonas y un poquito más hacia el occidente de la 10 de agosto. En ese polígono, ¿cuántas iglesias hay? Y efectivamente hay dos fundamentales. La iglesia de Santa Clara de San Millán, que efectivamente está cerca de un parque, muy próxima a la circasiana, no siempre se la ve, no siempre se la observa, no siempre se la visita, muy cerca a la comunidad universitaria de la central inclusive, y claro, la otra imponente, la otra quizás al doble de dimensión, nos referimos a la iglesia Santa Teresita del Niño Jesús. Esta iglesia está casi en el corazón de La Mariscal. De modo que Martita Carvajal, Fanicita Díaz, ustedes tienen muchísima razón. Martita Reyes nos complementa, ¿no? Ella nos decía la iglesia de Santa Clara de San Millán, que lleva el nombre de una comuna. No se olviden que la comuna de Santa Clara de San Millán más antes estaba casi cerca del corazón de lo que hoy es La Mariscal. Y por eso esa pequeña iglesia, a la que no siempre se la visita, pero que es muy linda por dentro y también muy expresiva por fuera, la iglesia de Santa Clara de San Millán, ¿no? Añade Martita, y en la calle Robles es Santa Teresita y que es un ícono de La Mariscal. Algunos domingos les observo a las monjitas carmelitas. Turísticamente es un paso obligatorio de turistas que hoy conjugan con la modernidad del Quito actual. Cierto. Totalmente cierto este contenido, ¿no? Ahí está la comunidad de religiosos carmelitas, responsables de la administración y el cuidado de este templo ubicado en el corazón de La Mariscal. Entre la Robles, 9 de octubre, Ramón Roca y Amazonas. Sí. Pero claro, asisten también las religiosas carmelitas a los oficios religiosos, valga la redundancia, que se ofrecen al interior del templo. Hay misas de lunes a viernes en horario vespertino y también hay misas en horario matutino y vespertino en sábado, en horario matutino y vespertino en domingo, ciertamente. Y allí las dos comunidades de una misma, ¿qué sería? La misma comunidad religiosa, pero masculina y femenina, hacen acto de presencia en las celebraciones eucarísticas. ¿Cierto? ¿Qué más? Rafa Racines se incorpora al diálogo. ¿Qué nos dice Rafa Racines? Llegando en La Mariscal, la iglesia de las Marianitas. Santa Teresita son los padres carmelitas. Son padres. Los padres, los religiosos carmelitas, están a cargo de administrar este templo. Nos escribe... Carmita Santos, ¿no? Ella también nos recuerda Memoria Sonora de Cotocollao, la banda. Nos está recordando la invitación que les dice, ¿no? La invitación que les dice a ustedes para que visiten hoy el Capitol. El Capitol. Bonito detalle. Bueno, son las 13:27. Si ustedes quieren decir algo más de la Iglesia Santa Teresita del Niño Jesús, porque ese es el nombre completo, localizada en el corazón de La Mariscal, con 1000 agrados. ¿Cuánto tiempo creen que tiene en pie la iglesia? ¿Podrían recurrir a sus padres si los tienen cerca? ¿Podría una persona que a lo mejor cuenta con unos 70, 80 añitos hablarnos, aunque la iglesia tiene más, y decirnos un poquito de la misma? Junto a la iglesia está la casa parroquial. Al lado de la iglesia también hay un buen parqueadero que es para la comunidad carmelita y para los visitantes. Es casi una manzana, yo diría que 3/4 de una manzana, lo que ocupa la iglesia. Es un templo en sentido longitudinal, parecido a un rectángulo, en sentido norte-sur o sur-norte. La entrada a la iglesia está por la calle General Francisco Robles. Al frente se tiene a una dependencia pública vinculada con las sustancias estupefacientes y psicotrópicas. Pero sí, es una iglesia imponente, parecida a lo mejor la Basílica del Voto Nacional, solo que la iglesia de Santa Teresita del Niño Jesús es más pequeña, ¿no es cierto? Pero miren, amigas, miren, amigos, ¿cuán antigua será la iglesia? ¿Cuán antigua será la iglesia? Esa es la pregunta que los formulo a ustedes. ¿Qué datos saben? ¿Qué conocen? A ver, quienes son emparentados un poquito con el Google pueden consultar y participar, ¿por qué no? Contribuir, matizar este programa. Quienes han visitado esa iglesia nos podrían describir algún detalle particular de la misma. No siempre la puerta principal al interior de la iglesia está abierta, porque hay que acceder a ella por los corredores y puertas laterales. No son las únicas puertas, la iglesia tiene varias puertas alrededor, varias. Créanme que la iglesia tiene por lo menos 6 puertas, por lo menos 6 puertas. Del lado de la 9 de octubre, no. Pero en cambio, del lado de la iglesia que da hacia el oriente, sí. De allí normalmente son 3 puertas en la parte frontal, en el frontispicio de la iglesia, y 3 laterales. Una da a la sacristía, otra a la mitad del templo, otra casi a la entrada del templo. La conocemos un poquito, y no sé si se han fijado en la cúspide. No solo en las torres, ¿no? No solo en las torres que están en la parte frontal de la iglesia, no. En la parte posterior de la iglesia, más o menos a la altura de la sacristía, a la altura de la mesa de ofrendas, en donde esté el celebrante, en donde esté el religioso, en donde esté el padre, como se lo conoce, ¿no es cierto? El sacerdote, el curita. No solo en esa zona, que hay arriba de la iglesia. A ver si es que ustedes también le atinan, ¿ah? ¿Qué hay arriba de la iglesia? Pues bueno, Carmita Santos nos manda otro audio. Me encanta, me gusta su interactividad. Me fascina, es bueno, da cuenta que el programa tiene audiencia.
3: Carlitos, buenas tardes. La iglesia de Santa Teresita del Niño Jesús, que se encuentra en La Mariscal, tiene aproximadamente 71 años y fue construida con donativos de la misma comunidad católica que ellos pusieron en las limosnas para poder hacer esta obra majestuosa, porque es una obra del estilo neogótico que se construye en la ciudad de Quito.
0: Otro detalle y otro aporte bonito. Tiene 71 años, fue construida en 1950 aproximadamente, nos dice Carmita Santos. ¿Qué más nos añaden? Rafa Racines. Esta edificación fue parte de los ritos de los carmelitas durante la construcción frente a la iglesia actual. Allí había una edificación contigua. Luego esta casa fue un templo masón. Gracias por tu aporte, Rafa Racines. Martita ha consultado a la inteligencia artificial. La inteligencia artificial informa que la construcción empezó en 1938 y estuvo a cargo de Mariano de San José Río Cerezo. Los costes de la obra se cubrieron mediante donaciones de vecinos del barrio y fue inaugurado el 19 de marzo de 1956. Yo les decía que personas que tengan entre 70, 80, 82, 85 añitos sí deben conocer un poquito de la historia de esta iglesia. Moni Castro, activos, enviándome mensajes de texto, Es del 19 de marzo de 1956. Fue inaugurada 18 años después, en 1956. Nos ratifica Moni Castro, ¿ah? Interactivos. También está escribiendo Marito Bedoya, el historiador parroquiano. Sigue escribiendo Rafa Racines. Esta casa todavía existe. Ajá. Bueno, al lado de la casa de... Claro, al lado de la iglesia de Santa Teresita hay algunas edificaciones que tienen historia. ¿Alguien en la línea? ¿No? Entonces hagamos la pausa de rigor y volvemos para seguir conversando de la iglesia de Santa Teresita del Niño Jesús, regentada por la comunidad de padres carmelitas descalzos y que está localizada en el corazón de la Mariscal.

0: las 13 horas con 35 minutos.
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2: Audiencia, qué placer compartir con ustedes la efemérides de la jornada y algunos datos curiosos. Un 6 de octubre de 1860, el doctor Gabriel García Moreno decreta la creación de la provincia de Los Ríos. Un 6 de octubre de 1864 nace en la ciudad blanca del Ecuador Ibarra el doctor Víctor Manuel Peña Herrera, ejemplo de maestro ecuatoriano. 6 de octubre de 1884, fundación de la Congregación de Padres Oblatos en Cuenca. 6 de octubre de 1889, Tomás Alva Edison presentó el kinetófono, algo parecido al celular de hoy. 6 de octubre de 1896 fue controlado y apagado el incendio que desde la noche anterior consumió gran parte de la ciudad de Guayaquil. 6 de octubre de 1918 muere en Guayaquil el escritor cuencano Manuel J. Calle. 6 de octubre de 1923, Edwin Hubble descubre que el universo va más allá de la Vía Láctea. 6 de octubre de 1980, cantonización de Huaquillas en la provincia del Oro. 6 de octubre del 2010 se produce el lanzamiento oficial de Instagram. 6 de octubre, cantonización de Zamora. Y este 6 de octubre es el Día Internacional de la Geodiversidad. He compartido con ustedes los datos más relevantes de la jornada. Hasta pronto.
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1: 13:40, Juanito Muñoz Sandoval, el etnomusicólogo invitado de hoy, está tratando de superar su inconveniente mecánico con el vehículo de su propiedad que le iba a trasladar a este espacio. Me envía un video en el que también se refiere al tema y siente muchísimo no estar con nosotros, pero al parecer está disfrutando del contenido que estamos planteando. Ustedes son un libro abierto a la vida y conocen detalles que uno no lo sabe y por tanto aprendo de ustedes. Aprendo. Marito Bedoya, el historiador parroquiano de San Miguel de Perucho, desde su territorio bonito, desde su huerta cálida que produce lindos aguacates, estupendas mandarinas, particulares limones, chayotes, en fin, nos escribe, nos dice: esta iglesia de Santa Teresita la conocí por el año de 1960, cuando cursaba el sexto grado en las escuelas de los hermanos cristianos. Y el párroco, escuchen, el párroco era Monseñor Luis Alberto Luna Tobar, antes de ser obispo de Cuenca. Luis Alberto Luna Tobar era el párroco. Marito Bedoya vivía en las calles Páez y Carrión, muy cerca a la iglesia, muy cerca, que ni a cuadra de distancia. Rafa Racines, ¿qué nos añade? A esta capilla yo asistí a las misas. Conozco la historia, pues mi tío materno fue carmelita descalzo y conocí allí, aquí coinciden, a Monseñor Luis Alberto Luna Tobar. Coinciden Rafa Racines y el historiador parroquiano Marito Bedoya. Diagonal a la iglesia quedaba la casa del cardenal Carlos María de la Torre, que fue arzobispo de Quito y cardenal emérito. Esta casita la derrocaron y hoy es parqueadero. Rafa Racines insiste en más conocimiento. Allí está enterrado mi abuelo materno y mi tía materna junto al presidente Sixto Durán Ballén. Si es que yo preguntaba o me preguntaba a mí mismo en dónde están los restos mortales del expresidente Sixto Durán Ballén, capaz que no hubiese dado. Pero miren lo que nos dice Rafa Racines. Allí está enterrado, hay criptas, en la iglesia hay criptas y por tanto pues allí están enterrados familiares. Concretamente, el abuelo materno y la tía materna de Rafa Racines y el presidente Sixto Durán Ballén, y nos manda fotografías de las lápidas. José Acuesta, julio 13 de 1967. Miren estos detalles, ¿no? Cómo se va construyendo el conocimiento. Martita Reyes, gracias licenciado Juan Carlos Barandazuri por retrotraer lugares icónicos de la ciudad más linda del mundo, Quito. Una pregunta. Quizás puede absolver porque siempre la iglesia de Santa Clara de San Millán pasa cerrada. Claro, una ocasión fue una experiencia bonita conocerla por dentro. Yo también conocí la iglesia por dentro. Y sí está abierta los días domingos. Hay misa a las 7 de la mañana y hay misa a las 8 de la mañana y luego la cierran. ¿Y por qué la cierran? Por falta de... ¿qué sería? Ausencia de policías nacionales, digámoslo así. O ausencia de personas que puedan custodiar los recursos patrimoniales religiosos que tiene la iglesia Martita Reyes. Por eso esa iglesia no está expuesta, no está abierta al público de manera permanente, pero los días domingos temprano entre 7 y 9 de la mañana hay dos servicios religiosos en la iglesia Santa Clara de San Millán. Lamentablemente, en el parque contiguo a la iglesia suelen ubicarse personas que tienen una situación crítica en estado de calle y son alcohólicos. Y ellos a veces protagonizan grescas, protagonizan enfrentamientos y eso pone un poco de temor y miedo al visitante que quiere llegar al sitio. Qué lindo lo que cuenta el señor de Monseñor. Está destacando el aporte que hace Marito Bedoya, historiador parroquiano, y Rafa Racines. Yo tampoco habría sabido. Yo tampoco habría sabido. ¿Qué detalles? Con ustedes construimos conocimiento. Hay una llamada telefónica. ¿Con quién tengo el gusto? Buenas tardes. Ah, caray. Insista, por favor. Le pido disculpas. Vuélvame a llamar. Participe usted. Contribuya con la causa. Y lo que les decía, Rafa Racines tiene dos fotografías espectaculares. les había mencionado que la fachada de las dos torres de la iglesia de Santa Clara de San Millán es de color amarillo y de color blanco, y la puerta principal me parece que es de cedro caoba, me parece, en color caoba, ¿no? Madera, cedro, en color caoba, sí. Es una bonita iglesia, pero es más pequeña, desde luego, y acogedora. Y nos envía también una fotografía interna. Una fotografía interna nos envía Rafa Racines. ¿Qué no tendrá Rafa Racines? La pregunta es, ¿qué no tendrá Rafa Racines? ¿Puede insistir para hablarnos un poquito de la iglesia de Santa Clara de San Millán? ¿O puede insistir poniendo énfasis en la iglesia de Santa Teresita del Niño Jesús? Sí, sí, sí, sin ningún inconveniente, estimada amiga. Sin ningún inconveniente, estimado amigo. Sin ningún inconveniente. A ver, algunos detalles de la iglesia, ¿no? En función del tiempo. No se olviden que la Mariscal nace hace más o menos 104, 105 años. 24 de mayo, la batalla de Pichincha fue 24 de mayo de 1822, ¿no? El monumento a la independencia ya tiene más de 100 años. Ya tiene más de 100 años en la Plaza Grande. Y el barrio de la Mariscal nace 105, 108, 110 años atrás. Ese es el tiempo que tiene el sector de la Mariscal. Pues a inicios de la década de 1930, estamos hablando de 1921, 22, el barrio La Mariscal pasaba de ser una ciudad jardín con quintas y chalets que se ocupaban generalmente los fines de semana, a una zona de residencia permanente de la élite quiteña que migraba desde el centro histórico. Miren, hay un detalle. Uno de los primeros alcaldes de Quito, nos referimos a Jacinto Gijón y Caamaño, que ejercía la alcaldía en el Palacio Municipal, tenía su quinta o tenía su chalet en lo que es la Circasiana, allí en esa gran edificación que tiene los caballitos, en la intersección de la Avenida Colón y la Avenida 10 de Agosto. Y se cuenta o cuentan los libros que hablan de la historia de Quito, que el alcalde Jacinto Gijón y Caamaño, que tiene orígenes amaguañenses, se iba a descansar de sus actividades de alcaldía o de municipio en ese entonces, del cabildo quiteño en ese entonces, para ser más claro y preciso, se iba a descansar en la quinta o en el chalet que tenía en la Circasiana. Entonces, habían personas como él que tenían sus trabajos en el centro de la ciudad, en el centro histórico de Quito, pero que salían a los exteriores, y llámese exteriores, el sector de la Carolina, el sector de la Mariscal hoy, el sector de la Floresta. Salían, iban para allá porque allí tenían sus pequeñas villas, sus pequeñas quintas. Pues este movimiento de ir y venir causó que se necesitaran cada vez más servicios, y el religioso no fue la excepción, pues se encontraba arraigado entre los capitalinos. Las quiteñas y quiteños de antaño serán como las quiteñas y los quiteños de hoy, muy religiosos, muy católicos, muy creyentes, muy devotos, cargados de mucha fe. Y claro, pues la mayor parte de iglesias se concentraban entre 1900 y 1940 en el centro histórico de la ciudad. Y no habían, pues, hacia el norte iglesias mayores, salvo, claro, estará, por ejemplo, la de Cotocollao, que es una iglesia antigua también, ¿no es cierto? Pero esa sí estaba a algunas leguas de distancia del centro histórico. Miren, este movimiento de salir del centro o llegar al centro e irse a la periferia es lo que hizo pensar en la necesidad de contar con espacios religiosos para atender los servicios de fe. La Mariscal, entre 1920 y 1930, no contaba entonces con una iglesia, pues la más cercana era la capilla de Santa Clara de San Millán, que esta sí tiene sus años. Esto cerquita al Palacio de la Circasiana. Pero esta iglesia como que no daba cabida a la élite quiteña de la época, porque era una iglesia más como para gente de sencilla, gente de escasos recursos, para el pueblo. Bajaban los comuneros y las comuneras de Santa Clara de San Millán, bajaban a la iglesia y allí, no, pues, ¿cómo me voy a mezclar con el pueblo? ¿Cómo? Entonces, miren, no, me refiero a la iglesia de Santa Clara de San Millán. Así entonces, los adinerados vecinos de la floreciente ciudadela La Mariscal, o Mariscal Antonio José de Sucre, que ese fue el nombre primigenio, acordaron construir con sus propios aportes un templo para el barrio. Claro, tenía más recursos, tenía más dinero, y dijeron, bueno, pues construyamos una iglesia para nosotros, porque cómo vamos a ir para la iglesia de el pueblo, pueblo, nosotros no somos pueblo, somos la élite, somos la crema innata, dijeron en ese entonces, creo. Vamos con llamada. Buenas tardes, ¿con quién el gusto? Hola, buenas tardes. Adelante. Hola. Buenas tardes.
2: Aló, buenas tardes.
1: Buenas tardes.
2: Buenas tardes, licenciado JC.
1: Buenas tardes, ¿cómo está usted, Vicky? Bienvenida.
2: Allá escuchando, le estaba oyendo que decía que dónde están los restos del Velasco Ibarra. Pero yo sí sé.
1: ¿Dónde están?
2: Están en San Diego, está comprado ahí en la tierra para toda la familia, porque el Velasco, el presidente Velasco Ibarra, era pobre, porque él siempre ayudaba a las personas, daba todo, y cuando se murió no tenía nicho donde enterrarle, nada.
1: ¿Y dónde están los restos mortales del arquitecto Sixto Durán Ballén?
2: En el San Diego.
1: Ya.
2: En la tierra. Ahí está el nicho, yo sé pasar por ahí, viene cuando me voy.
1: Muchas gracias, Vicky, muy gentil por su aporte. Gracias por la llamada.
2: Buen presidente que siempre nos ayudó al pueblo, que yo me acuerdo.
1: Buen detalle el suyo.
2: Sí, y no tenía ni para que le entierren cuando murió.
1: Un abrazo, Dios le pague.
2: Ya, que pase una buena tarde, lo estoy escuchando.
1: Es un detalle adicional el que acaba de poner Vicky, doña Victoria, desde Conocoto. Ella habla de los restos mortales que están depositados en el cementerio de San Diego del expresidente José María Velasco Ibarra. Y los de Corina Paral, su esposa, también están al ladito. Pero yo decía que, en cambio, los restos mortales del arquitecto Sixto Durán Ballén, dato confirmado y dicho, dato dicho en definitiva, así de veras, por Rafa Racines, ¿no? Por Rafa Racines. Los restos mortales del arquitecto Sixto Durán Ballén reposan en una cripta de la iglesia Santa Teresita de Jesús de los Padres Carmelitas. 13:51. Claro, queda entonces que la Mariscal no contaba entonces con una iglesia, pues la más cercana era la capilla de Santa Clara de San Millán. Y los vecinos de la Mariscal, adinerados, decidieron construir su propio templo. Miren, el terreno donde se levantaría el templo fue adquirido en febrero de 1934 por los señores Luis Tobar Donoso. El nombre suéneles, Luis Tobar Donoso, averigüen, Tobar Donoso, algún tratado limítrofe, y Moisés Luna, siendo inmediatamente donado el terreno adquirido en 1934 al padre Hieroteo Balbuena del Carmen, superior de los carmelitas descalzos, que había llegado a Ecuador en 1928. Y que había sido la orden religiosa escogida para regentar la futura iglesia mariscaleña, ¿no? Tras 4 años de recolección de fondos, desde 1934 a 1938, la primera piedra del proyecto, hoy Iglesia de Santa Teresita del Niño Jesús, fue colocada el 8 de diciembre de 1938 en una ceremonia bendecida por el entonces arzobispo de Quito, Carlos María de la Torre. Nos dijo también Rafa Racines. ¿Qué les parece? La primera piedra, 1938. El terreno, adquirido en 1934. La orden de los carmelitas llegaron en 1928. La iglesia de Santa Teresita se encuentra implantada en un terreno esquinero de la calle Robles y 9 de octubre, en pleno corazón de la Mariscal. Ocupando, aquí tengo que hacer yo corrijo, un 45% de la manzana, si se suman las áreas de la casa parroquial sobre la 9 de octubre y la residencia de los carmelitas hacia las Robles. Sí, porque me parece que del lado oriental está una corporación financiera, una entidad. Edificio Banco Los Andes. Allí nos corrige y nos ayuda Stalin Ampud. Sí, pero ya no hay ahí el Banco Los Andes, ya no está. Parece que hay otra entidad financiera, pero gracias por el dato, estimado Stalin. Entonces, su silueta destaca entre los edificios circundantes gracias a la altura, al color, al material y el uso de un lenguaje arquitectónico diferente. Detalles, ¿no? Primera piedra, 8 de diciembre de 1938. 8 de diciembre de 1938. Significa que en poquitos años más se llegaría ya a los 100 años de haber colocado la primera piedra de la iglesia y después cuántas más. Ya nos decía Carmita, el estilo arquitectónico responde al historicismo neogótico, una corriente que buscaba recuperar la belleza de los edificios góticos, estos franceses e ingleses, de la Edad Media, adaptados a las técnicas constructivas y necesidades de la modernidad a inicios del siglo XX. Miren, yo comparaba al empezar este diálogo con ustedes a dos iglesias que casi tienen el mismo estilo neogótico. La Basílica del Voto Nacional y la Iglesia de Santa Teresita, si notan, son bastante parecidas, aunque las dimensiones cambian. Pero es bueno que usted, que esté escuchando el programa, diga, por ejemplo, en algún momento, e investigue, ¿por qué no? Porque son, en definitiva, técnicas constructivas francesas e inglesas las que se aplicaron en las dos iglesias, en la Santa Teresita y en la Basílica del Voto Nacional. Pero diga a algún visitante, esta es una iglesia cuya primera piedra se ubicó allá en diciembre del año 1938. Diga eso, dé a conocer. Hable, explique un poquito, ¿no? Las torres de la iglesia de la Basílica del Voto Nacional son mucho más grandes que las de la iglesia de Santa Teresita, pues, porque estas tienen 50 metros de alto. Son dos torres frontales levantadas por el ingeniero Germán Riofrío. Santa Teresita fue la estructura más alta de la Mariscal durante aproximadamente 20 años, hasta la década de 1970. Ya habíamos nacido nosotros, cuando se comenzó a levantar el clúster de altos edificios de oficinas en la Avenida Patria. Y allí ya se le tapó a la iglesia. Porque antes dicen que desde la iglesia se veía el centro y el sur de Quito, pues lo mismo el oriente y el occidente. Pero ya cuando se empezaron a edificar otras construcciones más altas, ya perdió la hegemonía. La puerta principal de ingreso desde la calle Robles está decorada en la parte más alta de la ojiva con una talla de Santa Teresita del Niño Jesús que le da su nombre al templo. Lo que les decía, ¿no? Confirmo. El edificio es de planta rectangular con una nave central de 62 metros de largo, incluido el presbiterio, 9 de ancho y 20 de altura, mientras que las dos naves laterales alcanzaron los 50 metros de largo, 5 de ancho y 12 de altura. La cúpula sobre el crucero, es decir, la parte central, es de 30 metros de alto y 9 de diámetro, exhibe esculturas de los cuatro evangelistas en las pechinas, obra del artista Carmela Esteves de Carrillo, que trabajó en la decoración del templo bajo el seudónimo de Intiyán, hija del sol. El altar destaca por las pinturas de lenguaje simbolista, iluminadas y coloridas, así como por la presencia de las esculturas de la Virgen del Carmen, Santa Teresita y el Cristo de la Agonía. Las paredes de las naves laterales exhiben las estaciones del Vía Crucis, esculpidas y pintadas también por Carmela Esteves. Los vitrales que se encuentran en la cúpula del crucero fueron trabajados personalmente por el hermano carmelita y arquitecto de la obra, José María de Río Cerezo. Estos detalles quería compartir con ustedes en la presente edición, acercándonos a uno de los templos bonitos, neogótico que tiene la ciudad, la iglesia de Santa Teresita del Niño Jesús, ubicada en el corazón de la Mariscal. Se conoce que las últimas piedras llegaron a colocarse más o menos en 1947. ¿Cuánto tiempo tiene 1947, 1950? ¿Cuánto tiempo tiene de pie la iglesia? Saquen sus propios cálculos. Les espero en nuestro próximo encuentro. Hay invitados para el día de mañana. Vamos a hablar con un historiador parroquiano, la parroquia de Cumbayá, Walter Yuyaiga Rojas. Él recibió un reconocimiento del Consejo Metropolitano de Quito y vamos a conversar sobre una producción musical que hace un historiador. Les espero, ¿les parece? Quedo agradecido con Martita Carvajal, Marita Bedoya, Rafa Racines, Fanicita Díaz, también con Martita Reyes, con Moni Castro, con Juanito Muyo Sandoval, en fin, con las personas que han participado. Un abrazo, cuídense, tengan muy buena tarde, ya sabemos más de la Iglesia de Santa Teresita del Niño Jesús. Hasta pronto.

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1: Son las 14 horas. Con un minuto. 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
2: 14 horas con un minuto, el actual fiscal general encargado Carlos Leonardo Alarcón quedó al frente de la lista de postulantes que continúan en el concurso para designar a la nueva máxima autoridad de la Fiscalía General del Estado. Esto ocurre después de que la Comisión Ciudadana de Selección aceptara impugnaciones contra los tres aspirantes que habían obtenido las calificaciones más altas en la etapa de méritos, entre ellos las juezas Daniela Camacho e Inés Romero, y el ex juez nacional Walter Macías. 14 horas con un minuto y a profundidades de hasta 50 metros bajo el suelo, Quito cambia con la construcción de una red de colectores de alivio para transformar el sistema de drenaje pluvial y prevenir inundaciones. Con una inversión estratégica e infraestructura subterránea, el municipio de la capital, mediante la empresa pública metropolitana de agua potable y saneamiento EMAPS, busca captar y retener grandes volúmenes de agua de lluvia durante los picos del invierno y mitigar así el riesgo de colapsos viales en sectores vulnerables. Hasta aquí Noticias Express.
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horas con 4 minutos, amigos. Buenas tardes, buen provecho. Sean todos bienvenidos a La Sobremesa. Estamos arrancando ya el programa de hoy. Yo no sé ustedes, pero yo al menos con un poco de frío. Tuve un poco de frío durante toda la mañana hasta ahora, a pesar de que hacía solcito. ¿Eh? Yo decía en la primera emisión de MQ Noticias que amanecimos con un solcito que nos cobijaba en horas de la mañana, pero no sé ustedes, yo me muero de frío esta tarde, así que hay que abrigarse, hay que cuidar de la salud. Yo soy Belky Sánchez y estoy aquí para compartir con ustedes durante la próxima hora con buena música, por supuesto. Vamos a ver con qué nos sorprende George Vázquez.

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1: Tarde con 9 minutos, amigos, y seguimos nosotros con nuestra sobremesa de hoy. ¿Saben qué? Hoy se conmemoraron los 75 años de vida institucional de la Unidad Educativa Sebastián de Benalcázar. Justamente el centro cultural de esta institución fue el lugar en donde estudiantes, profesores y personal administrativo recibieron una condecoración al pabellón de la Unidad Educativa. Esto en reconocimiento a la destacada trayectoria en beneficio de la educación. Sobre esta unidad educativa aquí en la capital, que es tan emblemática, si se quiere, decimos que justamente es el primer establecimiento fiscal y municipal del país en ofrecer el programa de diploma de bachillerato internacional. Fue pionera entre las instituciones públicas y municipales de Ecuador en obtener esta autorización. Ya este año, ese programa cumple 23 años de trayectoria. Esta es una unidad educativa que se destaca, por supuesto, por su excelencia, pero también por la inclusión educativa. Cuenta, por ejemplo, con un aula móvil que atiende al sector de Itulcachi, en donde profesores brindan conocimientos a las personas que desean concluir sus estudios. Algo de historia fue en el año de 1951, cuando el entonces alcalde de la época aprobó, tras conocer un informe favorable de la Comisión de Educación, la creación de un plantel secundario para varones, al que se le da este nombre del fundador de Quito, don Sebastián de Benalcázar. El 12 de octubre de 1951, bajo el rectorado de Miguel Andrade Marín y con el nombre de Sebastián de Benalcázar, el fundador de la ciudad, se iniciaron las labores docentes. 85 jóvenes asistieron al primer día de clases, ya por el año 51. 70 de ellos eran egresados de la entonces denominada Escuela Espejo y los 15 restantes venían de escuelas fiscales y particulares. Muchas generaciones han egresado de las aulas del tradicional Colegio Benalcázar y se han consolidado en múltiples ámbitos profesionales, llevando, claro que sí, con orgullo el nombre de esta institución que los formó y que ha sido el mentor y pilar de éxito de sus carreras profesionales. Algunos datitos de la historia que hacen parte de la historia de la Unidad Educativa Sebastián de Benalcázar, que, como decíamos durante la mañana de hoy, conmemoró sus 75 años de vida institucional. Seguimos con más, amigos. Esto es La Sobremesa. Son las 14 horas con 12 minutos.
2: A ver, yo digo una,

las 19 minutos, tiempo de las menciones. 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Llegó el momento, me voy en paz, dejé todo. Esta camiseta fue mi sueño, mi orgullo y mi vida. ¿Quién dijo esto? Pone cara de extrañado George Vázquez al escuchar esto. ¿Quién dijo esto? ¿Quién expresó esto hoy a través de sus redes sociales? Ahí los quiero ver. Messi, así es. ¿Un Messi lover? Seguramente sabía cuál era la respuesta, claro que sí, así lo expresó el futbolista de 39 años, quien este día martes 6 de octubre rompió el silencio horas antes de vestir por última vez la camiseta de la selección argentina. A través de un emotivo video publicado por la marca Adidas, el capitán del albiceleste dejó este mensaje para los hinchas que lo han acompañado durante más de 2 décadas. Este mensaje, según recoge una nota que publica el medio Vistazo, resume el cierre de una etapa iniciada en el año 2005, cuando Messi debutó con la selección mayor. Yo sé que muchos en este día estuvieron comentando, estuvieron hablando acerca de este tema en la sobremesa, más todavía quienes son realmente hinchas, fanáticos de Lionel Messi. Durante o desde entonces, desde aquel 2005, el rosarino atravesó momentos de frustración, de críticas y también derrotas, pero también alcanzó los títulos que marcaron la etapa más exitosa de su carrera internacional. ¿Por qué hablamos de este tema hoy? Porque hoy se disputará este último partido en que Messi lucirá la albiceleste. Se trata del partido frente a Benín, que se disputará en el Estadio Monumental a las 18 horas, hora Ecuador. Esto marcará la despedida de Lionel Messi de la selección argentina. El escenario estará completamente lleno y preparado para acompañar al capitán en una jornada especial, que además contará con distintos homenajes para reconocer su trayectoria con la albiceleste. ¿Qué dice la estadística? ¿Qué nos cuenta la historia? ¿Cuáles son las cifras que se recogen? Pues Messi llega a este último encuentro, escuchen bien, con 208 apariciones, 125 goles, 66 asistencias, cifras que lo ubican como el futbolista con más partidos disputados, máximo goleador y principal asistidor en la historia de Argentina. A lo largo de su carrera internacional también participó en 6 mundiales, Alemania 2006, Sudáfrica 2010, Brasil 2014, Rusia 2018, Qatar 2022 y Estados Unidos, México y Canadá 2026, con un registro de 34 partidos y 21 goles en la máxima competición. El argentino, además, fue subcampeón en Brasil 2014 y Estados Unidos, México y Canadá 2026, mientras que en Qatar 2022
conquistó el título mundial que había buscado durante gran parte de su carrera. Sin embargo, su legado con la selección va mucho más allá de la Copa del Mundo, ya que también levantó el Mundial Sub-20 de 2005, la medalla de oro en los Juegos Olímpicos de Pekín 2008 y las Copas Américas de 2021 y 2024, así como la finalísima 2022. Esta despedida llega después de 21 años de historia con la albiceleste, una etapa que se cierra mientras Messi todavía continúa en actividad a nivel de clubes con Inter Miami. Ahora, frente a su gente y en un monumental preparado para acompañarlo, el capitán disputará su último partido con Argentina, poniendo punto final a una trayectoria marcada por títulos, récords y momentos que quedaron en la memoria del fútbol argentino. Gracias, gracias por quererme tanto, los voy a extrañar. Así dijo Messi en el mensaje con el que anticipó su despedida. Una frase que resume el vínculo construido durante más de 2 décadas entre el jugador y una camiseta que, como él mismo reconoció, fue su sueño, fue su orgullo y fue su vida. Así lo recoge esta nota que publica el medio Vistazo a propósito de esta despedida de Lionel Messi, prevista para esta tarde en este último encuentro que disputará luciendo la camiseta argentina. Son las 14 horas con 25 minutos.

0: Crean que me olvidé de compartirles este dato. Es que teníamos que poner un poco de musiquita mientras avanzamos también con la información. Sí, claro, cómo no. El partido de despedida de Lionel Messi, les decía, este partido entre Argentina versus Benín se juega esta tarde, hoy martes 6 de octubre, a las 20 horas, hora de Argentina, en el Estadio Monumental de Buenos Aires. En el caso de Ecuador, se lo podrá mirar a las 18 horas. El partido comenzaría a las 18 horas y será transmitido por DirecTV Sports, D-Sports, y su plataforma de streaming D-Go. Así me lo enseñaron hace un ratito, así que les comparto esta información por si estaban interesados y por si estaban al pendiente de saber a qué hora y en dónde o a través de qué plataforma ustedes pueden seguir este encuentro. Son ya las 14 horas con 30 minutos, amigos. Esto es La Sobremesa. Vamos a una brevísima pausa.
1: Son las 14 horas con 30 minutos.
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0: Son ya las 14 horas con 38 minutos, amigos, 2 de la tarde, 38 minutos, y estamos ya en nuestro segmento Ciudad a la Carta. Hoy es martes y me acompaña Iván Pinto, él es nuestro compañero del área de comunicación de la EPMAPS. Bienvenido, Iván, buenas tardes.
1: Buenas tardes, Belkis, qué gusto compartir con ustedes este espacio de este día martes aquí por MQ Radio 102.9. Y bueno, por supuesto, venimos de esta tarde siempre con noticias, con información. Y referente también un poquito con los consejos en este tema ahora ya de las lluvias, ya vemos que está el clima, ya cambió, ya no estamos con el sol. Bueno, pero no descuidemos también el tema del consumo responsable y basémonos siempre en el cuidado también del sistema de alcantarillado.
0: Tremendo aguacero el que cayó en Quito el día domingo. Sí. La ciudad enfrentó estas fuertes lluvias con una granizada bastante, bastante intensa, y eso provocó algunos eventos que tuvieron que ser atendidos por parte de las diferentes instituciones.
1: ¿Será que, bueno, Belkis, tú recordarás el cordonazo de San Francisco, ¿no? Ajá. Antes siempre las fechas de que se daba este fenómeno, inicios de octubre, había años en los que se demoraba, se retrasaba.
0: Que uno no sabía cuándo iba a llegar.
1: Pero definitivamente este año

0: Llegó puntualito, llegó entre el 4 y el 5 de octubre. Y bueno, como tú ya lo decías, fue una lluvia muy fuerte que sobrepasó los niveles considerados, incluso también con precipitación de granizo, la acumulación de granizo, y lo cual hizo que obviamente este granizo tape las alcantarillas, colapse un poco el tema del drenaje. Pero bueno, para eso viene trabajando en actividades no solo durante la época de lluvia, sino durante todo el año, como lo hemos.
1: Detalle, ingeniero Jorge Rivera, él es jefe de alcantarillado de la EMAPS, un poco para conocer, para que la ciudadanía esté informada de qué fue lo que ocurrió el día domingo y cómo se atendió esa emergencia. Bienvenido.
2: Buenas tardes. Sí, el día domingo 4 de octubre, en horas de la tarde, lamentablemente Quito registró precipitaciones intensas, lluvias súper fuertes en toda la parte norte de la ciudad. Sí, aclarar a la ciudadanía que no se trata de una lluvia, digamos, estacional, una lluvia de temporada, sino de un evento extraordinario que registró cerca de 79 milímetros en un tiempo bastante corto, cerca de 2 horas y media.
1: Dimensionemos este dato, porque dicho así quizá no lo logramos comprender del todo, pero ¿qué impacto tuvo esto? ¿Qué significó esto?
2: Bueno, 79 milímetros de lluvia acumulada, ¿sí? Significa 79 litros por metro cuadrado. Esta cantidad de agua cayó todo sobre la parte norte de la ciudad, y hay que considerar que estos datos fueron registrados en las estaciones meteorológicas, precisamente en la estación El Bosque. Hay que considerar que estos equipos, digamos, registran lo que es lluvia, pero también cayó granizo. Entonces, la magnitud del evento fue mayor a lo que tenemos nosotros registrado. ¿Sí?
1: ¿En un día llovió lo que debía llover en el mes?
2: Las 2/3 partes al menos llovió en 2 horas y media. Entonces, la cantidad de lluvia más el granizo, lo que generó fue una especie de taponamiento, un granizo que estaba compactado, que cubrió temporalmente las rejillas, y eso impidió que el agua ingrese hacia nuestros colectores y pueda drenarse adecuadamente. Prueba de ello es de algunos sectores, como ya lo hemos visto en redes sociales, en medios de comunicación, problemas de movilidad en el sector del Bosque, en la avenida Mariscal Sucre, en el sector del paso deprimido, en el sector La Ye y en el Labrador. Cuando nosotros hacíamos el trabajo en campo con las cuadrillas, nos dimos cuenta precisamente esto, ¿no? Que se generó una especie de malla, una especie de tapón que impidió que el agua ingrese a los colectores y se acumule a nivel de superficie. Al momento que nosotros con nuestros equipos liberamos el ingreso de agua a los colectores, pues el agua se evacuó de forma rápida, lo cual nos permitió habilitar la circulación cerca de 2 horas aproximadamente. Se logró habilitar la circulación en estos sectores y bueno, permitir la libre circulación.
0: Pero bueno, Jorge, todas estas actividades que ustedes nos comentan, bueno, responden siempre a un plan de prevención, ¿no? De trabajos que se vienen ejecutando como parte de este plan lluvias que se trabaja durante todo el año. ¿Qué tipo de actividades se desarrollan dentro de esto para precisamente, por ejemplo, en una lluvia fuerte, no ocasionar más incidentes?
2: Bueno, los trabajos que viene realizando EMAPS Agua de Quito están orientados a mitigar todos los efectos de estos temas de naturales, ¿no? Temas de lluvias extraordinarias. De lo que va del año, desde enero hasta la presente fecha, en el Distrito Metropolitano se han limpiado cerca de 179.000 sumideros. Se ha desalojado igual una cantidad importante de material que queda retenido en las estructuras. Y un poquito para informar a la ciudadanía, la acumulación de agua que tuvimos en estos sectores del Labrador La Ye y el sector del Bosque no es debido a la falta de mantenimiento. Nosotros contamos con nuestros registros, órdenes de trabajo, en donde se evidencia claramente el trabajo preventivo que se había realizado en los meses de julio, agosto y septiembre. Esto evidencia que no es un tema de falta de mantenimiento.

0: sino más bien a los efectos de una lluvia extraordinaria con un periodo de retorno de cerca de 50 años.
1: Justamente, y a propósito de esto que señala, habrá quienes se estén preguntando, se preguntaron el propio domingo, ayer lunes, ¿qué está pasando con el sistema de drenaje en la ciudad? ¿Cuál es la situación de ese sistema? E insistir un poco en esta explicación de por qué ocurrió lo que ocurrió el domingo.
0: Bueno, nosotros desde el año 1990 aproximadamente con el proyecto Laderas del Pichincha, la EMAPS viene trabajando de forma planificada, ¿sí? En prevención de riesgos y obviamente en prevenir afectaciones a la ciudadanía en la parte urbana. Lo que les comento con el proyecto Laderas del Pichincha son obras que están construidas en la parte alta de las laderas del Pichincha, son estructuras de captación, son estructuras que nos van a permitir acumular gran cantidad de material y agua para evitar desbordamientos. Sí, eso se complementa con los colectores que tenemos en todo el distrito metropolitano. Existen cerca de 6.000 kilómetros de redes. Nosotros, en cumplimiento de nuestro plan lluvias, realizamos lo que es el mantenimiento de los colectores y lo que son limpiezas de sumideros y demás acciones que nos permiten mitigar y prevenir afectaciones de la ciudadanía.
2: ¿Cómo es el protocolo que actúan ustedes en conjunto con la Corporación Municipal? ¿Cómo es el trabajo en conjunto ante este tipo de eventos?
0: Bueno, nosotros digamos de forma diaria hacemos el monitoreo de los registros de precipitaciones en las estaciones que cuenta la EMAPS. Nosotros tenemos ciertas categorías, tenemos tres categorías en función de lluvias acumuladas en periodos de 24, 48 y 72 horas. Categoría 1 ya nos pone una alerta en donde activamos nuestro equipo en campo. Categoría 2 ya movilizamos este equipo a los sectores vulnerables que tenemos ya identificados y a las estructuras de captación en quebradas. Cuando tenemos categoría 3, son lluvias que superan ya cierto nivel y son similares a, bueno, no similares, pero están en ese rango a las que tuvimos el día domingo. Entonces, nosotros desplazamos maquinaria, activando nuestro protocolo, desplazamos maquinaria, algunas estructuras de captación que están ubicadas en la parte norte, sobre las laderas del Pichincha. El trabajo que se ha hecho demuestra que no tuvimos ningún problema, ¿no? No salió en medios, no salió en redes, nadie dijo se desbordó tal estructura, más allá del trabajo que nosotros conocemos como institución, lo que estamos haciendo, ¿no?
1: El impacto entonces no fue mayor, no hubo
0: Así
1: afectación
0: es,
1: a las diferentes
0: totalmente.
1: infraestructuras.
0: Por ejemplo, estructuras como Singuna en el bosque, estructuras como Rumiurco. Entonces, son obras muy importantes para la ciudad, que si estas no están operando, no tienen el mantenimiento adecuado, tendríamos un problema muy, muy serio en la parte baja, en el sector del condado, los deprimidos y toda la parte urbana que tenemos, ¿no? Pero como digo, no tuvimos ningún inconveniente, el sistema trabajó adecuadamente y ese es el trabajo que lo hace la empresa.
2: Y eso sería que también responde a la corresponsabilidad ciudadana también, ¿no? Porque durante varios espacios de aquí, junto con Belkis, hemos insistido nosotros en mantener en buen estado el sistema de alcantarillado, cuidar las quebradas. Esto también responde a las acciones de la comunidad y a este tipo de estructuras.
0: Sí, justamente el día domingo nosotros tenemos registros fotográficos de que nos encontramos con un sofá obstaculizando el ingreso a los colectores y eso tuvimos que retirar con maquinaria, ¿sí? Entonces, hacer el llamado, ¿no?, a la ciudadanía, a la corresponsabilidad, a cuidarnos todos para no tener problemas, ¿no? No hagamos mal uso de las quebradas son drenajes naturales. Y claro, también no arrojemos basura a las vías porque con las lluvias son arrastradas y taponan los sistemas de alcantarillado.
1: Hay un elemento que me parece también necesario e importante que se lo pueda explicar, porque después de lo ocurrido el domingo, claro, evidentemente seguimos hablando de acciones de prevención, pero esto no necesariamente quiere decir que se ha esperado a que llegue esta época invernal para actuar en materia de prevención. Esto viene dado desde meses anteriores cuando teníamos esta plena época seca.
0: Así es. La EMAPS trabaja con dos programas.

0: programaciones. La primera, que es para lo que son el mantenimiento de las estructuras de captación en quebradas. Para darles el dato, son cerca de 146 estructuras que se hace cargo la EMAPS, realiza monitoreo, realiza el mantenimiento y desalojo. Contamos con una programación semestral que la vamos cumpliendo. Aparte, nosotros contamos con una programación anual, en cambio, de limpieza de sumideros. Uh-huh. Justamente en los sectores de La Ye y Labrador, de acuerdo a nuestros cronogramas, teníamos la limpieza para los meses de febrero, marzo y noviembre y diciembre.
1: Uh-huh. ¿Dentro de la planificación?
0: Dentro de nuestra planificación. Uh-huh. Se efectuó el primer semestre lo correspondiente a la planificación y adicional, considerando que estos son sitios sensibles, calcepasos deprimidos, uh-huh, se hicieron trabajos de limpiezas preventivas en los meses de julio, septiembre y agosto. Uh-huh. ¿Sí? Entonces, como le comentaba al principio, cuando nosotros estábamos haciendo la evacuación de agua, lo que vimos fue una especie de granizo compactado que impedía el agua, ¿no? Removimos el granizo con maquinaria y obviamente el agua empezó a drenar. Entonces, y esto permitió habilitar rápido, ¿no?, la circulación, porque si hubiera sido algún problema de falta de mantenimiento, nos tocaba quedarnos ahí haciendo un montón de trabajo más.
1: Uh-huh. Muchísimo más tiempo, se mucho podía más extender, fuerte, digamos.
0: Entonces, otro tipo de alcance en los trabajos que hubieran sido requeridos.
2: Ahora, ¿cómo está el tema, por ejemplo, de la planificación, de la prevención en el tema de las limpiezas que ustedes tienen programados en estos días, ¿no? ¿Cómo actúan las diferentes unidades que mantiene el sistema de la unidad de alcantarillado?
0: Bueno, nosotros, cumpliendo con la programación que les he comentado, trabajamos las 24 horas del día a través de turnos rotativos con nuestros equipos hidrosolucionadores, con nuestras cuadrillas de limpieza de sumideros. Estos trabajos nosotros los ejecutamos por administración directa, ¿sí? Y también con contratistas que están desplazados en todo el distrito.
1: Uh-huh. ¿Qué decirle a la población después del evento del domingo, después de las acciones, después de todo lo que provocó, digamos, esta intensa lluvia, y de aquí en más? Porque estamos diciendo que este fenómeno, conocido como el cordonazo de San Francisco, que al parecer lo tuvimos el día domingo, fue el abreboca de lo que será ya toda esta época invernal aquí en la ciudad y en el país.
0: Así es. EMAPS Agua de Quito está preparada para responder eventos de este tipo de naturaleza. Se tiene conocimiento ya desde algunos meses atrás sobre el fenómeno del Niño. Nosotros contamos con planes de activación inmediata, sumado al trabajo preventivo que lo venimos realizando, ¿no?, desde inicios de año.
1: Uh-huh. Y el llamado también a ser responsables con nuestro entorno, que es un mensaje que recurrentemente lo damos aquí en otros espacios, precisamente para evitar que ocurran situaciones que luego lamentamos.
0: Sí, bueno, pedirle a la ciudadanía, ¿no?, que nos avise, que nos comunique cuando existan rejillas, sumideros que requieran mantenimiento, para poder nosotros acudir de manera inmediata a hacer la intervención y limpieza.
2: Uh-huh. Bueno, y también les invitamos a nuestros amigos oyentes a visitar las redes sociales de EMAPS Agua de Quito. Usted puede encontrar ahí información referente a todo este tema que estamos conversando hoy en la tarde. De igual manera, en Quito Informa se encuentran publicados boletines de prensa con información importante que usted merece conocer. Y no se olvide, bueno, Belki, si nos permite siempre las cuñitas al final. Primero vamos con el consumo responsable del agua, sigamos haciendo un uso adecuado de este líquido vital. No porque estamos ahora ya en época de lluvia descuidemos el recurso del agua. Uh-huh. Y ser conscientes también, ahora con el plan lluvia, es mantener el sistema de alcantarillado en buen estado, cuidar las quebradas, cuidar los sumideros.
1: No arrojar basura en las calles, en rejillas, en espacios públicos.
2: Y muy importante, si usted ve en su sector que está una rejilla flojita o que está a punto de salirse, por favor comuníquese al 1-800-24-24-24 para que EMAPS pueda acudir inmediatamente y reponer este accesorio.
1: Repitamos nuevamente este canal a través del cual se pueden comunicar los ciudadanos.
2: Así es, usted puede comunicarse a la línea gratuita 1-800-24-24-24 y también a las redes sociales, donde siempre se está atendiendo oportunamente los requerimientos ciudadanos.
1: Otra cosa también, Iván, ¿no? Evitar cruzar con los vehículos, circular con nuestros vehículos por estos sectores anegados o inundados en el caso de que nuevamente tengamos una situación como esta, porque luego, ¿cuál va a ser la consecuencia? No vas, claro, a poder circular.
2: Exactamente, sí, bueno, ser también conscientes con el tema de la circulación vehicular, tener muy en cuenta esto, que si ya observa la lluvia fuerte, por favor, creo que lo mejor es estacionarse un ladito, esperar que pase la lluvia, y también ser conscientes con la velocidad, ¿no? Bajemos la velocidad, recordemos que las llantas pueden patinar, el pavimento se vuelve más resbaloso, entonces ser muy conscientes con lo que sucede en la ciudad.
1: Y es que todas son acciones que cuentan y que van sumando. Yo quiero agradecerte, Iván, esta tarde por haber compartido con nosotros un martes más aquí en La Sobremesa. Iván Pinto, nuestro compañero del área de comunicación de MAPS, quien ha venido con el ingeniero Jorge Rivera, jefe de alcantarillado también de esta institución. Gracias por acompañarnos.
0: Un gusto.
1: Y con esto, Ivancito, nos despedimos. Será contigo hasta el próximo martes.
2: Así es, Dios mediante. El próximo martes estaremos aquí con más información, agradeciéndoles a todos ustedes por la sintonía y, bueno, y continúen con la información por MQ Radio.
1: Conmigo hasta el día de mañana aquí en La Sobremesa. Ya se viene el Noti Express y se prepara Ibis Vega con Mujeres al Aire.

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1: 14 horas con 58 minutos, cerca de 2.000 familias, equivalentes a más de 5.662 personas, resultaron afectadas por las lluvias asociadas al fenómeno del Niño en el Ecuador durante una semana. Según datos de la Secretaría de Gestión de Riesgos, entre el 28 de septiembre y el 4 de octubre, se han registrado inundaciones, deslizamientos y vendavales. Las afectaciones se reportaron en 10 provincias: Azuay, Cañar, Carchi, Chimborazo, Esmeraldas, Guayas, Manabí, Pastaza, Santa Elena y Santo Domingo de los Áchilas. Y desde el lunes 12 de octubre, quienes necesiten realizar trámites en línea en el registro de la propiedad deberán ingresar con su usuario y contraseña del portal de servicios municipales. Las credenciales creadas anteriormente en la página del registro de la propiedad serán inhabilitadas para acceder a los servicios registrales en línea. Con este cambio, el municipio de Quito busca facilitar el acceso a sus servicios en línea con un mismo usuario y contraseña. Hasta aquí Noticias Express.
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0: Son las 14 horas con 59 minutos. A continuación, Ibis Vega en Mujeres al Aire.
1: Hola, ¿cómo están? Bienvenidos, bienvenidas a este su programa en la 102.9 Mujeres al Aire. Espero que estén listos para escuchar buena música, para escucharnos, para enviarnos mensajes, para tomarnos una taza de café o para pedir una colada morada con una guagua de pan. ¿Se les antoja? ¿Les gustaría que les llegue a su oficina, a su casa, al lugar donde estén? ¿Una coladita morada con una guagua de pan? Me imagino que sí. Este es el momento para que ustedes nos marquen al 098-2101-638 y sean parte de nuestro programa. Recuerda que estamos en las redes sociales también, @MQDigitalPlus, y descárgate nuestra aplicación MQ Radio. Nos encuentras y sobre todo nos permites que te acompañemos hasta las 5 en punto. Aquí estamos, somos un equipo. George Vázquez está listo para traerte los éxitos, lo que está sonando en el mundo entero, y por supuesto Ibis Vega, quien desde este momento les invita a que marquen nuestro número de WhatsApp. ¿Dónde están? ¿Qué están haciendo ahora mismo? ¿Llueve en el sector en el que están? Yo salía desde el sector de Nayón y empezó a llover. Caían unas gotas tan grandes que yo dije, se viene el aguacero. A medida que avancé por la Simón Bolívar, como que ya se fue despejando un poquito, llegué bien hasta la estación, llegué bien aquí a la altura de la Basílica, pero me dice todo el sonido que hay ahí afuera, me lo dice el cielo, que más tarde tenemos aguacero. ¿Ustedes qué opinan? ¿Creen que se viene la lluvia? Ojalá y no sea tan fuerte como la del domingo. Maneja con precaución, usa el cinturón de seguridad, y a ti, que me estás escuchando, deja el teléfono, no respondas ese mensaje, no respondas esa llamada, pon luces de parqueo, quédate a un ladito, a la derecha, y luego contestas esa llamada, solamente si es importante. Yo le pregunto siempre a mi esposo, ¿vas a salvar el mundo? ¿Esa llamada es tan importante que necesitas contestarla en este momento? Si es así, estaciónate, para que le des toda la atención que necesita. De lo contrario, mientras manejas, concéntrate en lo que estás haciendo en ese momento. Mira a tu alrededor, ojo, porque podrías tener un poco de lluvia, y ojo con los peatones también. Hay que respetarnos a los ciclistas, a los motociclistas, a los peatones y los conductores. Y tú que estás también escuchándome, cede el paso. Si te ponen luces de parqueo, dale un pasito, déjale salir, no pasa nada. Si es una chica, dale paso. Si es un chico, dale paso. Si por ahí te hicieron lucecitas para que le des paso, también. Hay que ser amables, hay que ser respetuosos. No vas a llegar más temprano, créeme. Solamente vas a avanzar un poquito más, pero siempre hay que ser amables mientras conducimos. ¿Les parece si arrancamos? Vamos con buena música, vamos con esto que querías escuchar. Karol G, ¿te suena? Ahí te va.

Baby, wow, así se llama esta canción de Karol G, la favorita de nuestro productor aquí en la cabina, es su favorita, Karol G, de verdad, levanta pasiones, ya tiene entrada a primera fila para estar en el concierto en el mes de enero, es que él la compró, ni bien salió, ya la había comprado, es que quiere estar ahí y ver a la gran Karol G con Baby Wow. Bueno, a ustedes que no, les invito a que se queden porque hablaremos en el programa acerca del cuidado dental en la primera infancia, cuáles deberían ser nuestros hábitos, de qué forma podemos enseñarles a los más pequeños de la casa para que usen bien el cepillo dental y cómo empieza esta relación con el cuidado bucal o el cuidado de nuestros dientes. Ya les contaremos con un especialista y también les invitaremos a una obra de teatro. Ana María Valareso estará con nosotros para que nos cuente cuál es la obra que está con la temporada completa y ustedes también serán parte importante de esta presentación. Quiero hoy arrancar con este tema que para muchos es álgido, les preocupa. ¿Y saben por qué? Porque en algún momento de nuestra vida hemos sido acumuladores. ¿Has acumulado cosas? ¿Has acumulado ropa, zapatos, cosas que no necesitas y que todavía siguen en el mismo lugar, ocupando un gran espacio? Quiero que me cuentes al 098-2101-638 porque yo no solamente quiero hablar de lo que acumulas, quiero hablarles de qué hay detrás de las personas que acumulan. ¿Qué es lo que pasa con estas personas? Porque hay determinadas personas que guardan de todo. La caja del celular, por si algún día sirve. La ropa que ya no usan, porque algún día volverán a ponérsela. Revistas, papeles, juguetes de los hijos, electrodomésticos que dejaron de funcionar, frascos, cables, y hay una lista interminable de cosas que podríamos acumular. Y cuando alguien les dice, ¿para qué guardas eso? La respuesta casi siempre es, por si acaso. Pero ¿hay realmente algo detrás de esta dificultad para soltar? Primero hagamos una aclaración que para mí es importante. Guardar cosas, tener desorden o ser coleccionistas no significa automáticamente tener un trastorno de acumulación compulsiva. Una colección puede estar organizada y tener un propósito. En el trastorno de acumulación existe una dificultad persistente para desprenderse de objetos, aunque tengan poco valor real, y desecharlos provoca un malestar importante. Y es eso lo que queremos, hacer una diferencia entre aquellas personas que acumulan y otras que coleccionan. Yo estoy en la categoría de coleccionista, porque cuando me hablan de frascos, de luces, de tarjetas, me siento completamente identificada. Creo que tengo un problema, estoy acumulando. Muchas veces eso no empieza de golpe. Puede comenzar de una manera aparentemente inofensiva. Guardamos algo porque creemos que lo necesitamos o que lo vamos a necesitar algún día. Después aparece otro objeto, luego pensamos, me da pena botarlo.

nos recuerda a una persona querida, a alguien que nos regaló esto que es importante, y otras que pueden representar una etapa importante de nuestra vida. Poco a poco podemos terminar acumulando mucho más de lo que realmente necesitamos. La psicología ha encontrado que detrás de estos objetos puede existir diferentes significados emocionales. Para algunas personas, guardar representa seguridad. Esto me puede servir en el futuro. Para otras, existe una fuerte conexión con los recuerdos. Deshacerse del objeto puede sentirse como deshacerse de una parte de tu historia, deshacerte de esa persona. También puede aparecer el miedo al desperdicio. Botarlo sería desperdiciar dinero. Alguien podría necesitarlo. Después voy a arrepentirme. Son algunas reflexiones que podemos hacer en nuestra mente, lo que nos lleva a seguir coleccionando o guardando cosas. Hay algo que todavía es más profundo. Algunos objetos pueden terminar formando parte de nuestra identidad. Por eso, desprenderse de ellos no se siente simplemente como tirar una cosa. Puede sentirse

loca si soy la única que piensa así, pero a mí que se adelanten tanto las cosas, a veces como que ya le pierdo el gusto. Escríbanos al 098-2101-638. Antes había algo que lo hacía diferente a esta tradición. La colada morada no era solamente algo que comprábamos. En muchas familias se preparaba con la receta original de la abuela, del abuelo, de alguien que había aprendido a hacer colada morada. Se reunían alrededor de la cocina, alguien lavaba las frutas, otro ayudaba a picar, la abuela daba las instrucciones, se buscaba. Buscaban los ingredientes y mientras la olla estaba al fuego, aparecía algo que quizá hoy no valoramos tanto, el tiempo compartido. La colada se preparaba para una fecha especial, porque estaba ligada a la memoria de los difuntos y al encuentro familiar, a esa relación que ahora quizás la estamos perdiendo. La tradición tiene raíces precolombinas y se fue transformando con el mestizaje cultural. En las culturas andinas existían preparaciones de maíz y bebidas rituales vinculadas a la conmemoración de los muertos. Con el paso del tiempo se incorporaron ingredientes, técnicas y significados que dieron forma a la colada morada que conocemos actualmente. Por eso, no es simplemente una bebida de temporada, es memoria, la memoria servida en una taza. ¿A quién te recuerda la colada morada? ¿Cuál fue la primera que probaste? ¿Quién la hizo en tu casa? ¿Quién la preparó? ¿Quiénes estaban cuando prepararon la colada morada? ¿Quién tomó nota de la receta para seguir difundiéndola y compartiéndola en familia? Ojalá volvamos al inicio de la preparación de la colada morada, el estar en familia, el contarnos la historia y saber que hay un tesoro maravilloso detrás de esa taza de colada morada. Volvemos y recuerda que estamos en el 2x1 de canciones.

0: Son las 15 horas con 30 minutos. 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

0: De regreso ya para contarles cosas buenas acerca del cuidado, de la prevención y por supuesto de nuestra salud oral. Hoy vamos a hablar con Oclis González, él es odontólogo y les comentaremos acerca de la importancia de cuidar a los más chiquitos de la casa, cuándo empiezan los hábitos, de qué forma lo hacemos para que sea amigable y por qué cuando decimos que la educación también tiene que ir orientada a prevenir enfermedades. Qué gusto tenerle, doctor, bienvenido.
1: Gracias por el espacio para que hablemos un poco sobre salud bucal, cómo cuidar a los más pequeños de la casa.
0: ¿Cuáles son las afecciones bucales más frecuentes en los niños pequeños, doctor?
1: Sí, bueno, las afecciones bucales más frecuentes en los niños es la caries dental. Es, según la Organización Mundial de la Salud, está catalogada como la enfermedad más común. Y en los niños, a veces por no crear esta cultura de cuidado y cepillado, se generan estas enfermedades como es la caries dental.
0: Ahora, doctor, si nosotros hablamos de prevención, enseñarles a nuestros hijos a usar el cepillo dental, creo que es importante, antes de empezar el periodo de clases, antes de mandarlos al colegio, saber que tienen hábitos de cuidado, porque la acumulación de quizás comida, el poco cuidado que tenemos, estamos tan corriendo en la mañana que nos olvidamos de decirles, hey, pasa por el cepillado antes de ir al colegio.
1: Es correcto y es bastante común que normalmente lo que más ocurre es que no se cepillan en la noche antes de acostarse a dormir y pasan todo ese periodo hasta la mañana. Y si la mañana también olvidamos ese paso, ya las caries empiezan a realizar un trabajo en los dientes y es irse instalando en ese espacio e ir cambiando la anatomía del diente a una anatomía enferma, ya empezarse a instalar en ese espacio. Entonces, realmente los primeros pasos que debemos realizar es trabajar la educación de nuestros niños desde que nace el primer diente, desde que ven el primer diente los padres en boca. Lo correcto es empezar a crear esta cultura de cepillado. Los papás también los invito a que desde que el niño está pequeño, entrar al baño y cepillarse con él, porque recuerden que nuestros hijos viven el ejemplo de sus padres y que demos el buen ejemplo les va a fortalecer un montón.
0: Ahora, cuando nosotros hablamos del cuidado de nuestra boca, no solamente nos detenemos en los dientes, que es lo que se ve, lo que forma nuestra sonrisa, niños que tienen unos dientes bonitos, pero también están las encías y a veces podemos tener problemas con las encías. ¿Cómo nos damos cuenta que hay que cuidar las encías?
1: Sí, lo primero que tenemos que dejar de normalizar es que si la boca sangra, es normal. Uh-huh. Muchas pacientes dicen, no, la boca me sangra y no le dan una importancia realmente cuando se cepilla, pero si lo hiciéramos en comparación con algún otro espacio de nuestro cuerpo, si nos sangraran los oídos, si nos sangra algún lugar, inmediatamente acudimos a una emergencia. Cuando las encías sangran, es que hay un proceso inflamatorio. Las encías están inflamadas, están enfermas, posiblemente con una gingivitis, que también pueden ocurrir en niños, y esto es debido a que hay mucha presencia de bacterias, de placa y de cálculo. Uh-huh. Esto lo podemos corregir haciendo una visita al odontólogo y el odontólogo va a realizar los procedimientos correspondientes como una limpieza profunda, no solamente la limpieza del cepillado, sino que adicionamos el uso de ultrasonidos para eliminar el sarro dental o el cálculo, que muchas veces es lo que está produciendo esta enfermedad en los primeros inicios.
0: Doctor, hay algo que quizás se nos pasa por alto también y son los golpes que pueden tener los niños mientras están jugando en el colegio o en escuela. Hay niños que se golpearon con otro niño, que estuvieron jugando fútbol, que tuvieron algún golpe significativo y que pueden mover las piezas dentales. Y nosotros decimos, ah, fue un golpe, no pasó nada, pero sí puede traer consecuencias en la mordida.
1: Sí, o sea, si el niño recibe un golpe y este hecho traumático generó la fractura de algún diente, hay que tomarlo como una urgencia, verificar al niño, tomarle unas radiografías y en base a esto planificar y llevar un control anual de que esto no vaya a generar una repercusión adicional. Eso en el caso de que sea gravedad. Si realmente igual recibe un golpe y no hubo fractura o no hubo ningún hecho visible que nosotros podamos ver, También es importante hacer una consulta con el odontólogo y hacer una radiografía para verificar de que no exista ningún compromiso a futuro, igual hacerle un control.
0: Y ojo que es mejor prevenir. Nosotros creemos que hay que ir al dentista, al oftalmólogo, cuando ya tenemos dolor en nuestros dientes y la idea es que nosotros vayamos antes de que exista dolor y sobre todo en los más chiquitos, en los niños, mientras menos dolor y familiaridad tengan con el especialista, más fácil es. ¿Cuáles son los componentes que debe tener el cepillado, doctor? ¿Cuáles son los consejos básicos de una rutina de limpieza de los dientes?
1: Esto es muy importante y quiero hacer un poquito de énfasis aquí, que cuando visitemos a los odontólogos, a su odontólogo de confianza, las personas que nos están escuchando, siempre el odontólogo les va a recomendar cuál es la técnica de cepillado correcto y también cuál es el cepillo correcto para su etapa. Ahorita hay unos cepillos que son de cabezas intercambiables que con esto también generamos la menos generación de plástico, además que son súper cómodos para que el paciente los pueda usar. Y además de esto, hay cepillos adaptados a cada etapa. Los niños no pueden usar un cepillo del tamaño de un cepillo de adulto. Hay cepillos que están adaptados para la boca de los niños y que también están hechos en la fase, ya sea del tipo de cerda, si son suaves, para poder en estos primeros espacios que el niño está usando el cepillo dental, hacer la técnica sin que los lastime y que lo hagan de la mejor manera, siempre con compañía de los padres.
0: Hay algo importante en esto, doctor, y es que ahora estamos escuchando cada vez con más frecuencia que se debe cambiar el cepillo de dientes. Antes creíamos que ya cuando el cepillo estaba en las últimas, ahí lo cambiábamos. Ahora no, hay que cambiarlo y ahí viene esa buena recomendación que nos acaba de decir el doctor, que existen ya posibilidades de cepillos hechos aquí en el Ecuador que tienen excelente calidad y que además tienen el que sean recambiables cada 3 meses o el tiempo que nos indique el doctor. Podemos cambiar la parte de las cerditas para que nos quedemos con el mango que no se deteriora, pero sí el cepillo, que es lo que necesitamos.
1: El tema del tiempo de cambiar el cepillo dental, la recomendación se hace a través de los 3 meses, porque también es un tiempo hábil, que lo recuerden que el cepillo dental trabaja siempre, lo estamos usando día y noche. Entonces, en ese lapso de tiempo de 3 meses, el cepillo empieza ya a deformarse sus cerdas. El hecho de que se deformen las cerdas hace que la técnica no sea la técnica correcta. Al deformarse las cerdas del cepillo, ya él no está pasando por los lugares que debía limpiar o el espacio donde debía estar en ese momento. Por eso la recomendación es que hagamos el cambio de cepillos cada 3 meses y qué mejor si podemos hacerlo con un cepillo de cabeza intercambiable que solo colocamos al repuesto y podemos continuar nuestra fase de cepillo.
0: Doctor, después de haberle escuchado, yo creo que la sonrisa, que la salud bucal se puede aprender. Hemos descuidado durante muchísimo tiempo. Yo creo que ahora esto ha cambiado. Existen especialistas que son justamente preparados para recibir a niños, lo que genera mayor confianza, mayor facilidades para enseñarles desde el lado amable, desde el lado fácil del cepillado, porque hay muchos padres que no tuvieron eso y que lamentablemente perdieron muchas piezas dentales. Entonces, eso no se puede volver a repetir y podemos enseñarles a nuestros hijos a cuidar de esos dientes y de esa sonrisa.
1: Hubo un antecedente que marcó lo que muy bien comentas, y es que muchos pacientes que asisten hoy a la consulta, normalmente de mayores de 30, 40 años, tienen un trauma al ir al odontólogo, tienen miedo de ir al odontólogo. Y este miedo se ocurrió porque la única solución que existía antes era hacer extracciones, era sacar las piezas dentales sin darle una solución o una alternativa diferente a los pacientes. Además que había como ese miedo que el odontólogo era una figura muy imponente. Hoy día nosotros desde la odontología trabajamos una odontología consciente, una odontología responsable, y donde cuidamos desde la primera fase nuestros niños para que sean adultos sanos, tanto mentalmente hacia el odontólogo, también como a la parte dental.
0: Ay, tengo un par de preguntas por aquí, doctor, antes de cerrar. La una nos dicen, hay que disminuir la cantidad de azúcar en los niños y de preferencia no ponerles azúcar a las bebidas porque este es un sabor que lo adquirimos, es decir, nos acostumbramos al azúcar.
1: Sí, desde la recomendación que dan desde los especialistas en pediatría, el uso del azúcar no es recomendable en niños pequeños y tampoco en adultos, pero ya es un problema que tenemos instalado en la sociedad y realmente cada vez nos estamos haciendo más conscientes de la ingesta de azúcar. Ya hoy los adultos y los padres que estamos criando a nuestros hijos, tenemos esa gran previsión de evitar consumos excesivos de azúcares y en casos hasta de no consumo de azúcar. Entonces, sé y entiendo que es difícil decirle a cualquier persona que no consuma un dulce o no coma algún tipo de azúcar, pero es un tema que se está manejando culturalmente a llevar y a tener tanto una mejor salud integral, también como una salud bucal.
0: Doctor, y la última pregunta que nos hacen acá es si se pueden colocar protectores en los dientes para evitar que hayan caries.
1: El mejor protector que pueden tener en los dientes es el cepillado, ¿no? La caries ella no vive allí, ella se instala cuando nosotros lo permitimos. Si nosotros hacemos lo mínimo, aunque sea haciéndonos dos jornadas de cepillado, tanto en la mañana como en la noche, de una técnica correcta, vamos a conseguir tener una boquita sana. La caries no nace por herencia, la caries no nace porque hubo una condición adicional. La caries nace porque no estamos teniendo las correctas higiene ni el consumo adecuado de nuestros alimentos.
0: Con eso nos queda clarísimo que podemos trabajar en educación, prevención, buenos hábitos para tener esa sonrisa bonita. Yo digo que no hay nada más triste cuando vemos que alguien se cubre la boquita porque no quiere reírse para no mostrar sus dientes. Así que si nosotros queremos tener a nuestros hijos con esa sonrisa amplia, procuremos enseñarles el correcto uso del cepillo dental. Doctor, ¿cómo lo pueden encontrar en redes sociales si quieren más información?
1: Si quieren más información acerca de nosotros, nosotros estamos en redes sociales como Clínicas InSalud y en nuestra página web como InSalud-medio, odontología-medio-insalud. Está en nuestra parte donde está nuestra área laboral. Con eso podemos ayudarlos en muchas recomendaciones si las requieren y con gustísimo, porque es nuestro trabajo y nuestra profesión y lo hacemos con mucho amor. Orientar los pacientes a que tengan realmente una gran higiene y una gran salud bucal.
0: Doctor, muchísimas gracias. Buen día y nos quedamos con tarea. A ver cómo está ese cepillo de dientes y cómo está el cepillado de nuestros hijos para corregir ahora y tener una linda sonrisa. Gracias, doctor. Nos vamos a la pausa y volvemos.

De regreso y después de escuchar las buenas sugerencias de nuestros invitados, vamos a leer los mensajitos que nos llegan. Aquí está mi Moni querida que nos acaba de mandar tres mensajes. La primera dice, buenas tardes, qué gusto saludarles. A mí me costaba deshacerme de las cartas, de los regalos que me hicieron mis novios. Mi madre un día cogió, hizo una montaña y los quemó. Incluso los osos de peluche que le habían regalado. ¡No, Moni, no puedo creer! ¿Tu mamá fue capaz de hacer eso? Recogió todo, hizo una montañita y lo quemó. Imagínense ustedes, yo no podría con eso. ¿Guardas las cartas de los ex? Cuéntame al 098-2101-638. Y la otra nos dice, yo hago la colada morada en olla de barro, le macero también en olla de barro y para hacerle me demoro 4 días por lo menos. Amo la colada morada y las guaguas de pan. En Tulcán hacen figuras de caballitos, de animalitos y panes decorados. Le recuerdo a mi abuelita que me enseñó desde que tenía 8 años. Hermoso, eso es lo que buscamos, el recuerdo que te trae la colada morada. Hacía la colada y me mandaba a dejar a mis vecinos, a los del barrio de mi querida Loma Grande, hasta los señores bomberos del Cuerpo de Bomberos número 1. Eso es lo que yo les decía cuando hablábamos de la colada morada. No se trata solamente de una bebida tradicional, se trata de los recuerdos. ¿De quién te enseñó a preparar la colada morada? ¿Quién hizo la primera colada morada? ¿Quién te la brindó? Y esta tradición, en mi casa igual, se hacía la colada morada, la preparaba mi papá y luego la tarea era entregarles a nuestros vecinos, porque la colada no se hacía en una olla pequeña, se hacía en una olla grande, la más grande que existía en la casa, para que alcanzara para todos y para que pudiéramos repetirnos. Y si es que quedaba esta colada morada tan deliciosa, la compartías con la gente que vivía en tu barrio, cerquita, las personas que además sabían que en tu casa se hacía colada morada y esperaban que llegaba el mes de noviembre para poder recibir ese regalo, compartir con la familia. ¿Cuáles son los ingredientes de la colada morada? Me encantaría que nos digan cuáles son los ingredientes y cuáles son los que ustedes recuerdan como ingredientes, porque cada casa tiene sus propios ingredientes, sobre todo a la hora de ponerle los pedacitos de fruta. ¿Qué es lo que te gusta sentir en el sabor de la colada morada? Muchos dicen solamente la frutilla, otros dicen el babaco, otros dicen la piña, pero ¿cuáles son los ingredientes básicos para preparar una excelente colada morada? Si te animas, nos envías un mensajito y nos dices cuáles son los ingredientes para que podamos compartirlo con nuestros amigos que nos están escuchando. Y la próxima semana nos comprometemos a tener colada morada y guaguas de pan aquí en la cabina de la 102.9.

0: las 16 horas con un minuto. 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
1: 16 horas con 2 minutos, las fuertes lluvias acompañadas de tormentas puntuales persistían este 6 de octubre en la provincia de Esmeraldas, en el noroeste de Ecuador, mientras varias zonas de la Sierra Amazonía y el sur del litoral registran temperaturas diurnas elevadas. El Instituto Nacional de Meteorología e Hidrología informó que las precipitaciones se mantenían en el perfil costero de Esmeraldas, aunque está previsto que disminuyan durante las siguientes horas. Y la Secretaría de Movilidad inició la recopilación de información y la verificación de las condiciones de operación de la unidad de transporte público que se encuentra involucrada en el siniestro de tránsito registrada la mañana de este 6 de octubre en la Avenida de la Prensa y que dejó una persona fallecida. El hecho involucró a un peatón adulto mayor y a una unidad de la cooperativa Alborada que cubría el circuito C1 del Corredor Central Norte y que circulaba en sentido norte-sur a la altura del ingreso al paso deprimido del sector del antiguo aeropuerto. Hasta aquí Noticias Express.
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0: Estamos ya listos para tener a nuestra siguiente invitada. Ya les vamos a contar de qué se trata. Mi querida Ana María Valareso, ¿cómo estás?
1: Hola, ¿qué tal, Ibis? Qué gusto. Muchas gracias la invitación. Qué hermoso estar nuevamente contigo.
0: ¿Estás con frío? ¿Estás esperando que caiga la lluvia?
1: Sí.
0: Así como justo, todos.
1: Justo.
0: Estamos así como la expectativa. ¿Será que sigue el sol o será que llueve? Lo que sí no para es la temporada de teatro. Estás nuevamente con esta obra que ya es conocida, El Innombrable. ¿Quién es El Innombrable?
1: Justo te iba a decir, está el clima ahorita como que regresa o no regresa.
0: Casi como El Innombrable.
1: Bueno, El Innombrable, te cuento que es una de mis mejores comedias. Yo disfruto, me encanta. Solamente he hecho dos temporadas porque la hice en la pandemia, la una, y la otra hice en el Teatro San Gabriel. Y la gente me ha pedido que haga El Innombrable porque les encanta hablar de los ex. Ajá. Nos encanta las etapas del duelo que tienes que pasar cuando te terminan, cuando tú terminas una relación, y de una manera cómica la gente se engancha, se enlaza, porque es algo que nos ha pasado a todos, de chiste a chiste.
0: Mi Ana María, y cuando trabajas en este personaje o en esta obra específica, de la primera función que diste a la que vas a dar ahora, ¿hay cambios? ¿Hay algo que le añades, que le quitas o que lo potencias?
1: Más potencializarle, porque tú coges una experiencia de cada obra, de cada presentación, ves las cosas que funcionan y las como tú mismo dices, las potencializas más, y las cosas que no funcionan como que las vas desechando. Y como ya es de unos 2 años que no he hecho esta obra, son cosas que van pasando, que vas viendo, que tus amigas te cuentan, cómo son las relaciones ahora, cómo eran antes. ¿Cómo les llaman a los ex? Antes era el ex, ahora le llaman el innombrable, el extraterrestre, bueno, tiene varias cosas que les dicen, el, ¿cómo les sabe decir este chico Lozano? No me voy a acordar, ¿cómo les dicen a los ex? ¿Cómo es tu relación contigo mismo? Porque aparte de que se va a reír la gente, se va a identificar, vas a salir concientizando de que a veces también tú puedes ser la ex en la vida de alguien, ¿no? Y uno no sabe.
0: Exactamente. O sea, imagínate lo que es mirarlo desde ahí, desde cuando yo soy la ex o cuando él es el ex. Hay tantas cosas que contarse que es lindo volver a tenerte en el teatro, y esta vez lo vas a hacer en Casa Toledo.
1: Así es, por el feriado, el día jueves, estamos 2x1 para los que quieran venir a ver. Realmente es una muy buena alternativa, tanto para hombres como para mujeres. O sea, no piense que solamente hablo de que las mujeres hablamos de nuestro ex, es de lado y lado. ¿Y cómo sales de esa

0: ruptura amorosa, porque mira que cuando yo estuve en la visita médica les preguntaba a los psiquiatras, porque yo visitaba médicos psiquiatras, les decía, ¿cuál es, por qué la gente acude más a la consulta? Y ellos decían que es por las rupturas amorosas.
1: Ajá, cuando terminas una relación. Claro, es que a veces puede ser tan difícil esa ruptura que te cuesta volver a creer en alguien más. Entonces te quedas como grabada con esa persona y con esa relación, que es muy difícil. Pero hacerlo a través de la comedia, yo creo que también se convierte en una terapia, Ana María.
0: Se convierte en una terapia porque te ríes de lo que hiciste para regresar con él, porque hay cosas que hacemos y que nuestras amigas dicen, a ver, dice, va a estar en tal parte, crucémonos, como que él no nos está viendo, como que nos encontramos de casualidad. Él sale a trotar todos los días en la Carolina, pasemos por ahí para ver, y como que no le vemos, como que, o sea, son cosas que uno ha hecho. Yo tenía una amiga que me decía, acompáñame, y ella, o sea, se quedaba contenta el ver que prendía la luz del cuarto de él, lo veíamos desde lejos cuando estábamos en el colegio, y prendía la luz, se quedaba tranquila, o le llamaba y le cerraba. Entonces son cosas que todos hemos hecho, eso, o sea, para escucharle la voz.
1: Ay, Dios mío, esta obra es maravillosa, así como lo es Ana María. Ana María, el otro día te escuchaba. Has recorrido mucho camino en la comedia, en el teatro. Has tenido la posibilidad de compartir también algunas obras con otros personajes, y esto solo va nutriendo tu amor por el arte y específicamente por las obras de teatro.
0: Así es, sí, yo he tenido la oportunidad de trabajar con grandes de la actuación, con Toti Rodríguez, con Mosquito Mosquera, con David Reynoso. Yo digo, para mí es una bendición. Todas las personas que han pasado, los actores que han pasado por mi vida, me han enseñado mucho, con Martita de Salas, Tania Salas, La Suquillo, que realmente son inolvidables. Y yo creo que cada cosa que vas haciendo te va nutriendo más para que tú experimentes y las cosas salgan mejor. Ahora estoy también con el Miche trabajando ya 4 años. Entonces yo me siento una persona, una actriz bendecida, porque he tenido oportunidad de trabajar con los mejores del país, ¿no?
1: Y además porque siempre estás vigente, Ana María, y ahora el retomar este que es el innombrable, el stand-up comedy de Ana María Valareso, que estará del 8 al 11 de octubre, no se lo pueden perder. ¿Cuántas funciones hay, Miani?
0: 4 funciones el jueves, viernes y sábado a las 8 de la noche y el domingo a las 6 de la tarde. Y como les comentaba, el jueves por feriado vamos a dar 2x1 a todos. 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Pueden seguirme en las redes también, en las redes de Casa Toledo, en las redes de Ana María Valareso con B grande y Z, o Ana María Producciones. Y ahí pueden adquirir sus entradas. Se vienen sorpresas para diciembre, para noviembre, que ya te estaré comentando a ti primerito.
1: Yo quiero saber, justo te iba a preguntar qué se viene para diciembre, porque ya hay temporada de Navidad, del Grinch, de los que aman la Navidad y aquellos que odian la Navidad. Y hace un momento yo planteaba algo en la pregunta de nuestro programa, Ana María. ¿Eres de las que acumula cosas? ¿Alguna vez acumulaste algo?
0: Mira que yo soy muy acumuladora, porque en el teatro todo lo vuelves a utilizar. ¿Ya? O sea, yo tengo ropa de otras obras que he hecho. Tengo un pantalón desde el colegio y una chompa que me entregaron recién, sí. Y yo cada que me pongo ese pantalón...
1: eso quiere decir que tú sigues con las mismas medidas, Ana María. ¡Qué envidia!
0: Sigo con las mismas medidas. Cuando ya no me queda ese pantalón, me pongo triste. Y es un pantalón, ¿puedo decir la marca?
1: Dilo.
0: Lee. Ah. Marca Lee, que ya ni creo que existe. Y yo con ese pantalón le amo. Entonces, yo no me peso, no me gusta pesarme. Yo con el pantalón estoy que me pongo. Y sabes que son lindos recuerdos, ¿no? Del colegio. Y desde ahí viene lo del innombrable, porque desde que tenemos innombrables desde el colegio, la universidad, trabajo.
1: Yo estaba preocupada porque pensé que me ibas a decir que acumulabas ex.
0: En el pensamiento. No, yo acumulo ropa. Ah, yeah. Y te digo que sí tengo ropa porque me sirve muchísimo para el teatro. Siempre si tú no te viste el Because It's Nice, Because It's Handsome, te invito para que lo veas. Todo es retaseado, como digo, o sea, a Michi le gusta hacer los vestuarios que nosotros mismos hagamos. ¿Ya? Entonces, cuando tengas ropita, que ya no te pongas, no me digas.
1: No, yo voy a buscarte porque quiero verlo en una obra.
0: Sí, y te cuento que una amiga lo vio, tengo una faldita que es de lunares, que ella me dijo esta falda, porque digo, no es una falda de lunares, le digo, ¿dónde encuentro? Me dice, yo tengo una que ya ni me pongo, me dio y la vio puesta y me dijo, qué espectacular.
1: Y la otra pregunta, Ana María, ¿eres de las que disfruta de la colada morada? ¿Te gusta caliente, tibia o bien fría?
0: A mí me gusta tibiecita, ¿ya? Pero con guagua de panceno no hay colada. Pues, para
1: sí, no se vale si es incompleto.
0: Claro, no disfrutas, pues la coladita y la guaguita para que sea el combo perfecto.
1: Eso, muy bien. Recuerden entonces ustedes que nos acaban de hacer la invitación para el innombrable con la excelente actuación de Ana María Valareso. Estas son únicas funciones, no se lo pueden perder porque después van a estar reclamando a Ana María. Siempre la gente reclama.
0: O me dicen, ¿cuándo repites? Estoy haciendo el innombrable. ¿Cuándo repites los bagres? ¿O cuándo haces la tóxica? Luego estoy haciendo la tóxica. ¿Cuándo haces el innombrable?
1: Sí, es cierto. Yo quiero verte en algo navideño. Ya me contarás las novedades. Pero siempre es lindo tenerte en este espacio, Ana María, y saber que sigues haciendo el teatro, esto que nos conecta y que nos desconecta también. La verdad es que cuando vamos al teatro, nos reímos por un ratito y nos olvidamos de todas las penas.
0: Sí. Sabes que es una hora de terapia, como yo digo, es como ir a vivir una fantasía, un mundo diferente, a involucrarte, a olvidarte de las penas, a olvidarte de lo que estás pasando y a disfrutar de momentos espectaculares. Así que quedan cordialmente invitados, te incluyo a ti, mi Ibis, que vayas a ver El Innombrable. Es para hombres, mujeres, solteros, casados y todo, porque realmente es para valorarnos, amarnos a nosotros mismos y saber que pase la gente que pase, que esté en tu camino, la persona más importante y valiosa eres tú.
1: Me encanta. Ana María, por aquí nos dicen, por favor, ¿cómo podemos conseguir la entrada?
0: www.casatoledo.com o pueden escribir al 0999-5640009.
1: Perfecto.
0: Repítelo. 0999-5640009 es el teléfono de Comedias de Ecuador. Y recuerden que estamos 2x1 hasta agotar stock para el jueves, así que no se pierdan El Innombrable.
1: Me encanta. Aprovechen el feriado también para ir al teatro, para reírse un poquito y para compartir con Ana María Valareso. Te mando un abrazo, amiga. Qué lindo escucharte. Y la próxima, ya sabes, te espero para hablar de lo que se viene en el mes de Navidad.
0: Gracias, amigo. Un abrazo. Dios te bendiga y gracias por apoyarnos siempre en mi carrera. Gracias.
1: Un abracito para Ana María. La escucharon aquí y ya tienen la invitación. No dejen de ir al Teatro Casa Toledo y disfrutar de estas obras que están hechas aquí en nuestro país y que tienen el talento ecuatoriano. Y después de haber escuchado esta recomendación, esta invitación, de saber que le gusta la colada morada tibiecita y acompañada de guagua de pan, momento para que nosotros nos tomemos nuestra colada, nuestro café, nuestro té, lo que ustedes quieran mientras nos escuchan en la 102.9.

0: De mis artistas favoritos, estabas escuchando a Andrés Cepeda con esta canción, Lo Mejor Que Hay En Mi Vida. Si tú quieres participar de este 2x1 en canciones, al 098-2101-638, nosotros siempre estamos dispuestos a escuchar lo que tú quieres a esta hora de la tarde, donde parece que vamos a tener un poquito de lluvia. Si ustedes están ahora mismo circulando por la ciudad, cuéntenos si hay algunos sectores donde ya empezó a llover. ¿Y cuáles son las alertas para que manejemos con precaución y no tengamos complicaciones? Si hay un poquito de tráfico, a tomarlo con calma, a escuchar la 102.9, escuchar una buena canción y no estresarse, porque en el estrés podemos cometer errores a la hora de conducir y ocasionamos un accidente. Hoy al arrancar el programa les decíamos qué cosas son las que acumulamos. Ya aprendimos que hay muchas cosas guardadas en nuestras emociones que nos llevan a guardar cosas porque tienen un valor sentimental o porque también significan algo porque alguien nos lo regaló. Ahora, ¿cómo podemos empezar a deshacernos de lo que acumulamos? ¿Cómo podemos hacer una limpieza? ¿Cómo podemos organizarnos? Podemos hacerlo con ciertos ejercicios para ponerlos en práctica ahora mismo. A ver, ¿cómo empezamos a soltar? Primero, no intentemos ordenar toda la casa en un solo día. Eso puede resultar abrumador, nos puede causar estrés y no vamos a hacer absolutamente nada. Así que primero empieza con un cajón, con una repisa, con una esquina, con un área de tu casa. Puede ser la cocina, donde tienes una cantidad de cosas que no estás utilizando, que ya no sirven y que, si es que las reparan, le podría servir a alguien más. Entonces, primera regla de oro, no ordenes todo en un solo día. Hazlo empezando con espacios pequeños. ¿Qué es lo que me quedo? ¿Qué es lo que regalo? ¿Qué es lo que ya no sirve? Esa es otra de las preguntas que debemos hacernos para poder dividir las cosas en lo que me quiero quedar, lo que quiero regalar y lo que ya no sirve, lo que hay que botarlo y llamar al chatarrero. O recuerden que el municipio de Quito también tiene la posibilidad de que se lleven sus cosas que están como chatarra, que son los tereques, lo que ya no sirve. Aquí empieza ya la primera tarea, seleccionar, dividir. Recuerden que este es un proceso que no nos vamos a deshacer de la noche a la mañana, pero siempre nos podemos preguntar, ¿lo he usado el último año? Esa chaqueta, ese pantalón, esa camiseta, ese short de fútbol, ya no juegas fútbol y la sigues guardando, ya no vas al gimnasio y todavía sigues guardando cosas. Así que pregúntate, ¿el último año he usado esto o no lo he usado? Si no lo he usado durante todo el año, creo que es momento de pasar a la selección. ¿Me lo quedo, lo regalo o lo boto? Luego, ¿realmente lo voy a usar? Esta chaqueta, ¿la voy a usar o no la voy a usar? ¿Esos zapatos los voy a volver a usar? Me voy a preguntar todo esto, porque una cosa es guardar algo que usamos ocasionalmente y otra muy distinta, conservar objetos durante años solamente porque algún día podríamos usarlos. Entonces ahí vamos a tener una perspectiva más grande de cómo empezar a dejar de acumular cosas o a deshacernos de aquellas cosas que ya realmente no las necesitamos. ¿Esto tiene un valor real o solamente me cuesta despedirme de algo? Esa es otra pregunta para poder hacer este ejercicio de soltar. Aquí aparecen nuestras emociones. Una camiseta puede ser solamente una camiseta o puede representar el nacimiento de tu hijo. Una carta puede ser solamente un papel o puede guardar una historia importante. Por eso no todo tiene que terminar en la basura. Podemos fotografiar algunos recuerdos, digitalizar documentos, qué buena opción. Pero no es lo mismo. Una carta escrita a mano, no es lo mismo que la pongas en un archivo. Yo no estoy de acuerdo con eso. A ver, ¿qué me vas a decir al respecto, George? ¿Qué me quieres decir?
1: Pero si la carta dice trae pan y huevos, no le vas a escanear y vas a guardar.
0: Pero fue lo primero que escribió mi hijo, trae pan y huevos. Lo hizo con su letra. ¡Ay, Dios mío! No saben lo que es tener el valor sentimental de las cosas. Bueno, los especialistas dicen que podemos fotografiar algunos recuerdos, digitalizar documentos, conservar una pequeña caja con objetos verdaderamente significativos o elegir solamente uno o dos elementos que representen una etapa. No necesitamos conservar 20 cosas para recordar una experiencia. ¡Ay! Me siento aludida con esta nota. ¿Por qué haces cosas que te afectan, Ibis? No necesitamos conservar 20 cosas. Puede ser que guardes solo una para recordar el evento de tu vida.
1: Esos 20 frascos no son necesarios.
0: 30 no son necesarios. 5 pueden ser. Poner límites, eso es la clave. Por ejemplo, decir que los recuerdos de una etapa deben caber en una sola caja, que la ropa que ya no usamos no puede ocupar más de un determinado espacio, que por cada prenda que entra, otra que ya no usamos debe irse. Eso convierte el algún día ordenaré en una decisión más concreta y sobre todo en la decisión realmente de deshacernos de aquello que no le hace nada bien a nuestra vida. Entonces, en resumen, no lo hagas todo de golpe, selecciona un área donde quieras ordenar, luego plantéate preguntas que sean muy poderosas. La una, el último año utilicé esto, si no lo utilicé, clasifícalo. ¿Lo voy a guardar, lo voy a regalar o lo voy a botar? Y finalmente, ¿qué es lo que significa para ti? Si es que tiene un significado especial, guarda una cosa, no 20, 30 de las mismas para recordar que esa persona es importante. Me quedo con tarea. Ustedes, ¿qué opinan?

0: Son las 16 horas con 32 minutos. 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

Gracias, gracias por quedarte hasta el final, por compartir con nosotros, por estar pendiente de nuestras redes, @MQDigitalPlus, y también por enviarnos tus mensajes al 098-2101-638. La mayoría prefiere la colada morada calientita, y más cuando tenemos estos días fríos, acompañado siempre de una buena guagua de pan. En nuestro segmento ¿Sabías qué? Quiero contarte de este proyecto tan bonito, regresar al aula, regresar a estudiar, cumplir tus sueños, hacer eso que creías que estaba olvidado. Hay sueños que no desaparecen, solamente se quedan ahí, esperando el momento para volver a tomar fuerza. Quizás ustedes conocen a alguien que tuvo que dejar el colegio para trabajar, para ayudar a su familia. Llegaron los hijos, había poco dinero o simplemente la vida tomó otro camino y no pudieron terminar el colegio. No pudieron ir a la escuela o no pudieron ir y terminar el bachillerato. A veces uno puede pensar que es muy común que todos hayamos terminado o hayamos estudiado, pero no. Por eso es que surgen proyectos como Quito Vuelve al Aula, que es un programa que está dirigido a personas mayores de 18 años que no pudieron terminar su escuela, su colegio, y que hoy pueden regresar a estudiar incluso siendo adultos mayores. La propuesta ofrece modalidades semipresencial y virtual, además de aulas móviles que acercan la educación a distintos sectores de Quito. En agosto del 2026, 712 personas recibieron su título de bachiller a través del programa. Y entre ellos hay adultos mayores, personas de 50, 52 años, 54 años, que cuentan acerca de esto de volver al aula, de cumplir con esas ganas de estudiar y de decir, tengo mi título, ya terminé, concluí con eso que había dejado pendiente. Hay muchas personas que han contado su experiencia de volver al aula y de tener la oportunidad de cumplir con esos pendientes que dices, quiero decirles a mis nietos, a mis hijos, que pude terminar la escuela o que pude terminar el colegio. Ya son padres que acompañan a sus hijos a recibir, ya son hijos los que acompañan a los padres a recibir el título, son nietos viendo a sus padres o abuelos cumplir con una meta que alguna vez parecía imposible. Y estudiar no es una tarea que podamos decir que se vuelve imposible. Ahora es posible con Quito Vuelve al Aula. Si es que tú conoces a alguien que no ha podido terminar el colegio, que no ha podido cumplir con esto, puedes recomendarle porque existen todavía las posibilidades de inscribirte y de recibir este apoyo para poder aprender matemáticas, castellano, aprender cosas de ciencias, de tecnología y sobre todo poder tener una conversación con esos nietos, con esos hijos que estaban esperando que cumplas tus sueños. Hay algunas personas que siempre nos comparten sus historias y nos mandan fotografías y nosotros queríamos hablar precisamente de eso, de la oportunidad de poder cumplir con los pendientes y con los sueños con Quito Vuelve al Aula para las personas adultas mayores. Les decía, no solamente son jóvenes de 18, de 19, 20 años, 30 años, sino también personas que están en esta edad adulta de 50, 60 años y que ahora reciben su diploma, que sacan pecho porque dicen, yo terminé, cumplí. Y si yo lo hice, tú también puedes hacerlo. Recuerda que aquí la posibilidad es para todos. Solamente debes tener las ganas para volver al aula de clases y poder empezar con muchísimas ganas esta nueva etapa de aprender y compartir lo que aprendiste con quienes están a tu alrededor.

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Antes de irnos, los martes siempre les traemos el 2x1 y también les traemos notitas positivas que pasaron en el mundo y que probablemente nadie te contó. Hoy nosotros sí queremos tomarnos un tiempito para contarte acerca de estas cosas que están pasando en el mundo y que vale la pena que nosotros sepamos qué es lo que está pasando. 5 cosas buenas. No todo es malo, no todos son accidentes, crisis, conflictos. Hay cosas buenas que vale la pena compartir. La primera, 21.000 estudiantes reciben clases gratuitas de música en Miami, donde una organización lleva educación musical gratuita a más de 21.000 estudiantes en 131 escuelas. No se trata solamente de aprender a tocar un instrumento. El programa trabaja también en confianza, liderazgo, trabajo de equipo y sentido de comunidad. Hay incluso antiguos alumnos que hoy regresan como profesores para enseñar a una nueva generación. Primera notita que queríamos compartirles. La segunda es que descubrieron una nueva especie de pingüino después de más de un siglo. Vamos hacia el Océano Índico, donde los científicos identificaron una nueva especie de pingüino, conocida como pingüino papúa sudoriental. Lo curioso es que no lo descubrieron porque tuviera un aspecto completamente diferente. Se parecía muchísimo a otros pingüinos. Fue el análisis genético el que permitió comprobar que se trataba de una especie distinta. Es la primera nueva especie de pingüino descrita en más de 100 años. Y esto nos recuerda que todavía existen especies y secretos de la naturaleza que se están descubriendo. La tercera me encanta, porque esto habla de cómo pones la tecnología al servicio de quienes lo necesitan. Y parece que lo hemos sacado de una película, pero es una ambulancia que funciona con energía solar. Un equipo de estudiantes de una de las universidades en Países Bajos creó Estela, una ambulancia solar pensada para llevar atención médica a comunidades remotas. Tiene paneles solares y puede transportar equipos como ecógrafo, rayos X, desfibrilador, refrigeración para vacunas, entre otros servicios. Y lo más interesante, ocurrió durante sus pruebas en Kenia. Recorrieron más de 800 kilómetros y comprobaron que mientras estaba detenida utilizando sus equipos médicos, podía generar más energía solar de lo que consumía. El concepto está pensado para lugares donde conseguir combustible o electricidad puede ser muy difícil. Esta noticia la recogen los portales internacionales Newsroom y las anteriores les hablaba de Washington Post y también de CBS News, que son los portales digitales donde estas noticias han tomado el protagonismo. La tecnología creada por jóvenes para resolver problemas muy concretos, acercar la salud a quienes viven lejos de las infraestructuras médicas. Esta noticia yo creo que podemos trasladar darla a muchos lugares del mundo donde necesitamos cumplir con las necesidades y lo hacen con estas ambulancias que utilizan paneles solares. En la noticia número 4, aquí les voy a contar algo que es un experimento de cocina.
Investigadores de una universidad en Carolina demostraron que las cáscaras de huevo, que normalmente terminan como desperdicio, pueden utilizarse para producir aleaciones de magnesio más resistentes y ligeras. La cáscara está compuesta aproximadamente en un 95% de carbono de calcio y los investigadores consiguieron aprovechar ese material para sustituir parte de los insumos tradicionales obtenidos de minerales extraídos. La investigación todavía está en fase de desarrollo, pero abre una posibilidad interesante: convertir un residuo cotidiano en materia prima para materiales de alto valor, incluso con aplicaciones potenciales en sectores como el transporte y la industria aeroespacial. Miren, ¿quién diría? La cáscara de huevo. Esta viene del NC State News, que es otro portal donde recogen buenas noticias, y nosotros ahora queríamos traerles a ustedes. ¿Les parece? Estas son cositas positivas que pasan en el mundo. Y para cerrar, quizás esta es la noticia que ya todos ustedes conocen, pero hoy, martes 6 de octubre, Leo Messi juega su último partido con la selección de Argentina. Argentina enfrenta a Benin en el Estadio Monumental de Buenos Aires a las 6 horas del Ecuador. Es el cierre de una etapa de más de 2 décadas con la camiseta albiceleste. Messi anunció su retiro internacional después del Mundial 2026, aunque continuará su carrera de clubes en el Inter de Miami. Esta nota viene desde El País. Al momento de justamente de prepararles esta nota, el partido todavía no se está jugando. Ojo, porque en una hora ustedes todavía tienen tiempo para llegar a casa e instalarse para ver este partido con la selección de Argentina. Ojo, ese es el detalle. Así que podemos decirles el día de mañana cuál será el resultado de este partido y las emociones que se van a vivir en torno a lo que será esta despedida de la selección. Lágrimas en los ojos, porque hay que reconocer algo: los hinchas argentinos vibran, sienten, se emocionan al escuchar hablar de Leo Messi, y sus seguidores derramarán lágrimas cuando se dé esta despedida de la albiceleste, de ser el portador de la camiseta de la selección argentina. Mañana les contamos los pormenores. Nos vemos, soy Ibis Vega, y qué lindo ha sido quedarme con ustedes hasta esta hora de la tarde. Fanesca, acumuladores, cosas que hay que soltar y todas estas novedades que solamente las tienes aquí en la 102.9. Besitos a todos, nos vemos mañana.

0: Son las 17 horas con 3 minutos.
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Son ya las 17 horas con 4 minutos. Muy buenas tardes, bienvenidas, bienvenidos a MQ Noticias, emisión al cierre. Estamos martes 6 de octubre de 2026. Frío en el Distrito Metropolitano de Quito, así que abríguese, por favor. Es tiempo de que usted se tome una tacita de café, agüita aromática, lechecita. Ya muchas personas a esta hora de la tarde empiezan a tomar ya el café de las 5 de la tarde. Así que nosotros, mientras usted disfruta de ese delicioso café, le acompañamos con la información de lo que ha sucedido a lo largo de este día martes. Agradezco también al equipo que hace posible que lleguemos a cada uno de sus hogares. En los controles está George Vázquez. En la transmisión a través de nuestras redes sociales está Stalin Ampudia. De paso, les invitamos a que nos sigan a través de MQ Digital Plus. Ahí usted puede encontrar el noticiero en vivo también a esta hora de la tarde. Y si usted

0: La Asamblea aprueba la reforma al Código Tributario. La Revolución Ciudadana cuestiona cambios y alerta sobre posibles beneficios a grandes grupos económicos. Asamblea rechaza la ley para mujeres rurales por falta de votos. ADN y RC discrepan por el gasto público. Alianza por los Derechos Humanos pide investigar a militares por supuesta tortura en la cárcel de Esmeraldas. El tribunal ratificó la sentencia de 3 años de cárcel en contra del alcalde Aquiles Álvarez en el caso Grillete. Más de 100 mujeres participan en Ecuador en el curso para candidatas electorales. En el ámbito local, la Corporación Municipal ejecuta el plan de prevención, mitigación y respuesta para reducir el riesgo de inundaciones. La MS clausura parque acuático sin permisos en Calderón. Expo Flor Ecuador 2026 reúne a representantes de 73 países. Alrededor de 380 turnos se han gestionado para el uso de espacios y talleres de Quitopía. Y en los deportes, hoy es el partido de despedida de Lionel Messi y esto será a las 18 horas en nuestro país.
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0: Son ya las 17 horas con 7 minutos. Arrancamos con el desarrollo de la información. 5 de los 26 aspirantes a fiscal general del Estado superaron la fase de impugnación ciudadana y siguen en el concurso de méritos y oposición. Entre las descalificadas están las juezas Daniela Camacho e Inés Romero, quienes encabezaban la tabla de puntuaciones. Las decisiones podrán ser apeladas ante el Pleno del Consejo de Participación Ciudadana y Control Social dentro de los 3 días posteriores a su notificación. La información con Betty Ontaneda.
1: La Comisión Ciudadana de Selección para Fiscal General del Estado aprobó los informes de impugnaciones presentadas en contra de los postulantes. Se remitieron 41 informes jurídicos luego de las audiencias públicas de impugnación que se efectuaron entre el 14 de septiembre y el 1 de octubre. Se aprobó las impugnaciones en contra de 21 de los 26 aspirantes a fiscal, entre ellos los de la jueza Daniela Camacho, de la jueza provincial Inés Romero y del juez Walter Macías. La presidenta de la Comisión Ciudadana de Selección, Cintia Hacho, explicó que en 3 días todos los aspirantes serán notificados con la resolución y aquellos que no estén de acuerdo podrán apelar ante el Pleno del Consejo de Participación Ciudadana.
2: Corresponde a esta Comisión Ciudadana emitir las respectivas resoluciones, de las cuales se desprenden de los informes realizados por esta Comisión Ciudadana. Por lo tanto, de conformidad con el artículo 53... del reglamento, se establece que, concluidas las audiencias públicas, la Comisión Ciudadana, dentro del término de 2 días, emitirá su resolución motivada individualmente y la notificará a las partes de conformidad a lo dispuesto en el presente reglamento.
1: El comisionado Santiago Arpi señaló que la mayoría de impugnaciones aprobadas tuvieron como fundamento la causal de falta de probidad de los aspirantes. Aclaró que este parámetro fue medido en base a una sentencia de la Corte Constitucional.
3: La probidad para su valoración, y estas son el plano jurídico, plano ético, plano político institucional. Y en cada plano va haciendo una valoración objetiva de cómo se debe verificar la probidad. En ese sentido, los criterios de valoración de la probidad dejaron de ser subjetivos. Y en esta sentencia de la más alta Corte de Justicia Constitucional de nuestro país, brindó a esta Comisión Ciudadana parámetros objetivos de valoración. Esta advertencia la realizo en virtud de que en la mayoría de concursos públicos la valoración de la probidad se convertía en un plano subjetivo y daba mucho que desear. En este concurso no fue así. Y en cada uno de los informes que serán notificados a cada uno de los postulantes, se ha motivado de manera correcta la decisión.
1: 5 aspirantes siguen en carrera por la Fiscalía General del Estado. Con la salida de las 2 postulantes que lideraban la tabla de méritos, Carlos Alarcón, actual fiscal general subrogante, pasa provisionalmente a ocupar el primer lugar entre quienes continúan en el concurso. Junto a Alarcón siguen Andrea Casar, Mario Fonseca, Patricio Haro y Juan Guaño. Betty Ontaneda para MQ Noticias.

0: Son ya las 17 horas con 11 minutos. Nos vamos hasta la Asamblea Nacional y es que los asambleístas Mariana Yumbay de Pachacútic y Paola Cabezas han cuestionado el programa Jóvenes en Acción del gobierno de Daniel Noboa. Yumbay lo ha calificado como una burla para los jóvenes, mientras Cabezas sostuvo que el Ejecutivo estaría utilizando las necesidades de este sector con fines electorales. Las críticas se producen tras el anuncio de 700.000 nuevos cupos con una inversión aproximada de 560 millones de dólares. En contraste, el primer mandatario defiende el programa como una iniciativa que busca acelerar la capacitación, generar experiencia laboral, entregar un ingreso económico y ampliar oportunidades para los jóvenes ecuatorianos. La información con René Sánchez.
1: La ampliación del programa ha generado críticas por su coincidencia con el calendario electoral. La asambleísta de Pachacútic, Mariana Yumbay, cuestionó el programa Jóvenes en Acción impulsado por el presidente Daniel Noboa y lo calificó como una burla para los jóvenes al considerar que su ampliación ocurre en un contexto electoral.
2: Más de 500 millones se va a ir en Jóvenes en Acción.
3: Con
2: estoy
3: derecho.
2: Estoy de acuerdo que a los jóvenes hay que darle un empleo digno, pero no un empleo temporal y para que se encuentren 2 meses limpiando las calles o cualquier otra actividad. Eso es un insulto. Esas son, lamentablemente, programas que se implementan justamente por el tiempo electoral. No es solo ahora. Miren, las pasadas elecciones también se implementó este programa. ¿Y cuáles son los resultados? Yo considero que es una burla para los jóvenes en lugar de crear empleos totalmente dignos.
1: Por su parte, la asambleísta de Revolución Ciudadana, Paola Cabezas, acusó al gobierno de utilizar las necesidades económicas de los jóvenes con fines electorales.
4: Todo totalmente instrumentalizado. Ya es la cuarta entrega, estamos hablando de cerca de 1.000 millones entregados en procesos de campaña para, utilizar la necesidad de los jóvenes, porque sí. Y esto también debemos mirarlos desde otra perspectiva. ¿Cómo están deshumanizando a nuestros jóvenes utilizando su necesidad para comprar sus votos?
1: El presidente Daniel Noboa, en entrevista radial con Radio Centro de Guayaquil, destacó el programa Jóvenes en Acción como una iniciativa para acelerar la capacitación de los jóvenes, reduciendo el proceso de años a meses y brindarles ingresos económicos, experiencia y nuevas oportunidades laborales.
5: Un proyecto como Jóvenes en Acción lo que hace es lo que hubiese tomado años en capacitación, reducirlo a meses y al mismo tiempo darles un ingreso, porque entendemos la necesidad que tienen la familia y también darle esperanza a esos chicos.
1: La nueva etapa de Jóvenes en Acción, con 700.000 cupos para jóvenes de 18 a 29 años, quienes recibirán capacitación y una pasantía pagada de $400 mensuales durante 2 meses. El gobierno sostiene que el programa busca mejorar la empleabilidad y brindar experiencia laboral. Para MQ Radio, reportó René Sánchez.
0: Diecisiete horas con 14 minutos. Continuamos en la Asamblea Nacional y es que se aprobó con 83 votos la reforma al Código Tributario que actualiza una normativa vigente desde 1975 y modifica procedimientos sobre notificaciones, reclamos, devoluciones, recursos de revisión, cobro de deudas y sanciones con el objetivo de fortalecer las garantías de los contribuyentes y dar mayor claridad a la administración tributaria. Desde la Revolución Ciudadana, la asambleísta Mónica Alemán cuestionó la reforma y sostuvo que algunos cambios podrían beneficiar a grandes grupos económicos. Señaló además su preocupación por modificaciones al recurso de revisión, el tratamiento de activos ocultos en el exterior y la posibilidad de que el Ejecutivo determine mediante reglamento el IVA aplicable a determinados bienes y servicios del sector energético. Escuchemos.
6: Aspectos realmente preocupantes. En primera instancia, el tema del recurso de revisión y lógicamente aquí es en donde se estaría fraguando prácticamente unos nuevos posibles beneficios a la familia del Grupo Noboa. ¿Y por qué mencionamos esto que podría suceder acá? Efectivamente, porque el pasado 1 de octubre, la familia Noboa, ¿qué es lo que hizo a través de un comunicado público colgado?

0: 17 horas con 16 minutos, avanzamos con más información. La Asamblea Nacional no aprobó el proyecto de ley para garantizar los derechos de las mujeres rurales, que solamente alcanzó 68 votos a favor y 78 abstenciones, sin alcanzar los 70 necesarios. La propuesta contemplaba medidas sobre salud, educación, prevención de violencia, trabajo, cuidados, participación y autonomía económica. La presidenta de la Asamblea, Michelle Mancheno, argumentó que el proyecto implicaba un gasto que el Estado no podría cubrir y anunció una nueva propuesta por parte de Mónica Salazar. En contraste, Verónica Íñiguez defendió la iniciativa y sostuvo que podría ejecutarse utilizando capacidades y presupuestos institucionales existentes.
1: La propuesta contemplaba acciones en prevención de violencia, acceso a justicia, educación, salud, participación política, trabajo, cuidados y autonomía económica, además de la creación de un comité interinstitucional para las mujeres rurales. También planteaba eliminar barreras de acceso y fortalecer la protección de sus derechos laborales y reproductivos. La asambleísta Verónica Íñiguez, de Revolución Ciudadana, defendió el proyecto y sostuvo que buscaba utilizar las capacidades y recursos ya existentes del Estado, sin generar gasto público adicional. Además, cuestionó al oficialismo y señaló que la nueva propuesta anunciada por Mónica Salazar respondería más a un interés político que a la defensa de los derechos de las mujeres rurales.
2: Completamente falso, yo les invito a ustedes, el proyecto ya mismo estará incluso de forma pública para que lo revisen, porque una de las cosas en las que fuimos muy cuidadosos fue justamente el de aprovechar las capacidades ya existentes del Estado, no comprometer ningún tipo de gasto público adicional. Esto es mentira, simplemente lo utilizaron para decir que esa era la razón, pero no hay razón ni motivación que haya permitido negar. No lo han revisado al proyecto, lo que sí les puedo decir es que ellos querían que nosotros arregláramos más cosas que no nos supieron decir, porque incluso estuvimos abiertos a aceptar todas sus observaciones. Todas las que llegaron fueron consideradas. Si tuvieron otras adicionales, no llegaron y por lo tanto no estaban dentro de este proyecto de ley. Pero claro, ya no llegaron, ¿por qué? Porque necesitaban tener alguna forma de decir que por qué no estaban de acuerdo con esta ley. Pero como les dije, no es a la bancada de la Revolución Ciudadana. Nosotros somos una bancada que siempre pelearemos por los derechos del pueblo. Aquí lo que le acaban de decir no y darle la espalda es realmente a las miles de mujeres que viven en la ruralidad, todavía limitadas de poder acceder a un agua limpia, de poder acceder a un sanitario incluso.
1: La presidenta de la Asamblea Nacional, Michelle Mancheno, justificó el rechazo al proyecto al señalar que implicaba un aumento del gasto público sin recursos presupuestarios aprobados. Aclaró que el oficialismo no se opone a una normativa en favor de las mujeres rurales.
3: Y que nosotros no estamos en contra de un texto que sea propositivo para las mujeres rurales, pero este texto era todo lo contrario. Primero aumentaba un gasto que no se podía cubrir, incrementaba un tema de un presupuesto que no estaba aprobado, y lo que nosotros queremos es que las leyes que se aprueban, y es parte de mi responsabilidad como presidenta, que las leyes que aquí se aprueben sí resuelvan los problemas, no sea un texto o algo que se va a quedar en un cajón guardado. De hecho, en este momento la asambleísta Mónica Salazar está ya trasladándose a la ventanilla para presentar un proyecto a favor de la mujer rural para que este sí sea pegado a la realidad de ellas y se pueda solucionar los problemas que tiene.
4: Presidenta, que el archivo de este proyecto sea por razones políticas, porque el proyecto vino de
3: duda. No, para nada, no tiene nada que ver con el tema político, sino que no está resolviendo los problemas de las mujeres rurales.
1: Michelle Mancheno, presidenta de la legislatura, anunció que la asambleísta Mónica Salazar presentará una nueva propuesta que busque atender las necesidades de las mujeres rurales, pero que sea viable y acorde con la realidad y capacidad presupuestaria del Estado. Para MQ Radio, reportó René Sánchez.
0: Siete horas con 20 minutos, avanzamos con más información. Marta Toapanta es la virtual consejera del Consejo de Participación Ciudadana. Al ser la única candidata que constará en la lista de pueblos y nacionalidades, Toapanta destaca su trayectoria profesional y social. Escuchemos.

0: maestría en planificación y prospectiva sectorial en los altos estudios del Ecuador, como es el IEI. Por lo tanto, en el ámbito social he estado vinculado desde muy niña, porque mi padre es el fundador de la Comisión Nacional, también de la UPEN, una organización cantonal que está dentro de nuestro cantón Pedro Moncayo. Por lo tanto, también llevo el proceso social, el trabajo más fuerte de mi vida ha sido ese apoyo social. Yo fui en su momento electa como concejala a un partido político.
1: ¿Cuál?
0: Me auspició en ese momento, yo puedo decirlo, en su momento como cualquier ciudadana y ciudadano lo auspician, yo fui por Alianza País.
2: Respecto al futuro del Consejo de Participación Ciudadana y Control Social, el ex consejero Gonzalo Albán señaló que se recibirá una institución con procesos pendientes y designaciones de autoridades que acumulan retrasos, puesto que no se ha logrado cumplir con esta tarea por falta de resultados. Se explicó que el funcionamiento de este organismo no depende solo del personal operativo, sino también de las decisiones que adopte el cuerpo colegiado, y advirtió que esto plantea dudas por la manera en la que se está conformando, ya que constitucionalmente debe contar con 7 consejeros principales y 7 suplentes. Sin embargo, hay una sola candidata calificada en la categoría de pueblos y nacionalidades hasta el momento. Albán sostuvo que los ciudadanos tendrán que revisar las propuestas y el perfil de los candidatos antes de votar, y que los aspirantes deberían presentar planes concretos para enfrentar los procesos pendientes y responder a problemas que afectan a ciudades y provincias, incluida la etapa de reactivación posterior al fenómeno del Niño. Escuchemos.
3: Que el elector se va a encontrar con una sábana de candidatos, de los cuales tendrá que elegir apenas 3 en la categoría de hombres, 3 en la categoría de mujeres y un representante de pueblos y nacionalidades. Y en este componente final, y me refiero a esta categoría de pueblos y nacionalidades, vemos que apenas hay una candidata calificada. Este proceso ha recibido algunos cuestionamientos, y en especial por este punto particular de que hay apenas una candidata calificada. En esto, algunas autoridades electorales se han pronunciado de que virtualmente pues, podría ser esta la representante de esta categoría como consejera. Sin embargo, hay que analizar al final qué ocurre, porque compite quizá no contra otra candidata, sino contra el voto nulo o los votos blancos también. Y aquí parto de un problema, desde mi punto de vista jurídico, bastante representativo que deben tener en cuenta las autoridades electorales. Y es que el organismo se conforma con 7 consejeros principales y 7 consejeros suplentes. Esa es la conformación que la Constitución establece. ¿Qué ocurre si en una categoría que es pueblos y nacionalidades no hay un suplente porque no hay otro candidato más que aspira a alguna votación y que le dé lugar a esa categoría? ¿Es posible conformar el organismo después del proceso electoral? ¿O entraríamos en un vacío jurídico en vista de que no existe otro aspirante que podría ocupar esta dignidad de suplencia para la conformación total del organismo?
2: Las 17:23. Cambiamos de tema. El Tribunal Penal de la Corte Provincial de Justicia del Guayas, integrado por los jueces Rosario Franco Jaramillo, ponente, Demóstenes Díaz Rubiola y Olga Martín Aguilar, rechazaron por improcedente el pedido de nulidad que solicitó el abogado del alcalde de Guayaquil, Aquiles Álvarez, en contra de la audiencia que ratificó la sentencia de 3 años de cárcel como autor directo del delito de incumplimiento de orden legítima de autoridad competente en el denominado caso Grillete. Los magistrados anunciaron su decisión por escrito el 2 de octubre de 2026. El mismo documento, el tribunal también respondió al recurso de aclaración y ampliación que impulsó Julio César Cueva en defensa de Álvarez. Según información publicada por El Universo, los jueces precisaron que las correcciones y aclaraciones atendidas no modifican el sentido ni la resolución del tribunal del 16 de septiembre, que negó la apelación a la sentencia de primera instancia en contra del alcalde de Guayaquil. A través de un escrito firmado el 23 de septiembre y subido al sistema el 29 de septiembre, Cueva pidió que se declare la nulidad de la diligencia en la que se ratificó la pena para su defendido. Cueva sustentó su pedido de nulidad argumentando que la jueza Aguilar Romero, quien en esa audiencia reemplazó a la jueza Carmen Vázquez, aquel 16 de septiembre intervino en otra audiencia de un proceso penal por el delito de asesinato. Aquiles Álvarez fue sentenciado el pasado 3 de agosto a 3 años de cárcel por el retiro del grillete que portaba como parte de las medidas cautelares dictadas en su contra en el caso AAA, en el cual también fue sentenciado en primera instancia 6 años y 8 meses de prisión por el delito de almacenamiento, transporte, envasado procesado o comercialización o distribución ilegal de productos derivados de hidrocarburos. Además de la pena de cárcel, el tribunal dispuso el pago de una multa de 10 salarios básicos unificados, equivalente a $4,820, con la reparación simbólica, que el sentenciado ofrezca disculpas públicas y difunda en un diario de circulación nacional la parte resolutiva del fallo. Aquiles Álvarez cumple la sentencia de los casos Grillete y AAA en la cárcel del Encuentro, en Santa Elena. A la vez tiene un proceso penal en marcha por lavado de activos que se investiga en el caso Goleada.

17:26. Más de 100 mujeres iniciaron este martes una nueva edición del curso para candidatas electorales en Ecuador. Una iniciativa de formación de alto nivel que es orientada a fortalecer las capacidades de las mujeres que aspiran a cargos de elección popular y a brindarles herramientas prácticas para afrontar los desafíos de una campaña electoral. El curso se va a desarrollar del 6 al 8 de octubre en modalidad híbrida, con actividades presenciales en Quito y la participación virtual. Las mujeres que son parte de este trabajo van a tener algunas participaciones, como por ejemplo durante estas jornadas del 6 al 8 de octubre, las participantes abordarán contenidos de liderazgo de las mujeres y democracia, organización de campañas electorales, comunicación política, redes sociales y gestión de crisis, estrategias para fortalecer el financiamiento electoral, legislación electoral, violencia contra las mujeres en la política, seguridad digital y media training, con ejercicios de simulación de entrevistas de radio y debates electorales. Uno de los ejes de esta edición será el acceso de las mujeres al financiamiento electoral. En el marco del curso se realizará una sesión de mentoría vinculada a la coalición regional para promover el acceso a las mujeres al financiamiento electoral impulsada por la CIM-OEA, y este espacio permitirá intercambiar experiencias sobre los obstáculos que enfrentan las candidatas para financiar sus campañas y sobre las medidas necesarias que se necesitan para avanzar hacia condiciones de competencia más equitativa. Esta es la cuarta edición del curso para candidatas electorales en Ecuador, que busca también promover la igualdad en la competencia electoral. La metodología combina formación especializada, intercambio de experiencias y ejercicios prácticos adaptados a los distintos contextos políticos y electorales.

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1: Son ya las 17 horas con 28 minutos. Ahora queremos compartir con ustedes información en el ámbito local. Ante la época invernal, la Corporación Municipal ejecuta el Plan de Prevención, Mitigación y Respuesta para reducir el riesgo de inundaciones y otros eventos asociados a las lluvias. Las acciones incluyen el mantenimiento del sistema de alcantarillado, la limpieza de sumideros y la intervención en puntos críticos. Además, se ejecutan obras para mejorar la captación de aguas en quebradas y la capacidad de los colectores de alivio. Vio la información con Betty Ontaneda.
2: La Corporación Municipal mantiene activo el plan de acción frente a la época invernal. La directora de Gestión de Riesgo señaló que lo ocurrido el domingo 4 de octubre se presentó un evento climático que provocó una intensa caída de granizo. La Municipal mantiene activo el plan de acción frente a la época invernal. La directora de Gestión de Riesgos, Patricia Carrillo, señaló que lo ocurrido el domingo 4 de octubre se presentó un evento climático extremo que provocó una intensa caída de granizo que terminó taponando varios sumideros y generó acumulación de agua en distintos sectores. Destacó que la respuesta de los organismos permitió desalojar el granizo y en pocas horas la ciudad estuvo con normalidad. Añadió que desde el municipio se monitorea permanentemente las zonas ubicadas en riesgo y se cuenta con reportes meteorológicos tanto del INAMI como de los sistemas de alerta temprana.
3: A partir de la advertencia, de hecho nosotros tenemos el plan de operaciones que se preposiciona recursos, por eso no tardamos mucho en llegar a los lugares, ya preposicionamos en áreas estratégicas de Quito los recursos y se atiende de manera inmediata. Por eso es que nos da esta solvencia de en dos horas tener controlado y mapeado lo que está pasando en la ciudad.
2: El plan además contempla trabajos de prevención con una inversión de $9 millones, que comprende el mantenimiento del sistema de alcantarillado y la limpieza de sumideros, obras para mejorar la captación de agua en quebradas y trabajos de colectores de alivio. Esta infraestructura permite aumentar la capacidad de evacuación durante eventos de lluvia, señaló el gerente de la EMAPS, Galo Rivadeneira.
4: Tenemos al momento varias obras en ejecución, varias obras planificadas, pero también tenemos una capacidad operativa para atender este tipo de emergencias. Nuestros sistemas están operando normalmente, nuestro equipo de operaciones ha trabajado incansablemente 24/7 procediendo a hacer limpieza de sumideros, limpieza de captaciones de quebradas, limpieza de colectores. Tenemos un equipo dedicado 100% a ello, con una inversión 100% dedicada. Lo que sucedió el día domingo es lo que conocemos comúnmente como el cordonazo de San Francisco. Es un evento extraordinario. De acuerdo a los registros que tenemos de nuestra estación ubicada cerca del Centro Comercial del Bosque, corresponde a una lluvia que tiene un periodo de retorno que supera los 50 años.
2: En la
4: años.
2: Ciudad también se monitorea las 146 estructuras de captación ubicadas en 105 quebradas, especialmente en las laderas del Pichincha, el Atacazo y el Tejado, para evitar que se vuelva a repetir la emergencia de la Gasca, señaló el secretario de Ambiente Santiago Sandoval, quien destacó que la ciudad está preparada ante la época invernal.
5: Son aproximadamente 15 años que la ciudad estuvo en un abandono de implementación de infraestructura gris, en este caso, alcantarillado, colectores, tanques de tormenta, protección de quebradas, limpiezas de quebradas. Y esto es lo que en 3 años nosotros hemos venido implementando y avanzando con un plan maestro que las empresas municipales, la gestión del municipio de Quito, tiene para seguir cuidando, digamos, la infraestructura y más que la infraestructura, la vida de los quiteños y quiteñas.
2: En Quito está en marcha el plan de eventos climáticos con vigencia de 2 años y una inversión de $50 millones, de los cuales ya se invirtió $41 millones en obras de prevención y mitigación. Betty Ontaneda para MQ Noticias.
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1: Son ya las 17 horas con 32 minutos a esta hora. Le damos la bienvenida a Karen Lohr. Ella nos va a comentar cuál es la situación que se vive al momento en el Distrito Metropolitano de Quito. Karen, cuéntenos cuáles son las novedades que se registran a esta hora. Le saluda Estefanía Santillán. Buenas tardes.
7: Buenas tardes, Estefanía. Buenas tardes, queridos oyentes. Reciban un cordial saludo desde el Centro de Operaciones de Emergencia Metropolitano. Compartimos con ustedes la información de los eventos atendidos por los equipos de respuesta del municipio de Quito. La Agencia Metropolitana de Tránsito informó que entre las 5 de la mañana y las 5 de la tarde de hoy, martes 6 de octubre, se registraron 7 siniestros de tránsito que dejaron como saldo 5 personas heridas, una fallecida y daños materiales. Esta mañana en la Avenida de la Prensa, sector de la Florida, se registró un atropello que dejó una persona fallecida. La MT realizó el cierre de la vía exclusiva en sentido norte-sur y en el hecho se vio involucrado un vehículo de transporte público del corredor. Personal del CIAT y Medicina Legal tomó procedimiento y efectuó el levantamiento del cadáver. El vehículo involucrado fue trasladado al Centro de Detención Vehicular de Turbón. Entre otros eventos, les contamos que esta mañana personal de Cuerpo de Bomberos atendió 2 eventos de inundaciones registrados en el norte de la ciudad, ocasionados por fallas en conexiones internas. Se realizaron trabajos de succión de agua y limpieza, dejando los lugares en condiciones seguras y a cargo de los propietarios. Desde la sala situacional del COE, se realiza monitoreo constante de las quebradas ubicadas al sur del Distrito Metropolitano. Al momento no se registran novedades y los caudales se mantienen bajos. En cuanto al pronóstico del tiempo, el INAMI prevé para esta noche madrugada un cielo poco nuboso. Las temperaturas oscilarán entre los 5 y 10 grados centígrados. Asimismo, el INAMI emitió la alerta meteorológica a corto plazo número 55 por lluvias y tormentas con nivel de afectación alto y medio sectores del Distrito Metropolitano de Quito. Como recomendaciones, les recomendamos portar prendas abrigadas ante cambios de temperaturas y ante la posibilidad de lluvias, conducir con precaución, reducir la velocidad y evitar circular por sectores susceptibles a acumulación de agua. Para quienes conducen, se les recuerda que la medida de pico y placa rige para vehículos cuyas placas terminan en 3 y 4. A esta hora no se registran cierres viales en ninguna de las vías principales del DENI. Les invitamos a visitar la página oficial de la MT para tomar en cuenta los cierres programados por trabajo. Reportó para MQ Radio Karen Lor. Les deseamos una excelente tarde.
1: Muchísimas gracias a Karen por esta valiosa información, sobre todo las recomendaciones a esta hora de la tarde. Abríguese, por favor, no queremos que los resfríos le vayan a tomar por sorpresa, sobre todo por este cambio de clima. En horas de la mañana tenemos la presencia de sol, pero en horas de la tarde la lluvia ya se hace presente, pero también acompañada de este frío. Tómese agüita caliente, muchísima vitamina C a propósito para evitar afecciones respiratorias. Son ya las 17 horas con 36 minutos.

0: Son las 17 horas con 36 minutos. 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
1: Son ya las 17:40. Es tiempo de dar inicio a nuestro espacio de entrevistas. Desde el día de ayer, 5 de octubre, se inició ya la impresión de las papeletas electorales para las elecciones seccionales y del Consejo de Participación Ciudadana y Control Social. Las primeras papeletas en imprimirse corresponden a las dignidades de alcaldes y prefectos de las provincias de Galápagos, seguida de Santa Elena, Zamora, Chinchipe y Cachi. Para hablar de este tema, hoy nos acompaña Bayardo Niama, director nacional de Logística del CNE. Bayardo, bienvenido a este espacio. Les saluda Estefanía Santillán. Muy buenas tardes. Coméntenos, ¿cómo avanza ya este proceso de impresión? Esto es parte del cronograma que fue aprobado ya para estas seccionales del próximo 29 de noviembre.
2: Hola Estefanía, ¿qué tal? Buena tarde a todos los radioescuchas igual. Sí, en efecto, desde el día de ayer ya se ha iniciado la impresión de las papeletas electorales, conforme a la información que ustedes detallaban en un principio.
1: Ahora un poco, ¿qué es lo que la ciudadanía debe saber en relación a cómo se está elaborando este material electoral en cuanto al tema de seguridad y tecnología que se está utilizando? Por favor, para que usted le pueda explicar a la comunidad Bayardo.
2: Bueno, nosotros primero tenemos que mencionarle a la comunidad que todas estas impresiones o todas las papeletas se las realiza en el Instituto Geográfico Militar, que es la imprenta de seguridad del Estado. Entonces, las papeletas guardan seguridades de tres tipos o tres niveles. Guardan unas que son con tramas anticopias, microtextos, que son justamente para eso. En el momento de que se procure o intente duplicar o reproducir las papeletas originales, muestren estas seguridades. El segundo nivel ya es un poco más elaborado, por decirlo así, necesitan de dispositivos, ya sean estos electrónicos o analógicos, para identificar las seguridades. Hablamos de textos o errores voluntarios que están en determinados puntos, tintas que pueden ser reactivas a la exposición de diversos dispositivos. Y el tercer nivel ya son de carácter forense netamente, que las conoce únicamente el Instituto Geográfico Militar y la administración del contrato, en este caso dispuesto en la planta del IGM.
1: ¿Hasta cuándo se tiene previsto ya finalizar toda esta impresión de las papeletas?
2: Bueno, nosotros tenemos contemplado terminar el 23 de noviembre como fecha límite. Obviamente estamos supeditados al tema de las candidaturas, de que se cierren todos estos recursos u objeciones que están presentadas en el Tribunal Contencioso Electoral y se nos entreguen las bases de datos definitivas. Todo esto hasta ahora va marchando de una forma adecuada. Estamos dentro de los tiempos, dentro de nuestro cronograma y de nuestro plan. Pero esta fecha de que les mencionaba, esta es la última que podríamos imprimir, pero esto siempre hablando de que sea la provincia de Pichincha o el material que se distribuirá aquí en la provincia de Pichincha.
1: Ahora, en cuanto al tema de los diseños de las papeletas electorales, ¿cuántas papeletas vamos a tener para este próximo 29 de noviembre?
2: Hay que considerar que a nivel nacional, por esta elección, que son elecciones seccionales donde se escogen o se eligen alcaldes, prefectos, concejales, etcétera, tenemos dos zonas, la zona urbana y la zona rural. En la zona urbana, todos los electores que estamos empadronados en dichas zonas vamos a recibir 6 papeletas que corresponden al prefecto, alcalde y concejales urbanos en esta zona, más las 3 del Consejo de Participación Ciudadana, mientras que en la zona rural van a recibir 7 papeletas. ¿Cuál es la diferencia? Recibirán la misma de prefectos, la misma papeleta de alcaldes, pero ya en las dos siguientes ya hay variaciones. Ellos votan por concejales rurales y por vocales de juntas parroquiales, acorde a la parroquia en la que estén empadronados, y se repiten nuevamente las 3 papeletas del Consejo de Participación Ciudadana. Una de mujeres, una de hombres y una por pueblos y nacionalidades indígenas.
1: Bayardo, ¿cuántas papeletas en total serán impresas en este caso?
2: Bueno, tenemos que considerar que en esta elección todas los ecuatorianos que residen en el exterior y están empadronados también sufragan. y a ellos les distribuimos las tres papeletas del Consejo de Participación Ciudadana. Sumados a estas personas, nosotros tenemos planificado imprimir 84.756.938 papeletas.
1: Y esto es importante que la ciudadanía sepa, sobre todo porque esto es parte del calendario electoral que fue aprobado y que se tiene que ir cumpliendo, como ya lo ha mencionado Bayardo, esto en relación al cronograma que ya fue planificado, se está cumpliendo hasta el momento. Ahora, Bayardo, ¿qué es lo que se viene luego ya de todo este proceso? No sé si ustedes desde el Consejo Nacional Electoral incluso están siempre pendientes de todas estas impresiones, de cuáles son las novedades que se pueden ir registrando, sobre todo por lo que usted mencionaba en principio, ¿no? De que tiene que cumplir ciertas seguridades para evitar que sean alteradas estas papeletas.
2: Sí, en efecto, nosotros en los contratos que tenemos suscritos con el Instituto Geográfico Militar requerimos de un control de calidad estricto, tanto del proveedor como nuestro control de calidad que realizamos. Con la información receptada desde las juntas provinciales electorales, nosotros hacemos una revisión exhaustiva, hacemos un cotejamiento entre los nombres que constan en el padrón electoral y el nombre que está inscrito en el sistema de candidaturas, asimismo fotografías, logotipos. Por eso es que nosotros, luego de esta revisión y la elaboración y el diseño en el IGM, remitimos a todas las juntas provinciales electorales a que se realice una certificación de estas papeletas. Es decir, le devolvemos la información que nos entregaron, pero ya con un producto, que es la papeleta electoral, y estos a su vez hacen una convocatoria a las organizaciones políticas o a sus representantes legales en cada una de ellas para que ellos validen también la información. Esto lo estamos haciendo de forma paulatina desde hace una semana. Al día de hoy ya tenemos seis provincias cerradas con esta certificación. Hablamos de Galápagos, Santa Elena, Zamora Chinchipe, Carchi y Cañar, perdón. Entonces, hasta el momento vamos bien. El día de hoy, como les menciono, igual vamos paulatinamente remitiendo estos requerimientos o estas papeletas sin seguridades, obviamente, a las juntas provinciales para que ellas sigan haciendo su gestión y la certificación. Terminado esto, obviamente, retornarán al Instituto Geográfico Militar y se dará el arranque de la impresión. Ya en el momento, en todas las etapas o en todos los procesos de producción, existe control de calidad tanto del proveedor, en este caso del IGM, como el nuestro del Consejo Nacional Electoral.
1: ¿Para cuándo se estimaría que ya arranque el proceso de impresión?
2: Ya estamos imprimiendo al momento, Galápagos. Si bien nosotros diariamente reportamos el avance de producción, ayer cerramos a la noche con el 0,01. Podrá ser un dato bastante menor, pero consideremos que la provincia de Galápagos tiene una población bastante baja en consideración de otras. Entonces, por eso es que las papeletas no reflejan un porcentaje mayoritario desde el arranque del día de ayer.
1: Bayardo, agradecerle por este tiempo y esta información valiosa para la comunidad. Muchísimas gracias.
2: No, a ustedes. Buena tarde.
1: Este fue el diálogo con Bayardo Niama, director nacional de logística del Consejo Nacional Electoral, quien ha dado cuenta de cómo ha arrancado ya este proceso de impresión de papeletas electorales que, a propósito, inició este 5 de octubre. Son ya las 17 horas con 48 minutos.

0: Seguimos con más información en el ámbito local. Les contamos que el Centro de Convenciones Metropolitano de Quito se convirtió en el epicentro de la floricultura mundial con la llegada de productores, exportadores y empresarios para Expo Flor Ecuador 2026, la principal feria comercial de flores de Latinoamérica que del 6 al 8 de octubre congrega a más de 2.500 asistentes de 73 países, con 130 expositores, 30 patrocinadores y más de 15.000 metros cuadrados de exhibición. El evento impulsa negocios, innovación y nuevas oportunidades para uno de los sectores más representativos de la economía ecuatoriana. La información con Luis Mora Cadena.
1: Desde este martes, representantes de la industria florícola internacional se reúnen en la capital ecuatoriana para participar en Expo Flor Ecuador 2026, un encuentro que reafirma el liderazgo del país en la producción y exportación de flores de alta calidad. Durante tres días, la feria será una vitrina de innovación, tecnología y sostenibilidad, además de un espacio para generar alianzas estratégicas y fortalecer mercados internacionales. El presidente del directorio de Expo Flores, Adrián Moreano, resaltó que más de 130 empresas expositoras y 30 patrocinadores muestran la diversidad y fortaleza de un sector que lleva el nombre del Ecuador a los cinco continentes.
2: Inauguramos la feria más importante de flores del mundo y la más grande de negocios del Ecuador. Estamos esperando aproximadamente a 2.500 compradores que han venido de 72 países. Esto va a generar muchísimo negocio. Tenemos variedades nuevas, variedades innovadoras. Vamos a seguir adelante con nuestra floricultura. Esto va a generar mucho negocio. El Ecuador va a seguir siendo un país competitivo y pionero en variedades nuevas acá.
1: Además, Moriano advirtió que la industria floricultora busca abrir nuevos mercados en Asia.
2: Queremos llegar a Tailandia, queremos incrementar nuestras ventas en Japón. El Asia es muy importante para el Ecuador.
1: El presidente ejecutivo de Expo Flores, Alejandro Martínez, mencionó que esta es una forma de abrir una vitrina al mundo y que Ecuador exporta las flores a 122 destinos.
3: En muchos de ellos es o primero o segundo como proveedor. Es un buen competidor, ¿no? Ecuador es un gran competidor, siempre está velando por esa parte del mercado de que exige calidad, que exige novedad, eso es otra cosa importante. La característica de Ecuador puntualmente es eso, es novedades y calidad.
1: Cayambe es uno de los más grandes productores y exportadores de rosas a nivel nacional, por lo que al evento llegó la reina del cantón, Lisbeth Herrera, quien aseguró que con esta feria se abren las oportunidades en el mundo entero.
4: Estamos aquí representando a mi querido cantón Cayambe, orgullosos de que Cayambe esté en una exposición tan grande, que no solo es del Ecuador, sino también a nivel mundial. Y cómo no demostrar que nuestra gente es trabajadora, que de nuestra ciudad nace las mejores rosas y flores.
1: La presencia de visitantes de 73 países convierte a Quito en un punto de encuentro global donde cada flor representa trabajo, desarrollo y nuevas oportunidades para la economía nacional. Luis Mora Cadena para MQ Noticias.
0: Horas con 52 minutos, la Unidad Educativa Municipal Sebastián de Benalcázar conmemoró sus 75 años de vida institucional, destacando su trayectoria como referente de la educación municipal de Quito. Actualmente cuenta con 2.405 estudiantes y tres jornadas educativas. El secretario de Educación, Zadkiel Cárdenas, resaltó la importancia de mantener la institución en su ubicación histórica y destacó inversiones en robótica, deporte y la nueva biblioteca. La rectora Gloria Armas destacó el trabajo de docentes, estudiantes, familias y exalumnos para preservar y fortalecer el legado de la institución. La información con René Sánchez.
5: La Unidad Educativa Municipal Sebastián de Benalcázar conmemoró este 6 de octubre sus 75 años de vida institucional. El secretario de Educación, Zadkiel Cárdenas, destacó el valor histórico de mantener al colegio en su ubicación y anunció la continuidad de inversiones en deporte, tecnología y cultura, como el laboratorio de robótica, la pista atlética y la construcción de una nueva biblioteca.
6: Todo lo que le aporta la Unidad Educativa Sebastián de Benalcázar a su parroquia, a la ciudad, y cómo este tiene que ser el corazón del corazón de ese centro financiero, que no puede ser simplemente un espacio más, sino que tiene que dinamizar, tiene que darle vida, tiene que darle color a cada espacio que está alrededor.
5: La rectora de la Unidad Educativa Sebastián de Benalcázar, Gloria Arias, resaltó el trabajo conjunto de docentes, estudiantes, padres de familia y exalumnos para fortalecer la institución en el aniversario que se desarrolló en el Coliseo de la institución. Se recordó también a sus fundadores y a las 70 generaciones que han pasado por sus aulas.
7: 22 de septiembre de 1951. Ese día marcó el alma del entonces Colegio Benalcázar, una magna obra gestada gracias a la proyección visionaria de una educación municipal, fundamentada en una rigurosa exigencia académica, deportiva y demás habilidades para la vida.
5: Fundada el 22 de septiembre de 1951, la institución se ha consolidado como referente de la educación pública municipal y actualmente cuenta con 2.405 estudiantes en jornada matutina, vespertina y nocturna. Para MQ Radio, reportó René Sánchez.
0: 17:54. Desde ese martes 6 de octubre, Quitopía abrió sus puertas al público. Alrededor de 380 turnos han sido gestionados para acceder a sus espacios y talleres. La comunidad comienza a familiarizarse con este moderno centro comunitario donde el deporte, el cuidado, la cultura y el trabajo encuentran un mismo lugar. La información con Luis Mora Cadena.
1: Bernarda Tomaselli, coordinadora de Quitopía, explicó que la ciudadanía ya utiliza la aplicación para reservar espacios. La lavandería, el gimnasio y el polideportivo son los de mayor demanda.
8: Tenemos cerca de 380 turnos gestionados. Obviamente este es un número que sigue creciendo con el paso de los días. Las áreas más exitosas son la lavandería y el área del gimnasio o la sala de adecuación física. Están muchas personas interesadas en vincularse a nuestros servicios y también hay mucha expectativa sobre el teatro que todavía no se abre, que se va a abrir en diciembre. La gente nos ha preguntado muchísimo. El polideportivo también tiene mucha expectativa por su horario extendido hasta las 10 de la noche.
1: Entre sus primeros visitantes estuvo Belén Noroña, quien llegó desde Nayón junto a sus expectativas. Destacó que sus tres hijos podrán acceder a talleres y espacios de cuidado, mientras ella aprovecha las áreas de coworking para impulsar su trabajo independiente.
9: Ha sido bien lindo venir a conocer este Quitopía y ver todas las actividades que hay. Todavía estamos familiarizándonos con la aplicación para poder reservar las diferentes actividades, pero es un espacio que al menos para mí va a ser de mucha ayuda. Tengo tres niños, hacemos educación en casa, entonces para nosotros este es un espacio que nos va a ayudar muchísimo.
1: Camila Moreno también recorrió las instalaciones y resaltó el polideportivo como un espacio ideal para quienes disfrutan del deporte. Además hizo un llamado a cuidar este lugar pensado para todos.
10: El coworking, hay una sala para un como teatro, hay para espacios para movimientos físicos. De igual manera están, creo que se están organizando, como les dije, por horarios, igual por edades. También hay, bueno, este lactario de aquí, una lavandería. Hay una cosa que me pareció interesante también, que es para grabar, creo que música.
1: Quitopía empieza así a convertirse en un punto de encuentro donde las familias pueden aprender, crear, ejercitarse y compartir. Un espacio que abre sus puertas y con ellas nuevas oportunidades para la comunidad. Para MQ Noticias, Luis Mora Cadena.
0: Llegamos a la parte final de este espacio informativo. Agradecerles a todos ustedes por su gentil sintonía. Que descansen, abríguense por favor. Mañana a partir de las 17:00 nuevamente estaremos junto a ustedes a través de la señal de la 102.9 FM. Hasta mañana.

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2: Son las 17 horas con 59 minutos.
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0: estamos compartiendo el final de este día martes. ¿Y cómo estuvo la mañana? ¿Cómo estuvo la tarde? Espero que la noche termine bien en compañía de la MQ Radio.
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0: 24/7 Slave to the Music pertenece al proyecto neerlandés 24/7, creado alrededor del productor Ruud van Rijn. La canción apareció en 1993 y llegó a ser una de las piezas más reconocibles del auge del Eurodance de los años 90. Fue escrita por integrantes del proyecto junto a Ruud van Rijn y Stacey. Un detalle interesante está en su origen. Stacey había llevado una idea musical a Ruud van Rijn y después de escucharla, el productor decidió trabajar sobre ella. La incorporación de un nuevo integrante, Nance, terminó de darle a la canción esa combinación característica de voz femenina, rap y base electrónica. El resultado fue un tema que terminó entrando en los primeros lugares de las listas de varios países europeos y latinoamericanos. También tuvo una importante recepción en Australia, es decir, sonó casi en todo el mundo. El título puede parecer una declaración de independencia, pero dentro del lenguaje del Eurodance funciona como una metáfora. Estar completamente atrapado por la música, por el ritmo y por esa necesidad casi física de bailar.

0: A ver.
1: Yo digo una. Y ustedes contestan.
2: Qué importante resulta valorar lo que tienes. Sea poco, sea mucho. Encuentra en cada una de esas pequeñas o grandes cosas lo bonito de la vida. Y disfrútalo con esta canción.

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0: por si lo olvidaste, qué satisfacción se siente recordar una canción que en su momento fue parte de las recomendadas con Sixpence None the Richer. A los tiempos en MQ hemos puesto a sonar Kiss Me.
1: Son las 18 horas con 29 minutos. 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

Perros de hocico corto y su comportamiento. Los perros de hocico corto son realmente más tranquilos, más difíciles de entrenar o más reactivos. Un estudio con miles de perros encontró que la respuesta es bastante más compleja de lo que parece. El estudio analiza cómo el tamaño, la forma del cráneo y la crianza influyen en el comportamiento de los perros. Investigadores de la Universidad de Élite de Hungría analizaron datos de más de 5.000 perros pertenecientes a 90 razas, comparando perros branquicéfalos como bulldogs, carlinos y otras razas de hocico corto con perros de hocicos de diferentes formas. El estudio evaluó aspectos como calma, sociabilidad, valentía, capacidad de entrenamiento y determinadas conductas frente a personas o durante los paseos. En una primera revisión, los perros branquicéfalos parecían menos entrenables y más reactivos ante visitas. Sin embargo, cuando los investigadores ajustaron factores como tamaño corporal, experiencia de entrenamiento y entorno, algunas de esas diferencias desaparecieron. El análisis también encontró que la combinación entre hocico corto y cuerpo pequeño genera un equilibrio particular de comportamientos. El tamaño puede favorecer excitabilidad o búsqueda de atención, mientras que la braquicefalia parece asociarse con mayor calma, sociabilidad y dependencia. En otras palabras, no todo está escrito en la forma de la cabeza. La genética influye, pero también cuentan el entrenamiento, los cuidados, el ejercicio, la convivencia y el entorno. Y eso también significa que conocer mejor a nuestro perro puede ayudarnos a cuidarlo mucho mejor.

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2: Toto, Stranger in Town. Fue publicada por Toto en 1984 como primer sencillo de su quinto álbum llamado Isolation. La canción alcanzó lugares estelares en todo el mundo y hasta hoy sigue siendo recordada y admirada por nuevas generaciones. Existe un detalle cinematográfico. El videoclip fue realizado en blanco y negro y tomó elementos de la película Whistle Down the Wind, cuya historia gira alrededor de un fugitivo confundido con una figura religiosa por unos niños. Aquí Toto se aleja un poco del sonido más luminoso que muchos se relacionan con África o Rosanna. Stranger in Town tiene un ambiente más oscuro, misterioso y cinematográfico. Es una canción que parece contarte una historia mientras la banda construye alrededor de ella una atmósfera casi de película. Antes de que una canción comience, a veces ya puedes imaginar que algo está por ocurrir. Un ritmo más oscuro, una guitarra, una voz que parece advertirte que alguien acaba de llegar y una ciudad que no necesariamente te recibe con los brazos abiertos.

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Qué gusto es seguir sus segundos, sus minutos, sus horas, sus semanas, sus meses, sus años. Que para ti sea un gusto vivirlos otra vez con el placer de volver a escuchar radio.